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0: Así es como se ve una vida piadosa. Este es el camino del progreso, de la santificación. Estas son las cosas que debo cultivar. Estas son las cosas que Jesucristo dice que debo buscar. ¿Cuál sería el resultado de perseguir una vida así? Si sigo este camino, ¿a dónde me llevará?
1: Soy Omar Jaramillo y quiero darles la bienvenida al programa Abre la Biblia con el pastor Colin Smith en la voz de Fausto González de Chávez. Ese camino del que estamos hablando aquí es precisamente el camino de las bienaventuranzas de Jesús, el impulso para avanzar en la vida cristiana. Hemos estado analizando las bienaventuranzas de Mateo capítulo 5. En este texto, somos llamados a perseguir aspectos como la humildad y el perdón. Se nos llama a convertirnos en pacificadores y a seguir la pureza. Colin, ¿a dónde conduce este camino?
0: Observa que eso es lo asombroso del final de las bienaventuranzas, que el final de ese camino es la persecución. Increíble. Seguro eso es una gran sorpresa, pues no es lo que uno esperaría, ¿verdad? Uno podría llegar a pensar que si soy un pacificador, si busco la pureza de corazón y perdono a otros, entonces la gente me va a amar. Van a decir, oh, qué gran persona es. Pero lo que Jesús dice es que si persigues estas cosas, entonces espera ser perseguido. El mundo te odiará, no te va a amar.
1: ¿Qué le dirías a la persona que no se preocupa por esto, en vista de que no está siendo perseguida? ¿Por qué habría de motivarse en buscar la paz?
0: La respuesta es porque estamos siguiendo a Jesús. Él hizo todas estas cosas y mira dónde lo llevaron. Lo llevaron a la cruz. Pero ahora mira dónde está. Está a la diestra del Padre, en gloria, que es donde nosotros queremos estar. Así que esto realmente traza el camino de una vida cristiana auténtica y Jesús no esconde el costo en letras pequeñas.
1: Eso que acabas de decir es sumamente importante. Y con esto en mente, profundicemos más a partir de las Escrituras. Por favor, abre tu Biblia en Mateo capítulo 5, versículos 10 al 12. Damos inicio a la primera parte del mensaje titulado Bienaventurados los que son perseguidos. Con nosotros, aquí está el pastor Colin.
0: Y entonces llegamos a la última de estas bienaventuranzas. Y hasta ese momento, muchos de ustedes me han compartido cómo el Señor ha usado esta serie en su vida. Y yo también he sido profundamente desafiado y examinado por estas palabras de Jesús, pero de manera especial en esta última bienaventuranza a la que hemos llegado hoy. Hasta ese momento, en las bienaventuranzas, hemos visto que Jesucristo nos da una descripción en 7 áreas del carácter de una persona piadosa. ¿Cómo es un verdadero cristiano? Lo tienes en esa descripción de 7 rasgos. Es una persona que es pobre en espíritu, que reconoce que delante de Dios no tiene lo que se necesita y que por tanto debe buscarlo no en sí mismo, sino en Jesucristo, su Señor y Salvador. ¿Cómo es un verdadero cristiano? Es alguien que se lamenta y llora por sus pecados. Eso es más que sentirse triste. Es contemplar el costo que el pecado ha tenido para mí, para otros y para Cristo, por suficiente tiempo y con suficiente honestidad, hasta llegar a un arrepentimiento genuino y a la conclusión de que debo cambiar, y entonces hacerlo. ¿Qué significa ser un verdadero cristiano? Es una persona mansa, que se somete humildemente a la voluntad de Dios.

firmemente plantadas en el corazón de una persona, de ellas comienza a brotar una vida nueva, una forma diferente de vivir. ¿Y cuál es esa vida? Jesús la describe así. Es la vida de una persona que tiene hambre y sed de justicia. Ese es el alma de una vida piadosa, un profundo anhelo que constituye la marca distintiva, inconfundible e imposible de falsificar del creyente genuino. El deseo constante en toda circunstancia de hacer lo correcto para honrar a su Señor y Salvador Jesucristo. Y vimos también que de esta vida, que crece a partir de esas raíces, surge un fruto triple, un fruto verdaderamente hermoso. De esta vida brotará una ternura de corazón, compasión, misericordia, paciencia y perdón. De esta vida surgirá no solo ternura de corazón, sino también pureza de corazón, que significa querer una sola cosa. Es superar la lealtad dividida que produce estancamiento espiritual, cuando uno medio abraza al mundo y medio se aferra a Jesucristo, pues eso no es pureza de corazón. La pureza de corazón es querer una sola cosa, y eso es precisamente lo que nace de una vida que está profundamente arraigada en las primeras tres bienaventuranzas. Y luego vimos en la última bienaventuranza que de esa vida surgirá un espíritu apacible. Misericordia, pureza, paz en tu propio corazón, de modo que seas capaz de llevar contigo e impartir a otros algo de lo que Dios está obrando y haciendo crecer en ti. Esta es la descripción en siete áreas del verdadero cristiano. Así es como se ve una vida piadosa, y ese es el camino del progreso, del avance en la vida cristiana, el camino de la santificación. Estas son las cosas que debo cultivar, las cosas que Jesucristo dice que debo perseguir. Y todo esto nos lleva a una pregunta obvia. Si persigo estas cosas, ¿cuál será el resultado de vivir una vida así? Si sigo este camino, ¿a dónde me llevará? Nuestro Señor Jesucristo da dos respuestas muy claras a esta pregunta. Una es que serás bendecido por Dios, bienaventurado. Eso recorre todas las bienaventuranzas de principio a fin. Y la otra respuesta es que serás perseguido por el mundo. Mira lo que dice en el versículo 10. Bienaventurados aquellos que han sido perseguidos por causa de la justicia, pues de ellos es el reino de los cielos. Bienaventurados serán cuando los insulten y persigan, y digan todo género de mal contra ustedes falsamente, por causa de mí. Regocíjense y alégrense, porque la recompensa de ustedes en los cielos es grande, porque así persiguieron a los profetas que fueron antes que ustedes. Así que tres veces en tres versículos, en el clímax de las bienaventuranzas, nuestro Señor Jesús usa esta palabra, perseguidos. Esta palabra significa ser hostigado, ser acosado, recibir oposición, ser maltratado. Y nuestro Señor Jesús nos dice que esto es lo que les va a suceder y que deben esperarlo. El mundo no les agradecerá que sean cristianos. El mundo no amará a la iglesia. No esperen que sea así. En el mejor de los casos, el mundo tolerará a la iglesia, pero con sospecha. Y en el peor de los casos, será abiertamente hostil hacia ella. Jesús lo explicó también en Juan 3:20. Él dijo, porque todo el que hace lo malo odia la luz. Si una persona quiere hacer lo malo, lo que tiene que hacer es reprimir la luz que hay en su propia conciencia, esa luz que Dios le ha dado por naturaleza. Y cuando las personas malvadas logran suprimir la luz que está en su conciencia, no les agrada ver esa misma luz brillando en alguien que trabaja junto a ellos, o que vive cerca de ellos, o que está inclusive en su familia. Así que si persigues la vida que Jesús está describiendo, su luz estará en ti, brillará desde ti, se verá a través de ti, y quienes persigan la maldad no lo van a tolerar, te van a odiar porque odian la luz. Te odiarán como odiaron a Jesús. No esperes que te agradezcan por vivir una vida piadosa, ya sea en los negocios, en la industria, en la escuela y en todas las demás áreas en las que te mueves. En el mejor de los casos, los incrédulos van a desconfiar de ti, y en el peor de los casos, serán abiertos.

0: extremadamente hostiles hacia ti. Eso es lo que Jesús nos está advirtiendo aquí. Ahora, quiero que hoy veamos el patrón de la persecución. Quiero que lo veas en las Escrituras, que la oposición es una experiencia normal del cristiano y que debemos esperarla. Recuerden que esto aparece a lo largo de toda la Biblia. Veamos, ¿cuál fue el primer ejemplo de persecución? Ocurrió en la primera familia. Adán y Eva tuvieron su primer hijo pequeño. ¡Oh, qué niño tan encantador! Será un verdadero rayo de sol para nosotros. Seguramente así pensaron. Un niño dulce e inocente. Luego nace su hermano Abel. ¿Y qué sucede tiempo después? Caín termina asesinando a Abel. ¿Y por qué Caín mató a Abel? La Biblia dice que porque las obras de Caín eran malas y las de su hermano Abel eran justas. Así que podemos ver que en el principio la segunda persona nacida en el mundo fue también el primer mártir. Fue perseguido por causa de la justicia. Y ese patrón de oposición, de hostigamiento y sufrimiento recorre toda la historia bíblica sin interrupción. Piénsalo a través de los siguientes ejemplos. José fue perseguido por sus hermanos, fue puesto en prisión. ¿Por qué? Por causa de la justicia. Moisés fue vituperado una y otra vez. Samuel fue rechazado. Elías fue despreciado y perseguido. Nehemías fue oprimido y difamado. Esteban, en el Nuevo Testamento, fue apedreado. Pedro y Juan fueron encarcelados. Jacobo fue decapitado. Y la vida del apóstol Pablo fue una larga saga de persecución y sufrimiento. Y pensemos no solamente en los personajes bíblicos, sino también en las iglesias del Nuevo Testamento. Por ejemplo, en Filipos, lo vemos en Filipenses 1:29, Pablo le dice a esa iglesia, a ustedes se les ha concedido por amor de Cristo, no solo creer en Él, sino también sufrir por Él. Y el mismo Pablo estaba en prisión cuando escribió esas palabras. En Tesalonicenses él dice, nosotros mismos hablamos con orgullo de ustedes entre las iglesias de Dios por su perseverancia y fe en medio de todas las persecuciones y aflicciones que soportan. Esa iglesia nació en medio de la persecución. Pedro escribe a creyentes dispersos por una vasta región que incluía Ponto, Galacia, Capadocia, Asia y Bitinia y les dice, no se sorprendan del fuego de prueba que en medio de ustedes ha venido para probarlos, como si alguna cosa extraña les estuviera aconteciendo. Él les advierte que va a suceder, y dondequiera que hayan sido dispersados, habrá persecución. Y no se sorprendan cuando llegue ese fuego de prueba. No es algo extraño. No deben decir, ¿por qué nos está pasando esto a nosotros? Lo mismo está ocurriendo también a sus hermanos y hermanas alrededor de todo el mundo. De hecho, Pablo dice a Timoteo en 2 Timoteo 3:12, y en verdad, todos los que quieren vivir piadosamente en Cristo Jesús serán perseguidos. ¿Qué significa vivir una vida piadosa en Cristo Jesús? La respuesta es las bienaventuranzas. Si sigues el camino de las bienaventuranzas, debes esperar ser bendecido por Dios y al mismo tiempo ser perseguido por el mundo. Así que esto es lo que podríamos llamar la vida cristiana normal, porque la naturaleza pecaminosa es hostil hacia Dios. Recordemos la cruz. ¿Qué nos muestra? Pues nos muestra que aquel que encarnó perfectamente las bienaventuranzas, aquel que vivió una vida en toda su plenitud, aquel que conoció la bendición de Dios como nadie más, miren lo que el mundo le hizo. Y él nos dice en Juan 15:20, el siervo no es mayor que su señor. Si a mí me persiguieron, también los perseguirán a ustedes. Así que la octava bienaventuranza simplemente nos lleva a tener la expectativa correcta de la vida cristiana, lo cual para nosotros que hemos sido bendecidos de tantas maneras, significa que debemos ajustar nuestras expectativas sobre lo que realmente es la verdadera vida cristiana.
1: Estás escuchando Abre la Biblia con el pastor Colin Smith y el mensaje titulado Bienaventurados los que son perseguidos. Este mensaje ha sido realmente poderoso hoy aquí en Abre la Biblia y hemos estado reflexionando acerca de la persecución. En un momento regresaremos. y hablaremos sobre las formas de persecución. Así que espero que continúes con nosotros. 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Ahora regresemos al mensaje. Con nosotros, el pastor Colin.
0: Entonces, vimos primero el patrón de la persecución. Y ahora, en segundo lugar, veremos las formas de la persecución. La persecución llega de dos maneras diferentes. Thomas Watson lo describe excelentemente. Él dice que hay dos formas de persecución. Primero, la persecución de la mano, y segundo, la persecución de la lengua. Así que vayamos a la persecución de la mano, que se trata de violencia física, que incluye el encarcelamiento e incluso el martirio. Y esto no está tan lejos de nosotros como a veces pensamos. Un sábado en la noche, al terminar nuestro servicio en la iglesia, un estudiante de la India nos visitaba por primera vez. Me acerqué a hablar con él y conversamos un poco. Intercambiamos algunas historias sobre la India y le pregunté de qué parte del país era. Y durante el transcurso de la conversación, este estudiante me dijo: Pastor Colin, ¿podría orar por mi ciudad natal? La semana pasada una turba llegó y les quebró los brazos y las piernas a los misioneros que estaban predicando. ¿Oíste bien lo que dije? Le quebraron los brazos y las piernas a los misioneros que estaban predicando. Es difícil obtener cifras precisas del número de cristianos que han sido y están siendo perseguidos y hasta asesinados por profesar abiertamente su fe en Jesucristo. He revisado muchas estimaciones y todas se mueven dentro de un rango que al menos nos da una idea aproximada. De acuerdo al Ministerio Internacional Puertas Abiertas, el número de cristianos perseguidos en el mundo asciende a 388 millones en el 2026. De ese número, 4.849 han sido asesinados, 4.712 han sido detenidos y más de 3.600 iglesias son atacadas cada año. Uno de tus hermanos o hermanas en Cristo, uno de nuestra familia, está entregando su vida por Cristo en algún lugar del mundo cada 2 horas. Hoy, mañana, las 24 horas. Debo decirles esto y estoy seguro de no equivocarme. No creo que nuestra iglesia local aquí en Chicago haya tenido aún un misionero mártir. Pero si de verdad avanzamos con la obra de la proclamación del Evangelio alrededor del mundo, no deberíamos sorprendernos si ese costoso honor le es concedido a alguno de nosotros. No debería sorprendernos. No se sorprendan si ese costoso honor le es dado a alguno de nuestros misioneros. Esa es la persecución de mano. Pero Jesús también habla de una segunda persecución, la persecución de lengua. Él dice primero: bienaventurados los que son perseguidos por causa de la justicia, donde hace referencia a la violencia física. Pero en el versículo 11 dice: bienaventurados ustedes cuando los insulten y persigan. ¿Y qué significa insultar? Insultar es ofender, es calumniar, es burlarse, es ridiculizar, es intimidar, es atormentar. Esa es la persecución con la lengua. Y aquí quiero hablar especialmente a todos los estudiantes de preparatoria que están escuchando este programa hoy, así como a sus padres y a sus abuelos. Si hoy en día eres conocido como cristiano en la escuela, vas a enfrentar oposición. Entre otras cosas, Satanás te tiene en la mira y no existe ninguna situación en la que él diga: bueno, te daré un descanso hasta que cumplas 21 años. No habrá problemas hasta que tengas edad para conducir un automóvil. No, no sucede así. Esto comienza mucho antes. Las experiencias son diferentes para cada persona, pero esto es lo que debes esperar. Si la gente sabe que eres cristiano, aunque seas joven, espera ser burlado por creer en Cristo. Es probable que digan, ¿de verdad crees que Dios creó el mundo? Debes ser un tonto, ¿cómo puedes pensar eso? También debes esperar burlas y hasta ser ridiculizado por obedecer a Cristo. Estoy pensando en que si estás comprometido con la pureza sexual y por eso has decidido abstenerte de tener sexo antes del matrimonio, cada vez más la sociedad te hará sentir que eres un extraño y seguro se burlarán de ti por eso. Habrá grupos a los que quizás quisieras pertenecer, pero como ellos actúan de cierta manera y tú no, terminarás quedando fuera. Te sentirás como un rechazado y serás socialmente marginado. Y cuando otros estudiantes, e inclusive algunos maestros, sepan que eres cristiano, pueden llegar a hacerte la vida muy, muy, muy difícil. Eso es lo que Jesús nos está diciendo. Mira el versículo 11. Jesús conoce lo que estás viviendo en la preparatoria, en tu universidad. Está hablando de eso aquí mismo cuando dice, dirán toda clase de mal contra ustedes. Eso es exactamente lo que muchos de nuestros estudiantes están experimentando hoy en sus lugares de estudio. Es exactamente lo que dice Jesús, porque la Biblia le habla a tu vida y Jesús sabe lo que estás pasando. Sin embargo, necesitas entender por qué ocurre esto. Sucede porque las personas que están viviendo de una manera que desagrada a Cristo y que es destructiva para ellas mismas, ya están reprimiendo la luz en su propia conciencia y ahora ven esa luz en ti.
1: Estás escuchando Abre la Biblia con el pastor Colin Smith en un mensaje titulado Bienaventurados los que son perseguidos. Este es uno de los últimos mensajes de nuestra serie Las Bienaventuranzas de Jesús, impulso para avanzar en la vida cristiana. Y vamos a hacer una pausa aquí, pero continuaremos con este mensaje en el próximo episodio. Esperamos que puedas acompañarnos en el cierre de esta serie. 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
0: Pues imaginas una serie de 7 anillos suspendidos en el techo y a una persona columpiándose en el primero, tratando de alcanzar el segundo, y luego columpiándose en el segundo para alcanzar el tercero. Podrás tener una analogía muy útil para las bienaventuranzas, porque las bienaventuranzas nos dicen lo que significa ser bendecido y cómo podemos buscar esa bendición. Así que una de las bienaventuranzas nos dice: bienaventurados los de limpio corazón, y para llegar a la sexta bienaventuranza, tienes que columpiarte en el anillo de la primera hasta llegar a la segunda, y luego al tercer anillo, al cuarto anillo y así sucesivamente.
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1: Entonces comenzamos a construir nuestras vidas. Levante su mano y diga: yo soy el que estoy construyendo mi vida. Diga: no puedo culpar a nadie de mi vida porque yo soy el que la estoy construyendo. No, pero que a mí me hicieron y esto y no me hicieron. Sí, pero ahora tú estás encargado. Now you're in charge. And now you have to build. Ahora tienes que construir. Y necesitamos construir vidas con materiales que pasen la prueba, que perduren, como el oro, la plata y las piedras preciosas, que es una figura que Pablo usa para decir: tu vida debe ser construida con materiales que no se deshacen, no se destruyen, que tienen valor. En vez de eso, estamos construyendo vida y nos conformamos con construir con madera, heno y hojarasca, lo cual el viento se lo lleva, el fuego lo quema. Pero qué bueno que Dios nos está ayudando para que de aquí en adelante edifiquemos nuestras vidas con materiales preciosos, duraderos, estables, que harán que nuestras vidas estén bien, pero bien paradas. Y para que estén paradas tienen que estar sobre Cristo la roca. Y para que estén sobre Cristo la roca, más vale que yo ame a Él y a su presencia y quiera caminar y andar con Él continua y consistentemente. Gloria a Dios. Ahora, algo que sucede, diga conmigo, relaciones con creyentes que su vida espiritual es muy por debajo de lo que tiene que ser la vida normal, no reciben lo que es, y por ende su vida emocional también, su vida del alma, es la manera como ellos se relacionan con otras personas. ¿Okay? Y también

0: existen young people, ¿a quién escogemos para relacionarnos? El que está en déficit no escoge personas maduras para relacionarse con ellos, porque ellos lo van a desafiar. And I don't want to hear that. O no quiero oír eso. Se lo voy a decir a ustedes. El que está así escoge relacionarse con gente que no son lo suficiente maduros como para desafiarte. Al contrario, le rehuimos a ese tipo de personas. Y no es que el maduro sea perfecto, pero el maduro Dios lo va a usar para incomodarme. Y yo no quiero ser incomodado. Cuando incomodarte te va a hacer subir. Incomodarte te va a hacer prosperar en el alma. Incomodarte te va a sanar. Incomodarte te va a mejorar. Incomodarte hará que tú subas a niveles extraordinarios de vida que has anhelado y que no vienen solitos. Pero tu estar con Dios, tu estar con el Señor, te ayuda a que tú te relaciones con creyentes maduros que podrían ayudarte a desarrollar una vida excelente, extraordinaria, más abundante. Nadie la desarrolla solo, necesitamos otros creyentes. Mire, en los comienzos de mi llegada a Centro Bíblico de Freeport, que hoy es Freeport Bible Center, por un tiempo me costó mucho relacionarme con mi pastor. O sea, sí me relacionaba, pero relacionarme bien. A pesar de que él es abierto y él ofrece amistad y él ofrece lo que él es y lo que él tiene, y él no esconde nada. Pero a mí me costaba trabajo. ¿Sabe por qué me costaba trabajo? Porque yo veía los estándares de él. Y yo decía, wow, él me va a decir, mira, esto no está bien, y oh, I don't want to hear it. Estoy cómodo aquí, yo estoy bien, estoy sirviendo. Y me costaba. Y tuvo que haber un proceso en mi vida. Y en ese proceso, Dios me abrió los ojos y me hizo entender, mira, estos son tus issues. Y yo te puse bajo el pastorado de él, bajo la paternidad espiritual de él, para tu bien. Y sí, habrá cosas que no te van a gustar, pero es que para que tú crezcas y seas sano y seas libre, esto es lo que necesitas. No necesitas menos que esto. Así es de que tú tienes que amarlo, valorarlo, apreciarlo. Y lo que yo te voy a dar a través de él, aunque te incomode y aunque no te guste, porque es para tu bien, David Silva. Yo espero que hoy Dios le abra los ojos a más de uno. Amén. ¿No quieres ser incomodado? Entonces no vas a crecer. Entonces encontramos personas que viven a la defensiva, que se ofenden con facilidad. Hello. Cuando otros no están de acuerdo con ellos. Que se ofenden porque también tienen perciben cosas que no son y escuchan más las voces extrañas que la voz de Dios, que le dice, no, eso no es así, no, pero es que él me miró mal, no, pero es que él ya esto, no, pero mientras tanto la vida de ellos se estanca y comienza a decaer lentamente. Lo contrario de prosperar es decaer. Y dice, amado, deseo que seas prosperado en todas las cosas y que tengas salud, así como prospera tu alma. Cuando vivimos de esta manera, nuestra alma no prospera, sino que comienza a decaer. Pero Dios está diciendo, en este tiempo yo voy a libertar tu corazón, te voy a bendecir para que tú seas bienestar, porque ojo, Dios quiere tu bienestar, porque tu bienestar es un testimonio. El que Dios está interesado en que tú estés bien, porque cuando en tu casa te ven bien, en tu trabajo te perciben bien, porque estás bien y en todo lugar donde interactúas estás bien. Eso es un testimonio de que Dios es real, Dios es bueno, de que Dios está en tu vida. Gloria al Señor, y es el que lo ha hecho. Eso hace que cuando hables haya un respaldo y te escuchen, porque lo están viendo en lo que está sucediendo en tu vida. Entonces eso te lleva a que tú puedas crecer y cumplir el propósito.
1: propósito, el que Dios te ha dado, ahí sí ya puedes ayudar a otros. Amén. Amén. Gloria a Dios. Algo más. Ya casi vamos a mirar algunas cositas rápidas y oramos. Y llevamos esto a casa. Bendigo a los que están tomando notas. Amén. En la vida cristiana habrá sufrimiento. Pero el sufrimiento del cristiano no puede ser igual del que no es creyente. ¿Ok? Hay una diferencia entonces entre sufrir como creyente, sufrir por Cristo, sufrir por el Evangelio, que tener un sufrimiento innecesario que es consecuencia de nuestra falta de disposición para confrontar lo que no está bien dentro de uno. Son dos clases de sufrimiento. Son diferentes. No es lo mismo sufrir como creyente que tener un sufrimiento innecesario, consecuencia de tu falta de disposición para enfrentar con honestidad, con franqueza, las cosas que no están bien y las que tienes que superar, sanar, liberar, hello, y que demandan en tu vida. Entonces, para cerrar este mensaje, yo quiero decirte algunas cosas, porque Marta y María no van a quedar en el olvido en este mensaje. Vamos a hablar de Marta y de María, gloria a Dios. Primero que todo, algo que encontramos es que tres veces aparece en el Evangelio María, y las tres veces aparece a los pies del Señor. Aparece Marta, y Marta siempre aparece distraída y ocupada. La experiencia de María y mirar el ejemplo de Marta nos van a ayudar a que nosotros aprendamos a practicar la presencia del Señor. A que no nos conformemos con una oración rutinaria, mecánica, repetir lo mismo todos los días, sino que de verdad nosotros podamos procurar con diligencia y con esfuerzo esa presencia del Señor. Lo primero que encontramos es que estar a los pies del Señor, buscar su presencia con intensidad y con intencionalidad, allí es un lugar de quietud. Diga conmigo, un lugar de quietud. ¿Por qué esto es importante? Porque si hay algo que tenemos nosotros aquí en esta vida es que somos agitados. A toda hora estamos agitados. Y ojalá que termine rápido porque tengo que ir a hacer esto. Relax. El afán. La presencia del Señor, diga conmigo, es un lugar de quietud. Y usted tiene que aprender a parar. Y usted tiene que aprender a dejar este cacharro en el otro cuarto y no en el cuarto donde va a orar. Y decir, aquí estoy, Señor, exclusivo para ti. Y estoy aquí no porque tú me necesitas, porque yo te necesito y necesito experimentar tu presencia. Ahora, cuando la vida de uno ya está así revolucionada, andando a mil, llegar a ese punto es difícil. Y cuando tú dejas todo a un lado y te metes, es como que hay una incomodidad. Y ahí es donde tú tienes que empujar, push back. No, me voy a enfocar en el Señor. Voy a abrir un salmo. Lo voy a leer despacio en voz alta y voy a hacerlo mío y voy a comenzar a adorarle y voy a comenzar a buscarlo. Cuando Dios ve ese esfuerzo en tu cuarto privado, en tu intimidad, entonces Él dice, Él realmente quiere, y Él comienza a manifestar su presencia. Gloria a Dios. Entonces, ojo, porque ya ahí en ese punto comienzas a estar en la presencia del Señor, comienzas allí a tener una experiencia extraordinaria en la presencia del Señor. Esa era María mientras Marta estaba ocupada, afanada, turbada, y esto y aquí, y la soya y la tortilla, y a Pedro no le gusta tortilla sino arepa. Y Cuando uno entra como María, uno no está buscando la lista de lo que debo hacer. I don't look for the check, the do's and don'ts. Okay? Ya no estoy buscando esa lista, estoy buscando su presencia. Y cuando yo tengo su presencia, entonces yo aprendo a vivir como a él le agrada. Cuando recibo la palabra, eso inmediatamente llega allí. Diga conmigo, en su presencia hay quietud, hay paz. ¿Qué sucede en su presencia? Nos olvidamos de nuestras preocupaciones. Porque a veces somos esclavos de nuestras preocupaciones. Echamos nuestras cargas, las cargas de la vida. Y comenzamos entonces a crecer en ver cosas que no veíamos antes. Y que nunca las vamos a ver cuando seguimos así. Aprendemos en su presencia, listen, en su presencia, aprendemos a amarlo con todo nuestro corazón. Tú nunca aprenderás a amar al Señor a no ser que tú estés buscando, procurando su presencia y que la estés experimentando. En su presencia hay quietud, además de que allí echas tus cargas, aprendes a amarlo. Allí alimentas tu alma. Diga conmigo, en su presencia yo alimento mi alma. Diga, mi alma recibe todo lo que necesita. A veces estamos cansados emocionalmente porque hubo este problema, porque tuvimos esta pérdida, porque nos hicieron aquello, porque hay una situación que no hemos resuelto. Y emocionalmente estamos no solamente cargados, pero estamos cansados emocionalmente. Y hay gente que explota, hay gente que otras cosas comienzan a suceder. Pero en su presencia nuestra alma se alimenta. En su presencia recibimos el alimento que nuestra alma necesita. Y no solamente el alimento, diga conmigo, la fuerza que necesita. Entonces, hoy nos preguntamos por qué muchos cristianos caminan débiles. ¿Por qué les falta vitalidad en su andar con el Señor? Es porque ellos no están procurando la presencia del Señor continuamente. En su presencia hay quietud y en su presencia podemos entonces poner nuestras prioridades en orden. Diga, en su presencia puedo poner mis prioridades en orden. Lo primero no es mi trabajo, lo primero no es mi empresa, lo primero no es aquello. Dios es primero. Y si Dios es primero, lo demás irá bien. Si lo pongo primero, lo demás estará bien. Él es primero. Mi empresa no es mi Dios ni mi Señor. Mi familia no es mi Dios ni mi Señor. El dinero no es mi Dios ni mi Señor. El estudio no es mi Dios ni mi Señor. Dios es primero. Dios es, esa es mi prioridad, y desde ahí comienzo a arreglar mis prioridades y arreglo mis prioridades de acuerdo a la etapa de la vida que esté viviendo. Listen, young people, when you rearrange your priorities, teenagers, your priority is not to have a boyfriend or a girlfriend. Your priority is to develop your spiritual life, to be healthy in your emotions, and to pursue your purpose in life. Your priorities cambian, gloria a Dios. Ahora para los demás, ahora ¿cuál es tu prioridad de acuerdo a la estación de tu vida? Si tus hijos están pequeños, tu prioridad después de Dios, entonces es esa familia, levantar a esos hijos bien, asegurarte que crecen en el Señor, gloria al Señor, y luego entonces, claro, el alimentarlos y proveerles y otras cosas más, pero tu prioridad fue primero el Señor, gloria a Dios. Y cuando ya eres abuelo, entonces tu prioridad cambia. Mire, hay gente que no están preparados para las diferentes etapas y no rearreglan sus prioridades. Don't rearrange the priorities, gloria al Señor, de acuerdo a la estación que están viviendo. Y en la estación que viven son infelices, cuando para cada estación Dios tiene felicidad. Oh, alguien tiene que alegrarse en esta mañana, porque Dios te está dando sabiduría en este momento. Entonces tú te enfocas en tus prioridades. Frecuentemente el nivel de espiritual que nosotros tenemos no nos permite vivir esa clase de vida, porque el nivel de vida espiritual está directamente relacionado con cuánto tú practicas su presencia. Tu nivel de vida espiritual está relacionado con cuánto tú practicas su presencia. Si tú nunca practicas su presencia, entonces, ¿cuál es tu nivel espiritual? Ya lo sabes. Pero si tú eres una persona que practicas la presencia de Dios, de acuerdo a cuánta intensidad hay en caminar con el Señor, eso va a mostrar tu calidad de vida espiritual, lo cual traerá la bendición a tu alma, la bendición a tus emociones, la bendición a tus relaciones, la bendición a todas las demás cosas. ¿Cuánto le dan gloria a Dios en esta mañana? María estaba sentada a los pies del Señor. ¿Dónde estaba sentada? A los pies de Jesús. La pregunta para ti en esta mañana ¿es tu prioridad sentarte a los pies del Señor? Is it your priority to sit at the feet of Jesus? Porque si no es tu prioridad, no esperes tener una vida ordenada en Dios. Y entonces ahí viene lo que le hablé en la introducción.
0: Eso era la introducción, yes.
1: En su presencia nos encontramos con nosotros mismos. En su presencia yo me encuentro conmigo mismo. Y yo necesito encontrarme conmigo mismo para saber cuáles son mis issues, cuáles son mis dolores, cuáles son las cosas que me afectan y a veces no me dejan funcionar bien o a veces me hacen fallar. En su presencia me encuentro conmigo mismo. Es en su presencia que nos encontramos con nosotros mismos. Es sentados a los pies de Jesús que nos encontramos con nosotros mismos. Y hay algo maravilloso, que cuando tú te encuentras contigo mismo por haberte encontrado con el Señor, tú encuentras dos cosas importantes que todo el mundo busca: plenitud y contentamiento. Plenitud y contentamiento. Tú te sientes pleno y contento, porque no es una relación la que te hace pleno y contento, no es el dinero el que te hace pleno y contento, no es un trabajo el que te hace pleno y contento. El único que te puede dar plenitud y contentamiento es el Señor, y las demás cosas por añadidura. Aleluya, de acuerdo a lo que Dios ha decidido darte y confiarte. Gloria al Señor. Si tú aprendieras esto, el valor que tiene pasar en la presencia de Dios, o mejor dicho, déjeme decirlo de otra manera, si los cristianos aprendiéramos esto, los cristianos no necesitaríamos psicólogos ni psiquiatras. Y no me importa que alguien me critique, si de verdad practicáramos esto, nunca he tenido que usar un psicólogo ni un psiquiatra, a pesar de que he pasado por rachas de ansiedad largas, que sentía a veces que no daba más. Pero quien me sacó de allí fue el Señor. Descubrí que era en el Señor. Era levantándome con Él, andando durante el día con Él, y al poner mi cabeza en la almohada con Él, metido en Él, metido en la palabra, oyendo palabra aún de otros que tenían palabra para mí. Porque en su presencia encontramos descanso. No solamente es un lugar de quietud, es un lugar de relación íntima, de comunión. En su presencia encontramos la verdadera relación íntima. Esto es algo maravilloso. En el libro de Juan, capítulo 11, está relatado ese mismo episodio que leímos en Lucas, pero en el libro de Juan hay más detalles. Y dice en el versículo 28, habiendo dicho esto, fue y llamó a María, su hermana, diciéndole en secreto: el maestro está aquí y te llama. El maestro está aquí y te llama. ¿Qué había sucedido? Lázaro, su hermano, se había muerto. Jesús no atendió cuando estaba enfermo porque estaba ocupado, y decidió no ir porque tenía un propósito. Cuando Él decide ir, ya Él ha muerto. Cuando llega, lleva 4 días sepultado. Marta sale a su encuentro y el Señor le dice: ve y tráeme a María. ¿Sabes lo que eso te dice? Que cuando tú estás pasando por una situación difícil, Él te está llamando para que tú vengas a sus pies, para poder consolarte, sanarte, reafirmarte. Él te está llamando, Él te está llamando. No es ni siquiera que tú lo buscas, Él te está llamando. Llámame a Marta. Yo sé el dolor que ella tiene. Yo sé cómo ella se siente ahora. Y yo quiero verla porque estoy interesado en su bienestar. Y quiero consolarla. Y quiero sanarla. Y quiero levantarla. Y quiero darle esperanza. Oh, cuando María vino, acudió a ese llamado, los que estaban adentro en la casa, míreme acá, los que estaban adentro en la casa haciendo el duelo y llorando, vieron que María se levantó y comenzaron a decir, ella se fue a la tumba a llorar allá. No, ella se fue porque el Señor la había llamado. ¿Y saben lo que hizo cuando ella llegó delante del Señor? Se postró a sus pies. Ese postrarse, ese tirarse a los pies del Señor, habla de que su relación con el Señor no era una relación casual, de vez en cuando, oro por la tortilla, oro por el bagel. No, era una oración, era una relación profunda. Era una relación de que ella anhelaba la presencia del Señor. Todos nosotros, escúchenme, preciosos hijos de Dios, necesitamos entender que a Dios le importa tu vida. A Jesucristo, Jesucristo está interesado en tu necesidad. Jesucristo está interesado en tu necesidad espiritual, emocional.
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0: en HRBC, las 7.
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0: Si alguien nos pidiera que describiéramos a Dios en pocas palabras, ¿qué palabras usaríamos para hacer esto? Me pregunto, ¿en qué lugar de esa conversación usted incluiría el hecho de que Dios es aquel que nos anima a continuar adelante en nuestro diario vivir? ¿Será que esta es la manera en la que lo vemos, como aquel que nos exhorta y anima a continuar adelante? Es interesante destacar que el apóstol Pablo usaba diferentes palabras para describir a Dios. Una de las más sobresalientes la hallamos en 2 Corintios capítulo 1, versículos 3 al 11. Leamos lo que nos dice en relación con este tema. Bendito sea el Dios y Padre de nuestro Señor Jesucristo, Padre de misericordias y Dios de toda consolación, el cual nos consuela en todas nuestras tribulaciones, para que podamos también nosotros consolar a los que están en cualquier tribulación, por medio de la consolación con que nosotros somos consolados por Dios, porque de la manera que abundan en nosotros las aflicciones de Cristo, así abunda también, por el mismo Cristo, nuestra consolación. Pero si somos atribulados, es para vuestra consolación y salvación, o si somos consolados, es para vuestra consolación y salvación, la cual se opera en el sufrir las mismas aflicciones que nosotros también padecemos. Y nuestra esperanza respecto de vosotros es firme, pues sabemos que así como sois compañeros en las aflicciones, también lo sois en la consolación. Porque, hermanos, no queremos que ignoréis acerca de nuestra tribulación que nos sobrevino en Asia, pues fuimos abrumados sobremanera más allá de nuestras fuerzas, de tal modo que aún perdimos la esperanza de conservar la vida. Pero tuvimos en nosotros mismos sentencia de muerte para que no confiásemos en nosotros mismos, sino en Dios que resucita de los muertos, el cual nos libró y nos libra, y en quien esperamos que aún nos librará de tan gran muerte. Cooperando también vosotros a favor nuestro con la oración, para que por muchas personas sean dadas gracias a favor nuestro, por el don concedido a nosotros por medio de muchos. Pablo, además de describir las dificultades y pruebas tan grandes a las que tuvo que enfrentarse a lo largo de su vida, también destaca el hecho de que fue sostenido por el Señor en todo momento. Describe a Dios como aquel que nos consuela en medio de cada etapa de nuestra vida. Hay dos aspectos que deseo destacar por medio de este mensaje. En primer lugar, debemos mencionar que nuestra consolación proviene del hecho de que Dios es, por naturaleza propia, un consolador. Es decir, que nuestro Señor es quien estará a nuestro lado en todo momento para levantar nuestro ánimo, para que podamos tener una actitud positiva y para darnos esperanza, aunque no podamos ver lo que está por venir. Podríamos escoger cualquier libro de la Biblia y encontraríamos varios pasajes que describen a Dios como aquel que nos consuela y alienta. Pero si nos detenemos a leer el libro del profeta Isaías, nos damos cuenta que estos términos son usados en más de una ocasión en relación a nuestro Padre Celestial. Leamos lo que nos declara en Isaías 40, versículos 1 y 2. Consolaos, consolaos, pueblo mío, dice vuestro Dios. Hablad al corazón de Jerusalén. Decidle a voces que su tiempo es ya cumplido, que su pecado es perdonado, que doble ha recibido de la mano de Jehová por todos sus pecados. Leamos lo que expresó en Juan 14, 16. Y yo rogaré al Padre y os dará otro consolador para que esté con vosotros para siempre. Luego, en el versículo 18 del mismo capítulo, les asegura que no los dejaría huérfanos, pues seguiría con ellos por medio de la presencia del Espíritu Santo en sus vidas. Sabía que después de su partida, el desánimo trataría de entorpecer el crecimiento espiritual de sus discípulos, y es por eso que les dice que enviaría otro consolador para que estuviera con ellos para siempre. Es por eso que no tenemos ninguna excusa para desanimarnos, pues su espíritu nos consuela y conforta en todo momento. Cada creyente puede vivir con la seguridad de que Jesús mora en su corazón por medio de la persona del Espíritu Santo. Esto es un hecho que no ha cambiado, pues el mismo que moraba en Pedro y en Pablo es el que mora en cada cristiano hoy. ¿Por qué? Porque Dios sabe que todavía necesitamos su consuelo para enfrentar las pruebas y dificultades que vienen a nuestra vida. Todavía en pleno siglo XXI tenemos que atravesar valles de intenso dolor y sufrimiento, los cuales no podemos enfrentar solo con nuestras fuerzas humanas. Cuando su dolor es intenso y cree que su vida se ha oscurecido como consecuencia de la prueba que enfrenta, ¿de qué forma desearía ser consolado? O sea, que si el Señor nos diera la oportunidad de elegir, ¿qué sería lo que le pediríamos para ser confortados y animados? Sé que desgraciadamente algunos pedirían aquello que no les ayudará en nada. No se dan cuenta que aquello que más necesitan está a su disposición, pero no han sabido aprovecharlo adecuadamente. ¿Saben qué respondería si alguien me hiciera esa pregunta? En esos momentos de gran intensidad y de mucho sufrimiento y dolor, lo que más deseo es poder tener la oportunidad de hablar con mi Padre Celestial. Para mí es suficiente saber que no solo está dispuesto a escucharme, sino también a brindarme su ayuda, pues comprende mi sufrimiento. Puedo asegurarles que no existe nada en este mundo más importante que esto. Ninguna bebida o droga ni ninguna otra cosa puede compararse con el significado que esto tiene para mi vida. ¿Acaso puede existir algo más significativo que saber que Dios nos escucha y que está dispuesto a responder a nuestras oraciones? Por supuesto que no. Definitivamente, no existe ninguna otra fuente de consolación mayor que esta. El hecho de saber que podemos venir confiadamente ante la presencia de Dios para poner ante Él aquello que nos agobia, y no solo esto, sino que también nos escucha y se compadece de nosotros, pues sabe lo que padecemos. Cada uno de nosotros tiene este maravilloso privilegio. ¿Por qué creen que el Señor preservó este libro, la Biblia, a lo largo de los siglos? Los críticos y los liberales motivados por el diablo pueden tratar de hacernos creer que la Biblia está llena de errores e incongruencias. Lo último que desea Satanás es que dediquemos tiempo para leer y estudiar la palabra de Dios. Es en sus páginas que debemos refugiarnos cuando estamos atribulados y sufridos por las pruebas que nos han sobrevenido. Es por medio de su palabra que el Señor nos anima y exhorta cuando no sabemos qué debemos hacer. Ha prometido estar con nosotros en todo momento y podemos estar convencidos de que así lo hará. Así que lo primero que debemos hacer cuando enfrentemos tiempos difíciles es abrir la Biblia para encontrar ahí lo que el Señor desea decirnos. Es por medio de su palabra que Dios se revela a nosotros cada día. Esta es la razón por la que nos ha dado este libro, para hablarnos por medio de sus enseñanzas. pues a pesar de que fue escrito cientos de años atrás, todavía sigue siendo vigente para nuestras vidas. La palabra de Dios es la que nos consuela cuando estamos en aflicción y cuando padecemos pruebas y tribulaciones. Es su palabra la que nos vivifica y la que nos sostiene cuando sentimos que no podemos continuar avanzando en nuestro andar cristiano. ¿Acaso no es luz lo que más necesitamos cuando estamos rodeados de oscuridad? Y es nuestro Padre Celestial quien alumbra nuestro andar en todo momento. Es probable que algunos se pregunten por qué tienen que pasar por tiempos difíciles si Dios continúa siendo nuestro consolador. Lo que sucede es que, en ocasiones, cuando estamos padeciendo, no acudimos a la presencia del Señor, sino que buscamos ayuda de otras personas, cuando en realidad solo hay uno que nos puede socorrer en ese tiempo difícil de nuestra vida. Lo importante es que nos demos cuenta que Dios actúa de manera personal en nuestra vida para consolarnos y confortarnos en medio de las pruebas. Lo único que demanda de nosotros es que acudamos a su presencia en oración para buscar su ayuda cuando le necesitemos. No tenemos por qué dudar de sus promesas, pues es fiel para cumplir aquello que ha declarado en su palabra. Ha prometido confortarnos, consolar nuestro corazón y permanecer con nosotros en todo momento por medio del Espíritu Santo. Leamos una vez más lo que nos dice en 2 Corintios 1:4. Pues deseo destacar otro aspecto en este pasaje bíblico. Escuchen lo que Pablo nos declara aquí. El cual nos consuela en todas nuestras tribulaciones, para que podamos también nosotros consolar a los que están en cualquier tribulación por medio de la consolación con que nosotros somos consolados por Dios. Dios no selecciona las pruebas para ayudarnos en algunas y dejarnos a nuestra suerte en otras. Promete ayudarnos y consolarnos en todas nuestras tribulaciones. Nunca nos abandona, pues siempre está a nuestro lado, aún en esos momentos en los que no podemos sentir su presencia junto a nosotros. Es a eso a lo que se refiere en el pasaje que acabamos de leer, a que nos consuela en cada una de nuestras aflicciones. ¿Por qué hace eso? No solo para que seamos consolados nosotros, sino también para que podamos consolar a los demás que sufren de la misma manera que nosotros lo hacemos. Es por medio de esa consolación que recibimos, que somos edificados, para que podamos a la misma vez exhortar y confortar a otros. ¿Acaso podemos recordar el nombre de una persona a la que hemos consolado en momentos difíciles? ¿Será que otros acuden a nosotros cuando están en problemas buscando ánimo y consuelo? Y puede que pensemos que no podemos hacer tal cosa, pues nos sentimos envueltos en nuestros propios conflictos. Pero lo único que debemos hacer es dejar de sentir lástima por nosotros mismos y poner nuestra atención en las necesidades que otros tienen, para así poder ayudarlos más. De esa manera ayudamos a otros y también nos ayudamos a nosotros mismos. Leamos también lo que nos declara en 2 Corintios 1:5, en donde nos dice lo siguiente: porque de la manera que abundan en nosotros las aflicciones de Cristo, así abunda también por el mismo Cristo nuestra consolación. Pablo no se refiere a la muerte expiatoria de Cristo o al sufrimiento que padeció mientras estaba en la cruz del Calvario, sino a lo que sufrió cada día de su vida. Compara esto con el dolor que sentimos cada vez que tenemos que enfrentar alguna tribulación. Y nos declara que mientras más abunden en nosotros esas aflicciones, más consolación recibiremos de parte del Señor. Es decir, que mientras más densa sea la oscuridad que nos rodea y más profundo sea el valle que atravesamos, más brillará la luz de Cristo en nuestra vida y más podremos apreciar el consuelo y el ánimo que nos brinde. Sin importar cuál sea la circunstancia que estemos viviendo, Dios siempre va a estar con nosotros para balancear la presión a la que estamos siendo sometidos por esa prueba. Siempre estará a nuestro lado para animarnos y confortarnos. Nuestro Padre Celestial nunca se equivoca. Todo lo que ocurre en nuestra vida está bajo su control. Es omnipotente y omnisciente y ha puesto límites a cualquier prueba que venga a nuestra vida. En todo momento está con nosotros para consolarnos y animarnos en medio de las tribulaciones que padezcamos. Es nuestro consolador y quien nos ayuda en medio de cualquier dificultad que nos encontremos. ¿En qué vamos a poner nuestra mirada? ¿Será que nos enfocaremos en las circunstancias que enfrentamos o lo haremos en el poder de Dios? La segunda opción es la mejor, pues al depositar nuestra confianza en sus promesas seremos consolados y confortados de tal manera que podremos salir vencedores de la prueba que estemos enfrentando en ese momento de nuestra vida. Consolar y confortar a otros es parte de la naturaleza de nuestro Dios. Es por eso que ha enviado a su Espíritu Santo a morar en la vida de sus hijos para exhortarnos en medio de las pruebas y dificultades. Y al hacer esto, también nos capacita para que podamos consolar a otros que sufren lo mismo que hemos sufrido. Es por eso que no debemos aislarnos y separarnos de los demás, pues otros necesitan de nuestra ayuda. Puede que algunos de los que están escuchando este mensaje hoy sientan que no tienen fuerzas para continuar adelante con lo que están viviendo. Quizás hasta han considerado algunas maneras en las que podrían quitarse la vida, pues quieren terminar con ese sufrimiento de una vez y por todas. Pero puedo asegurarles que esta no es la solución a sus problemas. Sin importar la razón por la que ha considerado esta posible solución, puedo decirle que existe un camino mejor. Ese camino es Jesucristo. Sin importar qué tan bajo haya caído en su vida o lo que haya hecho en el pasado, el Señor puede rescatarlo de cualquier hoyo en el que se encuentre. No existe ningún problema que sea tan grande que Dios no pueda solucionar, pues su poder es infinito. Todo tiene solución en las manos de nuestro Padre Celestial. Usted desea rendirse ante la situación que vive. Es porque la está mirando desde su perspectiva. Pero si decidiera cambiar la dirección de su mirada y depositarla en el Señor, podría hallar la ayuda y el consuelo que tanto anhela recibir. Jesucristo nos ha amado tanto que estuvo dispuesto a morir por nuestros pecados. Así que podemos vivir confiados en que nos rescatará de la dificultad en la que nos encontremos si clamamos por su ayuda. Somos valiosos ante los ojos de Dios. Así que no tenemos por qué rendirnos ni mucho menos tratar de terminar con nuestra existencia. No debemos desesperarnos ni permitir que esa desesperanza inunde nuestro corazón. Clamemos al Señor confiadamente, pues su deseo es ayudarnos en todo momento. No tenemos por qué rendirnos ante las adversidades de la vida. Lo único que debemos hacer es venir ante su presencia con actitud de humildad y pedirle en oración que nos ayude. Animo a todos aquellos que aún no han recibido a Cristo como su Salvador a que lo hagan en este momento. Puede que nunca hayan pensado en el Señor hasta ahora que están sufriendo una gran prueba. Pero nunca es tarde para venir a los brazos de nuestro Salvador y pedirle que nos perdone. Este es el primer paso que debemos dar si deseamos ser confortados y animados. Si usted ya ha dado este primer paso, pero vive con un corazón atribulado, le exhorto a que recuerde que Dios es nuestro consolador y quien nos ayuda en medio de las pruebas. Dedique tiempo para clamar en oración y para leer de su palabra y de esa manera permitir que le hable. Confíe en las promesas del Señor, pues nunca cambia de parecer y cumplirá todo aquello que ha dicho. No tiene por qué desanimarse, ni mucho menos considerar la idea del suicidio pues existe solución a su problema. Hay alguien que está dispuesto a extenderle su mano para sacarlo del pozo de desesperación en el que se encuentra y darle una nueva vida con la que nunca ha soñado. Lo único que debe hacer es clamar a Cristo y esperar en su voluntad.
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0: La razón principal es para que Dios sea glorificado y todas las personas reconozcan que es algo que está más allá de ellos. Nos preguntamos, ¿cómo es posible que logren hacer esas cosas? Y todo regresa a un hecho fundamental. Dios está en medio de todo. Él está interesado en traer gloria y honra a sí mismo. Alguien podría decir, ¿no es ello ser egoísta? No, así es Dios. La razón por la que trae atención hacia sí mismo es por lo que está haciendo en nuestras vidas. Y si una persona no reconoce a Dios y no le presta atención, Dios hará todo lo necesario para captar su atención, ya sea por medio del dolor o del placer. Por eso debemos prestar atención cada día a lo que Dios está haciendo en nuestras vidas, o sea, con quiénes nos encontramos, cómo respondemos, qué somos capaces de hacer o en qué fracasamos. Y en ese proceso Dios está trabajando en nuestras vidas, edificándonos y fortaleciéndonos para traernos a su cercanía y comunión. Mire, todo comienza a realizarse en nuestras vidas tan pronto como reconocemos que en cada situación y en cada circunstancia Dios está presente.
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0: en HRBC, las 7:31 minutos.
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0: en HRBC, las 7:31 minutos.
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0: Aquí está la preocupación del apóstol Pablo por la aplicación de este evangelio soberano, glorioso, reconciliador. 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
0: En los capítulos 9, 10 y 11 de Romanos, el apóstol Pablo descubre su corazón en el área de la aplicación del Evangelio a los pecadores y especialmente a aquellos que están más cercanos a su corazón, esto es, los judíos. ¿Acaso Pablo entiende el Evangelio? Absolutamente, hemos visto eso. ¿Acaso él entiende su responsabilidad? Absolutamente, entendemos eso. ¿Acaso él entiende que esta es una obra soberana de Dios? De manera clara, él ha desarrollado eso para nosotros. ¿Acaso él entiende que los pecadores son responsables y deben arrepentirse y creer? Él entiende eso, habiéndonos dado una mirada al Evangelio en los capítulos 1 al 8 en Romanos, que realmente es el desarrollo completo del entendimiento de Pablo del Evangelio. Ahora, en estos tres capítulos 9, 10 y 11, él revela la pasión que lo movió, pasión por la salvación de pecadores. Y fueron tanto judíos como gentiles, y sabemos eso porque aunque él tuvo este deseo en particular por los judíos, él fue el apóstol a los gentiles. Conforme estos capítulos se desarrollan, presentan, creo que usted podría decir, cuatro componentes esenciales, cuatro realidades, cuatro verdades acerca del evangelismo. Todas son necesarias, sin embargo, aparentemente son paradójicos. Se colocan en una posición de tensión. Entonces, simplemente tomemos cada una de ellas a la vez. El capítulo 9 enfatiza la soberanía divina. Comencemos en el versículo 6. El hecho de que Israel no ha creído, el hecho de que Israel no es salvo, el hecho de que han rechazado a Cristo, versículo 6, no es porque la palabra de Dios ha fallado. ¿Por qué? Porque no todos son Israel los que descienden de Israel. ¿Sabe usted lo que eso significa? Dios nunca tuvo la intención de que todos los judíos fueran salvos. Eso es lo que él está diciendo. La explicación establece la soberanía divina. Ni son todos hijos, versículo 7, porque son descendientes de Abraham, esto es, hijos de Dios, sino que por Isaac tus descendientes serán nombrados. Esto es, no son los hijos de la carne, que son los hijos de Dios, sino que los hijos de la promesa son considerados como descendientes. Esta es la palabra de la promesa. En este tiempo vendré y Sara tendrá un hijo. Y no solo esto, estuvo Rebeca también, cuando ella había concebido gemelos por un hombre, nuestro padre Isaac, porque aunque los gemelos no habían aún nacido y no habían hecho aún ni bien ni mal, para que el propósito de Dios conforme a la elección permaneciese, no conforme a las obras, sino conforme al que llama, se le dijo a ella por Dios, el mayor servirá al menor, como está escrito, a Jacob amé y Esaú que aborrecí. ¿Sabe usted? Los primeros cinco versículos aquí podrían pensar a alguien que todo había salido mal, que Dios en el principio había tenido la intención de salvar a todos los judíos y el plan había fracasado. Y la respuesta de Pablo es, la incredulidad de Israel es perfectamente coherente con el propósito y promesa de Dios. La promesa de

0: Dios no falló, el poder de Dios no falló. Desde el principio, Dios estaba tomando decisiones, como es visto inclusive antes de que Jacob y Esaú nacieran. Versículo 14, entonces, asume la crítica inmediata que va a venir. ¿Qué pues, diremos, que hay injusticia en Dios? Esto no parece justo. ¿No es justo que Dios escoge? Eso no es justo. Entonces decimos que hay injusticia. No, no, no. Y él responde con soberanía. Versículo 15. Pues a Moisés dice, tendré misericordia del que yo tenga misericordia, y me compadeceré del que yo me compadezca. Así que no depende del que quiere, ni del que corre, sino de Dios, que tiene misericordia. Porque la Escritura dice a Faraón, para esto mismo te he levantado, para mostrar en ti mi poder, y para que mi nombre sea anunciado por toda la tierra. De manera que de quien quiere tiene misericordia, y al que quiere endurecer, endurece. Eso es tan claro como puede ser, que Dios toma decisiones. Dice usted, ¿es eso justo? Justo enviaría a todo mundo ¿a dónde? Al infierno. ¿Quiere usted lo justo? No creo. No hay error alguno en el entendimiento de Pablo de la soberanía de Dios, en absoluto. El versículo 19, entonces, otra crítica va a ser presentada en contra de esto. Pero me dirás, ¿por qué? Pues sin culpa. Porque ¿quién ha resistido a su voluntad? ¿Cómo es posible, si todo esto es decidido por Dios, puedes culparme a mí si no creo? ¿Cómo puedes hacer eso? Aquí está la respuesta, versículo 20. Mas antes, hombre, ¿quién eres tú para que alterques con Dios? Cállate, cierra la boca. No cuestiones la justicia de Dios. Tiré el vaso de barro al que lo formó, ¿por qué me has hecho así? ¿O no tiene potestad el alfarero sobre el barro para hacer de la misma masa un vaso para honra y otro para deshonra? ¿Acaso no puede el alfarero hacer lo que él quiere? ¿Acaso Dios no es absolutamente soberano? ¿Por qué le estás preguntando? ¿Por qué lo estás cuestionando? De hecho, versículo 22. ¿Y qué? Sí, es como si dijera, ¿y qué? ¿Qué te importa a ti? ¿Por qué crees que tú debes entrar en la ecuación si Dios, queriendo mostrar su ira y hacer notorio su poder de juicio, soportó con mucha paciencia los vasos de ira preparados para destrucción? Y lo hizo para hacer notorias las riquezas de su gloria. Las mostró para con los vasos de misericordia que él preparó de antemano para gloria. Tú no tienes un derecho a decirle a Dios lo que él puede hacer y lo que no puede hacer. ¿Y qué si Dios quiso demostrar su ira? ¿Acaso no tiene un derecho de mostrar su ira? ¿Acaso no tiene un derecho de mostrar su justicia santa? Hay un uso interesante del verbo aquí. Él soportó con mucha paciencia los vasos de ira. Verbo pasivo. Verbo pasivo. Soportó aquellos preparados para destrucción. Son preparados para la destrucción por el pecado de ellos. El agente no es nombrado en el proceso de la destrucción. No hay un sujeto para el verbo pasivo, pero obviamente el agente es la persona. El agente es el pecado que mora en la persona. Mientras que en el versículo 23 y 24 los verbos son activos y Dios es el que lo está haciendo. Él es el que ha preparado de antemano gloria para aquellos a quienes él llamó de los judíos y de los gentiles. Entonces lo que usted tiene aquí es esta afirmación fuerte, fuerte, de que la salvación es una obra de Dios basada en su decisión divina, soberana, eterna, no influenciada. Ahora, Pablo quiere probar esto a partir del Antiguo Testamento. Entonces, en el versículo 25, él toma el lenguaje de Oseas e Isaías. Como también en Oseas dice, llamaré pueblo mío al que no era mi pueblo y a la no amada, amada. Y en el lugar donde se les dijo, vosotros no sois pueblo mío, allí serán llamados hijos del Dios viviente. Versículo 27, también Isaías clama tocante a Israel, si fuera el número de los hijos de Israel como la arena del mar, tan solo el remanente será salvo, porque el Señor ejecutará su sentencia sobre la tierra en justicia y con prontitud. Y como antes dijo Isaías, si el Señor de los ejércitos no nos hubiera dejado descendencia o remanente, como Sodoma habríamos venido a ser y a Gomorra seríamos semejantes, él toma del profeta Oseas y el profeta Isaías, textos del Antiguo Testamento, que vieron la incredulidad de Israel en el futuro y también vieron la salvación del remanente. La salvación del remanente, versículo 17, es el clave. Aunque el número de los hijos de Israel fueran como la arena del mar, es el remanente que será salvo. Esa es la doctrina del remanente. Siempre ha sido así. Inclusive en el futuro del día escatológico, cuando Israel venga a la fe en Cristo, solo será una tercera parte de la población de los judíos. Dos terceras partes serán designadas, dicen los profetas del Antiguo Testamento, como rebeldes, serán purgados, una tercera parte será salva. Mirarán a aquel a quien traspasaron, serán redimidos, una fuente de limpieza se les abrirá y recibirán el reino prometido en el Antiguo Testamento. No puede ser confuso lo que él está diciendo. ¿Acaso Israel no tuvo responsabilidad humana en esto? ¡Ja! ¡Claro que la tuvieron! Observa el versículo 30. ¿Qué pues diremos? Que los gentiles que no buscaron justicia alcanzaron justicia. Esto es la justicia que es por la fe. Pero Israel buscando una ley de justicia no llegó a la ley. Será mejor ser un gentil. Aquí están todos estos judíos que han estado trabajando por buscar la justicia por la ley y son eliminados. Y los gentiles que la buscaron por la fe reciben la salvación que los judíos no pudieron encontrar al buscarla, al perseguirla mediante la ley. La razón es que no la buscaron por la fe, sino como si fuera por obras. Tropezaron en la piedra de tropiezo, quien fue Cristo, como está escrito de regreso en Isaías. He aquí yo pongo en Sion piedra de tropiezo y roca de ofensa, y el que en él creyere no será avergonzado. La afirmación no es ambigua. Los gentiles alcanzaron justicia por la fe. Israel no alcanzó justicia porque la buscó por las obras. La buscaron por las obras. Entonces, por un lado, es una decisión soberana de Dios quién será salvo. Por otro lado, la gente es condenada porque buscaron salvación de la manera equivocada. Gentil judío, tenían que creer, la salvación iba a ser por la fe, siempre por la fe, y la fe tenía que ser en Cristo Jesús. Los judíos se rehusaron a hacer eso, tropezaron en Cristo, por lo tanto están perdidos. ¿Acaso eso significa que el plan de Dios falló? No, Dios nunca tuvo la intención de que todo Israel fuera el Israel verdadero, sino que hubiera un remanente, y si Dios determina mostrar su gracia en un remanente, él tiene un derecho de hacer eso. Y si él determina mostrar su juicio y su ira y su santidad al condenar a pecadores, él tiene un derecho de hacer eso. Entonces ahí tiene usted el asunto de la soberanía divina. Y en el capítulo 10 hay un cambio dramático aquí, simplemente un cambio dramático, porque el tema ahora es la responsabilidad humana. Tuvimos una pista de eso al final del capítulo 9. Hermanos, ciertamente el anhelo de mi corazón y mi oración a Dios por Israel es para salvación. Este deseo significa un deseo de ruego apasionado. Él no termina en indiferencia por la doctrina de la soberanía en el capítulo 9. Él acaba de escribir el capítulo. Él no termina en indiferencia por la doctrina de la elección, la predestinación, porque él entiende la verdad paralela de la responsabilidad humana. Se desarrolla de manera magnífica en el capítulo 10. Digo, simplemente es sorprendente que son colocadas una al lado de la otra y no son adversarios, son paralelas. ¿Cuál es el problema? ¿Cuál es el problema aquí? El asunto aquí. Quiero que sean salvos, dice el versículo 1. Quiero que sean salvos. Mi corazón clama por la salvación de ellos a tal grado que yo casi podría desear que yo estuviera condenado si ellos pudieran ser salvos. ¿Cuál es el problema? Bueno, el versículo 2 se lo explica. Él no dice, oh, no son elegidos. Él dice, tienen celo de Dios, pero no conforme a qué. El primer problema es que carecen de conocimiento. Oh, carecen conocimiento acerca de qué. Versículo 3. Porque ignorando la justicia de Dios. Lo primero, esto es muy importante, que ellos carecen es que tienen un entendimiento inadecuado de Dios. Y particularmente de la justicia, la santidad, la perfección absoluta de Dios. Ellos piensan, escuche, que Dios es menos justo de lo que Él es. Ellos piensan que Dios es menos justo de lo que Él es. ¿Cómo sabe usted eso? Porque ellos están buscando establecer su propia justicia. En cierta manera es así. Ellos piensan que Dios es menos justo de lo que Él es para que ellos puedan ser tan justos como Dios demanda. ¿Entendió usted eso? Ellos creen que ellos pueden producir suficiente justicia como para satisfacer el requisito justo de Dios. Por lo tanto, tienen un conocimiento no adecuado de Dios en su justicia y tienen un conocimiento totalmente inadecuado de su propia pecaminosidad. Creen que Dios es menos justo de lo que Él es, que ellos son más justos de lo que ellos son, y por lo tanto creen que pueden establecer su propia justicia delante de Dios en lugar de sujetarse a sí mismos a la justicia perfecta de Dios y clamar por misericordia. Carecen del conocimiento de Dios, carecen del conocimiento del pecado, carecen del conocimiento de Cristo. Versículo 4. No entienden que Cristo es el fin de la ley. Cristo es el único que cumple la ley para justicia a todo aquel que cree. En otras palabras, estamos de regreso a la justicia activa de Cristo, la naturaleza de Jesucristo. Ellos no entienden que el único que puede y que ha cumplido la ley de manera perfecta es el Señor Jesucristo y es su justicia perfecta imputada por Dios al que cree en Él. Ellos no entienden eso. No entienden la naturaleza de Dios. Ellos no entienden la naturaleza de su propia condición caída. No entienden la justicia de Dios que viene por Cristo. Ellos tampoco entienden que la salvación es por la fe, al final del versículo 4, para todo aquel que cree. Y después él procede a hablar de eso en el versículo 5. Porque de la justicia que es por la ley, Moisés escribe así: el hombre que haga estas cosas vivirá por ellas. Muy bien, quiere venir usted por la ley, entonces será hecho responsable para que guarde de manera perfecta la ley, y usted está condenado por eso. Pero, versículo 6, la justicia basada en la fe, eso es lo que Pablo quiere comunicar. No digas en tu corazón, ¿quién ascenderá al cielo? Esto es para traer a Cristo abajo. ¿Quién descenderá al abismo? Esto es para traer a Cristo de los muertos. ¿Quién cree usted que es? ¿Cree usted que usted puede hacer que Cristo descienda del cielo? ¿Cree usted que usted puede sacar a Cristo de abajo y traerlo para su rescate y su ayuda por alguna justicia que usted generó por sí mismo? Usted no lo entiende. Usted no puede subir al cielo y hacer que Cristo descienda. Usted no puede entrar a la morada de los muertos, por así decirlo, y traerlo desde ahí. Este es el lenguaje de la justicia personal. La mera perversidad de esta perspectiva es que el pecador piensa que Dios es menos justo de lo que él es. Se ve a sí mismo como más justo de lo que él es y por lo tanto cree que es posible para él traer a Dios a este mundo para que Dios pueda darle justicia. Este lo dice imposible. Este es un Don Quijote espiritual, el sueño imposible. ¿Qué hemos estado predicando? Él dice en el versículo 8. La palabra está cerca de ti, en tu boca, en tu corazón. Este no es ningún mensaje nuevo. Eso es tomado de Deuteronomio 30. La palabra de fe que estamos predicando, esto es lo que predicamos. Aquí viene. Si confesares con tu boca que Jesús es el Señor y creyeres en tu corazón que Dios le levantó de los muertos, serás salvo. Ahora, no hay soberanía en eso. Esto es llamar al pecador para que confiese con su boca a Jesús como Señor, cree en su corazón que Dios le levantó de los muertos. Entonces, después de la afirmación más fuerte hecha en las Sagradas Escrituras acerca de la doctrina de la soberanía divina absoluta en la salvación, capítulo 9, usted tiene el capítulo 10, en el cual el apóstol dice que el pecador que confiesa a Jesús como Señor, cree en su corazón que Dios le levantó de los muertos, lo cual es una afirmación divina de la perfección de su vida y obra, será salvo. Porque con el corazón, versículo 10, un hombre cree, resultando en justicia, con la boca, él confiesa, resultando en salvación. Usted quiere justicia, usted no puede alcanzarla, usted no la puede traer de arriba, no la puede traer de abajo, es un regalo de Dios al que cree. Y él inclusive va más allá de eso, observa el versículo 11. Porque todo aquel que cree, cualquiera que cree, todo aquel que cree no será avergonzado, lo cual es un eco del versículo 33 en el último capítulo. Todo aquel que invocare el nombre del Señor será salvo. Ahora, todo evangelista tiene que creer eso, ¿verdad? Todo cristiano tiene que creer eso. No podemos enredarnos en extrapolar un entendimiento de la soberanía de Dios y tener una especie de indiferencia hacia los perdidos. Aquí está un hombre cuyo corazón sangra y se duele y llora y está en una turbación constante y tristeza por la condición de los perdidos. Él no ve a ningún hombre en la superficie, él no ve a ningún hombre externamente o a ninguna mujer externamente. Él los ve en su condición perdida, su corazón se duele por ellos, él ha experimentado el amor de Cristo, él sabe que Cristo ha muerto por todos los que creerán en él, él quiere traerles el mensaje a ellos. Este es un corazón apasionado de un evangelista, y aquí está el todo aquel, porque todo aquel que invocar el nombre del Señor será salvo. Y después viene esta porción muy importante de las Escrituras, comenzando en el versículo 14. Nos lleva al tercer punto que quiero que vea esta mañana. Primero Pablo habla de la soberanía divina, después él habla de la responsabilidad humana de creer, y aquí él habla del deber del Evangelio. Observa el versículo 14. ¿Acaso él dice, cómo invocarán a aquel si no son elegidos? ¿Qué dice él? ¿Cómo invocarán a aquel en quien no han creído? ¿Cómo creerán en aquel de quien no han oído? ¿Cómo oirán sin un predicador? ¿Cómo oirán sin un predicador? ¿Cómo predicarán a menos de que sean enviados? ¿Cómo está escrito? De regreso en Isaías, cuán hermosos son los pies de los que traen las buenas nuevas. ¿No se siente así usted hacia aquel a quien le trajo usted el Evangelio? No merecemos el crédito, no obstante los corazones de los que han sido alcanzados están llenos de gozo y amor hacia aquel que los alcanzó. No todos oyeron las buenas noticias, dice el versículo 16, no todo mundo. ¿Qué salió mal? Bueno, algunos fueron escépticos, como Isaías dice, Señor, ¿quién ha creído nuestro anuncio? Pero el versículo 17 lo resume. ¿Por qué no creyeron? Digo, ¿por qué no recibieron la salvación? Porque la fe viene por el oír, y el oír por la palabra de Dios. No estamos hablando simplemente de audio, estamos hablando de oír con el corazón. El problema es que no oyeron profundamente. La fe viene por el oír. oír por la palabra de Cristo. Entonces eso nos lo aclara en términos de deber del Evangelio. Sí entendemos la soberanía divina, sí entendemos la responsabilidad humana, como lo hemos visto presentado en la parte de apertura del capítulo 10. Y ahora entendemos el deber del Evangelio, que no pueden invocar a aquel en el que no creen, no pueden creer en el que no conocen, no pueden conocer sino un predicador, no pueden predicar a menos de que sean enviados, porque la fe viene por oír la verdad acerca de Cristo. Viene por oír la verdad acerca de Cristo. Pero yo digo, versículo 18, ciertamente han oído, ¿no es cierto? Ciertamente han oído, su voz ha salido por toda la tierra y sus palabras hasta los fines del mundo. Puedo decir, ciertamente Israel no sabía, o sí, primero Moisés dijo, os provocaré a celos por aquellos que no son una nación, por una nación sin entendimiento, os provocaré a ira. Isaías es muy valiente, dice, fui hallado por aquellos que no me buscaron, me di a conocer a aquellos que no me buscaron, pero en cuanto a Israel, él dice, todo el tiempo he estirado mis manos a un pueblo desobediente y obstinado. ¿De qué trata todo eso? Todo eso trata del hecho de que Pablo está diciendo, todos ustedes judíos se rehúsan a oír, rechazan el mensaje de Cristo, el mensaje que ha salido por todo el mundo y los gentiles lo están oyendo y creyendo. Ustedes lo oyeron primero y lo han rechazado. Entonces, Pablo ha presentado para nosotros este deber evangelístico, esta responsabilidad del Evangelio, exactamente en medio de estas grandes verdades de soberanía divina y responsabilidad humana. Al llegar al capítulo 11, simplemente de manera breve, un par de comentarios, regresamos al asunto de providencia divina. Y no puedo desarrollar todo este capítulo, no tenemos tiempo de hacer eso, fuera de darle un panorama general. Digo, pues, ¿ha desechado Dios a su pueblo? En ninguna manera. Y aquí regresamos a la soberanía de Dios. Porque yo también soy un israelita, eso es prueba de que él no ha rechazado a su pueblo, porque judíos individuales han sido salvos durante la época de la iglesia. Yo soy descendiente de Abraham, yo soy de la tribu de Benjamín. Dios no ha rechazado a su pueblo, a quien él conoció de antemano. ¿O no sabéis lo que la escritura dice en el pasaje acerca de Elías? ¿Cómo él ruega con Dios en contra de Israel? Señor, han matado a tus profetas, han derribado tus altares y solo yo quedo y están buscando mi vida. ¿Y cuál es la respuesta divina para él? ¿Estás bromeando? Me he guardado 7,000 hombres que no han doblado la rodilla a Baal. De la misma manera, entonces, ha llegado en la actualidad a haber un remanente según la lección de gracia de Dios. Entonces, la respuesta es esta. En últimas, vemos la incredulidad de Israel, pero ese no es el final de la historia. Y creo que un cuarto punto que podremos incluir aquí sería promesa divina. Promesa divina. Habrá una salvación futura para Israel. Y esa es la promesa del capítulo 11. Es inequívoca, es clara, usted no puede darle la vuelta a esto, usted no puede evitarlo. Es, versículo 5, un remanente según la lección de gracia de Dios. Él tiene que responder a la pregunta que hay acerca de Israel. Acabas de cerrar el capítulo 10 al decir que los judíos han rechazado y los gentiles que llegaron tarde a la fiesta, por así decirlo, del evangelio están creyendo. Y la iglesia está creciendo y floreciendo y los judíos continúan siendo hostiles y rechazando. ¿Qué hay acerca de Israel? ¿Es el fin de Israel? ¿Es este el fin? Bueno, hay gente que nos dirían eso, que la iglesia es el Israel de Dios y que no hay futuro para Israel. Un poco difícil explicar lo que está pasando en la tierra de Israel en la actualidad. Si Dios no está haciendo algo para los israelitas en el futuro, entonces, ¿qué están haciendo en el mundo? ¿Alguna vez ha conocido usted a un heveo, jebuseo, amoreo, hitita? Yo nunca. Se amalgamaron, se mezclaron un milenio atrás. Los judíos son tan puros como lo fueron en tiempos bíblicos, inclusive en tiempos del Antiguo Testamento. ¿Qué es lo que Dios está haciendo? Vendrá un tiempo. Hay un remanente en la actualidad, pero hay un día futuro cuando la salvación regresará a Israel como un pueblo. Vaya al versículo 11. Digo entonces, ¿tropezaron para caer? No, de ninguna manera. Por su transgresión la salvación ha venido a los gentiles. Entonces lo que sucede es por el rechazo de Israel, Dios va a los gentiles. Entonces él procede a explicar que la salvación de los gentiles tiene la intención de hacer que los judíos sean provocados a celos y que los judíos, al ser provocados a celos, regresen para recibir las promesas originalmente dadas a ellos. Si su rechazo, versículo 15, es la reconciliación del mundo, ¿qué será su aceptación sino vida de los muertos? ¿Sabe una cosa? Si el rechazo de Israel, hacia Cristo terminó en que el evangelio fuera a todo el mundo gentil, si su rechazo afectó al evangelismo gentil de manera tan masiva, ¿cómo será su aceptación? Le voy a decir lo que será. Lee el libro de Apocalipsis. Primero, 144,000 de ellos, 12,000 de toda tribu se volverán evangelistas. Irán por todo el globo y predicarán el evangelio en todos lados. Y habrá tantas personas salvas que será el periodo más grande de avivamiento en la historia del mundo. Y entonces el Señor regresará para establecer el reino que les prometió. Únicamente fueron temporalmente separados, ¿verdad? Versículo 17, las ramas fueron rotas del tallo de la bendición de salvación. Los gentiles, llamados un olivo salvaje, fueron metidos ahí, fueron injertados, se volvieron participantes con ellos de la raíz rica del olivo. No sean arrogantes hacia esas ramas que fueron cortadas, que fueron quitadas. Si son arrogantes, recuerden que no son ustedes los que sostienen a la raíz, sino que la raíz los sostiene ustedes. Ramas fueron rotas, versículo 19 dice, entonces yo tengo que ser injertado. Es correcto, fueron rotos por su incredulidad, pero tú estás de pie por tu fe. No te envanezcas, sino teme, porque si Dios no perdonó a las ramas naturales, Él tampoco te perdonará a ti. ¿Sabe una cosa? La iglesia puede tener un fin triste. Vemos una iglesia falsa que podría ser a lo que se refiere ahí. Podría ser cortado, dice en el versículo 22, pero el día está por venir cuando Israel será salvo. Versículo 25, no quiero, hermanos, que sean ignorantes del misterio, no sean sabios en su propia estimación, que un endurecimiento parcial le ha sucedido a Israel. Es solo parcial porque hay un remanente. Hasta que la plenitud de los gentiles entre, eso significa que la iglesia esté completa y entonces todo Israel, ¿qué? Será salvo. Como está escrito, vendrá el liberador de Sión y quitará la impiedad de Jacob. Este es mi pacto con ellos cuando quite sus pecados. ¿Por qué va a pasar esto? Versículo 29. Porque, ¿qué? Irrevocables son los dones y el llamamiento de Dios. Las promesas de Dios no pueden ser canceladas, no pueden ser canceladas. Dios en últimas va a salvar a su pueblo Israel. Entonces todo regresa a la promesa de Dios. Ahora todo regresa al poder de Dios y al final regresa a su gloria. Cuando todo ha sido dicho y hecho, aquí está la conclusión. Oh profundidad de las riquezas, de la sabiduría y del conocimiento de Dios. Cuán inescrutables son sus juicios e insondables sus caminos. ¿Sabe ahora lo que eso significa? Va más allá de nuestra capacidad de entenderlo de manera completa.
1: Es así que se nos instruyó que Dios cumple soberanamente sus designios salvíficos, pero los seres humanos siguen siendo plenamente responsables de creer en el Evangelio. Y Dios utiliza el evangelismo como medio para llevar a cabo la salvación que Él ha predestinado, de modo que toda la gloria le corresponde a Él. 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Esto ha sido todo por hoy. Y queremos agradecerle su sintonía de lunes a viernes en nombre del personal de este organismo, invitándole para que nos acompañe en la próxima edición y así juntos continuar desatando la verdad de Dios un versículo a la vez, en gracia a vosotros.

0: En HRBC, las 8, un minuto.
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Bienvenidos, queridos hermanos, una vez más a su programa Victoria en el Desierto, esperando en el nombre de Jesús que todos se encuentren muy bien, que todos estén en sus hogares en la paz de Cristo, para que el hogar sea un remanso de paz, un refugio para nuestras almas. Es delicioso, hermanos, regresar a casa después de un día de trabajo, de trajines, de lo que sea, para encontrarnos con que al llegar a casa podemos descansar en paz, podemos estar tranquilos, a pesar de algunas cosas que todavía haya que resolver ahí. Pero, hermanos, cuando uno camina en el Señor, ese hogar debe reflejar eso. Debe ser un lugar donde tú descanses en tu cuerpo, en tu alma, donde tengas tu rincón de oración, tu estudio bíblico, que mires cosas relajantes para que tu hogar no se contamine de ansiedad. Recuerda que el mundo, hermanos, te está llamando a la ansiedad, te está llamando al estrés, te está diciendo que el mundo es real, que lo demás está en la mente, que lo demás es así como invisible, que eso no te va a ayudar mucho, que está bien ir a la iglesia, pero que el mundo es el mundo, ¿no? Hay una guerra allá en Medio Oriente que ha encarecido la vida en todo el planeta. Es bien interesante, hermanos, porque una de las profecías que mejor se puede percibir, de acuerdo a los tiempos en que Jesús va a regresar, es el encarecimiento de la vida diaria. Creo que vamos a tener un tema uno de estos días acerca de eso, ¿no? Porque las demás señales todo el mundo las está buscando como una película de Hollywood, ¿no? ¿Dónde está el anticristo? ¿Dónde está la marca? Todas esas cosas que yo he dicho mucho en este programa, hermanos, no les pongas atención. Eso nunca se va a saber cómo es, de qué se trata, porque la profecía se mueve en medio de los eventos internacionales y a nosotros nos llegan las tendencias internacionales. Y si miras cómo está el mundo y miras cómo está nuestro país o el país donde nos estén escuchando, pues mirarán de que todo es una influencia que viene de Europa, de Estados Unidos, los lugares donde el cristianismo tuvo sus bases, donde el cristianismo regó la palabra de Dios en todo el planeta, es ahí donde Satanás atacó con fuerza, ¿no? Pero uno dice atacar, ¿qué tanto poder puede tener Satanás? Sino únicamente el hecho de cumplir las profecías. No es que Satanás sea poderoso, sino que simplemente las profecías hablaban de que el hombre, si seguía caminando así como iba, se iba a llenar de soberbia, se iba a llenar de conocimiento tecnológico y después iba a desechar a Dios. Entonces fue muy fácil que se le era una generación llena de pecado, que fue la generación que nació después de la Segunda Guerra Mundial, la cual ha dado lugar a los políticos, sí, hermanos, los políticos que ahora hay en el mundo, como Donald Trump, como Joe Biden, como Bill Clinton, que fue el que inició todos estos antivalores. En fin, hermanos, toda esa generación de norteamericanos y de europeos, pues al nacer después de la Segunda Guerra Mundial, en los años 60, pues del siglo pasado, se convirtieron ahora en los dirigentes políticos y ellos crecieron bajo un modo de que está bien Dios, pero los valores de la gente de antes no sirven. Y lo primero que se desecharon fueron los valores familiares. Y eso a nosotros nos ha llegado, hermanos. Ya prácticamente la familia, algunos dicen que está herida. Puede que sí, ¿no? Yo soy más contundente, está destruida. Ya todo mundo considera tener una pareja, ya no dicen esposo, esposa, sino que mi pareja, y esa pareja puede involucrar cualquier tipo de género, ¿no? Hasta con un perro y animal, si es posible. Hemos llegado a un punto, hermanos, de que las profecías han caminado. Y las profecías nos están diciendo de que el Señor está cerca. Y una de las profecías más palpables para el que pone sus, como que dice, sus antenitas bien agudas, es la economía. El tercer jinete del Apocalipsis representa la economía por los tiempos en que Jesús va a regresar. Y la economía, hermanos, es la que más marca nuestras vidas en angustias, en incertidumbre, porque es la que nos dicta cuánto podemos ganar y si es suficiente para vivir. Y aunque nunca ha sido suficiente para vivir, pero antes de alguna manera se salía adelante, ahora es muy difícil. Y cada vez se pone peor. La guerra de Medio Oriente pues ha incrementado el nivel de deuda, el nivel de escasez, el nivel de encarecimiento. Y eso, hermanos, es parte de lo que vive el mundo, que a nosotros nos llega. Si no nos importara,
Mauricio, si no nos afectara, no nos importara, pero si nos afecta, de repente el presidente Donald Trump lanza misiles a Irán, Irán lo devuelve, se tapa, se obstruye el estrecho de Hormuz, por donde pasa la mayoría del petróleo, y mira cómo está. Esto, hermanos, entendamos de que en medio de todo esto, ¿dónde está nuestra paz? ¿Dónde está nuestro arreglo? ¿Dónde está nuestro que podemos decir realmente vale la pena vivir? Es rica la vida para vivirla aún en estas circunstancias, y es por eso que la paz de Dios nos anhela, nos busca. La oración, hermano, es un refugio espectacular contra todo tipo de estrés, de ansiedad. Hay que buscarla, hay que incentivarla, hay que sentir que la fe puede crecer, y uno dice, bueno, la cosa no está tan bien, pero yo estoy contento. Porque, hermanos, antes de que empezaran todas estas cosas a caminar, pues antes de los años 70, que con la guerra del Yom Kippur en 1973 entre Israel y los árabes que volvieron a invadirla, pues los árabes en venganza, hermanos, levantaron, como quien dice, subieron los precios del petróleo. Esa fue la primera vez, hermanos, que todo se vino abajo. Desde ahí comenzó un encarecimiento que no ha bajado, sigue subiendo. Es profético, hermano. Las profecías, no creas que se leen y dicen ya ocurre el lunes y el martes la otra y el otro domingo la otra, como que fuera una seguidilla de series de esas que tiran ahora por Netflix y todas esas streaming que les dicen, pues las series ahora todo el mundo, episodio tras episodio, y lo quieren ver a la carrera porque están emocionados. Las profecías no son así, hermano. Las profecías caminan muy lentamente, que no se pueden percibir, pero cuando ya están caminando, uno ni se da cuenta de que ya caminaron. Así que si el mundo está caminando ya en profecía, hermanos, el Señor está cerca. Para nosotros son buenas noticias. Si el mundo está estresado, si el mundo está en guerras, así que le llaman proxies ahora, que no son guerras mundiales, sino que guerras que estallan por todos lados, pero afectan la vida en todo el planeta, pues, hermanos, entonces es que el Señor está cerca. No se percibe, porque estamos en medio de ella. Y la mayor preocupación es salir adelante, llevar el alimento a casa y todo lo que implica salir adelante en una vida llena de profecía, ya caminando, y que está costando vivir en ella. Creo que vamos a ampliar estos temas en los programas que tenemos como tema libre. Sabemos que los martes y miércoles lo tenemos esto como un estudio sistemático para que la palabra de Dios sea utilizada como reforzamiento, porque en la iglesia tú estás recibiendo todo lo que necesitas para creer en el Señor más, cimentarte más, crecer más y servir al Señor. Y entonces estos programas, como muchos que hay en las cadenas como La Voz Evangélica, pues son para que sigamos sirviendo al Señor, sigamos conociendo más de su palabra, de su voluntad, y de ver a quién le predicamos para que su alma se salve, porque el Señor está cerca. Nos vamos, pues, a ir una bella alabanza y vamos a iniciar la primera epístola del apóstol Pablo a los Tesalonicenses. Así que vámonos, pues, a la alabanza, y por favor, primera epístola del apóstol San Pablo a los Tesalonicenses. Vámonos, pues, a la alabanza.

Bueno, hermanos, después de esta bella, muy bella alabanza, nos vamos al estudio de la palabra del Señor en la primera epístola, la primera carta del apóstol San Pablo a los tesalonicenses, que según dicen los entendidos, fue escrito allá por el año 51 después de Cristo. O sea, después de que nació Jesús. 33 años después, cuando nació Jesús, pues al 51, lo más que llega acá, ¿cuánto? A 18 años por ahí, después de que Jesús fue arrebatado al cielo. Se considera, hermanos, que la epístola a los tesalonicenses, la primera, es considerada la primera que cronológicamente debería estar ubicada en la Biblia, pero así, haciendo un pequeño paréntesis antes de iniciar el estudio, hermanos, las epístolas del apóstol Pablo, de Pedro, de Juan, no fueron puestas en forma cronológica. O sea, que esta fue la primera que escribió, la segunda, la tercera. En primer lugar, hermanos, debemos saber de que fueron escritas en forma de contenido, desde la que tiene bastante, como fueron Romanos, Primera Corintios, Segunda Corintios y todas esas. Y miramos que las últimas que hemos venido leyendo, como Colosenses, Filipenses, pues ya tienen menos contenido. Por lo tanto, están ordenados por volumen. La que tiene más escritura con la que va teniendo menos. No cuál de ellas fue escrita en primer lugar antes de la otra. Y en este caso, todos los estudiosos consideran que Primera Epístola a los Tesalonicenses pues fue la primera. Cronológicamente debería estar justo después del evangelio, ¿no? De los evangelios, si es que lo quieren poner así. Porque incluso los evangelios, hermanos, fueron escritos después de todas estas epístolas, para que veas. Todo el mundo, pues uno cree, lee tanto la Biblia en ese orden y cree que en ese orden fueron escritas, para nada. Para que veas, pues, que durante mucho tiempo los cristianos no tenían un canon sagrado para inspirarse en él, sino que simplemente era oral, puramente oral. El espíritu acogía, la fe se movía. Es algo interesante, porque nosotros los cristianos estamos acostumbrados a andar con la Biblia, pero los primeros cristianos no, hermanos. Es más, ya el Nuevo Testamento se comenzó a conformar como 300, 400 años después de Cristo. Imagínate, durante tanto tiempo, ¿qué fue lo que tuvieron? Porque tú crees que andaban desde el principio con escuelas dominicales, con un pastor predicando, con toda la Biblia, así como está, con capítulos y versículos que Pablo dice, que la palabra dice a todo mundo. Comienza a creer de que Pablo estaba haciendo lo que nosotros hacemos usualmente con este libro, y no es así, hermanos. Era puro espíritu, puro espíritu. Y las epístolas únicamente fueron puestas en su momento, cuando ni siquiera se imaginaban los primeros apóstoles y discípulos de los apóstoles que continuaron con la obra, que sus epístolas iban a ser consideradas para ser puestas en un canon sagrado para los cristianos. Hasta ese momento, pues, se sabe que lo que se tenía como canon sagrado era el Antiguo Testamento, donde estaban todas las profecías, el plan de Dios desde el Génesis hasta llegar a los cristianos. Todas estas cosas ponlas en tu corazón, hermano, y ve aprendiendo de que no es como tú lo has visto todo el tiempo. Así que cuando la primera epístola fue escrita a los tesalonicenses, Pablo ni siquiera se imaginaba que iba a ser puesto en un canon sagrado. Y tú dirás, ¿y es que no había escrito otras anteriormente? Mira, hermano, no solo fue Pablo, fue Juan, fue Pedro, fueron los discípulos de ellos. Escribieron toneladas de epístolas, porque las epístolas eran simplemente como cosas que había que corregir, que se dieron cuenta los que ya tenían preeminencia sobre las iglesias, de que había un problema en tal iglesia. Se escribía por eso, para poner orden, para enseñar, para redarguir, y con el tiempo, pues, es lo que nos ha llegado. Y así es como se mueve, hermanos. Es un misterio como Dios ha movido su obra, ¿no? Esto pongámoslo, pues, como una ilustración, para que no andes haciendo un ejercicio mental de que en aquella época los cristianos se movían igual que nosotros, con respecto por lo menos a escritura, en fe igualita. Y mayor, porque ellos no tenían una palabra donde leer ni nada. Además, eran pocos los que sabían leer.
Eso es un proceso, hermano, de 2000 años, no de 100, no de 150, no de 300. Son 2000 años, hermanos, que el cristianismo ha pasado por todo y de todo tipo y de todos modos. Y aquí está la palabra. Ya millones están en la presencia del Señor que ya vencieron. Ahora nos toca a nosotros perseverar, porque hasta que uno se muere y entre el Espíritu no puede cantar victoria. O que el Jesús regrese ya y podemos cantar victoria. Eso, hermanos, hay que cuidarlo. La fe de la familia, el alma de la familia. ¿Qué más tenemos? Pues lo que queda, porque se salven todos los que se puedan salvar, de nuestros familiares en primer lugar, y luego a los demás que les hablemos de la palabra de Dios para que acepten al Señor y se salven, porque el tiempo está muy cerca. Así que vámonos con la primera epístola a los Tesalonicenses, que cronológicamente es de las primeras registradas antes de todas las demás, para que miremos el tono en cómo se movía Pablo por los principios, cuando él pues tenía cierta preocupación o alegría por sus hermanos. Dice la palabra del Señor en capítulo 1, versículo hasta el 3. Pablo, Silvano y Timoteo a la iglesia de los Tesalonicenses en Dios Padre y en el Señor Jesucristo. Gracia y paz sean a vosotros de Dios nuestro Padre y del Señor Jesucristo. Damos siempre gracias a Dios por todos vosotros, haciendo memoria de vosotros en nuestras oraciones, acordándonos sin cesar delante del Dios y Padre nuestro de la obra de vuestra fe, del trabajo de vuestro amor y de vuestra constancia en la esperanza en nuestro Señor Jesucristo. Miramos pues, hermanos, que en cada epístola el apóstol recuerda que él siempre está pendiente de la obra del Señor. Hace ver que su amor por el Señor se manifiesta en la predicación de la palabra y el trabajo intenso de los creyentes en la comunidad. Puede ver que este punto es muy importante, hermanos. ¿Por qué causa? Porque recuerda, los hermanos no todos sabían leer, muy pocos, por cierto, era casi una profesión saber leer y escribir. Y luego tenemos de que como pues no había un canon como el Nuevo Testamento que aglutinara pensamientos que generarían teología, lo que tú quieras, era puramente algo oral, algo de que se transmitía de boca en boca, y si había que corregir algo, pues había que enviar la epístola. Y aquí miramos de que continuamente lo que se menciona es el recordarse unos hacia otros en oración. Y la oración aglutinaba la fe de los hermanos, la oración de los unos por los otros. Había que tener mucha fe, hermanos, de sostenerse en esa fe, porque no había una estructura de iglesia como la hay ahora, con templos, con pastores en el caso evangélico. Las otras tendencias cristianas tienen su propia vivencia, su manera, a su gusto, y miramos pues de que al principio eso no existía. Por eso era un misterio de cómo, y sigue, si te pones a pensar, hermanos, era un misterio y sigue siendo un misterio, pero grueso, cómo se sostenían las primeras congregaciones en un solo pensamiento espiritual, en un solo pensamiento de congregación, un solo pensamiento de qué hacemos, hacia dónde vamos. No hay teologías, no hay cosas que atan. Cuando quiso haber teología, hermano, fue cuando el apóstol Pablo escribió la epístola de Gálatas, que precisamente comenzaban a quererle meter teologías a los cristianos, y Pablo ardorosamente escribió contra eso en la epístola de Gálatas. Bastaba el Espíritu, y les dijo, ¿por qué se van a tener que enganchar con cosas? Sobre todo que si hay que hacer teología, es sobre algo que está escrito, ¿no? Y era el Antiguo Testamento, lo que nosotros conocemos como el Antiguo Testamento, que cristianos judíos de aquella época quisieron hacer como una mezcla, ¿no? Perfecto, todo es espiritual, qué bonito, pero recordemos que Dios nos dijo en su palabra, y ese era el Antiguo Testamento, entonces venían las teologías. Pablo advirtió contra eso en el libro de Gálatas fuertemente, y nosotros lo estuvimos estudiando. Hermano, fue maravilloso pues cómo se mantenían juntos y el pensamiento era el mismo y se caminaba en una sola fe y no había variación. Ya cuando se escribe Primera Corintios, muchos años después, pues ya miraban los cambios. Pablo está enojado,
porque cada uno comienza a decir, yo soy de Pablo, yo soy de Pedro, yo soy, en fin, empezaban las divisiones. Y te fías, ni siquiera habían pasado un siglo, nada que ver. Las divisiones entre los cristianos, hermanos, se fueron dando, pero recordemos nuevamente que los primeros no tenían una estructura eclesiástica. Y por lo tanto, pues aquí se mantenían, oremos los unos por los otros, oremos por esto, oremos por aquello, porque el poder espiritual era lo primero y era lo que la gente más vivía y sentía en su corazón. Y por pura lógica, el Espíritu Santo se movía fuertemente en el corazón de ellos para que mantuvieran la fe. Y eso, hermanos, nosotros lo tenemos ahora. Lo que pasa es que a veces lo hemos condicionado con demasiado conocimiento, con demasiada teología, con demasiado de aquello, que ni modo, no queda de otra que aceptarlo, y en medio de eso tenemos que buscar el Espíritu de Dios. Por eso Pablo dice, haciendo memoria de vosotros en nuestras oraciones. Eso es lo que mantiene la fe de todo un pueblo. Sigamos, versículo 4. Porque conocemos, hermanos amados de Dios, vuestra elección. Pues nuestro evangelio no llegó a vosotros en palabras solamente, sino también en poder, te fijas, en el Espíritu Santo y en plena certidumbre. No hay nada enfrente que podamos ver y tocar, pues hay que creerlo y es cierto. Y dice en el Espíritu Santo y en plena certidumbre. Como bien sabéis, cuáles fuimos entre vosotros por amor de vosotros. La llegada del evangelio a los de Tesalónica, hermanos, es una ciudad portuaria que todavía existe ahí en Grecia, en el norte de Grecia. Pues se les llegó, ¿no? Como ha sido durante 2000 años. Personas escogidas por el Señor para llevar su palabra, predicarla y dejar que el Espíritu Santo escoja a quienes van a ser salvos. Porque, hermanos, cuando Cristo dijo claramente que Él no desecha a todo aquel que viene porque el Padre lo ha traído y yo no lo echo fuera, dice. De alguna manera, hermanos, siempre está el misterio del quiénes son tocados para salvación y quiénes no. Por eso algunos han predicado, sobre todo creo que los calvinistas, acerca de las personas que son escogidas y que por lo tanto la iglesia solo tiene que ir por el mundo recogiendo a personas que ya están escogidas. Por supuesto, hubo otras tendencias, otros pensamientos que decían que no era cierto, que el libre albedrío del hombre todavía da lugar para que el hombre busque en su corazón el buscar de Dios, aceptar a Dios. Esto, hermanos, es algo como que sinceramente es misterioso. La manera en cómo llega una persona a los pies de Cristo, hermanos, es un misterio. Es un verdadero misterio. Por lo tanto, a los que servimos al Señor, lo único que nos queda es predicar la palabra. Que la escuchen. Ya más de alguno vendrá a los pies de Cristo y lo traerá el Espíritu Santo por algún motivo, por alguna manera, de alguna manera, pero ahí vienen. Y la iglesia durante 2000 años se ha nutrido de esa manera. Versículo 6 dice, y vosotros venisteis a ser imitadores de nosotros y del Señor, recibiendo la palabra en medio de gran tribulación, con gozo del Espíritu Santo. De tal manera que habéis sido ejemplo a todos los de Macedonia y de Acaya que han creído. Porque partiendo de vosotros ha sido divulgada la palabra del Señor, no solo en Macedonia y Acaya, sino que también en todo lugar vuestra fe en Dios se ha extendido. De modo que nosotros no tenemos necesidad de hablar nada. Mira qué interesante, ¿no? El evangelio, hermanos, cambia la vida de las personas. Los tesalonicenses aceptaron el mensaje y sus vidas fueron transformadas a través de la unción del Espíritu Santo. Pura unción de Espíritu Santo, hermanos. Ahí no había Facebook, ahí no había redes sociales, ahí no había grandes escenarios, no. Llegabas humildemente y predicabas y la gente aceptaba. Debemos recordar que la región de Macedonia, está en el norte de Grecia. Fue la primera región evangelizada de Europa donde los primeros creyentes comenzaron a predicar y expandirse por toda esa región. Pablo dice que ya nada tiene que hacer él por la obra de Dios en esa región. Estaba en muy buenas manos. Si ahí en tu Biblia tienes ahí un mapa,
puedes ver lo que actualmente es el país de Turquía. Debemos recordar que Pablo, según el libro de Hechos, cuando anduvo por el país que actualmente es Turquía, predicando allá donde estaban todos los lugares que se mencionan en el libro de Hechos, ¿no? Pues resulta que él en su corazón tenía planes de ir no hacia el lado de Europa de aquella época, sino hacia el lado de Oriente, ¿no? Pero resulta que Dios le envió una visión donde aparece un hombre macedonio. Aquí ya estamos técnicamente hablando de la parte europea de esa región. Y cuando le está rogando que pase a Macedonia para que lleve la palabra. Eso fue una visión, hermano. Y Pablo, pues obediente a la visión, es que así era el asunto al principio, hermano. Puro espíritu, pura fe. Tomó su maletín y se fue con sus amigos a predicar el evangelio a Macedonia, que todavía es una región que existe en el norte de Grecia. Y Acaya, pues, es la parte que viene más hacia abajo de Grecia. O sea, aquí estamos hablando, hermanos, que Pablo se movió en Turquía y en Grecia, que son los países actualmente modernos. Llegó a ellos, enseñó, se sembró la palabra, y los de Tesalónica, los macedonios, Filipos también era de ahí, los filipenses, pero fue una zona bien entrona con la palabra de Dios, sigue siéndolo hasta ahora, y llevaron la palabra por todos lados. Hermanos, es maravilloso cómo Dios expandió su palabra tan sencillo, porque esta epístola es sencilla, hermano. No creas que vamos a encontrar grandes asuntos teológicos aquí. Bueno, en realidad, hermano, la mente de los hombres es la que busca la teología. La palabra de Dios es bien sencilla. Y estamos leyendo algo muy tranquilo, ¿no? No tiene por qué ser así como, uy, qué enredado, guau, wow, necesitamos 20,000 libros para entender qué fue lo que dijo ese versículo. Nada que ver, realmente hablando de la parte europea de esa región. Y cuando le está rogando que pase a Macedonia para que lleve la palabra. Eso fue una visión, hermano. Y Pablo, pues obediente a la visión, es que así era el asunto al principio, hermano. Puro espíritu, pura fe. Tomó su maletín y se fue con sus amigos a predicar el evangelio a Macedonia, que todavía es una región que existe en el norte de Grecia. Y Acaya, pues, es la parte que viene más hacia abajo de Grecia. O sea, aquí estamos hablando, hermanos, que Pablo se movió en Turquía y en Grecia, que son los países actualmente modernos. Llegó a ellos, enseñó, se sembró la palabra, y los de Tesalónica, los macedonios, Filipos también era de ahí, los filipenses, pero fue una zona bien entrona con la palabra de Dios, sigue siéndolo hasta ahora, y llevaron la palabra por todos lados. Hermanos, es maravilloso cómo Dios expandió su palabra tan sencillo, porque esta epístola es sencilla, hermano. No creas que vamos a encontrar grandes asuntos teológicos aquí. Bueno, en realidad, hermano, la mente de los hombres es la que busca la teología. La palabra de Dios es bien sencilla. Y estamos leyendo algo muy tranquilo, ¿no? No tiene por qué ser así como, uy, qué enredado, wow, necesitamos 20,000 libros para entender qué fue lo que dijo ese versículo.

de Donetsk, Filipos también era de ahí, los filipenses, pero fue una zona bien entrona con la palabra de Dios, sigue siéndolo hasta ahora, y llevaron la palabra por todos lados. Hermanos, es maravilloso cómo Dios expandió su palabra tan sencillo, porque este epístola es sencillo, hermano. No creas que vamos a encontrar grandes asuntos teológicos aquí. Bueno, en realidad, hermano, la mente de los hombres es la que busca la teología. La palabra de Dios es bien sencilla. Y estamos leyendo algo muy tranquilo, ¿no? No tiene por qué ser así como, uy, qué enredado, guau, wow, necesitamos 20,000 libros para entender qué fue lo que dijo ese versículo. Nada que ver. ¿Qué es lo que tiene que decir aquí? Y vosotros veniste a ser imitadores de nosotros y del Señor, recibiendo la palabra en medio de gran tribulación con gozo del Espíritu Santo. Puedes ver, hermanos, que es una epístola así tranquilona, que se lee quizás tomándose una tacita de café y la disfrutas porque es Pablo alegrándose con unos hermanos que están sirviendo en la obra. Y no hay nada de misterio en eso. Claro que uno le gusta hablar más de ella por, digamos, el ámbito histórico que lo rodeaba, pero también el ámbito de fe, porque esto es igual. La fe no ha cambiado, hermano. Tan igualita como hace 2,000 años, igualita ahora. Y los que tenemos fe nos movemos de la misma manera. Que a veces creemos que los de antes lo hacían mejor. No, nada que ver. Es la misma fe, el mismo espíritu. Nos vamos a ir pues a una vía de alabanza, hermanos, y luego rezaremos para concluir este cortísimo capítulo 1 de primera epístola de Tesalonicenses.

Bueno, hermanitos, después de esa bella alabanza, nos vamos a concluir el capítulo 1 de Primera Epístola de Tesalonicenses. Leamos el versículo 9. Bueno, pues Pablo dice en el versículo 8 que ya no tiene necesidad de estar trabajando en el área de Macedonia, excepto fortalecer, ¿no? Como sucede siempre, se funda, los hermanos comienzan a caminar solos, y después suele fortalecer, si es posible, corregir, y si no, simplemente supervisar, que era lo que estaba haciendo Pablo. Y dice el versículo 9, porque ellos mismos cuentan de nosotros la manera en que nos recibiste y cómo os convertiste de los ídolos a Dios para servir al Dios vivo y verdadero y esperar de los cielos a su Hijo, el al cual resucitó de los muertos, a Jesús, quien nos libra de la ira venidera. Es bien sencillo este versículo, hermanos, cuando dice y esperar de los cielos a su Hijo. Esto, hermanos, es bien, pero fundamental en la vida espiritual de los pueblos cuando comienzan a escuchar del Señor. Porque los tesalonicenses, al igual que el resto de la humanidad, ubiquémonos en aquella época, hermanos, vivían en una religión sin esperanza, donde el único camino que tenían era vivir una vez y luego sin esperanza de resurrección. Al morir tenían que ir al Hades y ser juzgados para ver cuál sería su destino eterno. Si fueron personas dignas, irían a los campos elíseos; si no, irían a lugares no muy agradables, que corresponderían al peso de sus obras. La llegada del Evangelio, que los liberó de todas sus cargas en incertidumbres para después de la muerte, fue de inmenso gozo. Ya no dependían de ellos para que les fuera bien, solamente creer en aquel que había pagado por sus obras. Verdaderamente fue una genuina libertad. A los tesalonicenses se les había predicado acerca del regreso de Jesús. Esa esperanza ha sostenido a todos los creyentes, hermano, a lo largo de 2000 años. En el siglo XXI es una más que sostiene esa esperanza. Mire, hermanos, cuando uno simplemente estamos tan acostumbrados porque el Evangelio llenó toda la tierra, que la gente lo acepte o no, esa es otra cosa. Eso, hermanos, no le pongas cabeza como que esté inconclusa la obra del Evangelio. No, hermanos, el Evangelio ha llegado a todo lugar en este planeta, predicado de todas maneras por diferentes tendencias cristianas, así que todo mundo sabe quién es Cristo. Es más, cuando a veces miro algunos documentales o series que vienen de Oriente, pues extrañamente celebran la Navidad, fíjate. Y la Navidad, como sé, la celebración del nacimiento de Cristo. Bueno, hermanos, hay tantas cosas que uno dice, bueno, y no se supone por qué le gusta tanto. En Corea, por ejemplo, donde hay muchos cristianos, se celebra. Ya la han tomado, Japón también. Extrañamente, hermanos, uno dice, ¿cómo fue que esto ha llegado a tal punto que algunos se preguntan, por ejemplo, qué tan inconclusa está la obra del Evangelio para decir que la mayor profecía, porque es la mayor profecía, hermanos, sobre cualquier anticristo, sobre cualquier 666, sobre todo ese montón de cosas que hasta Hollywood hace películas de eso, todos los cristianos, ay Dios mío, el anticristo, ay Dios mío, la marca? Y sin embargo, hermanos, Jesús dijo que cuando fuera predicado el Evangelio en toda la tierra, vendría el fin. ¿Cuál es la mayor señal entonces, hermanos? ¿La espectacularidad del anticristo o algo tan sencillo como decir el Evangelio predicado en toda la tierra? Mire, hermanos, esa profecía ya se cumplió, porque no creas que se trata de que un día, ya está, cheque todo, ya predicamos. No, hermano, el Evangelio se ha ido expandiendo a lo largo del planeta durante siglos. Es una profecía que toma tiempo, como toda profecía. Para que aparezca un anticristo se requiere que pasen muchas condiciones, en años, no en días. Y resulta, pues, hermanos, que el Evangelio de a poco. Por ejemplo, el Evangelio llegó antes que América. Imagínate, antes que América. Y tú dirás, entonces, ¿por qué en Asia no han aceptado a Cristo como debe ser? Lo han aceptado. Lo que pasa es que culturalmente, hermanos, son diferentes
a los del continente americano. América fue una región conquistada, hay que admitirlo, por los europeos que trajeron el evangelio, y todo el continente americano se basó en su pensamiento, en su manera de ver la vida a través del cristianismo. En Asia lo ven a través del budismo, del confucio, del sintoísmo, que es en Japón, pero el evangelio ha estado a la par de ellos desde hace siglos. Cuando los portugueses comenzaron a abrir camino en el mundo por el comercio, llegaron hasta Japón. Esa era una de las razones por las cuales Colón quería llegar a Japón y a China, porque decían que el camino era más corto. No esperaban encontrarse semejante continente en el camino. Era inexplorado, era un misterio. Fue como llegar a Marte, imagínate. Pero ya por esa época en Japón habían misiones de los jesuitas que al sol de hoy en Japón siguen ahí. Japón tiene, hermanos, desde aquella época como un 2-3% de cristianos. Y son de tendencia católica, pero te estoy hablando, hermanos, hace como, ¿qué? 600 años, más antes de que Colón llegara aquí. Pues Corea, ¿no? Ya con los americanos, el evangelio de los evangélicos es lo que más se ha movido en Corea, sobre todo. Pero, hermanos, no es un fenómeno de hace poco, es de hace mucho. Por lo tanto, hermanos, el evangelio sí ha sido predicado en toda la tierra durante mucho tiempo, en la India, donde es peligroso, porque los hindúes son violentos con respecto a dejar sus costumbres, y si alguien lo hace, lo persiguen. Así que, hermanos, podemos ver que el evangelio sí ha sido predicado en toda la tierra, y tenemos, pues, de que la profecía, hermanos, se ha cumplido y se sigue cumpliendo. ¿Quién está más cerca de que nos avise que Cristo va a regresar? ¿El anticristo o el evangelio predicado ya en toda la tierra? Yo no me fijo en el anticristo, hermano. Yo no ando perdiendo el tiempo tratando de buscar un ser misterioso o la famosa marca y poner un mundo que, wow, todos hablan de una tercera guerra mundial. Una tercera guerra mundial, hermano, con el tipo de armamento que tienen las naciones, simplemente va a quemar este planeta. Y la palabra dice que Jesús regresa a gobernar durante 1000 años en su primera etapa este planeta. No viene por un planeta chamuscado, para que sepas. En el momento que los ejércitos estén más tensos es cuando aparece el Señor. Ellos se van a reunir para guerrear sin imaginar que es el momento en que Jesús va a aparecer. Esto, hermanos, llevado desde hace 2000 años, recordando lo que los griegos, los mayas, los aztecas, los incas, los japoneses, los chinos de aquellas épocas, que imagínate, eran planetas separados. Pues, hermanos, ellos en sus religiones, revisa cualquiera y vas a ver que ninguna tiene esperanza de resurrección. Algunos dicen que los hindúes sí, porque los hindúes creen en la reencarnación, pero aquí viene un problema. Para el hindú, según su religión, es una maldición. Ellos no quieren reencarnar porque dicen que regresa. Eso es al revés. Eso le están huyendo a la vida así que podemos ver y tocar, porque dicen que aquí solo se viene a sufrir. Por lo tanto, ellos quieren parar el ciclo de las resurrecciones. Y todos tienen unos lugares bellos donde ir. Pero ¿quién les garantiza que van a ir a esos lugares bellos? Cuando en realidad, hermanos, siempre ellos mismos saben que dependen de las buenas o malas obras. Miremos el caso de los griegos, que lo puedes aplicar a cualquier religión, que no es el cristianismo. De aquella época y de las que quedan ahora, pues hay que ver. Pues, hermanos, el griego simplemente creía que al morir iba al Hades, que es el lugar donde van a dar las almas de los muertos. Y al llegar ahí era juzgada. ¿Fuiste bueno? Entonces, si fuiste bueno, ¿y cómo vamos a saber si sos bueno? Pues no te da mucho parámetro, ¿no? Pero resulta, pues, que si eras bueno, ibas a los Campos Elíseos, un lugar así agradable, como decir el paraíso, ¿no? Entre los egipcios era el campo de los juncos. También, ay, había que pasarla. El egipcio vivía atormentado de qué le iba a pasar después de la muerte. Luego tenemos, pues, de que si no era sus obras fueron así como regularones, ni muy bueno ni muy malo. Entonces iba a un lugar intermedio, pero no era agradable. Y por último estaba los que realmente eran malos y que iban a dar a un lugar que se llamaba el Tártaro. Y ahí los, bueno, martirizados. Toda religión que no es cristiana tiene ese aspecto, hermanos. Hay un infierno, hay un lugar donde ir, bueno, regular, y puedes ver.
y todo dependía qué tan bien se habían portado. Por lo tanto, los griegos vivían, al igual que cualquier maya o azteca, hermano, vivía atormentado pensando cómo iba a ser, cómo le iban a juzgar, bajo qué parámetros. Robar, matar, no se sabe. No había el conocimiento del bien y del mal, y conforme a ley decían, pues si las cumplí, está bien. Bueno, hermanos, era un asunto muy difícil. Y de repente aparece una religión, una nueva visión espiritual que les dice, fíjate que ya alguien pagó por ti y vas a tener esperanza de resurrección en un mundo que va a ser nuevamente renovado a su condición original. Que es ahí donde, hermanos, salía ya la historia del Génesis, de cómo era el mundo antes del pecado, que va a ser renovado. Y entonces el griego recibió una gran alegría sabiendo que ponía su fe en Jesús, que había pagado por él, tenía garantizada la resurrección en un mundo perfecto. Eso, hermanos, era verdaderamente libertad. Y lo mismo fue con los indígenas, hermanos. Los indígenas vivían aquí en América oprimidos por religiones que los tenían. Bueno, había que estar haciendo sacrificios humanos para calmar a los dioses. Y ellos tenían un lugar oculto que se llamaba el Xibalba, donde iban a dar las almas de los muertos, el Hades. O sea, hermanos, no hay religión en este planeta que no tenga ese concepto de un lugar donde hay que ir a dar con el alma. ¿Y qué te va a pasar ahí? Pues, hermanos, los indígenas tenían ese problema. Sacrificios humanos para poder calmar a sus dioses, para poder congraciarse, para que hubiera lluvias, para que hubiera prosperidad. Y de repente se encuentran con que tal salvajismo no era necesario porque ya alguien había pagado por ellos. Y por eso, hermanos, al sol de hoy los indígenas siguen siendo creyentes a su manera, pues con la religión que les toque, ¿no? Pero siguen siendo creyentes porque muchos dicen, ah, que los obligaron. Pero si los obligaron, cualquiera tiene la libertad de regresar a su religión antigua. ¿Por qué no regresan a ella? Porque, hermanos, es una religión que no les ofrece esperanza de resurrección. ¿Y cómo van a ser juzgados en el Xibalba? Pues, hermano, depende de sus acciones. Y nadie, ni siquiera nosotros los cristianos, hermanos, estamos seguros si nuestros actos son dignos delante de Dios. La esperanza nuestra, hermanos, es que Jesús ya pagó por nosotros. Mientras sigamos confiando en Jesús, lo que hagamos, pues sí, es de cuidarlo, porque la palabra lo dice, hay que ser honestos, éticos, morales, hacer lo correcto, pues portarse bien, en pocas palabras, portarse bien y Dios va a estar con nosotros. Tenemos esa seguridad, pero en otras religiones no. Así que, hermano, este es bien interesante, porque imagínate los budistas, que son de gran difusión allá en Asia. Ellos no tienen mucha seguridad qué va a suceder con ellos, aunque regresaran a reencarnarse, como dicen, que no les gusta. Pero también aún ahí se pagan pecados. Si son malos, dicen que su reencarnación es algo inferior. Si eres un ser humano, puedes después, por degradación espiritual que has tenido por tus actos mientras estabas en el cuerpo, que vas a reencarnar en un animal, en un perro, por decir algo. Y que la cosa puede ir peor, hasta irse a una planta en el próximo ciclo, hasta ser una piedra y ahí está, llegaste. Hermanos, tú dirás ridículo, pero los budistas lo creen y son millones en Asia. Para que veas, pues, de que cuando se acepta el cristianismo hay una libertad deliciosa. Nosotros los cristianos vivimos libres del temor de la muerte. No nos gusta la muerte, pero estamos libres de ella porque sabemos qué nos espera después de eso. Cosa que los griegos recibieron en aquella época con gran alegría. Por eso Pablo les dice, ¿no? Porque ellos mismos cuentan de nosotros la manera en que nos recibisteis, cómo os convertisteis de los ídolos a Dios para servir al Dios vivo y verdadero y esperar de los cielos a su Hijo, al cual resucitó de los muertos, a Jesús, quien nos libra de la ira venidera. Tanto leerlo, hermanos, para nosotros ya es rutina, para ellos era novedad. Y recuerda, es la única religión, la cristiana, que promete resurrección en un mundo perfecto y de un hijo de Dios que va a regresar. Ninguna otra la tiene. Y de un hijo de Dios que estuvo como nosotros, encarnado y que sabe todo lo que pasamos. Es maravilloso. Bueno, hermanos, que Dios te guarde, que Dios te bendiga.

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0: Hoy renuevo mi esperanza mientras repito esa promesa de Jesús. En el mundo tendréis dificultades, pero ánimo, yo he vencido al mundo. Juan 16:33.
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2: Hola, hola, ¿qué tal amigos? Bienvenidos a este programa que es tu programa de Pildoritas y Reflexiones. Para tu corazón, para tu alma, para tu espíritu. ¿Cómo están? ¿Cómo se sienten? ¿Cómo se encuentran? Espero muy bien. Muy llenos de fe, muy llenos de esperanza. ¿Por qué? Porque estás mirando al Señor y no a las circunstancias. Porque estás leyendo su palabra. Y si lees su palabra y escuchas su palabra, entonces tu fe va a crecer. Fe es la certeza de lo que se espera, la convicción de lo que no se ve. Y nosotros tenemos fe, no en la fe. Fe en nuestro Señor Jesucristo, que todo lo que ha dicho lo ha cumplido, que todas sus promesas son sí y amén. Por eso podemos caminar seguros y confiados, sabiendo que hay alguien que nos ama antes de que se fundara el mundo, que nos ama con amor eterno y que nos ama y quiere lo mejor para nosotros, sus hijos. Esa es la certeza que está en nuestro corazón y que nos hace caminar confiadamente. Espero que tengamos un lindo programa, un lindo tiempo de quietud, de reflexión, de ministración, para que tu fe siga creciendo. Está lista la música, lista las reflexiones, está su servidora. Ustedes, mi preciosa audiencia, que siempre cumple esta cita, y el director y productor de este programa, la dulce presencia de nuestro Señor Jesús, que toma control de este espacio para que nos hable, hable de esa manera personal como solo Él lo sabe hacer. ¿Preparados entonces? Porque quiero comenzar en este programa con este tema musical. Es de mí para todos ustedes. Tu amistad me hace bien. Alex Campos, junto a una cantidad de talentos, de siervos y siervas de Dios. Con ellos comenzamos este programa de hoy. Bienvenidos.

Tu amistad me hace bien. Este tema me encanta porque me lo recuerda a todos ustedes. Ese sería el tema que para mí identifica mi relación así con ustedes, porque tal vez un día nos veamos, tal vez no, pero nos une todo ese amor, esa esperanza, esa fe. Historias de cicatrices se llama esa reflexión. Juan 20:27 dice: mira mis manos y acerca tu mano y métela en mi costado, y no seas incrédulo, sino creyente. La mariposa iba y venía entre los pensamientos, las hermosas flores de mi madre. Cuando yo era niña, anhelaba atraparlas. Corrí del jardín a la cocina para agarrar una jarra de vidrio, pero en el apuro tropecé y me caí sobre el piso de cemento del patio. La jarra se hizo añicos y dejó mi muñeca con un horrible corte que requirió 18 puntos para cerrarlo. Hoy, la cicatriz se extiende como una oruga por mi muñeca, relatando la historia, tanto de la herida como de su cura. Cuando Jesús apareció ante sus discípulos, después de su muerte, llevaba sus cicatrices. Juan registra que Tomás quiso ver en sus manos la señal de los clavos y que Jesús lo invitó a verificarlo diciéndole: pon aquí tu dedo y mira mis manos, y acerca tu mano y métela en mi costado, para demostrar que era el mismo Jesús. Resucitó manteniendo visibles las cicatrices producto de su sufrimiento. Las cicatrices de Jesús comprueban que Él es el Salvador y narran la historia de nuestra salvación. Las marcas de sus manos y pies atravesados y el hueco en su costado revelan la historia del dolor infligido, soportado y posteriormente curado a nuestro favor. ¿Alguna vez pensaste seriamente en la historia que relatan las cicatrices de Jesús? Señor, que la historia de tus cicatrices me enseñe a amarte cada vez más. Historias de cicatrices. 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

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Música en movimiento, compartiendo con nosotros aquí en Pildoritas y Reflexiones. Diferentes géneros, ¿no? Diferentes tendencias musicales, pero todas exaltan el nombre del Señor. Rescatar villanos se llama esta reflexión. Bendito sea el Dios de ellos, de Sadrach, Mesach y Abednego, que envió su ángel y libró a sus siervos. El héroe de historieta es más popular que nunca. Tan solo en el 2017, 6 películas de superhéroes recaudaron más de 4 mil millones de dólares en ventas de taquilla. ¿Pero por qué atraen tanto estas películas de acción? Tal vez porque en parte nos recuerdan la gran historia de Dios. Hay un héroe, un villano, personas que necesitan rescate y mucha acción fascinante. En esta historia, el peor villano es Satanás, el enemigo de nuestra alma. Pero también hay muchos villanos inferiores. En el libro de Daniel, por ejemplo, uno es Nabucodonosor, el rey que decidió matar a cualquiera que no adorara su estatua. Cuando 3 valientes judíos se negaron, Dios los rescató de un horno en llamas. Pero en un giro sorprendente, vemos cómo empezó a cambiar el corazón de ese villano. En respuesta a este suceso increíble, Nabucodonosor exclamó: "Bendito sea el Dios de ellos, de Sadrach, Mesach y Abednego". Lo que vemos en Nabucodonosor no es tan solo un villano, sino alguien en un periplo espiritual. En la historia divina de redención, nuestro héroe, Jesús, alcanza a todos los que necesitan ser rescatados, incluidos los villanos entre nosotros. Jesús oró por los que lo perseguían. Nosotros podemos hacer lo mismo. Rescatar villanos. 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

Libre soy Sabrina Torres compartiendo con nosotros aquí en Pildoritas y Reflexiones. La puerta de reconciliación. Y todo esto proviene de Dios, quien nos dio el ministerio de la reconciliación. Segunda de Corintios 5:18. En la Catedral de San Patricio, en Dublín, Irlanda, hay una puerta que cuenta una historia de hace 5 siglos. En 1492, dos familias, los Butler y los Fitzgerald, empezaron a luchar por un puesto destacado en la región. Cuando la lucha se intensificó, los Butler se refugiaron en la catedral. Cuando los Fitzgerald fueron por una tregua, los Butler temían abrir la puerta. Entonces, los Fitzgerald le hicieron un agujero y su líder entró y les tendió la mano en son de paz. Las familias se reconciliaron y los rivales se hicieron amigos. Dios tiene una puerta de reconciliación de la cual escribió Pablo apasionadamente en su carta a la iglesia de Corinto. Por su propia iniciativa e infinito amor, Dios restaura la relación rota con los seres humanos mediante el sacrificio de Cristo en la cruz. Estábamos lejos de Él, pero en su misericordia nos ofrece reconciliarnos, no tomándole en cuenta a los hombres sus pecados. La justicia fue satisfecha cuando Dios hizo que Cristo, quien nunca pecó, fuera la ofrenda por nuestro pecado, para que por la fe en Cristo tuviéramos paz con Él. Después de reconciliarnos con Dios, se nos otorga la importante tarea de llevar el mensaje del perdón y la reconciliación a otros. Padre, gracias por el sacrificio de tu Hijo que nos reconcilia contigo. La puerta de la reconciliación. 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

Era la voz de Gabriela Carteludo y Ricardo Rodríguez, Mi Corazón. Qué lindo cuando uno encuentra el regalo, la bendición de su compañero de vida, de su compañera de vida, y valorarlo de esa manera, porque es una bendición que Dios te regale un esposo, que Dios te regale una esposa, que tengas un compañero y una compañera en estos tiempos tan difíciles que se viven. En lugar de unirse, encuentra uno que la violencia reina más. ¿Cómo no se valora lo que Dios nos da? Por eso cuando hay estos temas de pareja, me parecen tan lindos también, y qué bueno compartirlos en el día de hoy aquí en Pildoritas y Reflexiones. Qué bueno que te estás añadiendo a nuestra programación. Gracias. 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Y también con la posibilidad de descargar aplicaciones en tu celular, en tu tableta. Muchísimas gracias por dejarme saber dónde están, hace cuánto nos escuchan, a través de quién nos escuchan y, lo más importante, qué ha hecho Papá Dios en tu vida, en tu corazón. Ya saben que cuando visiten el Facebook del programa es muy importante que coloquen dedito arriba, que les gusta la página y que me sigan. Eso es muy importante, que me saluden por allí, que compartan lo que comparto y también que me puedan seguir a través de Instagram, N. Pinzón, Pildoritas y Reflexiones. Andar como un varón aguerrido. Dice Jueces 6:12, y el ángel del Señor se le apareció y le dijo: el Señor está contigo porque eres un hombre valiente y aguerrido. ¿Saben qué es lo lindo de esto? Que cuando el ángel se apareció, estaba lejos de ser ese hombre valiente y aguerrido. Creo que ahí es cuando el Señor llama a las cosas que no son como si fueran. Gedeón para nada se veía así, porque empieza una cantidad de conversaciones, de excusas. Él mismo manifiesta como él se ve, que de toda la familia, pues él es como el más insignificante. Pero el Señor nos llama y nos mira como Él nos ve, no como nosotros nos vemos. Porque Él sabe que en el momento que nosotros hagamos clic y de verdad entendamos que Él está con nosotros, que lo que va a pasar no es por nuestras fuerzas, sino por Él, lo que Él hace con nosotros, con un corazón dispuesto, entonces sabe que la victoria vendrá. Y eso fue lo que pasó con Gedeón. Emma, de 18 años, cuenta esa reflexión, habla fielmente de Jesús en las redes sociales, aunque algunos critican su gozo y su entusiasmo amor por Cristo. La han atacado por su apariencia y han dicho que carece de inteligencia por su devoción a Dios. Aunque esas palabras desagradables lastiman su corazón, ella sigue difundiendo el evangelio con fe y por amor al Señor y a los demás. No obstante, a veces se ve tentada a creer que su identidad y valía están determinadas por esas críticas. Cuando eso sucede, le pide a Dios que la ayude, ora por sus perseguidores, medita en las Escrituras y persevera con la confianza y el poder del Espíritu. Gedeón enfrentó a enemigos feroces, los madianitas. Aunque Dios lo llamó valiente,

y aguerrido, él luchaba contra sus dudas, sus limitaciones autoimpuestas y sus inseguridades. En más de una ocasión cuestionó estas cosas y la presencia de Dios, pero al final aceptó el reto por fe. Cuando confiamos en Dios, podemos vivir creyendo que lo que Él dice de nosotros es verdad. Esa es nuestra identidad. El Señor nos reafirma una y otra vez de que con Él somos más que vencedores. Aunque dudemos de nuestra identidad, nuestro Padre Celestial confirma su presencia y pelea por nosotros. Afirma que podemos andar como seres valientes y aguerridos, armados con su amor, protegidos por su gracia y seguros en su verdad. Señor, ayúdame a no dudar de mi identidad y propósito en ti. 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

Estás muy cerca, estás muy cerca, estás. Eso es lo que tienes que saber, que Papá Dios está muy cerca de ti. Una luz en la oscuridad se llama esta reflexión. En el mundo tendréis aflicción, pero confiad. Yo he vencido al mundo. Juan 16:33, que es la cita de nuestro programa de la apertura de Pildoritas y Reflexiones. Estas son las generaciones. El señor Bae describe la fidelidad de Dios y el poder del Evangelio para traspasar la oscuridad. Su abuelo, sus padres y su propia familia fueron perseguidos por compartir su fe en Cristo. Pero sucedió algo interesante cuando él fue apresado por hablarle de Dios a un amigo. Su fe aumentó. Lo mismo sucedió cuando sus padres fueron condenados y enviados a un campo de concentración. Siguieron hablando allí del amor de Cristo. El señor Bae descubrió la realidad de la promesa de Juan 1:5. La luz en las tinieblas resplandece y las tinieblas no prevalecieron contra ella. Antes de su arresto y crucifixión, Jesús les advirtió a sus discípulos de los problemas que enfrentarían. Serían rechazados por personas que harán esto porque no conocen al Padre ni a mí. Pero Él les comunicó palabras de consuelo. En el mundo tendréis aflicción, pero confiad, yo he vencido al mundo. Aunque muchos creyentes en Cristo no han experimentado la misma persecución que la familia del señor Bae, podemos esperar enfrentar aflicciones, pero no debemos caer en el desánimo ni en el resentimiento. Tenemos un ayudador, el Espíritu Santo, que Jesús prometió enviar, el cual nos guiará y consolará y nos sostendrá en momentos oscuros. Padre, protege a tus hijos que sufren persecuciones. Una luz en la oscuridad. Esa es la palabra de Dios, la luz que guía a los demás a Él. Por eso dice que hay que colocarla bien arriba para que alumbre. Y por eso tenemos que ser sal para poder salar la tierra del conocimiento de su gloria. 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

Reclamando coraje, se llama esta reflexión. Salmo 16:11 dice, me has dado a conocer la senda de la vida. Me llenarás de alegría en tu presencia y de dicha eterna a tu derecha. ¿Estás a pocos pasos de encuentros dolorosos? ¿A solo pasos del muro de tu propio sufrimiento? Aprende una lección de tu maestro. No marches a la batalla contra el enemigo sin afirmar primero el coraje de las promesas de Dios. Dice Max Lucado, puedo darte algunos ejemplos. Cuando estás confundido, porque yo sé muy bien los planes que tengo para ustedes, afirma el Señor. Planes de bienestar y no de calamidad. Jeremías 29:11. Si te agobian los fracasos de ayer, por lo tanto, ya no hay ninguna condenación para los que están unidos a Cristo Jesús. Romanos 8:1. En esas noches en que te preguntas, ¿dónde está Dios? Soy el santo en medio de ti. Oseas 11:9. Toda la palabra está llena de sus promesas. Y con esta bella realidad y estas bellas promesas dadas por papá, te decimos gracias por habernos acompañado en otra edición de Pildoritas y Reflexiones. Regala una sonrisa que no te cuesta nada y haces felices a los que te rodean. Te mando el abrazo tierno, tierno, Diosito cariñoso para ti. Nos encontramos en la próxima edición. No nos falles, por favor. Y ya sabes, escríbenos o correo electrónico pildoritas@cbclavoz.com. Visita nuestra página oficial de Pildoritas y Reflexiones con Norma Pinzón. Coloca dedito arriba que te gusta, sígueme, salúdame, comparte lo que comparto allí. Y también me puedes seguir a través de Instagram, npinzón, pildoritas y reflexiones. Nos encontramos pronto. Chao, chao.

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0: en HRBC, las 10. 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
1: Bienvenido a la palabra de Dios para hoy. 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El pastor Smith nos lleva en un estudio versículo a versículo por toda la Biblia, y en este caso hemos desembocado en el libro de Hebreos, que nos está dando importantes lecciones acerca de Cristo, por qué vino a la tierra, su accionar entre nosotros, la obra en medio de su pueblo, y por qué Dios, a pesar de todo lo que había hecho, reposó. ¿De qué se trata el reposo de Dios? ¿De qué se trata este mensaje que nos quiere dar el capítulo 4 de Hebreos? El pastor Chuck Smith retoma el estudio desde el versículo número 8.

0: Qué gusto para mí estar con ustedes, amigas, amigos. ¿Cómo están? ¿Bien? ¿Todo bien? Bueno, espero que Dios esté bendiciendo la vida de cada uno. Estamos aquí nuevamente con uno de los grandes líderes del pueblo de Israel, Josué. Y dice, porque si Josué les hubiera dado el reposo, no hablaría después de otro día. Es decir, otro día en el que ellos pudieran entrar a ese reposo. Así que Josué fue quien los llevó a la tierra prometida, pero no los llevó al reposo, al descanso. Y esto es algo interesante. Todavía están aquellos que han entrado a la tierra prometida, a la tierra de la promesa, pero que aún no han entrado al reposo que Dios quiere que usted como hijo de Dios experimente. El reposo en la obra completa de Jesucristo para nuestra justicia delante de Dios. Canta un himno, mi esperanza solo está en la sangre y justicia de Jesús. No me atrevo a confiar en nada más que en el nombre de Jesús. Sí, mi amigo oyente, yo estoy reposando en Él. Él ha hecho la obra de salvación por mí. Él pagó el precio por mis pecados. Es Él quien me ha hecho justo por mi fe y confianza en Él. Es una obra completa, terminada. No hay nada que yo pueda añadir a la obra de Jesucristo para complementarla. La salvación que obró Cristo la obró una vez y para siempre. Fue para mí y fue hecha por Él. Ahora, yo tengo que creer por fe y entrar en el reposo. Si yo no creo por mis propios esfuerzos, por mis propias luchas, no debo intentar ir. Si voy con todas esas obras que yo busco hacer en mi ferviente deseo, en mi actividad intentando ser mejor o mejorar mi relación con Dios por mis esfuerzos, fracasaré. Pero en lugar de ello puedo simplemente creer que Jesús lo hizo todo y de esa forma puedo entrar en el reposo de la fe. Bien hemos leído, porque si Josué les hubiera dado el reposo, no hablaría después de otro día. Agrega, por tanto, queda un reposo para el pueblo de Dios. Sí, hay un lugar de reposo para el pueblo de Dios. Y dice además, porque el que ha entrado en su reposo, también él ha reposado de sus obras como Dios de las suyas. Vale decir, una vez que la obra terminó, una vez que Dios terminó su obra, cesó. Y allí tenemos el descanso, el reposo, al séptimo día. Luego, una vez que la obra de la redención estuvo terminada por Jesucristo, en cuanto a la redención del hombre se refiere, Dios reposó. Jesús dijo, yo he venido a hacer la voluntad del que me envió y a terminar su obra. La obra es la obra de la redención del hombre. Y fue terminada en la cruz del Calvario por Jesucristo cuando Él clamó, consumado es. La redención del hombre, entonces, está completa. Ahora, si hemos entrado en el reposo, hemos cesado de nuestras propias obras, así como Dios hizo con sus obras. No hay nada más que Dios tenga que hacer para salvarlo a usted. Nada más que lo que Él ya ha hecho, proveyendo la salvación a través de Jesucristo. Ahora depende de usted creer y aceptar aquello que Dios ha provisto, la obra completa y perfecta de salvación y aceptación delante de Dios. Y entonces, nuestro creer, nuestro aceptar, es recibido por Dios. Somos aceptos en Cristo. Procuremos, pues, entrar en aquel reposo, dice el versículo 11. ¡Ey! Hay un reposo, ¿verdad? Procuremos, entonces, entrar en ese reposo. Si podemos decirlo así, vamos a trabajar para entrar en ese reposo. Ahora, como hijo de Dios, yo hago obras. Y muchas personas toman estas cosas del Nuevo Testamento, muchas veces, como dice Pedro, acerca de los escritos del apóstol Pablo, ellos los toman para su propia destrucción. Como señala Pablo que por obras de justicia ningún hombre será justificado a los ojos de Dios. Y señala la necesidad de descansar en la obra terminada de Jesús. Algunas personas dicen, bueno, entonces no tiene sentido hacer nada porque después de todo lo que hacemos no cuenta ni interesa. Pero no, no es así. Yo hago muchas cosas, pero el motivo detrás de esas cosas que hago es lo importante. Es mi amor por Jesucristo. Yo deseo hacer cosas para Dios. Y no espero que mis obras me hagan justo. No espero que mis obras me hagan acepto delante de Dios. No, tampoco espero que mis obras sean relatadas, ni digo delante de Dios cuando estoy en presencia de Dios. Señor, mira que yo hice esto, aquello y lo otro. No, no, no. Las obras que hago solamente son la respuesta de mi corazón a todo lo mucho que Dios ha hecho por mí. Yo no busco tener ninguna alabanza personal por la obra que hago. Lo hago como una respuesta natural de mi corazón porque entiendo todo lo que Dios ha hecho por mí y entonces yo quiero hacer algo por Dios. Decía David en el Salmo 116, ¿qué pagaré a Jehová por todos sus beneficios para conmigo? Cuando pienso en todas las cosas que Dios hizo por mí, mi espíritu clama, ¿qué puedo darle a Dios? Mira todo lo que Dios me ha dado a mí, todo lo que Él ha hecho por mí. Entonces, ¿qué puedo darle a Dios para mostrarle mi aprecio? Que estoy agradecido por todos los beneficios, por todas las bendiciones que Dios ha dado a mi vida. Y entonces lo único que puedo hacer es mostrarle mi amor, mi aprecio, mi agradecimiento, saliendo y haciendo lo que pueda, solamente para mostrarle a Dios que lo amo y que agradezco y aprecio todo lo que Él ha hecho por mí. Pero no me doy vuelta y le digo, bueno, Dios, mira, tú tienes que amarme porque mira lo que hice por ti. Dios, tienes que bendecirme porque no sé si te diste cuenta de lo que hice por ti. No, lo que yo he hecho, lo he hecho porque Dios me ha bendecido y me ha bendecido tanto que en respuesta quiero hacer algo por Él. Así que mi amigo, tenga cuidado de no poner a Dios en la posición de demandado. Dios de seguro responderá si usted inicia. ¿Qué clase de verdadera alabanza es si solo estoy alabando a Dios con una motivación carnal? La motivación de obtener bendiciones de Dios de manera carnal. No, la verdadera alabanza es la que sale espontáneamente del corazón hacia Dios cuando nos damos cuenta de cuán bueno ha sido Él con nosotros y cuando vemos las bendiciones de Dios para nosotros. Y allí es que decimos, oh Dios, Tú eres tan bueno. Te amo, Señor. Yo sé que no merezco nada. Bueno, yo sé que merezco algo, pero no estas bendiciones. Yo merezco un buen golpe. Pero aún así, mira lo que Dios ha hecho por mí. Oh Dios, Tú eres tan bueno. Te amo, Señor. Y eso es lo que me sale de mi corazón como una respuesta espontánea a Dios. Pero Dios es el que inició la cosa. Es Él que me amó. Es Él que dio a su Hijo. Es Él que me lo dio todo. Y ahora yo respondo a ese regalo. Dios me ha bendecido y yo respondo a esas bendiciones. Ahora, no hay obra que yo pueda ofrecerle a Dios que haga que Dios me responda a mí. No, no, no. Siempre el que inicia la cosa es Dios. Y yo soy el que responde. Respondamos, entonces, estimados oyentes, al amor de Dios. Ahora, mis obras serán juzgadas y la palabra de Dios es la que discierne los pensamientos y las intenciones del corazón. ¿Qué posibilidades tendré cuando mi juicio llegue en cuanto a la motivación detrás de cada obra. No de la obra misma, de la motivación. Jesús hablaba de aquellos que en aquel día le dirán: Señor, Señor, ábrenos. ¿No profetizamos en tu nombre? ¿Y echamos fuera demonios? ¿Hicimos muchas obras piadosas? Y Jesús dirá: no los conozco, apartados de mí, obradores de iniquidad. Usted puede leer esto en el Evangelio de Mateo, capítulo 7, versículos 22 y 23. Ah, sí, ellos hicieron todas esas cosas, pero las hicieron de tal manera que lo que buscaban era la gloria y la fama personal para ellos mismos. Ellos comercializaron las cosas de Dios, se enriquecieron con las obras de Dios. Aún así ellos seguirán aquel día delante del trono blanco para decir: Señor, sanamos los enfermos, echamos fuera demonios, hicimos muchos milagros. Y Dios dirá: sí, ustedes los hicieron, pero lo hicieron para su propia gloria. Las hicieron de tal forma que lograron tener gloria y riqueza para ustedes. En el versículo 13 dice: y no hay cosa creada que no sea manifiesta en su presencia. Antes bien, todas las cosas están desnudas y abiertas a los ojos de aquel a quien tenemos que dar cuenta. Es decir, usted no podrá esconder nada de Dios. Su vida, para él, es un libro abierto. No hay un solo pensamiento que usted haya tenido que él no lo sepa. Usted no puede esconder nada de Dios. David le dijo a Dios: tú conoces mis pensamientos antes de que yo piense en ellos. Todo está abierto, todo está descubierto delante de él. Dios conoce todo lo que hacemos. Él sabe lo que yo hago. Es por eso que yo no quiero depender de mis obras. Yo quiero depender de la obra terminada de Jesucristo. Y estoy feliz de poder tener mi salvación, mi situación en su obra completa, y no en mis esfuerzos o en mis obras. ¡Qué necio es si quiere intentarlo! Como leíamos, ¿verdad?, un poco antes, en otro pasaje, en otra audición: considerad al apóstol y sumo sacerdote de nuestra profesión, Cristo Jesús. Ya en el versículo 14 de este capítulo 4 leemos: por tanto, teniendo un gran sumo sacerdote que traspasó los cielos, Jesús el Hijo de Dios, retengamos nuestra profesión. Y bueno, viendo que tenemos este sumo sacerdote, no entrando en el lugar santísimo del templo de Salomón o el tabernáculo, que era solamente un modelo del cielo, sino habiendo entrado al cielo mismo por nosotros, este gran sumo sacerdote, retengamos esta nueva confesión en Cristo, esta profesión de Cristo. Porque no tenemos un sumo sacerdote que no pueda compadecerse de nuestras debilidades, sino uno que fue tentado en todo según nuestra semejanza, pero sin pecado. ¿Vemos? Tenemos en Cristo un glorioso sumo sacerdote. Él se ha ido al cielo, pero ha ido para interceder por mí. Él es mi sumo sacerdote compasivo, porque Él comprende mi debilidad, porque Él se volvió hombre para experimentar las tentaciones que un hombre experimenta. Él conoce perfectamente mis problemas. Él conoce mis debilidades, por eso Él puede sentir empatía hacia mí. ¡Qué glorioso sumo sacerdote tenemos! Realmente. Por eso dice: acerquémonos, pues, confiadamente al trono de la gracia. Ahora, ¿cómo podré ir confiadamente al trono de la gracia si no es por medio de Jesucristo? ¿Me puede decir usted? ¿Usted se animaría, se atrevería a ir confiadamente al trono de la gracia, pidiéndole a Dios que acepte sus propias obras, que lo recompense por lo que usted hizo? Usted diría y allí plantearía, Señor, mira lo que hice por ti esta semana. Quisiera recibir mi recompensa hoy. No. Déjeme decirle algo. Yo solo puedo llegar a Dios por medio de Jesucristo y no me atrevería a ir delante de Dios por mí mismo. Pero por medio de Jesucristo yo voy confiadamente. ¿Por qué? Porque mi sumo sacerdote, que es Jesucristo, Él comprende mi debilidad. Él fue tentado como yo. Por eso Él es capaz de ayudarme en el momento de mi tentación. Y de esa manera yo voy confiadamente al trono de la gracia. No al tribunal de justicia de Dios para recibir recompensas por mis obras. Yo no voy al pagador para que me pague por la obra que hice, sino que voy al trono de la gracia para alcanzar misericordia y hallar gracia para el oportuno socorro. Así termina el versículo 16. De esa manera me acerco a Dios sobre la base de su gracia y misericordia hacia mí, y no sobre la base de mis obras y lo que yo merezco. Entonces, como me acerco a Dios sobre la base de su bondad, de su gracia, hacia mí, entonces puedo ir confiadamente. Sé que siempre puedo recibir la ayuda que necesito. Puedo encontrar gracia que me ayude en mi tiempo de necesidad, porque voy en la base de la invitación de Dios que me hace a mí porque soy su hijo. Ahora, en nuestras mentes, quizá porque guardamos ese concepto de recompensa por la bondad y por las buenas obras que traemos desde la infancia, si eres bueno hoy, puedes recibir un helado de postre esta noche. Y así se va inculcando desde niño que hay una recompensa por la bondad y un castigo por la maldad. No hay helado para ti esta noche, te portaste mal. Y así es difícil para nosotros pensar en términos de la gracia. Pero es importante que nosotros vayamos a Dios en virtud de su gracia y no en virtud de nuestros méritos, nuestra bondad o nuestras buenas obras. Si voy en virtud de la gracia de Dios, puedo ir en cualquier momento. Ahora, si voy en virtud de lo que merezco, iré muy poco, obtendré muy poco, porque realmente no merezco mucho. Ahora, si voy sobre la base de su gracia, la puerta está completamente abierta. Todo lo que necesite, lo que sea que necesite, está ahí. Y está de manera abundante, concedido libremente para mí, porque Dios me ama con amor eterno. Y Él es un Dios misericordioso, lleno de gracia, de amor, compasivo, que conoce lo que necesito, mis debilidades. Y Él se compadece y tiene empatía hacia mí y por mí. Por eso, ¿cómo ha de acercarse usted a Dios? ¿Sobre qué base? ¿La base de su bondad, sus esfuerzos, sus obras? ¿O en la base de la obra completa de Jesucristo? Por eso, aquí estoy yo, descansando. ¿Por qué? Porque no descanso en mí mismo. No. No descanso en mi justicia. Estoy descansando en la obra de Jesucristo que Él terminó por mí. No en la base que he tenido una buena semana, que bueno, me ha salido todo bien. Yo vengo sobre la base de que Él me ama y que me invita a recibir su gracia por medio de Jesucristo. Y yo solo creo, Señor, ayúdame a pesar de que no lo merezco, de que no merezco la bendición, de que no soy digno de ella. Pero solo porque tú eres un Dios de amor, un Dios que está lleno de gracia y misericordia, vengo a ti. Señor, bendíceme ahora. Y yo creo y confío en que Dios me bendice, porque las bendiciones siempre se basan en la fe y en el creer que Él lo hace así. La falta de bendiciones no es el resultado de su falta de devoción. No, no, no. Es el resultado de su falta de fe. Ahora, es difícil de comprender esto para nosotros, ¿verdad? Uno dice, oh, no he sido fiel en mis devocionales esta semana. Yo realmente no tendría que pedirle nada a Dios, porque ¿qué le voy a pedir a Dios que me bendiga si yo he fallado de nuevo? No hay caso que le pida a Dios, porque ya sé, Él no me va a ayudar, no me va a escuchar. He hecho cosas miserables esta semana, así que no me atrevería a pedirle nada. Yo sé que Él no lo hará. Lo sé. ¿Y qué es lo que sabe usted? Él realmente no hará nada si usted tiene esa actitud, si usted no cree que Él lo hará. ¿Se da cuenta? La falta de bendiciones en su vida no es la falta de devoción. No. Es la falta de fe, de creer que Dios lo hará. Muchas veces mis fracasos están precisamente en el camino de mi fe, porque confío en mis obras en lugar de confiar en su obra terminada. Pero si Dios puede ayudarnos a entender este concepto, entonces su vida tendrá descanso y Dios le bendecirá. Y como resultado de esas bendiciones de Dios, usted le responderá a Dios con una alabanza continua, con agradecimiento. Y usted ha de maravillarse de todo lo que Dios hace por usted. Mi amiga, mi amigo, Dios es tan grande. Él es tan misericordioso y tan maravilloso que usted estará constantemente regocijándose y alabándolo a Él, diciéndole, oh Dios, eres tan bueno, te amo, eres tan maravilloso para mí. Y Dios ha de continuar bendiciendo, bendiciendo y bendiciendo, y lo llevará a usted a que viva en ese reposo que Él tiene para su pueblo.
1: Rogamos al Señor que usted pueda experimentar este reposo del que habla el escritor de Hebreos. Continuaremos con más de nuestro estudio de Hebreos en la próxima lección, cuando aprendamos más acerca del rol del sumo sacerdote. Esperamos que haga planes de acompañarnos para ese entonces. Mientras tanto, le invitamos a reflexionar, a pensar y ver cómo se aplican estos principios de la palabra de Dios a su vida cotidiana. ¿Quiere también participar en la discusión con nosotros, dándonos sus preguntas, reflexiones, punto de vista tal vez divergente? Hágalo utilizando, por ejemplo, el correo electrónico info@lpddph.com. info@lpddph.com. Luego del símbolo de arroba, utilizamos las iniciales del nombre del programa. Reitero, info@lpddph.com. El otro canal de comunicación es el sitio de internet www.lapalabradediosparahoy.com. 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Asegúrese entonces de acompañarnos, reservar su tiempo para la próxima ocasión, cuando se anuncie en esta emisora, en este mismo horario, La Palabra de Dios para Hoy. Buen tiempo entonces para dedicar a la oración. Y el pastor Chuck Smith nos guía.
0: Oh Dios, ayúdanos a creer tu palabra y a confiar en ella, a creer en la obra terminada y completa de tu Hijo Jesucristo. Ayúdanos a confiar en nuestro gran sumo sacerdote, que ha hecho el camino para que nosotros podamos ir confiadamente ante tu trono de gracia, oh Señor. Cuán agradecidos estamos por Jesucristo, nuestro Señor, nuestro Salvador, nuestro gran sumo sacerdote, que terminó la obra de nuestra redención para que descansemos en esa su obra terminada. Oh Señor, gracias que soy salvo porque creo en Jesús como mi Salvador. Y ahora, como soy salvo, quiero rendir mi vida a ti como mi Señor para que pueda obedecerte y hacer lo que tú quieres que yo haga. Oh Señor, haz que yo pueda ser un siervo agradable a tus ojos. Porque te amo, Señor. Te amo porque tú me amaste a mí primero y viniste a buscarme y a salvarme. Te adoro en nombre de Jesús.
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0: en HRBC, las 10:31 minutos.
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3: Fuerte saludo para cada uno de ustedes. Saludo en el nombre de nuestro Señor Jesucristo. Un saludo que sobre todas las cosas es una petición a nuestro Dios de que ustedes tengan paz. Una paz que tenga tranquilos sus pensamientos y sentimientos. Porque ocupamos eso, que los pensamientos no estén ahí revueltos, ni que las emociones estén también todas confusas. Y solamente Dios puede dar ese nivel de paz que mantenga pensamientos y emociones equilibrados. Les deseamos eso, aquí, desde Al Descanso con Dios. Sean de nuevo bienvenidos cada uno de ustedes. Si por primera vez nos escuchas, qué bueno. Gracias por sintonizarnos, te contamos. Somos un programa de adoración y de reflexión. Y a través de ambos recursos espirituales, procuramos ayudarnos a entrar en el descanso que solamente Cristo tiene para las almas cansadas y trabajadas. Ese es el propósito de este programa. Programa que es propiedad de HRBC, la voz evangélica de Honduras, y de Estéreo Luz, un brillo de luz en tu vida. Emisoras hermanas que transmiten desde Tegucigalpa, Honduras. Muchas gracias a todos por sintonizarnos. Somos Francis Saray García, Noé Zelaya y Ever Monroy acompañándoles a esta hora. Y ya, a continuación, pues voy a dejarles con Hilson United, que nos canta Tu Gracia Me Alcanzó.

Ese es el propósito de este programa. 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Muchas gracias a todos por sintonizarnos. Somos Francis Saray García, Noé Zelaya y Ever Monroy acompañándoles a esta hora. Y ya, a continuación, pues voy a dejarles con Hilson United, que nos canta Tu Gracia Me Alcanzó.

La verdad es que cuando uno escucha adoraciones como estas, siente que el alma se eleva a otra dimensión. Escuchar, por ejemplo, Tómame en las manos que hicieron los cielos. Háyame en la gracia que me redimió. Del lodo me sacó, mis pasos afirmó, su nombre él me dio y mi corazón restauró. Eres rey, de rodillas proclamo tu gloria. ¡Qué palabras! Cuando uno escucha eso, dice, esto me gustaría decirle a Dios. Y al cantarlo se lo decimos a Él. Sobre todo porque su gracia nos alcanzó y nuestro pecado Él borró. El apóstol San Pablo habla de esto en su carta a los Romanos. Nos cuenta cómo Cristo Jesús es la justicia manifestada de parte de Dios para darnos a nosotros ahora una justicia que nos redime. Porque, ¿sabes? Cristo es el justo. Así dice el apóstol San Pablo en el verso 26 de Romanos 3. Y este justo es el que nos justifica cuando ponemos fe en Él para salvación. Esto es maravilloso porque significa que creer en Cristo, poner fe en Él, es lo que nos atribuye la justicia de Cristo Jesús para que Dios nos declare justos ante Él, aunque no lo somos. Pablo entonces afirma que ante semejante hecho, nadie puede jactarse. Por eso es que Cristo es la justicia manifestada para excluir toda jactancia. En el versículo 27 de Romanos 3, Pablo pregunta, ¿dónde pues está la jactancia? Y él responde, queda excluida. ¿Por cuál ley? Vuelve a preguntar. ¿Por la de las obras? Y contundentemente afirma, no, sino por la ley de la fe. ¿Sabes? La jactancia en general es el resultado de la arrogante autosuficiencia que nosotros los seres humanos solemos tener. Por naturaleza nos gloriamos de algún logro, porque bueno, sabemos de la capacidad, sabemos del esfuerzo que tuvimos que poner para obtenerlo. Pero en el tema de la salvación, de la redención de nuestras almas, no hay lugar para la jactancia, porque toda la obra de Dios es 100% de Dios. Es divina de forma absoluta, sin intervención de nada humano. Uf, por eso es que Pablo dice que la jactancia queda excluida. ¿Cómo gloriarnos, pues? ¿Cómo gloriarnos de la salvación cuando no hay nada en nosotros, sino solo pecado que ofende la santidad y la justicia de Dios? Por muy buenos que nos consideremos, por muy gente de bien que pensamos somos, ninguno de nosotros merece ser salvos. Y si lo somos, es gracias a la justicia de Cristo Jesús. Esa justicia que se nos atribuye a nosotros por creer en Él. Nosotros somos declarados sin culpa por la fe que Dios nos da para creer. Es Dios quien pone esa fe. En el Evangelio de Juan, en el capítulo 6, versículo 44, el Señor Jesucristo afirmó, ninguno puede venir a mí si el Padre que me envió no le trajere, y yo le resucitaré en el día postrero. En un estudio de esta hermosa palabra en Juan, quien nos enseñaba en la iglesia, resaltó este versículo y desde ese día me ha quedado ahí grabado en la mente y en el corazón el hecho de saber de que si yo estoy en Cristo, no es porque yo lo busqué, no es porque yo vi que era lo mejor, sino es porque Dios me llevó a
Él. Y la fe que dice que yo puse para creer en Él fue Dios quien la puso en mí. La fe en Dios. En ese Dios que no excluye a nadie en cuanto al tema del Evangelio. Ya que Cristo murió por todos los pecadores de cualquier etnia, es la que nos salva. Pablo en Romanos 3, versículo 29 lo dice. Bueno, desde el 28 concluimos pues que el hombre es justificado por la fe, sin las obras de la ley, sin nada que nosotros hagamos. Y pregunta Pablo, ¿es Dios solamente Dios de los judíos? ¿No es también Dios de los gentiles? Ciertamente también de los gentiles, dice el texto. Y aquí es donde vemos que Dios no excluye a nadie en cuanto al tema del Evangelio. Y que Él presenta la oferta de salvación a quien sea judío y gentil. Y de cualquier etnia, Dios tiene misericordia. Pero por eso la fe se hace más que necesaria. Dios es uno, dice el verso 30 de Romanos 3. Y Él justificará por la fe a los de la circuncisión y por medio de la fe a los de la incircuncisión. Los de la circuncisión, los judíos. Los de la incircuncisión, los no judíos, los gentiles o los paganos. ¿Y qué dice? Que a ambos grupos Dios los declara inocentes por la fe, por creer en Cristo, por nada más confiar en Él. Sabemos que la fe es una convicción y es una certeza que Dios coloca en nuestro corazón, en este caso con respecto a la persona de Cristo Jesús, que es la causa por la cual Dios obra la justificación. Y esta fe no viene de nosotros, no proviene de nosotros, sino que es una fe que proviene y es provista por Dios. El mismo Pablo, en otra carta, Efesios 2:8, dice que somos salvos por medio de la fe. Y agrega, y esto no de vosotros, pues es don de Dios. Déjame decirte esto de una manera contundente, aunque a lo mejor no estés de acuerdo. Ni siquiera la fe que nosotros decimos poner en Cristo para ser salvos es nuestra. Es Dios quien la pone. Si no fuera porque Dios nos pone esa convicción, esa certeza de que Cristo es el Salvador, jamás podríamos creer en Él. Por eso es que afirmamos que la salvación es una obra 100% divina, en la que no interviene ninguna obra del ser humano. ¿Cómo no agradecer entonces a Dios el hecho de que Él nos haya traído a Cristo? ¿Cómo no vivir de una manera consecuente al Evangelio en gratitud a que Él ha puesto esta fe que salva, esta fe que redime? Porque ahora lo que nos toca a nosotros es corresponder de manera adecuada a lo que Él nos ha dado. Escucha lo que dice Pablo en el versículo 31, último verso de Romanos 3. Luego por la fe invalidamos la ley. Y Pablo dice, en ninguna manera, sino que confirmamos la ley. ¿Qué significa esto? Significa que la fe valida la ley. Interesante palabra. Porque bueno, ¿qué hace la ley? La ley demanda obediencia, que se cumpla de manera cabal. Pero al no obedecer la ley, lo único que queda es pena o juicio. Pero resulta que Cristo pagó la pena en la cruz del Calvario que la ley imponía sobre el infractor. Y quien cree en ese Cristo, muerto en la cruz del Calvario, obtiene el perdón. Y ahora lo único que queda es corresponder en gratitud, procurando cumplir esa ley en cuanto a lo moral. En otras palabras, no somos salvos por obedecer la ley, pero una persona salva por la fe en Cristo obedece la ley, no porque ella lo salve, sino porque es la forma de agradar a Dios. Porque así es como Él quiere que nosotros seamos personas justas.
Piensa esto por un instante. Imagina un juicio en la que una persona culpable, con demostración, con evidencias, con hechos, culpable de haber cometido un crimen, recibe misericordia por parte del juez y le declara inocente. Y esta persona, confesamente culpable, sale de la sala de juicios contento, alegre, porque no tiene que ir a parar la cárcel, porque no tiene que pagar con muchos años de condena, ni siquiera con pena de muerte. Queda libre. ¿Qué se esperaría de una persona que ha sido, pues, objeto de semejante gracia? Se esperaría que salga al mundo y viva diferente, en gratitud a esa declaración. Pero ¿qué diríamos de él si al salir del juzgado va a cometer un nuevo crimen? Diríamos que no apreció, diríamos que no agradeció el haber sido declarado sin culpa ninguna. Pues así nos pasa a nosotros. Una persona que ha sido justificada espiritualmente por la fe en Cristo Jesús, ahora lo único que le queda, habiendo sido declarado inocente, es vivir de acuerdo a la ley de Dios, en justicia, procurando agradarle en santidad. No es fácil, pero es lo que toca. Y eso demostrará en verdad que nosotros validamos la ley por la fe que tenemos ahora en Cristo Jesús. Así que no hay manera de jactarnos. Solo por gracia, solo por fe es que nosotros somos salvos. Bendita gracia, bendita fe. Jesús Adrián Romero nos canta a continuación que si no fuera por la gracia de Dios, bueno, no podríamos ser quienes somos. No podríamos mostrar al mundo otra cosa sino solo puras apariencias.

0: Qué hermoso es esto de la gracia de Dios. Porque delante de Él, nosotros nos presentamos tal como somos. Y lo único que cuenta es esa gracia, el perdón de Dios que sustenta para estar de pie. Como decía esta adoración, no podríamos dar la cara si no fuera porque somos revestidos de la gracia y la justicia del Señor. Porque si la gente nos viera tal como somos, ¡wow! ¡Qué decepción se llevarían! Lo único que queda es mostrar a Cristo en el día a día, que ellos puedan ver a Jesús, el que nos ha redimido, el que nos ha salvado, en nuestra forma de hablar, en nuestra amabilidad, en nuestra manera de ser. Tenemos que ser distintos y mostrarle al mundo de que una persona justificada agradece semejante declaración de inocencia, procurando vivir de manera justa. Muchas gracias por habernos acompañado en esta oportunidad en el descanso con Dios. Dios te guarde y te bendiga mucho.
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sea, Señor. Jesús, no hay nadie, Señor, como tú. Nadie, Señor, como tú.

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1: La batalla en que estás no va a durar para siempre. 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

0: de nosotras va a enfrentar tormentas e inundaciones. Algunas van a enfrentar tormentas literales, como nos lo recuerdan los tornados, inundaciones y terremotos que hemos experimentado. Otras experimentarán circunstancias en sus vidas que serán como inundaciones abrumadoras. A lo largo de la serie en la que nos encontramos actualmente, Nancy nos ha estado ayudando a mantener la perspectiva y prepararnos para este tipo de inundaciones. Escuchemos lo que hoy nos comparte como continuación de la serie titulada Castillo Fuerte es Nuestro Dios.
1: Espero que en el transcurso de los últimos días hayas estado estudiando a fondo el Salmo 46 por ti misma. Y no dejes que solamente yo te alimente poco a poco a través de este ministerio. Puedes obtener verdad y entendimiento de la palabra de Dios en la misma manera que yo lo hago. Incluye la palabra en tu vida, medita en ella, vive en ella, estúdiala y escudriñala en todos los diversos ángulos posibles. Te he estado animando en estos últimos días a leer el Salmo 46, tal vez a memorizarlo, meditar en él, aplicarlo, tomar notas de lo que Dios te está mostrando. Y es asombroso cuando te empiezas a familiarizar con los pasajes en la palabra de Dios. Tomas tiempo para realmente verlos y meditar en oración. Y ves cómo Dios te muestra cosas que nunca has visto antes, aún en pasajes familiares. Y eso ciertamente ha sido el caso conmigo. He sido impulsada hacia este pasaje por causa de algunas circunstancias confusas en mi vida. Yo no lo habría escrito de esta manera, así no es como me hubiera gustado empezar a estudiar el Salmo 46, pero realmente esa fue la causa. Y este pasaje me está ayudando a atravesar algunas aguas profundas y circunstancias difíciles. Y te va a llevar a través de las dificultades a ti también, ya sean circunstancias actuales o algunas que tal vez enfrentes más adelante. Voy a empezar con el versículo 1 y luego nos vamos a enfocar en los versículos 8 y 9 que vamos a estar viendo en estos últimos días en este Salmo. Dios es nuestro refugio y fortaleza, nuestro pronto auxilio en las tribulaciones. Por tanto, no temeremos. Eso ya es suficiente para llevarte a través de muchas cosas. Señor, tú eres mi refugio. Voy a correr a ti. Tú eres mi fortaleza. Yo soy débil, pero tú eres fuerte. Tú eres nuestro pronto auxilio. Tú estás aquí, ahora, y tu gracia es suficiente para ayudarme en este problema. Eso es personalizar este salmo. Por tanto, no temeremos, aunque la tierra sufra cambios y aunque los montes se deslicen al fondo de los mares, aunque bramen y se agiten sus aguas, aunque tiemblen los montes con creciente enojo. Hay un río cuyas corrientes alegran la ciudad de Dios, las moradas santas del Altísimo. Dios está en medio de ella. No será sacudida. Dios la ayudará al romper el alba. Y ahora otro gran versículo. Solamente aférrate a él y personalízalo y hazlo tuyo durante el día. Dios está en medio de mí. No seré sacudida. Dios me ayudará al romper el alba. Bramaron las naciones, se tambalearon los reinos. Dio él su voz y la tierra se derritió. Y escucha el estribillo, el versículo 7. El Señor de los ejércitos está con nosotros. Nuestro baluarte es el Dios de Jacob. Dijimos que algunas personas piensan que este versículo era una frase que debía ser repetida por la gente mientras leía este salmo. Entonces, el Señor de los ejércitos está con nosotros. Nuestro baluarte es el Dios de Jacob. ¿Por qué no lo dices conmigo con convicción? El Señor de los ejércitos está con nosotros. Nuestro baluarte es el Dios de Jacob. Y luego llegamos a los versículos 8 y 9. Venid, contemplad las obras del Señor, que ha hecho asolamientos en la tierra, que hace cesar las guerras hasta los confines de la tierra, quiebra el arco, parte la lanza y quema los carros en el fuego. ¿De qué se trata todo esto? Vamos a tomarlo frase por frase a la vez para poder desmenuzarlo. Venid. Es una invitación para ti y para mí. contemplad. Hay algo que debemos ver. Debemos mirarlo fijamente. Es una vista que debemos contemplar. Contemplad las obras del Señor. Estas son obras poderosas y asombrosas que van a ser descritas aquí. Esencialmente, lo que vamos a ver descrito es la destrucción total del ejército enemigo. ¿Recuerdas que dijimos que había un enemigo? Tal vez era el ejército de Asiria viniendo en contra de Jerusalén. Y el pueblo de Israel, la gente de Judá, no habrían tenido forma de escapar, ninguna forma para lidiar con esto. Ellos habrían sido aniquilados si Dios no hubiera intervenido sobrenaturalmente. Entonces, ellos van a ver a Dios intervenir a su favor al destruir el ejército enemigo. Y esta es la liberación milagrosa del pueblo de Dios. Es una obra asombrosa. Venid, contemplad las obras del Señor. Mira sus juicios. Mira cómo Él destruye finalmente a aquellos que se oponen a Él y a sus caminos. El resultado final en este pasaje no es guerra, sino paz. Él hace que las guerras cesen en los confines del mundo. Pero el proceso por el que trae paz es juicio, desolación. Ha traído desolaciones a la tierra. ¿Ves aquí algo que tiene dos caras de la misma moneda? Lo que ves muchas veces en las Escrituras. Y eso es que Dios quiere traer salvación a su pueblo. Los que ponen su confianza en Él, los que lo convierten en su refugio. Pero Dios lo hace al mismo tiempo que trae juicio sobre los que lo rechazan. A través de la Escritura ves la salvación y el juicio en oposición, uno en contra del otro. No puedes tener salvación sin juicio, y donde hay juicio, siempre va a haber salvación. Aquí, dentro de estos dos versículos, tienes que ha hecho asolamientos en la tierra, ese es el juicio de sus enemigos, de sus oponentes, y que hace cesar la guerra hasta los confines de la tierra. Ese es el trabajo redentor de Dios, la liberación de su pueblo. Entonces, el resultado es que va a hacer que las guerras cesen, pero lo va a hacer por un proceso de juicio. Y eso no se va a ver bonito, no va a ser agradable, pero es una parte importante de las obras de Dios. Y somos desafiadas a contemplar las obras del Señor y ver cómo Dios ha traído desolaciones a la tierra. Esa palabra desolación es una palabra hebrea que significa desecho, ruina, asombro, consternación, horror. Alguien más ha descrito desolación de esta manera. Cosas que paran el corazón. Cuando respiras profundamente, casi no puedo respirar. Cuando ves las desolaciones que a veces Dios trae sobre la tierra como parte de sus grandes propósitos redentores para traer paz final sobre la tierra. ¿Y cómo funciona esto? Hemos visto en este pasaje que las naciones están furiosas, están saliendo a destruir al pueblo de Dios. Y lo que vemos en estas desolaciones es que los enemigos de Dios experimentan la misma destrucción que trataron de traer sobre el pueblo de Dios. ¿Lo puedes ver? Ellos trataron de desolar a Jerusalén. Y Dios dice, no, no, no, voy a proteger a Jerusalén, mi pueblo, mi ciudad, y te voy a desolar a ti. Te voy a traer a la destrucción. En este pasaje se nos insta a observar cuidadosamente los efectos del juicio de Dios. Las desolaciones sobre la tierra deben de traer a todo el mundo a quedarse asombrados delante de Dios. Ese es el propósito de las desolaciones. Todos los que se oponen a Dios deben estar aterrados cuando vean sus actos increíbles de desolación en este mundo. Al darse cuenta de lo que les espera si continúan en su curso y no se arrepienten. Al mismo tiempo que el mundo está siendo aterrado, conforme vean los actos de Dios, los actos desoladores de Dios, los que confían en Dios deben de animarse y no temer a las fuerzas más feroces que se están formando en contra del pueblo de Dios, porque saben que en su tiempo y a su manera, aquellos que se le oponen no van a permanecer, van a ser destruidos. El enemigo a la larga no va a ganar. Entonces no hay necesidad de temer. Nos van a atrapar, nos van a destruir a todos los cristianos, van a tomar todo el mundo. No temas, espera en quietud. Ve la salvación del Señor. Y él lo hace por medio de juzgar a los que buscan traer desolación a su gente. Dios libera a su pueblo de peligro por medio de estos peligros o desolaciones o de estos juicios sobre sus enemigos. Déjame darte un ejemplo. ¿Recuerdas cuando Dios quería liberar a su pueblo de Egipto? Habían sido esclavos allí por 400 años. ¿Qué usó Dios como parte del proceso de liberación para sacar a los israelitas de Egipto? Él trajo las plagas, una desolación que devastó la tierra y al pueblo de Egipto. Luego leemos en Éxodo capítulo 12 acerca de la plaga final, que fue bastante dura. Venid, contemplad las obras del Señor, que ha hecho asolamientos en la tierra. A nadie le gusta hablar sobre el juicio. A Dios no le gusta hablar sobre el juicio. A mí no me gusta hablar sobre el juicio, pero tenemos que hablar sobre él porque no hay salvación sin juicio. Éxodo capítulo 12. Y sucedió que a la medianoche el Señor hirió a todo primogénito en la tierra de Egipto, desde el primogénito de Faraón que se sentaba sobre su trono, hasta el primogénito del cautivo que estaba en la cárcel, y todo primogénito del ganado. Y se levantó Faraón en la noche, él con todos sus siervos y todos los egipcios. Y hubo gran clamor en Egipto, porque no había hogar donde no hubiera alguien muerto. ¡Horrible! Pero esa desolación era parte del proceso de Dios, mostrándose a sí mismo, siendo justo y santo y el libertador de su pueblo. Dios habría librado a los egipcios si se hubieran arrepentido y vuelto hacia él, pero ellos no lo hicieron. Entonces cegaron destrucción como resultado de que Dios libró a su pueblo de Egipto. Y ves algo similar cuando vienes al cruce del Mar Rojo, no muchos días después. Aquel día salvó el Señor a Israel de manos de los egipcios. Esa es la salvación. E Israel vio a los egipcios muertos a la orilla del mar. Ese es el juicio. Salvación y juicio. Cuando Israel vio el gran poder que el Señor había usado contra los egipcios, el pueblo temió al Señor y creyeron en el Señor y en Moisés su siervo. El Salmo 76, el versículo 9, habla sobre Dios al levantarse Dios para juzgar, para salvar a todos los humildes de la tierra. El juicio es una de las maneras por las cuales Dios trae salvación a sus elegidos. Desolaciones sobre la tierra. He estado leyendo recientemente en mi devocional, en el libro de Apocalipsis, siguiendo con un libro publicado por nuestros amigos en la casa publicadora Moody, escrito por John Walvoord sobre el libro de Apocalipsis. Él habla acerca de los juicios y desolaciones de Apocalipsis capítulo 6. Leímos ese pasaje o parte de este más temprano en esta serie. Y mientras se habla acerca de esas desolaciones y esos juicios de los últimos días, terremotos y estrellas cayendo del cielo, y el sol volviéndose sangre, y estas grandes y horribles desolaciones, John Walvoord tiene esto para decir sobre esos juicios. El Dios que se sienta sobre el trono en el cielo está en control total de lo que pasa en la tierra. Los eventos que están pasando en la tierra, sin importar qué tan aterradores o devastadores, no son ni desordenados ni al azar. Son ordenados por el que está sentado sobre su trono. El cielo gobierna la tierra. El pueblo de Dios debe ver lo que ocurre en la tierra desde la perspectiva de Dios, en lugar desde la perspectiva del hombre. Dios va a hacer lo que sea necesario. Lo que sea que tome para traer a sus enemigos a la sumisión, para glorificar su nombre y para librar a los que buscan refugio en él. Él va a hacer lo que sea necesario para cumplir sus propósitos eternos y para ser exaltado sobre toda la tierra. Él sabe lo que él está haciendo. Entonces, aun cuando traiga desolaciones sobre la tierra, no dudes de él. No lo resistas. Tal vez no lo entiendas. Desde nuestro punto de vista, en la tierra tal vez no tenga sentido, pero tienes que saber que Él tiene un propósito, hay sentido, y recordar que Dios está trabajando aún en medio de las desolaciones. El versículo 8 nos dice que Dios ha traído desolaciones a la tierra. Pero ahora venimos al versículo 9 y nos dice lo que pretende cumplir a través de esto. Que hace cesar las guerras hasta los confines de la tierra. Quiebra el arco, parte la lanza y quema los carros en el fuego. Dios establece paz y trae guerras a un fin por medio de destruir todas las armas del enemigo y traer todas las naciones a sumisión en su reino soberano. Leímos acerca de eso en 2 de Reyes 19, un poco más temprano en esta serie, donde vimos que el Señor salió durante la noche y destruyó a 185 mil soldados en el ejército asirio. Cuando los israelitas se despertaron a la siguiente mañana, todos esos cuerpos muertos, esparcidos, Dios trajo desolación sobre la tierra para redimir y para rescatar a su pueblo. Él es el príncipe de paz. En el tiempo de Dios, a su manera, Él va a derrotar a la oposición y va a hacer que todas las guerras cesen a través de todo el mundo. No son nada más las guerras que están en el mundo grande, sino también las guerras en tu pequeño mundo. Guerras que son tan declaradas en contra de ti, diseñadas para traerte a la ruina. La batalla en la que estás no va a durar para siempre. Como lo dice Isaías capítulo 34, ningún arma forjada contra ti prosperará. Ese versículo, el versículo 9 del Salmo 46, que dice que Él hace cesar las guerras hasta los confines de la tierra, quiebra el arco, parte la lanza y quema los carros de fuego. Visualiza el día cuando Dios va a vencer a cada enemigo que lo ha resistido. Él va a desarmar el enemigo y Él va a reinar por siempre y para siempre. ¡Aleluya! ¡Aleluya! Él hace que las guerras cesen. En esa frase no debemos de imaginar a Dios como algún gran secretario de Estado que viaja por el mundo tratando de negociar la paz por medio de conversaciones de paz o de tratados. Lo que debes imaginar aquí es a Dios interviniendo en la situación y tomando el control. La oposición no tiene opción más que rendirse. Él hace la paz. Él hace que las guerras cesen. Derek Kidner, en su comentario sobre los Salmos, dice: aunque el resultado es paz, el proceso es juicio. Las palabras "Él hace que las guerras cesen" están puestas no en el contexto de persuasión amable, sino de un mundo devastado y forzosamente desarmado. Él habla de tranquilidad del otro lado del juicio. Queremos el resultado, pero no confiamos en Dios para hacer todo lo que tenga que hacer para obtener el resultado. Las desolaciones, eso nos confunde. Gente inconversa usa esto en contra de Dios. ¿Cómo puede Dios hacer esto? Dios lo está haciendo porque es un Dios de misericordia y justicia, un Dios de amor y gracia, pero un Dios que no puede ser burlado. El juicio y la salvación, los dos vienen de nuestro Dios. Y podemos ver cómo esto se desarrolla en nuestras propias vidas personales y en nuestras experiencias. Una amiga mía la semana pasada, creo, quien sabía que yo estaba enseñando sobre este pasaje, me envió un correo que dijo que podía compartir. Y creo que ilustra a un nivel muy personal cómo Dios usa las desolaciones, en última instancia, para que las guerras cesen. Déjame leerte lo que ella me escribió. Muchos de nosotros hemos tenido esos momentos cuando hemos dicho: oh no, soy exactamente como mi mamá. Para mí fue mi cumpleaños número 30. Hasta ese momento, aunque era cristiana, luchaba con una raíz de amargura, principalmente en contra de mi mamá. Pero también, aunque nunca lo habría admitido, aún a mí misma, en contra de Dios. Dios le dio a mi mamá padres cristianos. No eran padres perfectos, porque ningún padre lo es, pero sí le enseñaron sobre Cristo. En su adolescencia, mi mamá escogió rebelarse, y su pecado tuvo consecuencias devastadoras en las vidas de sus hijos. Abuso emocional y físico era nuestra norma, más que nada por medio de los hombres en su vida. Fracasó en protegernos de ellos, y yo pensé que Dios también. Pero en ese cumpleaños número 30, Dios trajo sanidad a mi alma. Al traerme cara a cara al darme cuenta que mientras en la mayor parte yo soy callada y despreocupada, muy dentro de mí se acechaba la misma actitud rebelde y orgullosa de autonomía que separó a mi mamá del Dios que la amaba. Y esa actitud orgullosa finalmente la destruyó. En permitirme nacer en circunstancias difíciles, Dios me bendijo en formas que solamente entiendo vagamente. Me trajo al fin de mí misma en mi vida temprana y cuando llegué ahí, mi Salvador, que me ama más de lo que comprendo, me estaba esperando. Dios permitió desolación en mi vida por medio del pecado de los adultos a los que les dio la responsabilidad de amarme y protegerme. Pero usó esa desolación para hacer las guerras cesar entre él y yo. A través de mostrarme gráficamente a dónde me llevaría mi espíritu rebelde si le daba rienda suelta. Puedes ver la progresión aquí. Las desolaciones te pueden volver en contra de Dios. Pueden hacerte una persona amargada. Pero una vez que puedes ver que las desolaciones son parte de la manera que Dios usa para que las guerras cesen, entonces puedes bendecir al Señor y puedes llegar a ver aún esas desolaciones como una bendición. La Escritura dice, venid, contemplad las obras del Señor, que ha hecho asolamientos en la tierra, que hace cesar las guerras hasta los confines de la tierra. Quiebra el arco, parte la lanza y quema los carros en el fuego. Armas poderosas de los enemigos de Dios no pueden en contra de él. Son como cerillos. Él desarma a sus oponentes, les quita su poder. Hace 2000 años, Dios trajo la mayor desolación sobre la tierra. Ese fue el día que Dios puso a su hijo en una cruz romana y derramó sobre su hijo amado la ira y el juicio que nosotras merecíamos. Tan grande fue esa desolación que al mediodía de ese día el sol rehusó brillar y el día se volvió oscuridad. Al final de ese día un gran terremoto hizo temblar las rocas, abrió las tumbas, desolaciones sobre la tierra. Pero como resultado de golpear su propio corazón con tal desolación, Dios ha hecho que las guerras cesen, y lo ves a través de todas las Escrituras. Romanos capítulo 5. Por tanto, habiendo sido justificados por la fe, tenemos paz para con Dios por medio de nuestro Señor Jesucristo. Porque cuando éramos enemigos, fuimos reconciliados con Dios por la muerte de su Hijo. La desolación hace que las guerras cesen. Efesios capítulo 2, porque Él mismo es nuestra paz, quien de ambos pueblos hizo uno, derribando la pared intermedia de separación, aboliendo en su carne la enemistad, la ley de los mandamientos expresados en ordenanzas, para crear en sí mismo, de los dos, un nuevo hombre, estableciendo así la paz. Desolaciones en la tierra, paz como resultado. Hebreos capítulo 2 nos dice que Jesús, para anular mediante la muerte el poder de aquel que tenía el poder de la muerte, es decir, el diablo, y librar a los que por el temor a la muerte estaban sujetos a esclavitud durante toda la vida. Terrible desolación que Dios trajo en el Calvario. Pero ¿cuál fue el resultado? El enemigo fue desarmado. Le quitaron el poder para que pudiéramos experimentar la paz de Dios. Y por medio de esa desolación en la cruz, Él ahora rompe el poder de ese pecado cancelado y liberta a los prisioneros.
2: Nancy de Moss Wolgemuth le ha estado dando esperanza a cualquier mujer que sienta que la batalla en la que está va a durar para siempre. Ella regresará en un momento para cerrar el episodio de hoy en oración. Cuando llenas tu mente con la palabra de Dios, como por ejemplo con la enseñanza que hemos escuchado sobre el Salmo 46, esto hará una gran diferencia en tu vida. 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Estoy segura de que encontrarás algo que será de bendición para ti como mujer en tu caminar con el Señor. Estén quietos y sepan que yo soy Dios. Esta frase con frecuencia se repite callada y reverentemente. Pero Nancy Demos Wolgemuth nos mostrará en el episodio del día de mañana cómo originalmente fue dada en una voz fuerte, como de comando. Te esperamos mañana en Aviva Nuestros Corazones. Ahora, aquí está Nancy para concluir el programa de hoy en oración.
1: Oh Señor, aunque no habríamos escogido las desolaciones, aunque no habríamos escrito el guión de esta manera, te damos gracias porque tú estás escribiendo el guión. Y que aún en las desolaciones incomprensibles en la tierra vemos tu mano y vemos el resultado final, que tú haces cesar las guerras en nuestros propios corazones, entre nosotros y tú en esta tierra. Y por eso te damos gracias. Amén.
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0: en HRBC, las 11, 29 minutos.
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0: Y te hemos dicho en esta noche que nos llenes. Tenemos deseos de ser llenados de ti, Señor. El deseo de nuestro corazón es poder llevar, Señor, lo que tú has puesto en nosotros a todas las naciones y a todos los pueblos. Señor, estamos respondiéndote en esta noche. Después de llenarnos tú, ahora nosotros te decimos a ti, Señor, con todo el corazón.
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0: Oh, sí, Señor.
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0: 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En HRBC, las 11:59 minutos.
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1: La pregunta que debo responder hoy es una de esas preguntas serias que muy pocas veces llegan a mis manos, pero que puede ser de mucha ayuda para muchos. En esencia dice lo siguiente: señor Palau, un cuñado mío tenía que comprar un negocio y me pidió que firmara una garantía para poder conseguir un préstamo y de esa manera comenzar su negocio. Al principio me pareció una buena idea. Además, yo tenía ciertas deudas morales con él y por ser mi cuñado me sentí obligado. Pero ahora creo, señor Palau, que su negocio puede andar mal y me veo obligado a correr el riesgo de perder todo lo que poseo, traer vergüenza a mi familia y encontrarme en la bancarrota. ¿Qué puedo hacer ante estas circunstancias? Muy bien, mi estimado amigo. En primer lugar, qué triste que usted haya firmado una garantía que no tiene con la cual avalar. Mi amable oyente y todos los que me están escuchando, firmar garantías es un error fundamental, sobre todo si usted no tiene alguna propiedad que está dispuesto a perder, y repito, a perderla totalmente por haber firmado la garantía. El viejo y famoso sabio Salomón dice así, mire aquí palabras, y esta es la segunda recomendación que le doy, mi amable oyente. Hijo mío, si salieres fiador por tu amigo, si has empeñado tu palabra a un extraño, te has enlazado en las palabras de tu boca, has quedado preso en los dichos de tus labios. Haz esto ahora, hijo mío, y líbrate, ya que has caído en la mano de tu prójimo. Ve, humíllate y asegúrate de tu amigo. No des sueño a tus ojos, ni a tus párpados adormecimiento. Escápate como la gacela de la mano del cazador y como ave de la mano del que arma lazos. Sí, señor. En segundo lugar, usted es un esclavo del individuo o los individuos para con quienes firmó una garantía. Pero la palabra de Dios que acabo de leer le recomienda, en tercer lugar, que usted vaya y que se libre. Usted tiene que librarse de esta garantía. Primero, empiece a orar enseguida. Pídale al Señor que en su misericordia le perdone por haber entrado en una garantía que no debiera haber entrado. Y segundo, pídale al Señor que le ayude y que le dé gracia con su cuñado y que le libere totalmente y legalmente de esta garantía. En cuarto lugar, vaya y humíllese y asegúrese de su cuñado. Pídale perdón, explíquele su error. Dígale que usted no está en condiciones de andar garantizando lo que no posee, ni mucho menos lo que pertenece a su esposa y a sus hijos, sino meramente a usted, que usted no tenía derecho a hacerlo. Pídale perdón y ayúdele incluso a buscar alguno que pueda garantizar con propiedades y con conocimiento de causas el negocio de su cuñado. Por último, no dé descanso, dice, no dé sueño a sus ojos ni a sus párpados adormecimiento. Hágalo con rapidez. Apresúrese, mi amigo, antes que sea tarde. Si es tarde, pues usted va a tener que pedirle perdón a su esposa y a sus hijos, va a tener que pedir la ayuda de sus amigos y que aprenda una lección que no la olvide jamás. Nunca salga de garantor para nadie. Ahora, si usted compra a crédito y está dispuesto a perder lo que empezó a comprar en caso de no poder pagar, eso es otra cosa, pero líbrese de su garantía. No lo haga más.
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0: Señor, para tu llamado, responder a tu voz, oh Señor, y en tu nombre ir a las naciones, oh Señor.
1: En HRBC, las 12:30 minutos.
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4: 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Quizá le haya sucedido en la oficina, durante una cena con un amigo, o al hablar con un desconocido acerca de su fe en Jesús, y en ocasiones la conversación se vuelve incómoda y tensa. Pero yo le pregunto, estimado oyente, ¿a qué se debe esta tensión u hostilidad? Y si usted es creyente, ¿por qué debe buscar oportunidades para proclamar el evangelio con otros? 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
3: El evangelio según Pablo es importante porque está bajo ataque el día de hoy. La doctrina de la justificación, como es bosquejada por el apóstol Pablo, está siendo atacada por parte de aquellos que han inventado algo llamado la nueva perspectiva de Pablo, y necesitamos estar claros acerca de lo que el Nuevo Testamento dice y lo que el Espíritu Santo inspiró a Pablo para escribir con respecto al evangelio. Entonces, hemos estado viendo el evangelio tal como Pablo fue inspirado para escribirlo en el Nuevo Testamento. Hemos aprendido que es un evangelio glorioso. 2 Corintios capítulo 4 fue nuestro texto. Es el evangelio que satisface. Romanos 3 es un evangelio que reconcilia. 2 Corintios capítulo 5. Vimos el hecho de que es un evangelio soberano. Es ver la realidad de que es un evangelio humillante. Es un evangelio humillante. Ahora sé que en la mayoría de los casos cuando enseño la Biblia entro en profundidad en unos cuantos versículos, pero hemos estado abordando el tema de una manera un poco diferente. Debido al tiempo limitado y a que queremos cubrir tanto como podemos, hemos estado tomando algunas porciones más grandes de las Escrituras, algunos segmentos más grandes, adoptando más bien una perspectiva panorámica de las Escrituras, lo cual es tan importante si vamos a entender el Evangelio según Pablo. Quiero que regrese a 1 Corintios 1 y 2. 1 Corintios 1 y 2, y el texto que le leí es el texto que quiero que vea. Obviamente vamos a ver un panorama, una especie de panorama aéreo en lugar de el panorama desde el suelo que normalmente adoptamos. Voy a hacer una pregunta que se relaciona al tema. Vamos a estar viendo el evangelio humillante. No vamos a llegar a ese punto hasta que todo lo demás haya sido dicho. Entonces eso en cierta manera vendrá al final. Pero para comenzar quiero presentar la pregunta: ¿por qué amamos la Biblia? ¿Por qué viene aquí semana tras semana? ¿Por qué va a un grupo de comunión? ¿Por qué vendemos tantos libros aquí? ¿Por qué la gente descarga sermones en la página de Gracia a Vosotros? ¿Por qué tiene usted este apetito por la palabra de Dios? ¿Por qué parece ser un apetito insaciable? ¿De dónde viene este amor? ¿Por qué tiene usted este amor por la Biblia? ¿Por qué tiene usted este amor por el Evangelio? Esa es una pregunta muy importante. ¿Es porque usted es más inteligente que el resto del mundo? ¿Es porque usted tiene más capacidad que el resto del mundo? ¿Es porque usted ha oído algunos argumentos más convincentes de la veracidad de las Escrituras? ¿Es que alguien le dio a usted apologética y esa apologética parece ser tan razonable para usted que usted ha abrazado las Escrituras? ¿Qué es lo que ha creado este amor en su corazón? Parece que nunca tenemos suficiente de la palabra de Dios. Es como alimento para nosotros. Y ninguna cantidad de alimento lo satisface a usted por algún periodo largo de tiempo. Usted necesita ser alimentado una y otra y otra y otra vez físicamente. Es lo mismo espiritualmente. ¿Qué es lo que genera este apetito? ¿Por qué vemos así la Biblia y el Evangelio? Porque es que habiendo entendido el Evangelio, creído el Evangelio, podemos oír el Evangelio predicado mil veces y nuestros corazones literalmente son encendidos de nuevo. ¿Por qué es que somos como los del camino Emaús, quienes cuando se les explicó las Escrituras se convirtieron en la comunión de los del corazón ardiente? ¿Qué creó eso? ¿Cómo nos separamos de la indiferencia del mundo hacia la Biblia y la hostilidad del mundo hacia la Biblia? La gente que conocemos no tiene interés alguno en la Biblia. De hecho, muchas iglesias reconocen eso y entonces eliminan la Biblia tratando de darle a la gente lo que realmente quiere. La Biblia no solo los mataría de aburrimiento, sino que los ofendería. ¿Pero qué nos pasó? ¿Por qué somos los que amamos la Biblia? ¿Por qué hay gente por todo el mundo que ama la Biblia? Bueno, las Escrituras nos dan una respuesta a eso en este texto en particular. Pero en primer lugar, permítame tan solo acampar en esa idea de que si usted es un cristiano verdadero, usted ama la Biblia. Permítame repetirlo, es bastante simple. Si usted es un cristiano verdadero, usted ama la Biblia. El Salmo 19 probablemente es su experiencia. Salmo 19, versículo 10, dice esto, que la palabra es más preciada que el oro, sí, y más que mucho oro afinado, y dulce más que la miel y que la que destila del panal. ¿Por qué es la verdad tan dulce para nosotros? ¿Por qué es tan preciada para nosotros? Podemos decir con David en el Salmo 119, una y otra y otra y otra vez físicamente, es lo mismo espiritualmente. ¿Qué es lo que genera este apetito? ¿Por qué vemos así la Biblia y el Evangelio? Porque es que habiendo entendido el Evangelio, creído el Evangelio, podemos oír el Evangelio predicado mil veces y nuestros corazones literalmente son encendidos de nuevo. ¿Por qué es que somos como los del camino Emaús, quienes cuando se les explicó las Escrituras se convirtieron en la comunión de los del corazón ardiente? ¿Qué creó eso? ¿Cómo nos separamos de la indiferencia del mundo hacia la Biblia y la hostilidad del mundo hacia la Biblia? La gente que conocemos no tiene interés alguno en la Biblia. De hecho, muchas iglesias reconocen eso y entonces eliminan la Biblia tratando de darle a la gente lo que realmente quiere. La Biblia no solo los mataría de aburrimiento, sino que los ofendería. ¿Pero qué nos pasó? ¿Por qué somos los que amamos la Biblia? ¿Por qué hay gente por todo el mundo que ama la Biblia? Bueno, las Escrituras nos dan una respuesta a eso en este texto en particular. Pero en primer lugar, permítame tan solo acampar en esa idea de que si usted es un cristiano verdadero, usted ama la Biblia. Permítame repetirlo, es bastante simple. Si usted es un cristiano verdadero, usted ama la Biblia. El Salmo 19 probablemente es su experiencia. Salmo 19, versículo 10, dice esto, que la palabra es más preciada que el oro, sí, y más que mucho oro afinado, y dulce más que la miel y que la que destila del panal. ¿Por qué es la verdad tan dulce para nosotros? ¿Por qué es tan preciada para nosotros? Podemos decir con David en el

qué somos los que amamos la Biblia? ¿Por qué hay gente por todo el mundo que ama la Biblia? Bueno, las Escrituras nos dan una respuesta a eso en este texto en particular. Pero en primer lugar, permítame tan solo acampar en esa idea de que si usted es un cristiano verdadero, usted ama la Biblia. Permítame repetirlo, es bastante simple. Si usted es un cristiano verdadero, usted ama la Biblia. El Salmo 19 probablemente es su experiencia. Salmo 19, versículo 10, dice esto, que la palabra es más preciada que el oro, sí, y más que mucho oro afinado, y dulce más que la miel y que la que destila del panal. ¿Por qué es la verdad tan dulce para nosotros? ¿Por qué es tan preciada para nosotros? Podemos decir con David en el Salmo 119:97, oh, cuánto amo yo tu ley, y cinco otras veces en ese mismo Salmo, él lo volvió a decir, amo tu ley, amo tu ley, amo tu ley. Muchas otras veces él dijo, me deleito en tu ley, me deleito en tu ley, me regocijo en tu ley, refiriéndose a su palabra, a tu palabra, amo tus mandamientos. Pablo inclusive dice que los cristianos pueden ser designados por este título, son aquellos que aman la verdad. Segunda de Tesalonicenses 2:10, los incrédulos son aquellos que no aman la verdad. Juan lo expresa de esta manera. Él dice, si tú amas al Señor, guarda sus mandamientos. Tu amor hacia el Señor es demostrado en tu apetito por la palabra de Dios, inclusive esas cosas que son mandatos e instrucciones. Juan dice eso en varios lugares, Juan 14, Juan 15 y en su epístola primera de Juan 5, 2 y 3. Salmo 40 y el versículo 8 dice, me deleito en hacer tu voluntad, oh mi Dios, y después lo sigue con esto, tu ley está dentro de mi corazón. Para el creyente verdadero hay un apetito en el corazón por la Biblia, por la verdad, por el Evangelio. Pedro, de hecho, dice en 1 Pedro capítulo 2, que tenemos un apetito hacia la palabra, así como los bebés anhelan la leche. En otras palabras, es un deseo singular que nos consume de manera total, que nunca está satisfecho. Cuando Jesús había enseñado a las multitudes en el sexto capítulo de Juan y había hecho que el mensaje fuera muy difícil de recibir, se fueron. Juan 6:66, muchos de sus discípulos se fueron y ya no lo seguían. Jesús vio a los que quedaron y dijo, ¿acaso queréis iros también vosotros? Y Pedro, hablando por el resto de los creyentes verdaderos, dijo, ¿a dónde iremos? Tú tienes palabras de vida eterna, no podemos vivir sin tus palabras. La marca de un cristiano verdadero es un hambre por la Biblia, un hambre por las Escrituras. No es suficiente para nosotros tener pan, no vivimos únicamente por pan, vivimos por toda palabra que sale de la boca de Dios, la verdadera iglesia de Dios, muy bien, la verdadera iglesia de Dios siempre, en todo momento y en todo lugar, tiene hambre de la verdad de las Sagradas Escrituras, leerla, para entenderla, para regocijarse en ella, para deleitarse en ella, para abrazarla, para proclamarla, para aplicarla y para adorar a Dios por ella. No obstante, tristemente, o en contraste a ese apetito de la iglesia verdadera, está el interés de la iglesia falsa. El estudio serio de la Biblia y el trabajo diligente en las Escrituras por alimentar a la iglesia verdadera de Dios no parece ser ya la prioridad. No hace muchos años atrás, Jim Packer escribió una introducción a un libro muy antiguo, es llamado El Directorio Cristiano. No es un directorio telefónico. El Directorio Cristiano fue escrito por Richard Baxter. Richard Baxter fue un puritano que vivió entre 1615 y 1691. Vivió 76 años. Richard Baxter fue un pensador profundo de las Escrituras y él escribió El Directorio Cristiano. Tengo una copia de este libro enorme. Es un directorio cristiano en el sentido de que dirige a los cristianos para que sepan cómo deben vivir sus vidas delante de Dios a partir de las Sagradas Escrituras. Packer, en su introducción al Directorio Cristiano, dice esto. Los evangélicos contemporáneos son egocéntricos, simplistas, degenerados, pronunciando cosas absurdas, medio mágicas y una serie de comos. Y después él procede a decir, compara esto con el Directorio Cristiano de Baxter, con más de 1 millón de palabras de interpretación profunda y aplicación de la Biblia. Packer dice, el Directorio Cristiano es un nivel elevado de sabiduría inteligente basada en la Biblia, teológica, con una claridad sin paralelos que asombra la mente. ¿Qué nos ha pasado? R.C. Sproul dice, nuestra cultura está incrustada en la mediocridad soberbia, en el arte basura, en la música basura, en el pensamiento basura, y la hemos acomodado con una iglesia basura. Tenemos mediocridad porque queremos mediocridad. La cultura anhela mediocridad, no solo la acepta, sino que la anhela. Y entonces tenemos una especie de cultura cristiana pop para acomodarse a esta cultura. Y las que se llaman iglesias han decidido eliminar lo trascendente, eliminar lo profundo, eliminar lo que es teológicamente profundo, eliminar la Biblia, eliminar la exposición, alimentar la mediocridad

0: darle a las multitudes hambrientas lo que anhelan y matar de hambre a la iglesia verdadera. Eso no lo satisface usted, ¿verdad? No lo satisface usted, esa es la razón por la que usted está aquí. Tampoco me satisface a mí. Nunca puedo tener lo suficiente. Amamos la Biblia, amamos la teología, amamos la adoración teológicamente informada. ¿Por qué la amamos? ¿Por qué confiamos en ella? ¿Por qué creemos en ella? ¿Por qué la estudiamos? ¿Por qué nos encanta memorizarla? ¿Por qué hablamos de ella? ¿Por qué la enseñamos? ¿Por qué la aplicamos? ¿Somos mejores que otras personas? ¿Acaso somos simplemente más inteligentes? ¿Acaso se nos ha dado un mejor conjunto de evidencias convenciéndonos de que la Biblia vale la pena nuestra confianza y creencia? Tenemos algunas pistas aquí a la respuesta. Lutero dijo esto: la Biblia no puede ser entendida simplemente por el estudio o el talento. Debe venir del Espíritu Santo. Zwinglio, gran reformador en Zúrich, dijo: inclusive si recibes el Evangelio de Jesús directamente de un apóstol, no puedes actuar según él a menos de que tu Padre Celestial te enseñe y te lleve a sí mismo por su Espíritu. Juan Calvino tuvo la misma postura. Fue la perspectiva de Calvino que la Biblia solo puede ser creída, entendida, obedecida y amada cuando Dios regenera a través del poder del Espíritu Santo y le da vida al pecador muerto. ¿Por qué ama usted la Biblia? ¿Por qué tiene hambre de la Biblia? ¿Por qué se deleita en la verdad de las Escrituras? ¿Por qué disfruta oírla? ¿Por qué es que la explicación de la verdad bíblica en su mente crea tal gozo y produce tal alabanza y adoración? Es debido a una obra poderosa que ha sido llevada a cabo en su corazón por el Espíritu Santo, y Él literalmente lo ha hecho vivir de los muertos en regeneración. Vamos a hablar de eso. No hay un mejor tratado de este asunto que en el texto que tenemos ante nosotros. 1 Corintios capítulos 1 y 2, comenzando en el versículo 18, llegando hasta el final del capítulo 2. Y obviamente vamos a ver esto de manera general, pero usted va a entender el mensaje aquí, creo yo. Dos puntos quiero que entienda a partir de este texto, solo dos. Número uno, ¿por qué los no cristianos rechazan la Biblia? ¿Por qué los no cristianos rechazan la Biblia? Número dos, ¿por qué los cristianos aman la Biblia? ¿Cuál es la diferencia aquí? Hay mucha relación aquí, solapamiento y reafirmación, pero no vamos a entrar a todo eso. Únicamente le voy a dar el panorama grande aquí. Muy bien. Pregunta número uno, ¿por qué los no cristianos rechazan la Biblia? Le voy a dar a usted cinco razones. Están aquí, Pablo las presenta para nosotros. Cinco razones, número uno. Y las vamos a abordar desde el punto de vista de la revelación del Evangelio en las Escrituras. ¿Por qué los no cristianos no creen en el Evangelio bíblico? ¿Por qué? Número uno, su mensaje no es razonable. Su mensaje no es razonable. O, podríamos decirlo, desde el punto de vista de las mentes humanas, es irracional. Y el hombre está enamorado con su propia mente, ¿no es cierto? Quizás no estaba tan mal antes del alumbramiento, pero aquí estamos muchos siglos después del alumbramiento y somos los herederos de la adoración de la mente humana. Estamos metidos profundamente en la edad de la razón. Y la Biblia simplemente no tiene un lugar, el Evangelio bíblico no tiene un lugar. Versículo 18, la palabra de la cruz es locura para los que están pereciendo. Aquellos que están pereciendo es una categoría de personas que van camino al infierno. La gente que está en el proceso de ir camino al infierno. Gente que está en el paradigma de los que perecen. Este Evangelio, este mensaje acerca de la salvación mediante la muerte de Cristo en la cruz es locura. La palabra locura aparece media docena de veces en la apertura de esta sección. Es tan importante. Por cierto, la palabra griega para locura, usted la reconocerá, es la palabra morón, es la palabra tonto. Esa es la palabra. De hecho, la palabra tonto es torpe, es absurdo. No encaja con la sabiduría humana decir que hay un Dios, solo hay un camino a Dios, y que ese camino a Dios es mediante el Dios hombre, que Jesucristo, quien fue un judío crucificado, ejecutado por los romanos, rechazado por su pueblo, colocado en una cruz, etcétera, etcétera. Y la salvación viene al rechazar cualquier obra buena de usted y reconociendo su pecaminosidad miserable y abrazando por la fe el sacrificio de Cristo en su lugar. Eso es contrario a la sabiduría humana. La mente caída dice, usted es bueno. Y si usted realmente es bueno, usted va a estar bien. Esa es razón, sabiduría humana. Razón humana caída dominada por la soberbia. El mensaje entero de la cruz es torpe, no encaja con la razón humana decirle a los hombres que van camino al infierno que son incapaces y no están dispuestos a hacer algo por sí mismos. No tienen el poder racional o el poder moral o el poder espiritual para cambiar su condición. Son impotentes delante de Dios. Eso no encaja con el orgullo humano, pero eso es lo que la Biblia dice y esa es la razón por la que no aman la Biblia, no les gusta la Biblia. Hay gente que es indiferente a la Biblia y permanecerán siendo indiferentes a la Biblia a menos de que se vuelvan hostiles a la Biblia, porque de hecho oyen lo que la Biblia dice. La idea entera del Evangelio, el Evangelio bíblico, es irracional, no es razonable, es torpe, es locura. En segundo lugar, es inalcanzable. Tenemos que admitir que una de las razones por las que rechazan el Evangelio bíblico es porque, francamente, es inalcanzable, porque van a buscarlo con la razón humana. Ese es el mecanismo con el que los hombres caídos van detrás de todo. Resuelven todos los problemas con su razón humana. Esto parece razonable, esto parece racional. Y Dios nos ha dado la razón humana para alcanzar ciertos fines en la esfera física. Y entonces simplemente cambian eso y entonces simplemente enfocan eso en la esfera espiritual y no pueden entenderlo. No pueden entenderlo. Y hay esas personas que usted conoce ocasionalmente que dicen, soy una persona muy espiritual, como si en cierta manera tuvieran un mundo tipo Harry Potter en el que pueden meterse ahí, pueden llevarse a sí mismos en alguna esfera en donde la gente vuela y cosas raras suceden, seres espirituales hacen cosas y pueden ajustarse a sí mismas a ese mundo y percibir las cosas que el resto de nosotros, el hoy por hoy, no puede entender. ¿Qué quieres decir con que eres una persona espiritual? La idea de que por tu mente y por tu intuición y tus supuestos sentidos puedes impulsarte a ti mismo en un entendimiento verdadero del Evangelio bíblico, creer en eso y amar, eso simplemente no es verdad. Vaya al versículo 19. Pues está escrito, destruiré la sabiduría de los sabios y desecharé el entendimiento de los entendidos. ¿Dónde está el sabio? ¿Dónde está el escriba? ¿Dónde está el disputador de este siglo? ¿No ha enloquecido Dios la sabiduría del mundo? Pues ya que en la sabiduría de Dios el mundo no conoció a Dios mediante la sabiduría, usted no puede venir a Dios mediante la sabiduría humana. Lo que parece razonable, sensato. Y el versículo 19, citado de Isaías 29:14, es una cita de la Septuaginta, de la cual muchos de los escritores del Nuevo Testamento que fueron oradores en griego leían. Isaías había venido y le había advertido al reino del norte Israel. Él les advirtió del juicio venidero porque Senaquerib, el rey de Asiria, estaba exhalando fuego en sus fronteras. Él estaba amenazando al reino del norte. La liberación no iba a venir de los hombres. Si iba a haber alguna liberación, si iba a haber algún acto de rescate, no iba a venir de la sabiduría de los hombres. Destruiré la sabiduría de los sabios, la inteligencia de los inteligentes hará un lado. La gente en sí misma, en toda su sabiduría, con toda su estrategia, y reuniendo a todos sus hombres sabios, inteligentes y líderes, no se les podía ocurrir alguna manera de enfrentar a los asirios. Dios se enfrentó a los asirios, claro, más adelante en Isaías 37:36, al enviar un ángel que literalmente mató a 185,000 de ellos. En otras palabras, hay una dimensión en la que Dios actúa que no está disponible para los hombres en su sabiduría. No pueden enfrentar lo que estaba pasando en sus fronteras por la sabiduría humana. Entonces, en el versículo 20, Pablo los llama. ¿Dónde está el hombre sabio? Tráiganlos. ¿Dónde está el escriba? Ese sería el experto. ¿Dónde está el disputador de este siglo? ¿Acaso Dios no ha hecho enloquecer la sabiduría de este mundo? Reúnan a todos los necios, a todos los filósofos, a todos los educadores, a todos los teólogos. Por cierto, ese versículo 20 hace referencia a Isaías 19:12 e Isaías 33:18, y creo que también hace referencia a los supuestos consejeros de Egipto que fueron hechos torpes por Dios, como también los escribas de los asirios, también fueron tontos. Todos son necios, trae a todos, porque el versículo 21 dice, ya que en la sabiduría de Dios, el mundo, mediante su sabiduría, no llega a conocer a Dios. Él simplemente está tomando ciertas frases del Antiguo Testamento que serán conocidas por la gente para presentar su punto de que toda la sabiduría del mundo, toda la inteligencia de la gente inteligente, todos los hombres sabios, todos los abogados, todos los disputadores, filósofos, juntos, no pueden llegar a conocer a Dios. Versículo 21. Usted puede tomar a todas las mentes élite de todas las universidades en el mundo, en nuestra tierra, y los reúne a todos colectivamente y no pueden llegar a conocer a Dios. Usted no puede llegar a Dios desde el punto de vista de la base de la sabiduría humana, inclusive en su cúspide, en su mejor condición. Entonces, ¿por qué los no cristianos rechazan la Biblia? ¿Por qué resienten la Biblia? ¿Por qué no tienen interés en la Biblia? ¿Por qué son indiferentes hacia la Biblia, hostiles hacia la Biblia? Simplemente porque el Evangelio bíblico es irracional para ellos y de cualquier manera es inalcanzable. En tercer lugar, si pudieran alcanzarlo, sería increíble para ellos, sería increíble. Y estos, claro, se solapan, pero en el versículo 22 dice, los judíos están pidiendo señales y los griegos buscan sabiduría, pero nosotros predicamos a Cristo crucificado, para los judíos tropezadero y para los gentiles locura. Fue la cruz lo que fue el problema. Los judíos no podían enfrentar eso. ¿Qué señal querían? Querían señal en la luna, en las estrellas y el cielo. que había sido predecido por los profetas de la venida del Señor y el establecimiento del reino prometido. Tuvieron suficientes señales. Jesús tuvo poder sobre la enfermedad, demonios, muerte, naturaleza. Literalmente terminó con la enfermedad en la tierra de Israel durante la duración de su ministerio. Había visto su gran poder. Nunca nadie jamás dijeron que los milagros de Jesús fueron inválidos. Nadie jamás desacreditó sus milagros. Nadie trató de desacreditar sus milagros. Inclusive la resurrección. Sabían que él resucitó de los muertos. Ellos lo sabían. Los líderes sabían eso. Y sobornaron a los soldados para que mintieran y dijeran que su cuerpo había sido robado cuando sabían que no había sido el caso. Usted nunca podía darle a esas personas suficientes señales. Nunca. Todas estas personas que andan por todos lados supuestamente haciendo milagros falsos con grandes masas de personas, usted los ve en la televisión que piensan que eso va a llevar la gente al evangelio. Están mal. Eso no es lo que trae a la gente al evangelio. Usted puede hacer todas las señales falsas que quiera. Eso no es lo que convence a la gente. La única razón por la que la gente cree en el evangelio es porque el Espíritu Santo les da vida. Y la única manera en la que Él les puede dar vida es a través de la proclamación del evangelio, de la verdad. Son renacidos por la palabra de verdad, 1 Pedro 1:23. Entonces, francamente, todo es increíble. Para los judíos querían señales, especialmente la señal grande. Y lo que querían ver era que el Mesías viniera, señales en los cielos, y después querían ver que el Mesías afirmara su religión, ¿verdad? Si Jesús es el Mesías, Él nos va a dar palmadas en la espalda porque somos los religiosos puros. Pero Jesús vino y usó sus palabras más condenadoras, más fuertes, para el liderazgo religioso de Israel. Lea Mateo 23, los llamó sepulcros blanqueados, por fuera pintados de blanco, pero por dentro llenos de huesos de muertos. Él dijo que produjeron hijos del infierno. No esperaban que el Mesías dijera eso, no esperaban que el Mesías los atacara, esperaban que el Mesías atacara a los romanos, pero en lugar de eso, él fue matado por los romanos. Esa es una gran piedra de tropiezo. ¿Cómo puede ser él el Mesías cuando la nación lo rechazó, los líderes lo rechazaron y los romanos lo mataron? Para los griegos, la idea entera era ridícula, que un judío crucificado, un judío, pueblo muy oscuro, en un lugar muy oscuro, afuera del Imperio Romano, en la tierra de Israel, que ese hombre que fue crucificado por los romanos y rechazado por su pueblo es el Dios eterno, el único Dios verdadero, el único Dios que vino al mundo en forma humana, murió una muerte sustitutiva para proveer salvación, el único camino de salvación para pecadores. Eso es simplemente absurdo. Si usted fuera al Circo Maximus en la ciudad de Roma en la actualidad, usted puede encontrar un lugar antiguo ahí, de una piedra tallada. Y algo de ello todavía permanece, es un tallado de una cruz y colgando en la cruz hay un hombre con la cabeza de un asno. Y abajo hay un hombre postrado y dice, Alexus Menos adora a su Dios. Esa fue una burla del cristianismo. ¿Qué tipo de persona se postra para adorar a un asno crucificado? Así de torpe era, totalmente inaceptable. Francamente, el evangelio es torpeza, es locura. Realmente no es creíble. Y además, están atorados porque no es alcanzable, porque la única manera en la que pueden alcanzar las cosas es mediante la razón humana. Y francamente, si fueran capaces de buscarlo, no lo harían porque es demasiado absurdo. Permítame darle un cuarto problema, ¿por qué la gente no cree en el evangelio? Sus representantes no son sorprendentes. Sí, su mensaje es irracional, su realidad es inalcanzable, su verdad es increíble y su gente es no sorprendente. Dice usted, mira Dios, si vas a hacer que la gente entienda esto, vas a tener que colocar este mensaje en las manos de gente poderosa. Tienes que llevarle esto a la gente prominente. Ellos lo pueden hacer creíble. ¿En serio? Ese no fue el plan de Dios. Regrese al texto. Versículo 26. Pues mirad, hermanos, vuestra vocación, que no sois muchos sabios según la carne, ni muchos poderosos, ni muchos nobles. Tres veces dice, no muchos, no muchos, no muchos. La mayoría de los creyentes no son impresionantes. No son impresionantes, especialmente para el mundo de las mentes élite. No somos los intelectos élite del mundo. No somos los poderosos en el sentido de ser los que influyen de manera poderosa. Gente en grandes posiciones de poder. Y no somos nobles. ¿Qué significa eso? Con rango social de realeza. No. Bueno, ¿qué somos? Bueno, versículo 27 dice, somos lo necio, débil, y el versículo 28, vil, menospreciado y lo que no es. No somos sabios, somos más bien necios. Son un contraste esos dos versículos. No somos poderosos, somos más bien débiles. No somos nobles, somos lo vil. Esa palabra vil ahí en el versículo 28, lo vil del mundo. La palabra griega para vil es agenes. Genos es nacer. Obtenemos la palabra genética de esa raíz. Somos agenes. ¿Qué significa eso? No hemos nacido. No hemos nacido. Otra manera de decir eso, no existimos. La palabra llegó a significar lo insignificante, lo insignificante. No somos los influyentes, y él inclusive profundiza aún más. Será suficiente ser ajenes, no nacido, ni siquiera existir, pero él inclusive va más abajo, menospreciado, y después él dice, Dios ha escogido las cosas que no son, o los que no son. Ese es un participio presente del verbo ser en mí, y es la expresión de mayor menosprecio en todo el lenguaje griego. Es esto, ustedes ni siquiera existen. Si usted realmente quería rebajar a alguien, tú ni siquiera existes. Entonces Dios no ha escogido a muchos sabios, según la carne, no muchos poderosos, no muchos nobles. Dios ha escogido, por favor observe, sigue repitiendo, Dios ha escogido, Dios ha escogido, Dios ha escogido, en caso de que usted todavía esté luchando con la doctrina de la elección soberana. Dios ha escogido, Dios ha escogido, Dios ha escogido, 4 veces, versículo 29, para que nadie se jacte delante de Dios. La médula aquí a la que estamos llegando es que no somos sorprendentes. Como puede ver, la gente incrédula está en la condición en la que están debido a estas limitaciones. No están impresionados con nosotros, no están impresionados con nuestro mensaje, están impresionados consigo mismos. El problema es que quieren seguir su propia razón y usted no puede llegar ahí de esa manera.
1: De esta manera se nos ha recordado que el verdadero amor por la Biblia y el Evangelio no es resultado de la negligencia o el razonamiento humano, sino que es el resultado de la obra sobrenatural del Espíritu Santo en la regeneración. 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Le damos las gracias por su tiempo y sintonía. En nombre del personal de este organismo, y le comento que estamos orando para que Dios continúe extendiendo su gracia en usted, mientras nos acompañe en la próxima edición, para continuar desatando la verdad de Dios un versículo a la vez, aquí en Gracia a Vosotros.

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Que los minutos siguientes produzcan un impacto glorioso en su vida. Nuevamente le habla su buen amigo Bruce Del Monte. Qué placer me da estar en su presencia. Pues para comenzar este programa de Impacto, hemos de escuchar al señor Enrique Rojas del equipo Impacto Internacional tocando con el piano Cristo es la Peña de Oreb.

0: Ah, muchísimas gracias, Enrique. Ahora con nosotros Daniel Altare, evangelista argentino del equipo Impacto, enfocando en pensamientos sobre Santiago.
1: Hola, Bruce, ¿qué tal? ¿Cómo estás hoy? ¿Bien?
0: Sí, muy bien.
1: Estamos aquí otra vez junto con nuestros oyentes y siempre con la Biblia en nuestra mano. Luego de la música viene la palabra, y viene el mensaje, y viene el momento en que queremos que estés junto a nosotros con la epístola de Santiago. Porque hemos estado analizando cada uno de los conceptos que Santiago nos comparte, y hoy vamos a leer en el verso 16 del capítulo 1, y nos vamos a responder a una de las preguntas que siempre está inquieta en nuestra mente y en nuestro corazón: ¿de dónde vienen las bendiciones? Es decir, algo que todos deseamos y que todos nos deseamos mutuamente. Queremos ser bendecidos. Cuando saludamos a una persona con cariño, le decimos que Dios te bendiga. Bendiciones. Escribimos en nuestras cartas, decimos y expresamos en nuestros saludos. ¿Qué dice la palabra de Dios sobre las bendiciones? Capítulo 1, verso 16. Amados hermanos míos, no erréis. Toda buena dádiva y todo don perfecto desciende de lo alto, del Padre de las luces, en el cual no hay mudanza ni sombra de variación. Él de su voluntad nos hizo nacer por la palabra de verdad, para que seamos primicias de sus criaturas. Hermano, hermana, amigo, es algo que todos deseamos y que todos nos deseamos: bendiciones del Señor. Hasta ahí el himno que tantas veces hemos cantado y que nos pregunta: bendiciones, ¿cuántas tienes ya? Bendiciones, Dios te manda más. Bendiciones, te sorprenderás cuando veas lo que Dios por ti hará. Las bendiciones de Dios empiezan en nuestra vida enriqueciéndonos. Y dice el Salmo que nunca añaden tristeza. Siempre son para que seamos felices, enriquecidos por la mano poderosa del Señor. Por lo tanto, el apóstol Santiago dice: amados hermanos míos, no erréis, no penséis diferente. Las bendiciones no vienen de la religión. Las bendiciones no vienen de ninguna otra circunstancia. Las bendiciones no vienen de eventos especiales, no vienen de predicadores especiales, no vienen de sacerdotes, no vienen de brujos ni de curanderos, no viene de Satanás, no viene de fuerzas de oscuridad, no viene de la sociedad en que vivimos, no viene del gobierno, por más bueno que sea. Las bendiciones vienen solamente del Padre. Solo el Padre de las luces hace descender desde lo alto bendiciones sobre nuestra vida. Aquel que hace que el sol salga sobre buenos y malos y la lluvia caiga sobre los campos es el único que puede bendecirnos. Él es el Padre de las luces. Qué expresión hermosa que utiliza aquí Santiago. Es como si dijera: el Padre del sol y de todas las estrellas, el Padre de la iluminación y de la energía del universo. Él es el único que puede bendecir. Por lo tanto, la bendición de Dios, que enriquece y nunca añade tristeza, da toda buena dádiva sobre nuestras vidas. Dádiva o regalo que viene del Señor. Toda clase de dádiva que recibas, todo regalo que por gracia, como un don, haya llegado a tu vida, viene del Señor. Si el Señor nos ha dado bienes materiales, vienen de su mano poderosa. Si el Señor nos ha regalado larga vida, viene de su mano poderosa. Si el Señor nos ha dado posibilidades, viene de Él. Y si algún don tenemos, todo don perfecto también desciende de lo alto. Es otorgado por el Padre de las luces. Él da por pura gracia. De su voluntad nos hace renacer por la palabra de Dios. Nosotros que estábamos muertos en nuestros pecados, en nuestra esclavitud, lejos de Dios, Él lo hizo voluntariamente. Nos dio la bendición de ser salvos y nos hace primicias de sus criaturas. ¿A cuál de los ángeles jamás Dios le dijo, hijo mío? ¿A cuál de los ángeles jamás él bendijo con bendiciones? Nosotros, seres imperfectos, rescatados de la cantera del pecado, del lodo de la miseria, purificados por la sangre de Jesús, pulidos por la obra gloriosa del Espíritu Santo, hoy podemos recibir bendiciones. No erréis, todas las bendiciones vienen de Él. Y lo mejor que podemos desear, y lo mejor que podemos desearnos, es esa bendición del Señor que toca nuestra vida, que hace florecer nuestro ser, que nos hace sentirnos felices en medio de pruebas y dificultades. Él es el único que bendice, el que está sentado en el lugar más alto, el Padre de las luces, en el cual no hay mudanza, nunca cambia, ni hay sombra de variación. Querido amigo, en este día levanta tus ojos al cielo. Recibe la luz de aquel que es el Padre de toda la energía. Recibe una bendición de lo alto. Y pregúntate nuevamente y contéstate nuevamente con las palabras del himno. Bendiciones, ¿cuántas tienes ya? Bendiciones, Dios te manda más. Bendiciones, te sorprenderás cuando vea lo que Dios por ti hará. Confía en el Señor y abre tu corazón para recibir en este día bendiciones.
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0: Un ladrón se ha infiltrado en nuestros hogares y su propósito es no solo robar, pero también destruir. ¿Quiere saber más? Escuche.
1: ¿Sabía usted que la pornografía no solo nos roba la comunión con Dios, sino que además mata al amor? La pornografía es la antítesis del amor. Lujuria y amor son totalmente opuestos. La Biblia dice que el amor es la más grande de las virtudes. Pablo en 1 Corintios 13:3 dice: y si repartiese todos mis bienes para dar de comer a los pobres, y si entregase mi cuerpo para ser quemado, y no tengo amor, de nada me sirve. El amor es la más grande virtud. El amar es el más grande mandamiento. Jesús, respondiendo a un intérprete de la ley que le preguntó: maestro, ¿cuál es el gran mandamiento en la ley? Le respondió: amarás al Señor tu Dios con todo tu corazón y con toda tu alma y con toda tu mente. Este es el primero y grande mandamiento.
0: 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Proteja su hogar.
1: ¿Sabía que no todos los que hablan acerca del cielo se irán al cielo? Usted necesita preparar su hogar, necesita que su cónyuge e hijos estén listos para ir al cielo. Y el Salmo 127 es un salmo que habla del hogar. Si Jehová no edificare la casa, en vano trabajan los que la edifican. Si Jehová no guardare la ciudad, en vano vela la guardia. Por demás es que os levantéis de madrugada y vayáis tarde a reposar, y que comáis pan de dolores, pues que a su amado dará Dios el sueño. Y aquí herencia de Jehová son los hijos, cosa de estima el fruto del vientre. Así son los hijos habidos en la juventud. Bienaventurado el hombre que llenó su aljaba de ellos, no será avergonzado cuando hablare con los enemigos en la puerta. Dios le dio al hombre un instinto para proteger a su mujer y a sus hijos. Cuando Dios puso a Adán en el huerto del Edén, le dio dos responsabilidades específicas. La una fue cuidar del huerto. La otra fue mantenerlo. O sea, Adán debía ser el proveedor y el protector. Cuando Joyce y yo nos casamos, éramos muy jóvenes, pero siempre supe que Dios me había dado el privilegio de que protegiera y proveyera para ella. Nunca permitiría que nadie le ponga las manos encima. Nunca permitiría que a nuestros hijos nadie los maltratara físicamente. Dios nos ha dado a los hombres ese instinto protector. El hombre debe ser el protector y el proveedor. En uno de sus programas radiales, el doctor James Dobson dijo: les ruego que defiendan a sus hijos. Si usted no los defiende, ¿quién lo hará? ¿Está usted listo a pelear por los hijos de otros? Hay temibles criminales que están en libertad. Hay peligros por todas partes. En Juan 10:10 leemos: el ladrón no viene sino para hurtar y matar y destruir. Y Jesús dijo: yo he venido para que tengan vida y para que la tengan en abundancia. Hay un ladrón, un asesino que anda suelto por las calles de su ciudad y de la mía. Está en nuestros vecindarios. Pudiera ser que esté en la sala de su casa y sus instintos protectores le dirán: tienes que hacer algo al respecto. ¿Qué es lo que Satanás quiere robar? Él quiere robar su comunión con Dios. Verá, Dios es luz y en él no hay tinieblas. Leemos en 1 de Juan capítulo 3, versos 3 y 4: lo que hemos visto y oído, esto os anunciamos, para que también vosotros tengáis comunión con nosotros, y nuestra comunión verdaderamente es con el Padre y con su Hijo Jesucristo. Estas cosas os escribimos para que vuestro gozo sea cumplido. Ahora escúcheme. Si usted está metido en la pornografía, le puedo asegurar sin ninguna sombra de duda que usted no tendrá genuino gozo. Vean lo que Pablo dice en 2 Corintios 6:14. ¿Qué comunión hay entre la luz y las tinieblas? Si usted no tiene comunión con Dios, tampoco podrá tener comunión con sus hermanos y hermanas en Cristo. Y si usted carece de esta comunión vital con Dios y la familia espiritual, usted no tendrá gozo. La Biblia dice que Satanás es un ladrón que quiere robarle su comunión con Dios. La pornografía tiene un gran atractivo para la juventud. Pero debemos enseñar a esos jóvenes, a nuestros hijos, que el más grande de los tesoros es la comunión con Dios. ¿Por qué debemos hacer lo que Satanás quiere robar? Él quiere robar su comunión con Dios. Verá, Dios es luz y en Él no hay tinieblas. Leemos en 1 de Juan capítulo 3, versos 3 y 4, lo que hemos visto y oído, esto os anunciamos, para que también vosotros tengáis comunión con nosotros, y nuestra comunión verdaderamente es con el Padre y con su Hijo Jesucristo. Estas cosas os escribimos para que vuestro gozo sea cumplido. Ahora escúcheme. Si usted está metido en la pornografía, le puedo asegurar sin ninguna sombra de duda que usted no tendrá genuino gozo. Vean lo que Pablo dice en 2 Corintios 6:14. ¿Qué comunión hay entre la luz y las tinieblas? Si usted no tiene comunión con Dios, tampoco podrá tener comunión con sus hermanos y hermanas en Cristo. Y si usted carece de esta comunión vital con Dios y la familia espiritual, usted no tendrá gozo. La Biblia dice que Satanás es un ladrón que quiere robarle su comunión con Dios. La pornografía tiene un gran atractivo para la juventud. Pero debemos enseñar a esos jóvenes, a nuestros hijos, que el más grande de los tesoros es la comunión con Dios. ¿Por qué debemos

tiene comunión con Dios, tampoco podrá tener comunión con sus hermanos y hermanas en Cristo. Y si usted carece de esta comunión vital con Dios y la familia espiritual, usted no tendrá gozo. La Biblia dice que Satanás es un ladrón que quiere robarle su comunión con Dios. La pornografía tiene un gran atractivo para la juventud. Pero debemos enseñar a esos jóvenes, a nuestros hijos, que el más grande de los tesoros es la comunión con Dios. ¿Por qué debemos sacrificar nuestra comunión con Dios? No puedo caminar en tinieblas y tener comunión con Dios, quien es la luz. Y la pornografía roba nuestra comunión con Dios. Ese es un tesoro que Satanás trata de robarnos. Pero no solo nos roba la comunión, sino que en segundo lugar, la pornografía mata al amor. Ese es el segundo tesoro, comunión con Dios y amor. La pornografía es la antítesis del amor. Lujuria y amor son totalmente opuestos. La Biblia dice que el amor es la más grande de las virtudes. Pablo en 1 Corintios 13:3 dice: y si repartiese todos mis bienes para dar de comer a los pobres, y si entregase mi cuerpo para ser quemado, y no tengo amor, de nada me sirve. El amor es la más grande virtud. El amar es el más grande mandamiento. Jesús, respondiendo a un intérprete de la ley que le preguntó: maestro, ¿cuál es el gran mandamiento de la ley?, le respondió: amarás al Señor tu Dios con todo tu corazón y con toda tu alma y con toda tu mente. Este es el primero y grande mandamiento. La pornografía es lo opuesto al amor, porque trata a las personas como objetos, como cosas para ser usadas. Es degradante, es brutal, es inhumana. Y el diablo no solo que roba la comunión, sino que quiere matar el amor. Quiere la muerte de la inocencia. La inocencia de sus hijos, la muerte de la pureza, la muerte de la felicidad, la muerte espiritual, la muerte física, la muerte eterna. Satanás es un asesino y una de sus principales armas es la pornografía. En tercer lugar, él quiere destruir su familia, porque la pornografía destruye hogares. ¿Y por qué quiere Satanás destruir los hogares? Porque la familia es la unidad básica de la sociedad. Destruye a las familias y estará destruyendo iglesias, naciones y la civilización misma. Y Satanás quiere engañar al hombre, contaminar su mente, destruir el hogar y dominar el mundo. Él es un destructor que anda suelto por el mundo. Y usted, mi amigo, está llamado a proteger su corazón para que pueda proteger su hogar. En la actualidad, ¿dónde están los padres que darán la cara? ¿Dónde están las madres que permanecerán firmes? ¿Sabe por qué la pornografía es tan peligrosa? Primero, porque está fácilmente disponible. Segundo, porque es barata en comparación con otros vicios. Y tercero, porque es anónima. Ahora, usted encuentra pornografía por todo lado. Material impreso en las librerías, en los kioscos, pornografía en los periódicos sensacionalistas y en la televisión. Ninguna basura es tan barata como la pornografía, que se esconde en el anonimato de un cuarto o en un hotel, o en la silenciosa complicidad de la internet. Y esto utiliza el diablo para robar, matar y destruir. ¿Por qué le hablo de esto? Porque aunque seamos creyentes cristianos, no somos inmunes. Una coalición contra la pornografía hizo una encuesta y descubrió que entre el 40 y 60% de los hombres cristianos está involucrado en alguna forma de pornografía. Y usted podrá pensar que esos son los viejos verdes. Pero ¿qué de la juventud? La misma encuesta hecha en colegios religiosos revela que el 68% de los estudiantes hombres han abierto páginas pornográficas en la internet. ¿Contra qué nos enfrentamos? Le diré contra lo que nos enfrentamos
cuando es necesario proteger nuestro hogar.

0: Primero nos enfrentamos contra la televisión. En términos generales, la televisión se ha convertido en el canal del diablo en nuestros hogares. No estoy exagerando de ninguna manera cuando digo que los programas televisivos se han vuelto más y más viles, obscenos, inmorales. ¿Sabía que en Norteamérica el 98% de las casas tiene por lo menos un televisor, mientras que solo el 96% de las casas tienen servicios higiénicos? Piénselo. Las últimas encuestas revelan que el material explícitamente sexual crece a un promedio del 12% anualmente. Pero las comedias televisivas de mayor éxito, que hablan y muestran situaciones sexuales inequívocas, crecen a un promedio del 28% anual. ¿Por qué sucede así? ¿Por qué la gente se ríe de aquello que es obsceno? Porque el diablo es tremendamente astuto. Es estúpidamente brillante y hermosamente feo. El diablo sabe que si logra que usted se ría de algo, nunca verá la misma situación en forma seria. Por eso quiere que la gente se ría de la inmoralidad, de la homosexualidad, de la perversión, del adulterio, de la sodomía, del lesbianismo. Desde este contexto, la televisión es un peligro que todos nosotros enfrentamos cuando hablamos de proteger nuestro hogar. Y surge la lógica pregunta: ¿quién produce estos materiales? Al hacer una encuesta entre quienes producen estos programas para la televisión, el 93% muy de vez en cuando o nunca va a una iglesia. El 97% cree que está bien que una mujer embarazada busque el aborto. Solo un 5% cree que el homosexualismo es un pecado. Y apenas un 16% piensa que el adulterio es malo. Esta es la gente que produce esos programas televisivos y que los defienden diciendo que son programas de entretenimiento para toda la familia y que no son programas formativos ni educativos. Mi amigo, todo en la televisión es educativo. Cada cosa que los niños ven en la televisión les educa de alguna manera. Claro que no es la clase de educación que usted escogería o quisiera para sus hijos. Alguien muy sabiamente dijo: la televisión es un invento que nos permite ser entretenidos en nuestra sala por personas a las que nunca nos atreveríamos a invitar a nuestra casa. Enfrentamos, pues, el peligro de la televisión. Segundo, enfrentamos los cines y los vídeos. Hay películas catalogadas con la letra R, o sea, restringidas. Hasta finales de los años 80, producían un 5% de películas tipo R. En la actualidad, la producción es del 65%. Se da cuenta del torrente de basura que se ve en las pantallas de los cines. ¿Y por qué producen películas R? Bueno, de acuerdo a los productores, las películas R atraen a la juventud. Los jóvenes nada quieren saber de películas marcadas PG, o sea, para el público en general, o PG-13, o sea, no apta para menores de 13 años. Ellos dicen que si miran ese tipo de películas, es una señal de que son inmaduros. Pero mucho peor que las películas son los vídeos. Es una industria de billones de dólares. En los últimos 5 años, el alquiler de vídeos explícitamente sexuales y la venta o alquiler de material obsceno ha aumentado en un 100%. Entonces, ¿contra qué nos enfrentamos? Contra la Internet. Jóvenes y adultos se están volviendo carne de cañón en la supercarretera de la información. La Internet es el canal distribuidor de pornografía ilegal de más rápido crecimiento. Y llega a las computadoras aunque nadie lo haya solicitado. Y sus imágenes explícitas y sus mensajes están adaptados para niños y niñas, con advertencias como: no dejes que tus padres vean o sepan que estás mirando esto. ¿Se puede imaginar toda la corrupción que llega por medio de la Internet. Amigo, no podemos ignorar este ataque contra nuestros hijos, nuestros hogares, contra nosotros mismos. Recuerde que el diablo quiere robar, matar y destruir. Y una de sus efectivas armas es la pornografía, porque es totalmente adictiva. Y cuando sus consumidores se cansan de la pornografía ordinaria, no es que la abandonan, sino que buscan cosas más perversas, algo más brutal, algo más maléfico. Estas son cosas reales y están sucediendo en nuestro mundo actual. Pero quiero decirle que hay una manera de librarse de esto. Quiero compartir con usted algunas cosas sobre las que he pensado y orado mucho. Si usted es padre, debe proteger su corazón y debe proteger su hogar. Leamos nuevamente el Salmo 127, los versos 1 y 2. Si Jehová no edificare la casa, en vano trabajan los que la edifican. Si Jehová no guardare la ciudad, en vano vela la guardia. Por demás es que os levantéis de madrugada y vayáis tarde a reposar y que comáis pan de dolores, pues que a su amado dará Dios el sueño. Dios protegerá su hogar si es que usted está de acuerdo con él. Usted no tiene que rendirse ni piense que debido a las estadísticas no hay ninguna esperanza. En Romanos 12:21 leemos, no seas vencido de lo malo, sino vence con el bien el mal. Y en primera de Juan 4:4, hijitos, vosotros sois de Dios y los habéis vencido, porque mayor es el que está en vosotros que el que está en el mundo. ¿Lo ve? Usted no tiene que rendirse. Déjeme darle algunas estrategias profundas e intensamente espirituales y muy prácticas para que pueda mantener su corazón limpio en un mundo sucio y usted pueda proteger a sus hijos, proteger su hogar. Primero, guíe a sus hijos a conocer a Cristo como Salvador. Este es el punto de partida. Sin eso, yo no sé qué se puede hacer. Pero cuando usted guía a sus hijos a que conozcan a Jesucristo como Salvador, no solo que libra sus almas del infierno, sino que se asegura de que ellos tengan tres grandes valores en sus vidas: comunión con Dios, que puedan amar genuinamente a Dios y que tengan un hogar feliz. Si Jehová no edificare la casa, en vano trabajan los que la edifican. Así que guíelos para que conozcan a Jesucristo como Salvador personal. ¿Son sus hijos salvos? ¿Tienen al Señor Jesucristo en sus vidas? ¿Ora usted por sus hijos, sean niños o jóvenes? ¿Llora usted con sus hijos? Tráigalos a Cristo. Si Jehová no edificare la casa, nosotros podríamos construir la casa, pero solo Dios puede edificar un hogar. Segundo, ayude a sus hijos a discernir los verdaderos valores. Permítame mencionar nuevamente a Moisés. Él tuvo discernimiento, y porque lo tuvo, pudo ver la diferencia entre el bien y el mal, y por eso escogió el bien y rechazó el mal. ¿Se acuerda de lo que dije sobre el perro y el hueso? Si usted simplemente trata de quitárselo, el perro podría morderle. Pero si usted le da un jugoso pedazo de carne, el perro dejará y se olvidará del hueso para darse un banquete con la carne. ¿Qué sucede en la mente del perro? Primero, el perro discierne. Y aunque usted no lo crea, probablemente mira y piensa, tengo en mi boca un hueso y allá hay un rico pedazo de carne. Eso, mi amigo, es discernimiento. El perro por instinto sabe que la carne es mejor que el hueso, y tiene que hacer una decisión, la carne o el hueso. ¿Qué cree usted que hará el perro? Correcto. El perro se decide por la carne y rechaza el hueso. Usted tiene que ayudar a sus hijos a que entiendan cuáles son los verdaderos valores en la vida: comunión con Dios, la capacidad de amar y el tener un hogar feliz. Y no deje que ellos, ni usted, sacrifiquen estas cosas. Ayúdeles a descubrir las mentiras de Satanás. Hágales ver que la pornografía está basada en la mentira. Y aunque de alguna manera parezca agradable y seductora y placentera, no deja de ser una mentira satánica. Tercero, enseña a sus hijos principios de pureza. Y no solo principios de pureza, sino también de capacidad de controlar sus pensamientos. ¿Cómo controlar los pensamientos? En un programa anterior enseñé los 7 principios básicos que encontramos en el Salmo 119, versos del 9 al 16, para controlar sus pensamientos. Primero, el principio de purificación. Segundo, el principio de determinación. Tercero, el principio de fortificación. Cuarto, el principio de vitalidad. Quinto, el principio de verbalización. Sexto, el principio de evaluación. Y séptimo, el principio de meditación. Enseña a sus hijos cómo pueden controlar sus pensamientos. Y voy a detenerme aquí para continuar con este estudio bíblico en el próximo programa. Antes de finalizar, permítame hacer énfasis en algo. Si usted como padre no tiene a Cristo como su Salvador y Señor, ¿cómo puede proteger su corazón? ¿Cómo puede proteger a sus hijos? ¿Cómo puede proteger su hogar? Y si de alguna manera está atrapado en cualquier forma de pornografía, arrepiéntase ahora mismo, confiese su pecado a Dios y proponga en su corazón comenzar a vivir una vida de pureza.
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0: Bienvenido a bordo de el autobús bíblico. Soy Geyel Ortiz, su anfitrión, aquí en A Través de la Biblia, el programa donde conocemos a Dios en su palabra. Hoy nos estamos preparando para cruzar el Jordán y adentrarnos en un nuevo territorio. Si usted recuerda, estamos en las páginas iniciales del libro de Josué. Después de 40 años de vagar por el desierto, los hijos de Israel, ahora bajo el nuevo liderazgo de Josué, están listos para obtener lo que Dios les prometió. Vamos a escuchar algunas estrategias para entrar en la tierra de dos fieles espías. Hoy estamos en Josué capítulo 1 y llegaremos al capítulo 2, y personalmente espero que usted tenga la misma opinión de Katia en México, quien nos dice: amo este programa. Todos los días lo sigo desde hace muchos años y ahora estoy recorriendo otra vez la Biblia con ustedes. Doy gracias a Dios por este ministerio que es de gran bendición. Nosotros damos gracias por ti, Katia, y estamos agradecidos que Dios use este programa para bendecir tu vida y la de nuestros oyentes. Iniciemos nuestro tiempo de estudio en oración. Padre Celestial, venimos ante tu presencia para ser instruidos por tu Espíritu Santo en tu santa palabra. Que podamos apreciar el hecho de que tu palabra tiene el poder de transformarnos y hacernos semejantes a Cristo. En su precioso nombre oramos. Amén.
2: Continuamos hoy estudiando el capítulo 1 del libro de Josué. Y en nuestro programa anterior estábamos hablando de cómo Josué prepara al pueblo para pasar el Jordán. Y el versículo 10 de este capítulo 1 del libro de Josué dice: y Josué mandó a los oficiales del pueblo, diciendo. Ahora, este versículo nos muestra que Josué se encargó de veras del ejército. No creemos que se encargara del ejército con presunción, sino más bien con confianza. Dice aquí: y Josué mandó a los oficiales. Ahora, lo hizo porque Dios le mandó que lo hiciera. ¿Recuerda usted que Dios había prometido a Moisés que estaría con él? Y cuando Moisés volvió a Egipto después de pasar años en Madián, él tenía miedo. Pero Dios le dijo allá en Éxodo 4, versículo 12, ahora pues ve, y yo estaré con tu boca, y te enseñaré lo que hayas de hablar. Este es el método de Dios. Dios también llamó a Jeremías en un tiempo difícil, y en el capítulo 1 de la profecía de Jeremías, versículo 19, leemos que el Señor le dijo, y pelearán contra ti, pero no te vencerán, porque yo estoy contigo, dice Jehová, para librarte. ¿Puede usted decir con el salmista, Jehová está conmigo, no temeré lo que me pueda hacer el hombre? Confianza en Dios y valor ante los hombres son las cosas que caracterizaron a Josué. Necesitamos la clase de convicción y valor de la cual se habla en la Epístola a los Hebreos, capítulo 13, versículo 6, donde leemos, de manera que podemos decir confiadamente, el Señor es mi ayudador, no temeré lo que me pueda hacer el hombre. El escritor a los Hebreos está citando aquí las palabras de David que aparecen en el Salmo 118, versículo 6. Ahora, cuando David expresó primero estas palabras, él volvió su mente y su corazón de lo que era visible a lo que no se veía. Significa que volvió sus ojos al Dios vivo y verdadero. Reconoció el vínculo espiritual que había entre él y su Señor. Y por eso pudo decir, el Señor es mi ayudador. David sabía que el Señor podía salvarlo, y Josué también sabía que el Señor le podía librar a él. Permítanos decir aquí algunas pocas cosas en cuanto al libro de Josué. La nación de Israel es la nación prominente en el Antiguo Testamento. Nació en el Génesis. En el libro de Éxodo fue escogida. En Números fue probada. En el libro de Levítico fue aceptada por la sangre. En el libro de Deuteronomio recibe instrucción. Y ahora, aquí en el libro de Josué, hay conflicto y conquista. Este es el libro de los lugares celestiales que toma posesión de las grandes verdades espirituales que son nuestras hoy en día, así como hace la epístola a los Efesios en el Nuevo Testamento. Los creyentes han sido bendecidos con toda bendición espiritual, y el modelo y el método, junto con las grandes lecciones espirituales, están aquí para nosotros, amigo oyente. Ahora, Israel debía andar en la tierra que Dios les había dado. Tenían que tomar la tierra del enemigo y ganarse la vida del terreno mismo. Dios tenía un programa para Israel. Si los creyentes van a apoderarse de sus posesiones espirituales, amigo oyente, ellos también tienen que andar según el plan de Dios. Dice el apóstol Pablo en su carta a los Efesios, capítulo 4, versículo 1, «Yo, pues, preso en el Señor, os ruego que andéis como es digno de la vocación con que fuisteis llamados». El apóstol continúa diciendo en los versículos 2 y 3 que los creyentes deben andar con toda humildad y mansedumbre, soportándoos con paciencia los unos a los otros en amor, solícitos en guardar la unidad del Espíritu en el vínculo de la paz. Los cristianos tienen que reconocer que es solo lo que Dios hace en ellos y por ellos lo que importa y lo que vale. Cada creyente debe poder decir, como dijeron Josué y David, «No a nosotros, oh Jehová, no a nosotros, sino a tu nombre da gloria, por tu misericordia, por tu verdad». Los creyentes no reciben la victoria. Es Dios quien la recibe. Los creyentes reciben las posesiones, las bendiciones con toda bendición espiritual. Y el modelo y el método, junto con las grandes lecciones espirituales, están aquí para nosotros, amigo oyente. Ahora, Israel debía andar en la tierra que Dios les había dado. Tenían que tomar la tierra del enemigo y ganarse la vida del terreno mismo. Dios tenía un programa para Israel. Si los creyentes van a apoderarse de sus posesiones espirituales, amigo oyente, ellos también tienen que andar según el plan de Dios. Dice el apóstol Pablo en su carta a los Efesios, capítulo 4, versículo 1, «Yo, pues, preso en el Señor, os ruego que andéis como es digno de la vocación con que fuisteis llamados». El apóstol continúa diciendo en los versículos 2 y 3 que los creyentes deben andar con toda humildad y mansedumbre, soportándoos con paciencia los unos a los otros en amor, solícitos en guardar la unidad del Espíritu en el vínculo de la paz. Los cristianos tienen que reconocer que es solo lo que Dios hace en ellos y por ellos lo que importa y lo que vale. Cada creyente debe poder decir, como dijeron Josué y David, «No a nosotros, oh Jehová, no a nosotros, sino a tu nombre da gloria, por tu misericordia, por tu verdad». Los creyentes no reciben la victoria. Es Dios quien la recibe. Los creyentes reciben las posesiones,

servidumbre, soportándoos con paciencia los unos a los otros en amor, solícitos en guardar la unidad del Espíritu en el vínculo de la paz. Los cristianos tienen que reconocer que es sólo lo que Dios hace en ellos y por ellos lo que importa y lo que vale. Cada creyente debe poder decir, como dijeron Josué y David, «No a nosotros, oh Jehová, no a nosotros, sino a tu nombre da gloria, por tu misericordia, por tu verdad». Los creyentes no reciben la victoria. Es Dios quien la recibe. Los creyentes reciben las posesiones. Las bendiciones espirituales llegan a ser nuestras cuando la victoria es de Él. Una vez el apóstol Pablo dijo al joven predicador Tito en el capítulo 3 de su carta a este joven, versículos 5 y 6, «Nos salvó, no por obras de justicia que nosotros hubiéramos hecho, sino por su misericordia, por el lavamiento de la regeneración y por la renovación en el Espíritu Santo, el cual derramó en nosotros abundantemente por Jesucristo nuestro Salvador». Luego en su carta a los Efesios, capítulo 2, versículos 8 y 9, leemos las siguientes palabras. «Porque por gracia sois salvos por medio de la fe, y esto no de vosotros, pues es don de Dios, no por obras, para que nadie se gloríe». Y leemos en la carta a los Hebreos, capítulo 11, versículo 8, lo siguiente. «Por la fe Abraham, siendo llamado, obedeció para salir al lugar que había de recibir como herencia, y salió sin saber a dónde iba». Abraham pudo haberse quedado en Ur de los Caldeos y todavía haber dicho que creía lo que Dios decía, pero no habría valido de nada, porque sus palabras habrían sido vanas y sin sentido. Amigo oyente, uno revela o demuestra su fe mediante la acción. Abraham salió de Ur de los Caldeos, obedeció a Dios. Eso es lo que significa confiar verdaderamente en Dios. Ahora Josué creyó a Dios. Dios le había estimulado y le había mandado a entrar en acción. La palabra de Dios debía ser su autoridad. No debía apartarse de su boca. Tenía que meditar en ella. Debía obrar en todo conforme a lo que en ella estaba escrito. Esa es la fórmula de la fe. Leamos ahora el versículo 11 de este capítulo 1 de Josué. «Pasad por en medio del campamento y mandad al pueblo diciendo, preparaos comida, porque dentro de 3 días pasaréis el Jordán para entrar a poseer la tierra que Jehová vuestro Dios os da en posesión». La tierra prometida es propiedad de Israel en forma incondicional, pero la posesión de ella es condicional. Israel tenía que tomar la tierra. La palabra clave del libro de Josué, como ya lo hemos dicho, no es victoria. Es Dios quien gana la victoria. La palabra clave en este libro es posesión. Israel debía tomar posesión de la tierra. Un poco más tarde, cuando Israel entró en la tierra, el maná cesó y comieron los productos de la tierra. Ese fruto de la tierra sería lo que tomaran del enemigo. No tendrían ninguna oportunidad de cultivarlo. Ahora, entre el tiempo en que comieron el maná y el tiempo cuando comieron del fruto de la tierra, hubo un período cuando Israel recorrió la comarca en busca de forraje y víveres. Ahora leemos aquí en el versículo 11 que dice, «Preparaos comida, porque dentro de 3 días pasaréis el Jordán». Esto no era maná, porque tenían que recoger el maná todos los días. El maná no se guardaba. Si era guardado por más de un día, no servía. Los hijos de Israel tenían que recoger el maná cada mañana. Es por eso que se nos manda en la carta a los Efesios, capítulo 5, versículo 18, a ser llenos del Espíritu. Ahora, ser lleno del Espíritu no es asunto de una sola vez. Usted no llega a la bomba de gasolina una sola vez para decirle al encargado que llene el tanque, para luego sellar el tanque porque nunca jamás le será necesario comprar gasolina. Esa sería presunción. El hecho es que usted sería necio si así lo hiciera. Sin embargo, amigo oyente, hay muchos cristianos que creen que pueden gozar de una sola experiencia y que no hay nada más de lo cual gozarse. Amigo oyente, si usted va a andar con el Señor y a vivir por Él, necesita de una plenitud diaria del Espíritu Santo de Dios. Ahora, siendo que usted llena 3 veces al día al hombre físico, ¿no sería malo llenar también 3 veces al día al hombre espiritual? Todos, amigo oyente, todos necesitamos la plenitud constante del Espíritu Santo, una dependencia de Él y una confianza en Él. Continuemos ahora leyendo el versículo 12 de este capítulo 1 de Josué.

0: También habló Josué a los rubenitas y gaditas y a la media tribu de Manasés, diciendo: Vemos aquí que todas las tribus de Israel no pasaron el río Jordán. Dos tribus y media nunca pasaron el río, y encontramos su defección muy temprano en la historia. Moisés todavía vivía cuando ellos llegaron a la orilla oriental del río, y usted recordará que hicieron una petición, la cual encontramos en Números, capítulo 32, versículos 1 al 5. Dice allí: Los hijos de Rubén y los hijos de Gad tenían una muy inmensa muchedumbre de ganado, y vieron la tierra de Jazer y de Galaad, y les pareció el país lugar de ganado. Vinieron pues los hijos de Gad y los hijos de Rubén, y hablaron a Moisés y al sacerdote Eleazar, y a los príncipes de la congregación, diciendo, ahora pasando al versículo 5 de este capítulo 32 de Números, dice: Si hallamos gracia en tus ojos, des esta tierra a tus siervos en heredad, y no nos hagas pasar el Jordán. Esta fue la petición específica de las dos tribus y media. Pidieron tierra al lado del Jordán que no debían haber pedido. Quizá usted se pregunte, amigo oyente, bueno, ¿y qué hay de malo en morar al lado oriental del Jordán? ¿Es tan esencial pasar el río? ¿No es el lado oriental del río una parte de la tierra prometida? Tales preguntas, amigo oyente, son pertinentes y requieren que miremos el pasaje de la Escritura en que se encuentra el relato del paso del Jordán, lo cual haremos dentro de poco. El paso del Jordán fue simbólico de la muerte y resurrección de Jesucristo. Sin embargo, de ninguna manera manifiesta la muerte física nuestra. Cristo solo colgó en la cruz, y Él llevó nuestros pecados. El río Jordán habla de la santificación, y la muerte de Cristo fue para nuestra santificación. El Señor Jesucristo murió hace unos 20 siglos, y el apóstol Pablo expresa con claridad en el capítulo 6 de su epístola a los Romanos que somos identificados con Él en su muerte por el bautismo. Ahora, la palabra griega que el apóstol usa es baptizo, y su sentido aquí no tiene nada que ver con agua. Habla de identificación. Somos identificados con Cristo en su muerte, y cuando Él murió, amigo oyente, Él murió por nosotros. Su muerte fue la muerte nuestra. Cuando Él resucitó de los muertos, nosotros resucitamos de los muertos, y hoy en día estamos unidos a un Cristo vivo. Es solo en la medida que seamos unidos a Él que podemos gozarnos de toda bendición espiritual. Cuando los hijos de Israel pasaron el río Jordán, se constituyeron en ciudadanos de Palestina y llegaron a identificarse con esa tierra. Cuando usted, amigo oyente, viene a Cristo y le acepta como su Salvador personal, la muerte de Cristo llega a ser la muerte suya y la resurrección de Cristo la resurrección suya. Piense en el resultado trágico de quien pierde esta identificación. Dice el apóstol Pablo en su carta a los Efesios capítulo 2, versículos 4 al 7, Pero Dios, que es rico en misericordia, por su gran amor con que nos amó, aun estando nosotros muertos en pecados, nos dio vida juntamente con Cristo. Por gracia sois salvos. Y juntamente con Él nos resucitó, y asimismo nos hizo sentar en los lugares celestiales con Cristo Jesús, para mostrar en los siglos venideros las abundantes riquezas de su gracia en su bondad para con nosotros en Cristo Jesús. Cuando Cristo murió, amigo oyente, Él murió por el pecado suyo, a fin de que usted tuviera vida. Y cuando Él resucitó de los muertos, la vida de Él fue la vida suya. Y usted ahora está unido a un Dios vivo. Amigo oyente, esa es una de las grandes verdades de la palabra de Dios. Había pues dos tribus y media entre los israelitas que no pasaron el Jordán. El río Jordán habla de la muerte y resurrección de Cristo. Usted y yo, amigo oyente, recibimos nuestras posesiones espirituales mediante la muerte, sepultura y resurrección de Jesucristo. El apóstol Pablo dice en su carta a los Colosenses, capítulo 3, versículo 1, Si pues habéis resucitado con Cristo, buscad las cosas de arriba donde está Cristo, sentado a la diestra de Dios. Esto es lo que los creyentes deben hacer hoy en día. Recibimos todo esto pasando el Jordán. Muchos cristianos no saben que han sido sepultados juntamente con Cristo para muerte y levantados con Él para resurrección. No lo consideran como cierto y no se entregan a Él. Y luego se preguntan por qué las cosas no van bien en su vida cristiana. Volviendo ahora al capítulo 1 del libro de Josué, leamos los versículos 13 y 14, donde Josué continúa hablando a estas dos tribus y media y dice, acordaos de la palabra que Moisés, siervo de Jehová, os mandó diciendo, Jehová vuestro Dios os ha dado reposo y os ha dado esta tierra. Vuestras mujeres, vuestros niños y vuestros ganados quedarán en la tierra que Moisés os ha dado a este lado del Jordán. Mas vosotros, todos los valientes y fuertes, pasaréis armados delante de vuestros hermanos y les ayudaréis. El ejército de las dos tribus y media tenía que pasar el Jordán. Aunque las mujeres, los niños y los ganados se quedaran y no pasaran el río, el ejército tenía que pasar el Jordán y entrar en el conflicto. Las batallas del Señor, amigo oyente, no pueden ser libradas sin la victoria de Él. Y en este pasaje, Dios está ilustrando una verdad importante para nosotros. Israel tuvo que vestirse de toda la armadura de Dios. Aquella armadura es la obra redentora de Cristo. Esta es la única manera por la cual los cristianos podrán luchar, y ese es el mensaje aquí. En el libro de los jueces veremos que las dos tribus y media se equivocaron al no pasar el Jordán. Usted recordará que cuando el Señor Jesucristo pasó el mar de Galilea y llegó al país de los gadarenos, encontró a los judíos ocupándose en el negocio de cerdos. Principiaron mal al no pasar el Jordán. Y muchos cristianos hoy en día, amigo oyente, están ocupados en el negocio de cerdos y sufren muchas frustraciones. Lo que debieran hacer es entrar en el descanso que Él ha provisto mediante su muerte y resurrección. Y así, amigo oyente, concluimos nuestro estudio de este primer capítulo del libro de Josué. Llegamos ahora al capítulo 2. En ese capítulo vemos que Rahab recibe y esconde a los dos espías enviados desde Sittim. El pacto entre los espías y Rahab y el regreso e informe de los espías. Este capítulo nos presenta a una mujer de carácter y moralidad dudosos. Era prostituta y su nombre es Rahab. Se le menciona en la carta a los Hebreos capítulo 11 como heroína de la fe. Hebreos capítulo 11 versículo 31 dice, por la fe Rahab la ramera no pereció juntamente con los desobedientes, habiendo recibido a los espías en paz. No nos gusta pensar en el capítulo 11 de la carta a los Hebreos como un capítulo acerca de los héroes de la fe. El hacerlo pone el énfasis sobre el hombre y la humanidad. Y nos gusta más bien poner el énfasis sobre la fe. El capítulo 11 de la carta a los Hebreos registra lo que hizo la fe en todas las edades, bajo todas las circunstancias, en las vidas de los hombres y mujeres. Significa que la fe puede hacer lo mismo hoy en día por usted y por mí. Los espías fueron enviados a la tierra no para ver si podían entrar en la tierra, sino para explorar cómo podían entrar mejor. Mientras los espías están en la tierra, Dios hace un paréntesis para salvar a Rahab la ramera, y la salvó por la fe. Se la menciona en la genealogía de Cristo, como la encontramos en el Evangelio según San Mateo, capítulo 1, versículo 5, donde leemos, Salmón engendró de Rahab a Booz, Booz engendró de Ruth a Obed, y Obed a Isaí. Se incluyó en la genealogía por la fe. Ahora, si Dios salvó a la ramera de Jericó, ¿no cree usted que pudiera haber salvado también al alcalde del pueblo que quizá era peor o más malo que Rahab? El alcalde de Jericó también pudo haberse salvado si él hubiera creído en Dios. En realidad, ninguno debió haber perecido. Comencemos pues considerando este primer aspecto que encontramos aquí en este capítulo 2 del libro de Josué. Rahab recibe y esconde a los dos espías. Leamos el versículo 1 de este capítulo 2 de Josué. Josué, hijo de Nun, envió desde Sittim dos espías secretamente diciéndoles, «Andad, reconoced la tierra y a Jericó». Y ellos fueron y entraron en casa de una ramera que se llamaba Rahab y posaron allí. 38 años antes, Josué mismo había entrado en la tierra de Canaán como espía. Su misión fue ver si era posible que los hijos de Israel tomaran la tierra. Ahora, la misión de los espías esta vez era diferente. Debían elegir la mejor manera para que Israel entrara en esa tierra. No se nos dice cómo se encontraron los espías con Rahab, sino que simplemente posaron en su casa. Continuemos ahora leyendo los versículos 2 hasta el 7 de este capítulo 2 de Josué. Y fue dado aviso al rey de Jericó diciendo, «He aquí que hombres de los hijos de Israel han venido aquí esta noche para espiar la tierra». Entonces el rey de Jericó envió a decir a Rahab, «Saca a los hombres que han venido a ti y han entrado a tu casa, porque han venido para espiar toda la tierra». Pero la mujer había tomado a los dos hombres y los había escondido y dijo, «Es verdad que unos hombres vinieron a mí, pero no supe de dónde eran». Y cuando se iba a cerrar la puerta, siendo ya oscuro, esos hombres se salieron y no sé a dónde han ido. Seguidlos a prisa y los alcanzaréis. Mas ella los había hecho subir al terrado y los había escondido entre los manojos de lino que tenía puestos en el terrado. Y los hombres fueron tras ellos por el camino del Jordán hasta los vados, y la puerta fue cerrada después que salieron los perseguidores. Cuando Rahab la ramera recibió a los espías, se arriesgó. Se podría decir que ella fue desleal a su rey y al gobierno. Sin embargo, una nueva lealtad hacia un nuevo rey se formaba gradualmente en su corazón. Es verdad que el apóstol Pablo en su carta a los Romanos capítulo 13 nos dice que debemos someternos a las autoridades superiores y que debemos respetar a los que nos gobiernan. Pero cuando las leyes de un estado chocan con la voluntad manifiesta de Dios, no hay otra cosa que hacer, amigo oyente, sino obedecer el mandato de Dios. Ahora, esta mujer Rahab tenía fe, pero mintió. Mintió a las autoridades diciéndoles que los espías habían salido cuando en realidad estaban escondidos en su terrado. Pero ella lo hizo para proteger a estos hombres. Ahora, esto no quiere decir que este sea el procedimiento aceptado y aprobado por Dios, porque aparece aquí en la Biblia. Aparece registrado porque así fue como sucedió. Y la Biblia cuenta las cosas tal como sucedieron, amigo oyente. Pero eso no quiere decir que sea el proceso o el procedimiento aprobado por Dios. En efecto, Dios condena la mentira. Ahora, recuerde usted que en el negocio en que estaba Rahab, todo pasaba, todo se aceptaba. Bien pudo ella haber seguido cualquier otro tipo de conducta. Pero fíjese lo que ella hizo. Arriesgó su vida para salvar a los espías. La luz de la verdad empezó a penetrar sus tinieblas paganas. Ahora, una persona cuya fe ha madurado ha aprendido a contestar sin sacrificar la verdad. Pero Rahab no era lo que uno llamaría una hija de Dios, sino hasta después de esta experiencia. Y bien, amigo oyente, vamos a detenernos aquí por hoy porque nuestro tiempo ha llegado a su fin. Continuaremos, Dios mediante, con este interesante asunto en nuestro próximo programa y contamos con su siempre fiel sintonía. Será pues hasta entonces y que el Señor le bendiga abundantemente.
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1: Los malvados no entienden nada acerca de la justicia, pero los que obedecen a Dios demuestra que sí la entienden. Vale más el pobre honrado que el rico malvado. El que es inteligente obedece la ley. El que todo lo malgasta llena de vergüenza a su padre. He leído lo que dice la Santa Biblia en el libro de Proverbios, capítulo 28, versículos desde el 5 hasta el 7.

gracias, un millón de gracias por orar por nosotros cada día. Gracias por conversar con Papito Dios y pedirle por nuestras vidas, por nuestras familias, por nuestras necesidades, para que sean cubiertas y por la protección del Señor. Muchas gracias por ello. Un millón de gracias por ello. Iniciamos nuestro espacio dando gracias a Papito Dios porque nos estamos acostumbrando a ser personas agradecidas, personas que en lugar de estar criticando o quejándose por todo, saben darle las gracias al Señor por sus cosas tan bonitas. En esta ocasión, vamos a darle gracias a Papito Dios por la oportunidad que nos da de servir a otros seres humanos. Señor, si por algo has dejado a los cristianos en el planeta Tierra, en lugar de llevártelos de una vez para el cielo, es precisamente porque quieres darle la oportunidad de servir a otros seres humanos. Señor, qué privilegio poder hacer algo por una persona y ver que lo que hicimos es bueno. Mejorarle la vida a otra persona. Qué bueno poder ayudar, alentar, darle a alguien para que cubra una necesidad, orar por una persona. Qué interesante poder hacer cosas buenas por los demás. Si tú que eres Dios Todopoderoso, viniste al planeta Tierra a servir y no a ser servido, si tú hiciste eso, ¿cuánto más nosotros? Te damos gracias, Papito Dios, por la bendición de poder servir en tu nombre. Gracias en el nombre de Jesús. Amén.

Las ideas se van, la dirección divina permanece. ¿Cómo sabe usted la diferencia entre ideas que le vienen a la mente por un lado y la dirección de Dios por el otro? En la dirección existe persistencia. No se va. Vuelve una y otra vez. Proverbios 19:21 dice en la Biblia: muchos pensamientos hay en el corazón del hombre, mas el consejo de Jehová permanecerá. En el Salmo 32:8, el Señor promete: te haré entender y te enseñaré el camino en que debes andar. Sobre ti fijaré mis ojos. La dirección es una corriente que tiene orillas. Cuando sabemos lo que Dios quiere que hagamos, podemos tener la absoluta confianza de que lo que intentamos hacer es lo correcto y que Dios está de nuestra parte. La dirección que llega más lejos y que presenta el mayor desafío es la más significativa porque Dios está en ella. La dirección es un asunto de hechos. Las ideas son un asunto de opiniones. La dirección que viene de Dios es imposible de seguir sin Él. La dirección es la madre de la incomodidad divina, algo que deberíamos tener en todo momento. La incomodidad divina es sentir que Dios quiere dirigirnos. Una inquietud de forma que nunca estamos totalmente satisfechos con dónde estamos en Dios o lo que estamos haciendo por Él. Si usted cree que ha llegado al punto que Dios quiere, tenga cuidado. Siempre hay lugar para el crecimiento. Deberíamos ser conocidos como personas que tienen una misión, no como personas que completan una misión. El evangelista R.W. Schambach lo dice de esta forma: sea una persona llamada y enviada, no alguien que simplemente fue. Somos personas con un propósito, no con un problema. En Colosenses capítulo 1, versículos 12 y 13, el apóstol Pablo escribió en la Biblia: con gozo, dando gracias al Padre, que nos hizo aptos para participar de la herencia de los santos en luz, el cual nos ha librado de la potestad de las tinieblas y trasladado al reino de su amado Hijo. Asegúrese de buscar zonas de las cuales Dios lo está llamando a salir y otras a las cuales Dios lo está llamando a entrar. Existe una diferencia entre la voluntad de Dios en nuestras vidas y la voluntad de Dios para nuestras vidas. La voluntad de Dios para nuestra vida incluye aquellas cosas que Él quiere para cada persona: salvación, fortaleza, salud, paz, gozo. Pero la voluntad de Dios en nuestras vidas es única y singular para cada individuo. Una persona puede ser llamada a vivir en un lugar toda su vida, mientras que otra es llamada a mudarse 6 veces en 10 años. Nunca le tenga temor a la luz de la dirección de Dios. Maurice Frigel preguntó: ¿quién es más tonto, un niño que le tiene miedo a la oscuridad o un hombre que le tiene miedo a la luz? A donde quiera que Dios guíe, Él provee, y a los que Dios llama, Él los nombra y los unge para el trabajo. Apodérese de esas direcciones persistentes en su vida y aproveche el poder de la voluntad de Dios para usted.

0: Hoy es el día para que cobres tu cheque por la fe en el Banco de la Fe.
1: Aquí está tu cheque para el día de hoy para que lo puedas cobrar por la fe en el Banco de la Fe. Este cheque debes firmarlo, endosarlo, apersonarte de él, adueñarte de él y cobrarlo por la fe en el Banco de la Fe. No intentes cobrarlo en otro banco porque no lo van a reconocer y no te lo van a pagar. Este cheque se cobra personalmente, no pidiéndole a otra persona que te haga la diligencia, sino personalmente debes cobrar este cheque en el Banco de la Fe, en oración. Ante Papito Dios, eres el dueño del banco. Él lo va a reconocer el cheque y te lo va a pagar porque es el girador. El cheque lo estoy sacando del libro de cheques del Banco de la Fe de Charles Spurgeon, de la serie Grandes Devocionales de Libros Clie. Y el de hoy se encuentra en el libro de Salmos, capítulo 72, versículo 12. Porque él librará al menesteroso que clamare, y al afligido que no tuviere quien le socorra. El menesteroso clama. ¿Qué más puede hacer? Su clamor es oído de Dios. ¿Qué más se necesita? Si algunos de mis escuchas se siente miserable, que clame también, porque así demostrará su sabiduría. No clames a los oídos de tus amigos, porque si pueden ayudarte, es porque el Señor les da poder para hacerlo. El camino más corto es ir directamente a Dios y clamar en su presencia. El que corre recto hacia la meta es el mejor atleta. Corre al Señor y no acudas a otros medios secundarios. ¡Ay!, exclamas, no tengo ni amigos ni ayudadores. Tanto mejor. Ambas razones te obligan a recurrir a Dios con confianza, como menesteroso y como desprovisto de ayudadores. Tu doble necesidad debe ser la causa de tu doble súplica. Aún en tus necesidades temporales, puedes confiar en Dios porque Él cuida de sus hijos en estas cosas. En cuanto a nuestras necesidades espirituales, que son las más abrumadoras, el Señor escuchará tu clamor, te librará y suplirá todas tus deficiencias. Querido oyente, que

te ves pobre. Pon a prueba las riquezas de tu Dios. Tú, que estás imposibilitado, apóyate en su brazo. Nunca me ha faltado a mí y ciertamente tampoco a ti te faltará. Acércate como un mendigo y Dios no te negará su ayuda. Ven sin otra excusa que su gracia. Jesús es rey. ¿Y te dejará morir en la miseria? ¿Te has olvidado de su promesa?

0: ¡El correo!
1: Veamos lo que ha traído el cartero para ti en esta oportunidad. En este sobre hay un mensaje especial de parte de Papito Dios para ti, que eres muy especial para Papá Dios. Por eso el Señor ha movido tiempo, espacio, circunstancias y personas para el provocar el que justamente en este día y a esta hora escuches lo que el Señor te dice. Y cambiaré su lloro en gozo, y los consolaré y los alegraré de su dolor. Jeremías capítulo 31, versículo 13 en la Biblia.

0: Las promesas de Dios son para reclamarlas, no solo para leerlas. Hago una pausa y ya entro con la segunda parte de Promesas de Dios, Donizetti Barrios, acompañándote.
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0: Entramos en este momento en la segunda parte de Promesas de Dios, Donizetti Barrios acompañándote. Si quieren escribirnos, recuerden hacerlo al correo electrónico promesas@cbclavoz.com. promesas@cbclavoz.com. CBC La Voz se escribe todo en minúscula y pegado sin guiones. La C de cielo, la V con la que escribes Victoria y otra vez la C de cielo. Allí diría CVC. Luego la voz, la L de luz, la A de amor, la V de victoria, la O de oración y la Z con la que escribe corazón. promesas@cbclavoz.com. Si quiere enviar una carta a través del correo convencional, hágalo al apartado postal 2889 Miami, Florida, 33-144, Estados Unidos.

A esta hora estás escuchando Promesas de Dios. Donizetti Barrios te está acompañando. Les invito para que escuchemos una reflexión. Y antes de escucharla, debo aclarar lo siguiente. Esta reflexión la estoy sacando de una producción que se llama Besitos para tu Corazón. No tengo los textos ni por escrito, ni tampoco puedo sacarle copia a estos CDs para enviarles a ustedes por correo electrónico en formato MP3, porque hay unos derechos de autor. Lo que sí podemos hacer es disfrutar de cada uno de estos CDs. Benjamín era un joven que estaba a punto de graduarse de la secundaria, y desde hacía muchos meses, cada tarde, le gustaba pasar por un concesionario para admirar un hermoso coche deportivo. Sabiendo que su padre podía comprárselo, le dijo que ese automóvil era todo lo que él deseaba. Y conforme se acercaba el día de la graduación, el joven esperaba ver alguna señal que le indicara que su padre ya lo había negociado. Finalmente, en la mañana del día de graduación, su padre le llamó para que fuera a su habitación, y allí le expresó muy orgulloso: "Hijo, quiero felicitarte por esta meta que has alcanzado, tu graduación. Tus calificaciones son excelentes y tu comportamiento como hijo ha sido siempre ejemplar. De verdad que me siento muy orgulloso de ti y le doy gracias a Dios por tu vida. Hijo, te amo mucho y este detalle es con todo mi corazón." El padre extendió su mano y le entregó a Benjamín una caja de regalo delicadamente empacada. El joven, con curiosidad, pero a la vez con el presentimiento de llevarse una desilusión, abrió el paquete y encontró una sorpresa: una hermosa Biblia con cubierta de piel y su nombre escrito en letras de oro. Con el rostro visiblemente descompuesto, le gritó a su padre: "Con todo el dinero que tienes y lo único que me das es esta Biblia, papá, no es que yo desprecie tu regalo, pero tú sabías cuál era mi gran ilusión." Sin dejar hablar a su padre y con una profunda decepción en su corazón, salió de su casa y se fue a otra ciudad, donde un familiar materno, cerca de la universidad a la cual ingresaría. Los meses pasaban y Benjamín se resistía a saludar a su padre cuando éste venía a la ciudad para verle. También rechazaba leer sus cartas o pasarle al teléfono. Tal vez el enojo por el asunto del auto deportivo ya se le había pasado, pero quería darle una lección a su padre y enseñarle que así no se trata a un hijo que se ha esforzado tanto por hacer las cosas bien. Algún día se volvería a hablar con él, pero primero sentaría un buen precedente. Habría que dejar pasar bastante tiempo y salvar su orgullo herido. Mientras tanto, seguiría luchando cada día con el viejo automóvil que se había comprado en una agencia de usados. Los días pasaron demasiado rápido, también los meses y los años. El viejo incidente con su padre ya se había enfriado. Era algo que había quedado en el olvido, tal y como se abandonan las cosas en desuso en la última habitación de la casa. Pero así como el incidente se había enfriado, igualmente la relación padre e hijo. Los afanes diarios, las ocupaciones académicas, el trabajo fatigante y la ausencia de diálogos y tiempos compartidos con su padre habían hecho mella en la comunión de ambos. Después de varios años, se hace muy difícil tomar el teléfono un buen día y decir: "Hola padre, aquí estoy, ya me voy a graduar de la universidad. Y a propósito, puedes venir a la ceremonia si deseas. Después de todo, ya se me pasó el enojo por lo de hace 5 años, cuando no me compraste el coche deportivo que tanto anhelaba. No importa, ahora que sea profesional trabajaré, ahorraré y me lo compraré. Bueno, fue un gusto saludarte. Espero verte por acá. Te mandaré la tarjeta de invitación por correo. Chao." Mientras Benjamín pensaba en esto, el sonido del teléfono lo sobresaltó. Una llamada de su casa materna le pedía que acudiera urgentemente. Su padre estaba grave en el hospital. El asunto era delicado. Con el corazón latiendo muy a prisa, salió de inmediato. Debía hacerlo rápido. No quería ni pensar en que su padre falleciera y él no pudiera ni siquiera abrazarlo, besarlo y decirle que no había ningún rencor, que todo estaba olvidado, que podían seguir siendo tan unidos como antes. En el hospital,
el ambiente era tensionante. Su padre continuaba en cuidados intensivos y el pronóstico era reservado. Las horas pasaban y no había ninguna leve mejoría. Benjamín fue convencido por todos los familiares para que se fuera a casa, durmiera un poco, se bañara, se cambiara de ropa, comiera algo y pudiera volver renovado al hospital.

se hizo difícil conciliar el sueño. En cambio, decidió dar un recorrido por la gran casa, tan llena de recuerdos. Esa había sido su casa de toda la vida, hasta que él mismo decidió marcharse de ella. Entró al despacho de su padre, miró detenidamente la biblioteca, y mientras sus ojos se paseaban por entre las hileras de libros, uno de ellos llamó su atención. La Biblia. Allí estaba la dichosa Biblia que había sido el detonante para que se peleara con su padre. «No he sido un hombre verdaderamente consagrado a Dios», pensó Benjamín. «Pero las enseñanzas que recibí en la iglesia, y las de mis padres, y sus oraciones, son las que me han dado valores y me han guardado de llevar mi vida al desastre». Tomó la Biblia en sus manos, acarició suavemente su tapa de piel y luego elevó una oración desde lo profundo de su ser. «Dios, creo que ha llegado la hora de ponerme a cuentas contigo. Perdóname. Y ahora te pido que me des la oportunidad de ponerme a cuentas con mi padre. Por favor, sálvale la vida. Levántalo. Danos otra oportunidad a los dos. Te lo pido en el nombre de Jesús. Amén». Un profundo silencio llenó la habitación. Benjamín, con lentitud, abrió la Biblia. Y en la primera página, donde está la dedicatoria, leyó algo que lo conmovió, que lo paralizó por un momento. Sus piernas se doblaron y cayó de rodillas mientras gruesas gotas de lágrimas rodaban por sus mejillas. En la dedicatoria, Benjamín pudo leer: «Con amor para mi hijo, en el día de su graduación». Luego venía un versículo del Evangelio de Mateo, capítulo 7, versículo 11, que decía: «Pues si vosotros, siendo malos, sabéis dar buenas dádivas a vuestros hijos, ¿cuánto más vuestro Padre que está en los cielos dará buenas cosas a los que le pidan?». Y finalmente, adherido con cinta pegante, había un cheque de su padre hecho a nombre de la agencia de autos donde él había visto el coche deportivo. La fecha era del día de su graduación y el valor por la cifra exacta de su costo. ¿Cuántas bendiciones de parte de nuestro Papá Dios nos hemos perdido durante tantos años, simplemente por nuestros prejuicios, porque no nos hemos atrevido a abrir su regalo, la Biblia, que tiene en su interior tantos otros regalos para nosotros? Días después de lo acaecido en la biblioteca, Benjamín pudo reunirse con su padre, abrazarlo, ponerse a cuentas con él y contarle algunos buenos chistes para alegrarle la fase recuperatoria. Y aunque la recomendación médica era no hablar de trabajo por algunos días, su papá le hizo una oferta de empleo tan buena que él no se atrevió a rechazarla. En pocos días se graduaría, se instalaría en su nueva oficina y pasaría a reclamar su nuevo automóvil, el coche deportivo en la versión para ese año, cortesía de su amado padre.

serio, callado, con gruesos anteojos oscuros, el hombre se acercó a la ventanilla. Las operaciones del banco se realizaban normalmente. Cuando al hombre le tocó su turno, le pasó un papel al cajero. "Esto es un asalto", decía la nota. "Entrégueme todos los billetes de 10, 20, 50 y 100 que tenga". El cajero le entregó $980, todo lo que tenía en la caja. El hombre dio media vuelta y luego se detuvo, como confundido. Era ciego, y sin su bastón en la mano, no sabía dar un paso. Arrestado y llevado a la policía, dijo allí: "Estoy al borde del colapso. O robo un banco o me suicido". Ese fue un caso como para telenovela, ocurrido en San Francisco, California, en los Estados Unidos. Roberto Dunbar es ciego desde hace 4 años. Vive del Seguro Social. No tiene parientes ni amigos. Y alguien le había robado su pensión. Llevaba días sin comer. En medio de tanta oscuridad, tomó la decisión de asaltar un banco. Triste cosa es la ceguera. Pero más triste es que un ciego tenga que cometer un delito porque le han robado su pequeña pensión del gobierno. Es como una denuncia contra toda la humanidad. Es una denuncia de un crimen social que nunca debería haber ocurrido. Pero Roberto Dunbar vivía en otra noche más oscura todavía. Además de la noche de los ojos, vivía también en la noche del alma. Los ojos de ese hombre y los de muchos como él quizá nunca reciban de nuevo la luz del día, pero la luz espiritual puede iluminar a toda alma. Jesucristo dijo: "Yo soy la luz del mundo. El que me sigue no andará en tinieblas, mas tendrá la lumbre de la vida". Está en Juan capítulo 8, versículo 12 en la Biblia. ¿Sabes? Muchas personas que no tienen la luz de los ojos han hallado una luz mil veces más relumbrante que la luz del sol. Son los que han hallado la paz y el gozo que Jesucristo da. Sin percibir el color de las flores, ven el color de la esperanza. Sin ver la luz del sol, ven con su alma la luz de la gracia salvadora de Cristo. Sin poder contemplar el rostro de los amados, ven con los ojos del Espíritu el rostro amable y compasivo de Jesucristo, porque Jesucristo es realmente la luz del mundo. Esa oscuridad en la que te encuentras en este momento, esa noche tuya, se cambiaría de noche en día al instante, en el momento en que Cristo entre en tu corazón. Déjale hoy entrar al Señor Jesucristo en tu vida. Él quiere ser tu paz, tu gozo, tu luz. Haz conmigo una sencilla oración y pídele al Señor Jesucristo que te llene de su presencia. Di conmigo esta simple oración: "Señor Jesucristo, yo creo que tú eres el Hijo de Dios, que moriste en la cruz para perdonar mis pecados. Me arrepiento de todo lo malo que he hecho. Entra ahora mismo en mi corazón. Hazme una persona nueva. Transforma mi vida. Dame la salvación para mi alma. Señor Jesús, gracias por estar dentro de mi corazón, por perdonar mis pecados, por la salvación de mi alma y por estar transformando mi vida a partir de hoy. Amén". Te felicito por esta oración que has hecho, si por primera vez la has realizado o si de pronto hoy te has reconciliado con Papito Dios, escríbeme y me cuentas qué ha pasado en tu vida. Cuéntame los detalles y pídeme que te envíe a vuelta de correo electrónico un estudio bíblico para que te ayude a crecer espiritualmente. Me escribes y me dices: "Donnie, por favor envíame material para el desarrollo espiritual". Y te lo vamos a enviar no por correo convencional, sino a través de la internet. Escríbeme a promesas@cbclavoz.com.
Repito, promesas@cbclavoz.com.

0: así, amigos, estoy llegando a la parte final de Promesas de Dios por este día. A ustedes muchas gracias por la sintonía. Recuerden escribirnos al apartado postal 2889, Miami, Florida 33144, Estados Unidos, o enviándonos un correo electrónico también a promesas@cbclavoz.com. Donizetti Barrios les dice: por favor, cuando se levante de su cama, no ponga los pies en el suelo, sino las rodillas, para comenzar el día con oración. Es el deseo de Dios y el mío, que ustedes sean prosperados en todas las cosas y que tengan salud, así como prosperan sus almas.
1: Dios no es hombre para que mienta, ni hijo de hombre para que se arrepienta. 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

0: en HRBC, las 3:59 minutos.
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0: Saludos, saludos, estimados oyentes, de parte de su servidor Efraín Gómez, ya listo aquí en la cabina principal de la Voz Evangélica de Honduras, para llevarles campiña del Señor para este nuevo día que Dios nos ha permitido despertar, caminar, movernos, hacer esto, hacer aquello. En fin, listos para todo lo que hacer es de este día. Que Dios nos bendiga en gran manera. Bendiciones de Dios, estimados oyentes. Hoy es miércoles 24 del mes de junio. Estamos caminando ya hacia el final de el sexto mes de este año. Bendiciones de Dios. Gracias por sintonizarnos en cualquier lugar de nuestro país hondureño a través de las diferentes frecuencias o repetidoras de la Voz Evangélica de Honduras. Muchísimas gracias. También gracias por escucharnos a nivel nacional e internacional a través de la página web www.hrbc.org. Esa es la página web de la Voz Evangélica de Honduras. Gracias también por escucharnos a través de Tuning Radio o en la aplicación que usted tiene ahora en su celular. Dios me le bendiga en gran manera. Y estos son nuestros números telefónicos para que usted comience a marcarlos. 2234-6640, 2234-6648. Para sus mensajitos de WhatsApp, escríbanos al 9471-2038. Iniciamos la parte musical, siempre nuestra música de cuerda, música ranchera cristiana y música sacra o música sagrada, cualquier música que sabemos cantar en nuestras congregaciones con los signarios, todavía podemos cantar. Vamos a escuchar a los hermanos Alvarado con esta preciosa alabanza. Alístese para el viaje, porque este es el tren del Evangelio. Vamos con el tren del Evangelio.
1: Pasajeros.

0: Las 4:08, 4:08 en la Voz Evangélica de Honduras, aquí en Campiña del Señor. Damos paso a los saludos que hemos recibido en este día. Y tengo saludos de nuestra fiel oyente, la hermana Cidia Imenia Tosta, a quien le saludamos, deseando que el Señor le bendiga ricamente, con la alabanza que nos ha solicitado como una vasija. Gracias por el saludo para este servidor y también para la familia Lorenzo Tosta, a todo el personal que labora en la Voz Evangélica de Honduras y a todos los oyentes a nivel nacional e internacional, deseando que el Señor les bendiga muy ricamente. También tengo saludos de nuestra fiel oyente, la hermana Rosita Fonseca Palma. Le saludamos a nuestra fiel oyente ahí en Colonia 21 de Octubre. El saludo para, de su parte, para todos los oyentes a nivel nacional e internacional y al personal que labora en este medio. Y el saludo también para este servidor Efraín Gómez. Te sigo el saludo al hermano Rolando Zelaya en la Empalizada Olancho, deseando que Dios le bendiga. Le saluda con esta alabanza, solo el poder de Dios, en la voz de Estanislao Marino. Bueno, son las 4:09, y aquí está la parte musical de Campiña del Señor. Marvin Bravo y Estanislao Marino vienen para entonar estas alabanzas que hemos mencionado. Las 4:09.
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0: Las 4 de la mañana, 4:19 minutos, seguimos con más en aquí en Campiña del Señor. Gracias por sintonizar la primera emisora cristiana evangélica de nuestro país hondureño. Ahora tengo saludos de nuestra fiel oyente, le manda Leila Rivera desde el estado de Virginia, en los Estados Unidos de Norteamérica, quien nos dice una vez más, mantengamos la luz encendida. Y estos son días de misión compartida, así es que muchas gracias a ustedes que ya enviaron sus ofrendas. Y quien no lo ha hecho, todavía tenemos tiempo para recibir sus ofrendas y así compartir este tiempo de misión compartida, valga la redundancia, con cada uno de ustedes también. El saludo de nuestra fiel oyente para todo el personal que labora en este medio y a todos los oyentes a nivel nacional e internacional. Gracias, hermana Leila, por el saludo también para este su servidor. La alabanza que nos ha solicitado, el pajarito. Ya le vamos a complacer con el pajarito. También tengo saludos del hermano Guillermo Méndez Rivera desde la ciudad Puerto de la Ceiba. Le saludamos a nuestro estimado hermano con la alabanza que nos ha solicitado del sol más allá. Saludos de su parte para todos los oyentes a nivel nacional e internacional, deseando que el Señor les bendiga muy ricamente. Ya son las 4:21 minutos en la primera emisora cristiana evangélica de nuestro país hondureño. Bueno, Tengo saludos de la hermana Dilian Suyapa Alvarado. Dice, saludos para todo el personal que labora en la Voz Evangélica de Honduras. Quisiera, dice, escuchar un canto que tiene por título Una Casa en el Cielo. Bueno, nos escucha en San Marcos de Ocotepec. Que bendiciones de Dios para nuestra hermana Dilian Suyapa Alvarado. Dios me le bendiga en gran manera. También tengo por aquí una nota de voz de, vamos a ver, la terminación 78-59. Vamos a escuchar esta nota de voz. Son exactamente las 4:22. Escuchemos la nota de voz.
1: Buenos días, mi hermano. Dios le bendiga con gracia. La paz del Señor. En todo momento. Hermano, quiero oración por mi salud. Por mi vida espiritual. Sí, por las columnas, pero gracias a Dios ya estoy mejor. Pero quiero oración siempre que me cure por mí. También quiero oración por una amiga, por una pareja, hermano, que está pasando una situación que mucho discuten y yo me da pesar de ella y por eso la llevo en oración y pido oración por ella, por favor. Gracias, mi hermano, Dios le bendiga y gracias por sus oraciones que son de gran bendición y Dios nos ha escuchado y ya estoy mucho mejor. Gracias, hermano.
0: Bueno, muchísimas gracias a nuestra fiel oyente. La terminación 78-59. Ahora sí, vamos entonces a complacer en la voz de Francisco Orantes y el dúo Jesús y Elías.

0: en HRBC, las 4:31 minutos.
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Continuamos en la presentación de Campiña del Señor cuando ya se marcan las 4:33 minutos. Gracias por escucharnos en esta hora. Gracias por marcar nuestros números telefónicos 2234-6640, 2234-6648. Gracias también por esos mensajitos que estamos recibiendo a nuestro WhatsApp 9471-2038. Bueno, tengo saludos de la hermana Dilian Suyapa, mejor dicho, vamos a complacerle porque ya pasamos su saludo con Casa en el Cielo. Y al hermano Carlos Hernández, le saludamos a nuestro fiel oyente allí en Colonia Cerro Grande, Zona 5. Gracias por el saludo para cada uno de nosotros a que elaboramos en la Voz Evangélica de Honduras, muy especialmente al pastor Marco Ríos y al gerente general de este medio radial, pastor hermano Venancio Mejía, deseando que Dios le bendiga ricamente, y a todos los oyentes que van a sus labores, que Dios le bendiga, Dios le guarde de ida y regreso a casa. Le saluda con Escogido fui de Dios en el amado. Las 4:34 minutos.

hermano, Dios es bueno y nos ha escogido a todos. Él quiere que todos vengamos a arrepentimiento. Pero usted tiene que buscar acercarse a Él. Usted tiene que pedirle perdón por sus pecados y así será una de las personas escogidas también por Dios, porque Él nos ama a todos, no hace diferencias. Las 4:41, tengo saludos de nuestro fiel oyente, mi hermano Rubén Ramírez, desde Potrerillo, Solanchito, Lloro. Le saludamos a nuestro estimado fiel oyente. Alabanza que nos ha solicitado, Altar sin Lágrimas. Gracias por el saludo para este servidor, mi estimado hermano. También tengo saludos de la hermana Adelfa Espinosa, desde la Macada Copán, quien saluda a todos los oyentes de la Voz Evangélica de Honduras, al personal que labora en este medio, Dios me le bendiga. Saludo muy especial para la hermana Leila Rivera en el estado de Virginia, Estados Unidos, y a su mamá, la hermana Leonor, que Dios las bendiga ricamente a ambas. También extensivo el saludo al hermano Rolando Zelaya en la Empalizada Olancho. Le saluda con esta alabanza, huid del faraón, huid del faraón. Bueno, vamos a escuchar entonces Altar sin Lágrimas y Huid del Faraón. Son las 4:42.

0: La capacidad de establecer y mantener relaciones saludables con otros está estrechamente relacionada con la forma en que nos percibimos y nos relacionamos con nosotros mismos. Autoestima es la capacidad de valorarme y de tratarme con dignidad, amor y respeto. Una persona con una buena autoestima es capaz de admirar, apreciar y valorar a otros. Se alegra del éxito de los que están a su lado y no les ve como competencia o amenaza. Una baja autoestima nos puede llevar a rivalizar con alguien que nos aprecia e incluso tener sentimientos negativos hacia esa persona por el simple hecho de que posee cualidades dignas de admiración. Recuerde, es imposible admirar lo bueno de los demás cuando no somos capaces de admirar lo bueno que Dios nos ha dado. Le habla Sixto Porras de Enfoque a la Familia.
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0: Las 4:51 minutos, pues ya estamos en los últimos minutos de Campiña del Señor. Y ahora tengo saludos. Saludos de nuestro fiel oyente, terminación 4006, mi hermano Elmer Canales, que nos sintoniza en el Caguanal, Siguatepeque, y ha solicitado esta alabanza que tiene por título Apocalipsis 15:3, que entonan los voceros de Cristo. También tengo saludos del hermano Adrián Mondragón desde San Francisco de la Paz, Olancho, quien saluda a la hermana Adelaida Pinot en Colonia Hato de Medio. Saludos también a la hermana Rosamalia Rosales Ortiz en Olanchito Lloro, a la hermana Dilce Agüeso en la Lima Cortés. Saludos al hermano Rolando Celaya en la Empalizada Olancho, en el Carrizal San Francisco de la Paz Olancho, a la hermana Julia Padilla, a la hermana Olga Rivera y a su padre, el hermano Rubén Rivera, deseando que el Señor le bendiga con esta alabanza, de ti será mi alabanza. También tengo saludos de la hermana Elvia de Morel, quien saluda a todos los oyentes de la Voz Evangélica de Honduras, muy especialmente al hermano Marco Ríos, también al pastor hermano Venancio Mejía. Quería escuchar alabanza, hasta aquí me ayudó Jehová, el tiempo no creo que nos va a permitir para mucho. También tengo un saludo de la hermana Lucía Corea, a quien nos sintoniza en la Arada Santa Bárbara. Quisiera escuchar también Como Quisiera o el canto Valle de Lágrimas. Dios me le bendiga a nuestra fiel oyente. Tengo saludos también de la terminación 4628 del hermano Joel Álvarez Portillo. Quiero una alabanza de Vicente Montaño, ábreme los ojos, dice. Gracias por escucharnos en Siguatepeque, el barrio El Carmen. También tengo una nota de voz por aquí y es de la terminación 3994, 3994. Vamos a escuchar esta nota de voz.
1: Buenos días, hermano Efraín. Dios me lo bendiga hoy, mañana y siempre a todos ahí en el estudio. Le habla el hermano Melvin de Siguatepeque. Complácame con una alabanza, Cuando ya se pasa lista de este linado marino. Dios me lo bendiga, hermanos y pastores ahí en todo en el estudio. Bendiciones en este día maravilloso que Dios los ha dado.
0: Dios me lo bendiga también a usted ahí en la ciudad fresca de Siguatepeque. También tengo más saludos y es de nuestro hermano Leónidas Castro. Le saludamos a nuestro fiel oyente. Le pido el canto, dice Jeremías, profeta inspirado. Dios le bendiga también a todo el personal que labora en la Voz Evangélica de Honduras y mantengamos la luz encendida. Así es, mi hermano. Dios me le bendiga a usted y también a toda su gente. Otro saludo del hermano Edwin Garrido. Saludos y bendiciones para cada uno de nuestros amados hermanos que laboran en la Voz Evangélica de Honduras. Muchas gracias por el saludo. Me complace con la alabanza el alfarero. Bendiciones de Dios. Y de la terminación 0825 también dice, le escucho en Santa Rita, Santa Bárbara, soy fiel oyente. Bueno, muchísimas gracias. Nos vamos entonces, el tiempo creo que se ha terminado ya para Campiña del Señor. Así que será hasta mañana jueves, cuando de nuevo las manecillas de reloj marquen las 4 de la madrugada. Para Efraín Gómez ha sido un placer llevarle este tiempo de música aquí y de tantas cosas preciosas en Campiña del Señor. Hasta mañana, Dios les bendiga.
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0: en HRBC, las 4:58 minutos.
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Muy buenos días, amados hermanos. Qué bendición poder estar aquí nuevamente junto al pastor Efraín Gómez para llevarle a usted este tiempo de oración, de intercesión. Muchas gracias por estar siempre en esa fiel sintonía de HRBC, la voz evangélica de Honduras, a través de sus 21 frecuencias. Muchas gracias por estar con nosotros. A usted que nos escucha a través de Estéreo Luz, también les saludamos. Gracias a nuestros oyentes de Estéreo Luz por siempre estar ahí también escuchándonos a esta hora y también dejándonos sus peticiones de oración. Muchas gracias. Le damos al Señor también por sus vidas, a usted como ofrendante, como sembrador. Le saludamos y le recordamos que con su ofrenda generosa, HRBC continúa avanzando en la proclamación del Evangelio. 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Así que les saludamos a usted y muchas gracias. Le damos al Señor por permitirnos esta gran oportunidad de llegar hasta su hogar. Y gracias a usted cada día, porque con su ofrenda, y a nuestros hermanos que se sigan sumando cada día con su ofrenda, y que este día de hoy muchos se levantarán con esa ofrenda generosa hacia este ministerio. Muchas gracias desde ya le decimos, y que Dios bendiga su vida, su trabajo, su negocio, su empresa. Que Dios bendiga lo que emprenda en sus manos y que la gloria de Dios cada día sea sobre su vida. Así es que muchas gracias le damos al Señor. Y recuerde que esa ofrenda cumple esa gran misión. Así que les saludamos a usted. Gracias a todos nuestros oyentes que cada mañana se preparan para unirse a este tiempo de oración. Muchas gracias también a nuestros oyentes fuera de Honduras. Gracias también por estar con nosotros. A usted también, que ya está ahí listo, empiece ya a marcar nuestras líneas telefónicas que ya están habilitadas para usted también. 2234-6640. 2234-6648, nuestro número de WhatsApp 9471-2038. Ese número no nos puede salir de nuestra cabeza todavía. Nos quedó bien grabado ese número que ya no existe. Pero nuestro número de WhatsApp para que usted nos escriba, es más, si no lo ha ahí guardado en su teléfono, guárdelo ahora mismo. Téngalo ahí listo para que solamente nos escriba su petición de oración. Es el 9471-2038. Le repetimos, 9471-2038. Así es que para que nos escriba allí su petición de oración. Así es que, hermanos amados, le recordamos siempre eso, ¿verdad? Para que también en este momento pues no me envíen notas de voz ahí, porque difícilmente las podemos escuchar. No nos llame a ese número de WhatsApp, porque tampoco aquí no le podemos contestar en cabina en ese número. Solamente es para que nos escriba su petición de oración. Así es que gracias. También la palabra de Dios en la carta del apóstol Pablo a los Romanos, en el capítulo 8, dice la palabra en el versículo 35: ¿quién nos separará del amor de Cristo? Una pregunta que hace el apóstol Pablo. Y sigue preguntándose. En una pregunta, pues él también la describe una serie de preguntas. ¿Quién nos separa del amor de Cristo? ¿Tribulación? ¿O angustia? ¿O persecución? ¿O hambre? ¿O desnudez? ¿O peligro? ¿O espada? Antes, en todas estas cosas, dice el 37, somos más que vencedores. Por lo cual estoy seguro de que ni la muerte, ni la vida, ni ángeles, ni principados, ni potestades, ni lo presente, ni lo porvenir, ni lo alto, ni lo profundo, ni ninguna otra cosa creada nos podrá separar del amor de Dios que es en Cristo Jesús. Así que esa es la palabra en esta mañana, para que usted pueda meditar en ella y darse cuenta que tenemos nosotros esta gran oportunidad de saber que hay alguien que el apóstol Pablo puede describirlo
y decir quién nos va a separar de ese amor de Cristo, ese amor incondicional que Cristo nos dio, y que en ese amor ni la tribulación, ni la angustia, ni la persecución, ni el hambre, ni la desnudez, ni el peligro, ni la espada nos va a poder separar de allí. En Cristo estamos seguros. Así que, hermanos amados, ahí le dejamos esa palabra para que usted pueda meditar en ello y que no olvide que el Señor Jesucristo, Él es su guardador. Vamos a escuchar esta alabanza y luego venimos a este tiempo de oración. Así que escuchamos y luego oramos.

Bien, hermanos, después de escuchar esta alabanza, ¿qué le parece si oramos a nuestro Dios eterno, Padre, que estás en los cielos, honrado, santificado es tu nombre? Una vez más venimos en ese nombre que es sobre todo nombre, en el nombre de Jesucristo, tu Hijo amado, y gracias por darnos esta oportunidad de abrir nuestros ojos y contemplar la luz de un nuevo día, y por lo tanto también el privilegio de entrar a tu trono de gracia. Y aquí estamos una vez más, unidos junto a mis hermanos oyentes, que a esta hora también deciden levantarse y tomarse este tiempo para orar con tu servidor. Y muchas gracias te damos en esta hora, y clamamos que, para que cada día tú sigas dando esa fuerza, ese anhelo, el deseo de podernos levantar y poder entrar a tu trono de gracia, sabiendo que de ti tenemos la respuesta a nuestras oraciones. Muchas gracias. Sea bendito tu nombre para siempre. Y una vez más te damos gracias por darnos la oportunidad de interceder por cada familia. Gracias, Dios. Cada familia hoy la presentamos nuevamente delante de ti. Hoy los ponemos en tu mano poderosa, para que tú seas Dios bendiciendo la vida de cada familia, dando respuestas en sus vidas, soluciones que en medio de las crisis, de los problemas, de las adversidades, puedan ver tu mano poderosa obrando en sus vidas como familia. Que tú sigas restaurando la unidad en la familia, la armonía, esa paz que muchas veces se pierde. Hay familias que quizás viven en pleitos, en contiendas, y que a esta hora quizás hay alguna familia o alguien que esté escuchando este tiempo de oración o está orando con tu servidor en esta hora por su familia, por sus problemas que vive como familia, esos pleitos, esas contiendas, esas disensiones que se viven en la familia. Oramos, Dios, para que haya unidad, que haya armonía. Se lo pedimos en el nombre de Jesús, que restaure las finanzas en cada familia, que restaure la vida espiritual, la salvación de cada familia, que es importante. Oramos para que cada día muchas familias puedan reconocer que solamente tú eres su única esperanza. Te lo rogamos en el nombre de Jesús, que sigas obrando, Dios, cada día. Obra eterno Dios en cada familia, esa familia que lucha, que batalla cada día con un familiar atado por las drogas y el alcoholismo. Oramos, Dios, para que también tú rompas toda cadena de atadura en esas vidas. Se lo pedimos en el nombre de Jesús. Sea Dios su mano poderosa hoy liberando esas vidas, y que puedan renunciar, Señor, a esa vida de ataduras, a esa situación que el enemigo los ha sometido. Te rogamos que tu mano poderosa pueda obrar en sus vidas. Y gracias, Dios, le damos y le pedimos que sea su mano poderosa obrando en este día en toda familia, en ese matrimonio que atraviesa una crisis. También oramos para que tú seas restaurando, Dios, la vida de ese matrimonio, de ese hombre, esa mujer que hoy se ha levantado y está orando, Dios, está quizás muchos escribiéndonos por una restauración de su matrimonio, para que luego oremos por esa petición. Pero desde ya, Señor, te rogamos que tú seas restaurando ese matrimonio, que aunque parezca que todo está perdido, aunque parezca que ya todo ha muerto, hoy tú traes vida, cobra vida ese matrimonio, esa relación cobra vida en este día, en el nombre de Cristo Jesús. Tú traes de regreso a casa ese hombre, esa mujer, ese hijo que ha dejado su hogar, tú lo traes de regreso. Ese hijo que se ha ido de casa y no saben sus padres dónde está. También, Señor, te rogamos que tu mano poderosa, oramos, Dios, para que sigas obrando en este día sobre toda familia, en esta nación, de esa familia que hoy ha perdido un ser querido y que está doliente, Dios, debido a la situación. Quizás no puede entender ni comprender el porqué de las cosas. Pero te ruego, Dios, que tu mano poderosa lo fortalezca y le dé el bálsamo del consuelo en sus vidas. En ese nombre de Jesús lo pedimos,
como también oramos por la iglesia en esta nación. Y oramos, Dios, también para que tu mano poderosa sea obrando en este día en la vida de la iglesia, que también estamos aquí como iglesia para levantarnos en un clamor, para que todo aquel que adolece un problema de salud, también tú seas obrando sanidad. Y que como iglesia estamos llamados a orar, a levantarnos, Dios, en clamor. Hay muchos enfermos, hay muchos, Señor, que necesitan una sanidad, y oramos para que tu obra es un milagro glorioso en sus vidas. Padre amado, esa enfermedad que para muchos ya no tiene solución, para muchos ya no tiene, Señor, una salida, en esta hora, Dios, te rogamos que tu mano poderosa sea, Dios, revirtiendo esa enfermedad. No importa, Dios, hasta dónde esté la situación. Quizás para muchos ya no hay esperanza, quizás para la ciencia médica ya no hay solución, pero en ti, Señor, hay esperanza, porque tú eres el Dios de la sanidad, tú eres el Dios del milagro, eres el médico de médicos, el Dios que tiene en su mano el poder para obrar poderosamente. Y usted, Señor amado, tiene ese poder glorioso, ese poder que ha transformado nuestras vidas y nos ha cambiado por su gracia. Ese mismo poder está de esa manera actuando hoy en la vida de esas personas que están enfermos y que necesitan, Dios, un milagro en su vida. Te rogamos que extiendas hoy tu mano de sanidad. No te lo ordenamos, tan solamente te lo suplicamos. Es un ruego, Dios, que hacemos. Queremos ver tu gloria, queremos ver tu poder manifestándose, Dios, en esas vidas. Quizás muchos creen que ya su vida ha terminado, pero quizás es el comienzo de un nuevo tiempo para sus vidas, una nueva oportunidad que tú le estás regalando para poder, Señor, seguirte y servirte. En el nombre de Jesús, muchas gracias. Que la iglesia, Dios, en este día pueda ser levantada de una manera gloriosa para proclamar las virtudes gloriosas del que nos llamó de las tinieblas a esa luz admirable de Cristo. Ayúdanos, Dios. Rogamos por el liderazgo y el pastorado de la iglesia para que tú sigas, Dios, obrando en este día en la vida de cada pastor, de cada líder, de cada iglesia. Oh, Dios mío, te ruego que tu mano poderosa sea obrando, sea actuando, sea Dios tocando cada día el corazón del liderazgo, del pastorado, para continuar, Señor, y llevar la iglesia a ese punto, Dios, que tú nos dejaste, llevarnos al principio de tu palabra, y que podamos reconocer que como iglesia tenemos un compromiso, y es llevar esas buenas nuevas de salvación a cada vida que lo necesita. Padre, muchas gracias. Te lo rogamos en el nombre de Jesús, que sea tu mano poderosa, oh Dios, obrando en este día. Y gracias porque hasta aquí tu diestra es la que ha sostenido la iglesia y la seguirá sosteniendo, porque es tu cuerpo y tú eres la cabeza, y por lo tanto el cuerpo tiene que obedecer lo que la cabeza le indica. Y queremos que como iglesia, deseamos, oramos para que como iglesia podamos ser una iglesia obediente a tu mandato, en el nombre de Cristo Jesús. Por eso oramos por nuestra nación, clamamos por nuestro Honduras, pedimos paz para esta nación, pedimos por la situación de criminalidad que vive esta nación. Oramos, Dios, para que cada día tú seas obrando en nuestro Honduras, por esa situación de inseguridad que vivimos, de criminalidad, de delincuencia. Oramos, Dios, para que tú seas sanando nuestra tierra. Sana nuestro Honduras, Padre. Sana el corazón de este pueblo. Te lo ruego en el nombre de Jesús, que sea tu mano poderosa hoy obrando en este día. Tú seas, Dios, tomando el control de Honduras. En medio de cada situación, los problemas en la salud que se resuelvan, en la educación, problemas de desempleo. Hay muchas familias que están necesitando un empleo. Hay muchas familias que quizás han sido despedidos de sus trabajos y están clamando, Dios, y están pidiendo que tú seas obrando en su vida. Tú les vas a abrir las puertas de un buen trabajo, de un buen salario, en el nombre de Cristo Jesús, porque tienen familias que sostener. Por lo tanto, oramos para que tu mano poderosa sea abriendo puertas de empleo en esta nación.
que haya inversión en este país, que vengan muchos a invertir, Señor, a levantar sus empresas para poder, Señor, generar esos empleos que este pueblo necesita. Muchas gracias. Bendice nuestro Honduras, bendice nuestra nación. Oramos por la lluvia. Muchas gracias, Dios, por esa lluvia, que es la bendición que también espera el agricultor, espera el hombre del campo, para poder tener pasto para sus animales, como también para poder sembrar la tierra. Oh Dios amado, que esas siembras puedan producir fruto en abundancia, en el nombre de Cristo Jesús. Te lo rogamos en el nombre de Jesucristo, nuestro amado Salvador, que tú seas obrando, Dios, cada día en nuestra nación. Bendice, Dios, nuestro Honduras. Oramos por este gobierno, por el presidente de Honduras, por su gabinete, por ese congreso, por esa corte, por ese ministerio público, por cada autoridad en esta nación. Los ponemos en tu mano y pedimos, Dios, que tu mano poderosa dirija sus mentes, sus corazones, y que se olviden de sus intereses personales y que piensen por el bienestar de Honduras. Oramos, Padre, en el nombre de Jesús, y le pedimos que bendiga nuestro Honduras. Oramos, Dios, por este ministerio. Gracias por HRBC, por Estéreo Luz. Gracias porque este ministerio, oh Dios mío, tomó la decisión de ser un soporte en esta nación, llevando no solo tiempo de oración, sino la palabra que cada vida necesita, esa palabra que transforma y que da vida. Padre, gracias por este ministerio, gracias por HRBC, por esas 21 frecuencias. Oramos para que tú las mantengas funcionando al 100%, y le pedimos, Dios, que esa luz siempre se mantenga encendida. Y eso también gracias a nuestros oyentes, que también muchos hoy se levantarán con esa ofrenda de amor, de generosidad para este ministerio, para continuar en esta gran labor de llevar tu palabra, de anunciar el evangelio. Y no nos cansaremos de recordarle a esta humanidad que Jesucristo es la única esperanza en sus vidas. Padre, muchas gracias. Bendice, Dios, la vida de cada ofrendante, de cada sembrador en esta nación, y los que están fuera de Honduras, que también hay muchos ofrendantes, sembradores. En el nombre de Cristo Jesús oramos. Le pedimos, Dios, por todos los que estamos en este ministerio haciendo una labor que tú nos has encomendado. Oramos también para que nos dé la fuerza, nos dé salud, guarde nuestras vidas, denos la fuerza para continuar. En el nombre de Cristo Jesús oramos, y le pedimos, Dios, que nos dé cobertura cada día cuando salimos de nuestra casa y venimos hacia este lugar, que el ángel de Jehová acampe alrededor nuestro. En el nombre de Cristo Jesús oramos. Pedimos, Dios, por que tú seas obrando en este día. Oro por mi hermana Ana Belinda como directora en este ministerio. La ponemos delante de ti, Señor, nuevamente, y pedimos fortaleza. Pedimos que tú le des cada día esta gracia, esa paciencia. Oramos, Padre, para que tú la fortalezca y que tú le des cobertura junto a toda su familia. En el nombre de Cristo Jesús, guarda sus vidas. Apártalos del peligro, y que nada ni nadie se acercará a sus vidas, porque tú siempre estarás para protegerles. En el nombre de Cristo Jesús, nuestro hermano el pastor Venancio, oramos por la vida de tu siervo, de su esposa, de sus familias. Los presentamos delante de ti y oramos, Dios, para que tú seas fortaleciendo sus vidas. Gracias, Dios, porque hasta aquí tu diestra los ha sostenido, los seguirá sosteniendo, y seguirán viendo tu gloria y tu poder, Señor, glorioso en sus vidas. Gracias, Dios, oro por la vida de tu siervo, por la salud de tu siervo. Oro, Dios, por esos huesos, Padre. No me cansaré de orar para que tú fortalezcas su hueso. Si hace falta calcio, que tú lo pongas en esos huesos, para que tú le des esa fortaleza física en el nombre de Jesús. Esa columna, Padre, esa vértebra está en tu mano poderosa, y en tu mano está el poder para poder hacer un milagro de sanidad total en su vida. Padre, muchas gracias. Te lo ruego en el nombre de Jesús, que sea tu mano poderosa en la vida de tu siervo. Muchas gracias, Dios, le damos. Cobertura
total pedimos sobre su vida. Tú los pongas a salvo de cualquier peligro en el nombre de Cristo Jesús. Por nuestros oyentes, bendice nuestros oyentes en todo Honduras y fuera de Honduras. Abre las puertas de ese trabajo para todo aquel que lo necesita. En el nombre de Cristo Jesús, muchas gracias. Eterno Dios, te alabamos y te bendecimos. Bendice Dios a Estéreo Luz. Sigue Dios bendiciendo financieramente también Estéreo Luz para continuar también avanzando en sus proyectos. Muchas gracias le damos. Gracias Dios. Sea bendito su nombre desde ahora y para siempre. Por los méritos de nuestro amado Salvador Jesucristo oramos. Amén y amén. Amado hermano, siga llamándonos 2234-6640, 2234-6648, nuestro WhatsApp 9471-2038, 9471-2038. Escríbanos ya ahora mismo su petición para poder orar por usted en esta hora. Estamos aquí listos, ya preparados, ya se acerca ese momento para orar por su petición. Así es que apresúrese a llamarnos y a escribirnos su petición antes de esta alabanza. Luego la palabra y oramos por sus peticiones.

Bien, hermanos, después de esta alabanza, vamos a un breve consejo en la palabra. Nos preparamos para orar por sus peticiones. Y queremos cerrar hoy este tema de gran importancia que tiene que ver con lo que el apóstol Pedro escribió en su primera carta. Fuimos escogidos para su gloria. Sí, usted fue escogido para la gloria de Dios, y como le digo, no fue para gloria nuestra. Como lo dice el versículo de 2 de Pedro 2:9, vosotros sois linaje escogido. Eso pone en contraposición lo que es el contexto anterior. De un pueblo que rechazó al Mesías, de un pueblo que rechazó al que venía a ser su verdadero salvador, y que el apóstol Pedro, escribiéndole a la iglesia, a los creyentes, les dice: ustedes son linaje escogido, son real sacerdocio, son nación santa, son pueblo adquirido por Dios, y fuimos adquiridos por la sangre preciosa de Cristo, no por otra, por otro medio. Y quiero cerrar diciéndole, hemos hablado de que fuimos elegidos desde antes de la fundación del mundo, que fuimos escogidos para anunciar las virtudes del que nos llamó, pero también hemos sido escogidos para ser transformados y santificados. Es importante que nosotros meditemos que, en primer lugar, la elección conlleva un llamado a la santidad, como lo describe 1 Tesalonicenses 4:7. Pues no nos ha llamado Dios a inmundicia, sino a santificación. La elección conlleva un llamado a la santidad. Fuimos llamados a eso, llamados a vivir en santidad. Santidad no es impecabilidad, porque muchas veces cuando oímos la palabra santidad, es que eso es difícil. Es difícil vivir en santidad. La palabra santidad es un sinónimo de haber sido apartado del pecado y puesto en un lugar aparte. Dios nos separó del mundo. Nos apartó del mundo. Y tenemos que aprender a renunciar. La santidad conlleva renuncia a todo lo que este mundo nos ha ofrecido y nos sigue ofreciendo. A ese mundo que usted tuvo atado por mucho tiempo, del cual Dios lo liberó, no tiene por qué volver a estar esclavizado ahí. Entonces, estamos llamados. Dios no nos ha llamado a inmundicia, a seguir en la inmundicia del pecado. Nos llamó a santificación. La santificación, que no nos vamos a meter en ese tema porque es algo extenso, la doctrina de la santificación, que tiene sus pasos. La santificación, podemos hablar de una santificación instantánea en nuestra vida, y de una santificación progresiva, y de una santificación final de nuestras vidas, y que eso está enmarcado dentro de la palabra de Dios. La santificación en Cristo, nosotros somos santos, hemos sido santificados. Pero nuestra santificación tiene un progreso en nuestro caminar, y mientras caminamos nos vamos santificando, y al final de nuestra vida seremos santificados totalmente. Entonces, en primer lugar, entonces, la elección conlleva un llamado a vivir en santidad. Segundo, que el Espíritu Santo nos capacita para vivir como pueblo santo de Dios. El Espíritu Santo, si Dios puso su Espíritu en nosotros para capacitarnos para vivir como pueblo santo de Dios, como pueblo separado del mundo, del pecado, para vivir para Él. Como dice 2 Corintios 3:18, somos transformados de gloria en gloria, en la misma imagen, como por el Espíritu del Señor. Somos transformados.
de gloria en gloria, en la misma imagen, no en nosotros. Estamos hablando de Cristo, en esa misma imagen de Cristo. Allí somos transformados como por el Espíritu del Señor. Entonces no fuimos escogidos solo para recibir bendiciones. Escuche bien esto. No fuimos escogidos solamente para estar recibiendo o pidiendo bendiciones, sino para ser diferentes, para ser santos y apartados para Dios. Entonces fuimos escogidos por amor, con un propósito, y ese propósito es para su gloria. Nuestra vida debe reflejar quién es Cristo al mundo. Tenemos que reflejar quién es Cristo al mundo. Recordemos estas palabras. No fuimos llamados a escondernos, sino a brillar para su gloria. No fuimos llamados a escondernos. No vive en el anonimato, como vivía Nicodemo, por temor a ser excluido de allí, del grupo selecto de judíos, de escriba. No viva ahí en el anonimato como Nicodemo, pero que al final tuvo que salir. Muchos cristianos viven así. No reflejan si son cristianos o no son cristianos, y de repente toman partido. Cuando están con un grupo, se comportan como es ese grupo, y cuando están con los cristianos, se comportan como el cristiano. Usted tiene que aprender que no fuimos llamados para escondernos, sino que fuimos llamados para brillar para la gloria de Dios. Y le digo finalmente, podemos decir como en una oración final, decirle al Señor: Señor, gracias. Usted puede decirlo hoy conmigo: Señor, gracias por haberme escogido desde antes de la fundación del mundo. Ayúdame a vivir para tu gloria, a ser luz, a escondernos, sino a brillar para su gloria. No fuimos llamados a escondernos. No vive en el anonimato, como vivía Nicodemo, por temor a ser excluido de allí, del grupo selecto de judíos, de escriba. No viva ahí en el anonimato como Nicodemo, pero que al final tuvo que salir. Muchos cristianos viven así. No reflejan si son cristianos o no son cristianos, y de repente toman partido. Cuando están con un grupo, se comportan como es ese grupo, y cuando están con los cristianos, se comportan como el cristiano. Usted tiene que aprender que no fuimos llamados para escondernos, sino que fuimos llamados para brillar para la gloria de Dios. Y le digo finalmente, podemos decir como en una oración final, decirle al Señor: Señor, gracias. Usted puede decirlo hoy conmigo: Señor, gracias por haberme escogido desde antes de la fundación del mundo. Ayúdame a vivir para tu gloria, a ser

se comportan como el cristiano. Usted tiene que aprender que no fuimos llamados para escondernos, sino que fuimos llamados para brillar para la gloria de Dios. Y le digo finalmente, podemos decir como en una oración final, decirle al Señor, Señor, gracias. Usted puede decirlo hoy conmigo, Señor, gracias por haberme escogido desde antes de la fundación del mundo. Ayúdame a vivir para tu gloria, a ser luz en medio de las tinieblas y a proclamar tus virtudes con mi vida. Hazme un instrumento de tu gracia para que muchos te conozcan a través de mí. Que brillemos en este mundo, que seamos la luz de este mundo y que podamos reflejar a Cristo en este mundo. Reflejemos a Cristo, que cuando la gente, las personas lo vean a usted y me vean a mí, que vean a Cristo en nuestra vida y que puedan conocer a Cristo por nuestra vida, por haber sido transformados y porque no nos escondemos, sino porque reflejamos la gloria de Cristo. Así que vamos a orar por sus peticiones y queremos iniciar orando por nuestra hermana Leila Rivera. Siempre oramos por cobertura en su familia. Pedimos Dios por su sobrino en España, por la hermana Dilcia Bueso, el hermano Félix Pineda, la hermana Delfa Espinosa, por quienes mi hermana siempre pide oración, y oramos para que tu mano poderosa sea obrando cobertura en su vida y en su familia, como también sanidad en la vida de mis hermanos. En el nombre de Cristo Jesús, oramos también nuestra hermana Leti, sus hijas Jenny, Karen, oramos también por Jason, su yerno, lo ponemos en tu mano y pedimos por sus nietos Dylan y Samara, pedimos Dios cobertura, pedimos respuesta, pedimos protección sobre sus vidas y que en medio de todo, Señor, les muestres tu gloria. En el nombre de Cristo Jesús, oramos también la familia Castro Martínez, le pedimos Dios por paz y tranquilidad en sus vidas, oramos Dios por sus negocios, bendice sus finanzas, haga próspero esos negocios en el nombre de Cristo Jesús y que sea obrando usted poderosamente cada día. Nuestra hermana Cid Ismenia Tosta, sus hijos Moisés, José, Ismenia, Isaac, su nuera Sanji, Jackie, su yerno Abel, su nieta Nazaret, Sofía, Victoria, su esposo Héctor, su vida, su negocio. Oramos Dios y lo ponemos en tu mano cada día. En el nombre de Jesús pedimos respuesta para cada petición de mi hermana. Nuestra hermana Pamela González, oramos por Vanessa Franco, salud para ella, para su esposo, por sus hijos, que se acerquen al Señor, por permanece trabajo de Wilson Moncada, trabajo para Jorleni, sanidad para Tiago André, situación de Nuri y de Jaciel, oramos también que se resuelva, oramos también por Sofi Figueroa, pedimos Dios sanidad sobre su vida en el nombre de Cristo Jesús y oramos también por la vida espiritual de mi hermana Pamela, pedimos Dios que tú la fortalezcas cada día en el nombre de Cristo Jesús, oramos también, dice aquí, le da por abrirle Dios dice, las puertas a su nuera en su negocio que Dios le ha prestado. Bueno, oramos para que cada día el Señor Dios dice por abrirle Dios esas puertas a su nuera en su negocio. Bueno, oramos para que la mano de Dios sea sobre su vida y su negocio, que Dios lo haga próspero cada día en el nombre de Cristo Jesús. Oramos también por puertas de trabajo para mi esposo, dice Alan, él tiene 3 años sin empleo, pero oramos, Dios abre esas puertas también de este trabajo para mi hermano, en el nombre de Cristo Jesús. Oramos también, dice aquí mi hermana, por Abigail Portillo, también por exclusión de sus compañeros de colegio. Bueno, oramos para que sea Dios tomando el control de la situación en su vida, en el nombre de Cristo Jesús. Oramos también, dice, por mi hijo que ahora va a entrevista de trabajo aquí en Madrid, allá en España. Bueno, oramos para que sea Dios abriendo esas puertas en su favor, en el nombre de Jesús, para que haya gracia y que Dios ponga en su boca palabras en esa entrevista. Oramos también para que sea Dios sobrando. Nuestra hermana Daisy nos escucha allí en Madrid, España. Así que oramos para que Dios abra esa puerta en el nombre de Cristo Jesús. Mi hermana Neida Castellón, le pedimos Dios siempre por su hija, sane esa tiroides, estómago, esos riñones en el nombre de Jesús. Su madre, Dios afirma sus piernas, que pronto camine. Padre, por su hermana, esa leucemia, te rogamos que tú hagas un milagro en su vida y que esa leucemia sea cancelada
en la vida de su hermana, en el nombre de Cristo Jesús. Oramos también, dice aquí, por cobertura familiar, cobertura en su

matrimonios, cancelaciones de deudas, dice la familia Noral Espejilla. Oramos para que Dios dé respuesta cada día a su vida. También queremos orar por la vida de mi hermana aquí, por mi vida espiritual, por la vida de mi hijo. Oramos también por mi familia en general, por salud, por sus finanzas, que Dios obrando cada día. Le pedimos, Dios, que te sea obrando en sus vidas espirituales, fortaleciéndolos cada día y haciéndolos crecer en el nombre de Jesús. Oramos también de tu hermano Edwin Garrido. Oramos por mi hermano, por cobertura, protección total de Dios sobre su vida y la de toda su familia, por sanidad de su esposa Judith, por éxito en los estudios de sus hijos, y también que esta semana de examen y que Dios les dé la sabiduría en el nombre de Cristo Jesús. Oramos también, dice, por mi salud, ya que he estado mal por ese dolor de columna. Padre, oramos en el nombre de Jesús para que tu mano poderosa sea sobre la vida de mi hermana en este día, la vida de mi hermana Carmen. Oramos por la vida de Helen, pedimos cobertura, protección. Oramos también por trabajo, le pedimos, Dios, fortaleza para seguir adelante, y también por salud, por sus finanzas. Dios, abra puertas cada día. Por su niña mía también oramos por cobertura y protección. Pedimos, Dios, que tú seas obrando también la salud de mi hermana Carmen. Dios, le renueve sus fuerzas cada día en el nombre de Jesús. También pedimos, Dios, dice aquí, por mi familia, por mis hijos, que se conviertan a Cristo, que Dios sea rompiendo esas cadenas en el nombre de Cristo Jesús. Oramos como lo pide mi hermana en este día. También le pedimos, Dios, dice aquí, vamos a ver, por problemas de nerviosismo, también ansiedad, malos pensamientos, dice aquí también tos, por mi vista, por un hijo este está en examen en el colegio, por mi nieta está con vómito, también calentura, se llama Aileen Galeas. Oramos también por un hijo alcohólico, oramos también por su hogar y por sus dos personas que le deben para que puedan pagarle, por su hija Alejandra, por el proceso que está pasando. Fortaleza espiritual pedimos para su vida en el nombre de Cristo Jesús. También queremos orar, dice aquí, por un empleo. Oramos, Padre, tú conoces a esta persona que está esa terminación 0394. Padre, tú sabes quién es, y lloramos para que abras esa puerta de trabajo para él en el nombre de Jesús. Oramos también por, dice aquí, por cobertura en su vida espiritual, una sobrina que le está haciendo quimio. También oramos para que sea Dios, la mano de Dios sobre su vida, y también por su mano, dice que le duele, que el Señor obre en su vida en el nombre de Jesús. Oramos también, dice aquí mi hermana, por mi salud, cobertura y fuerzas para mis hijos, nietos, nueras, yernos, protección de mi hijo Ángel, que está mal de salud, y por malos pensamientos que le vienen a su mente de hacerse daño. Ese oramos para que Dios tome el control en el nombre de Cristo Jesús. También queremos orar a nuestra hermana Rebeca Manueles desde Barcelona, España. Siempre nos escribe mi hermana. Oramos también por sus hijos Alfredo, Abigail, Saraí, Luz, Alexis, Jennifer, sus nietos Ian. Oramos por esos pulmones. Charlotte también, Gael, su matrimonio. López, dice Manueles, hogar, por su hogar, bendiciones pedimos para su vida, y que Dios le dé respuesta a cada una de sus peticiones. También oramos, dice, por la salud de sus hijos, protección por sus finanzas, en el nombre de Cristo Jesús, que Dios está dando respuesta. También queremos orar por la vida de esta hermana Carmen Cruz, dice mi hermana, por su nieta Kelly Hernández, que Dios la proteja donde esté, que abra puertas de bendición por sus hijos. También Dios los bendiga, y todos sus nietos en Estados Unidos, y también los que viven aquí en Honduras, que sea Dios bendiciendo su vida. También oramos por su familia, dice aquí, cobertura, salud y paz en todo momento. Te van a Norma Rodríguez, que sea Dios bendiciendo a su familia en el nombre de Jesús, que Dios le dé fuerza para seguir adelante. También oramos la familia y los hogares Zúñiga. Oramos, Dios, para que les dé fuerza y que Dios lo guarde de toda fuerza maligna del enemigo, de toda peste destructora, que Dios lo guarde, guarde su salida y su entrada. Oramos para que sea Dios obrando cada día en el nombre del Señor. Dios bendiga su vida y le dé respuesta a sus peticiones. Oramos también, dice aquí, por cobertura en su familia, cobertura por salud también de su hijo David Lago, fortaleza, fuerza, y por un empleo para Nuria y deudas de Alexander Lago, por la salud y sus venas, dice,
por circulación, oramos para que sea Dios obrando poderosamente una respuesta, una sanidad en su vida, en el nombre de Cristo Jesús. Oramos también, dice aquí, por mi salud, por dolor en los pies, por mis venas, me duelen mucho, están inflamadas, por venta de tortilla, por restauración en el hogar, que mi compañero de hogar, Nectalí Videa, cambie su carácter, por su niña Merari, por salud, que Dios le siga ayudando en el kinder. También oramos, dice nuestra hermana Cindy Mejía, que sea Dios obrando en sus peticiones, amada hermana, y Dios le dé respuesta. Oramos también, dice aquí, que vamos a ver que Dios continúe fortaleciendo. También oramos por su madre, está enferma, por su hijo, que Dios le tome, que Dios se lo tome para su obra, dice, y no lo suelte. Un sobrino que está preso, oramos para que Dios también lo traiga de nuevo a sus pies, en el nombre de Jesús. Oramos por sus peticiones, que Dios le dé respuesta también. Oramos para, dice, por reintegro en su trabajo. Oramos también, está creyendo que Dios va a abrir esa puerta, y oramos para que tú puedas abrir esa puerta en su favor. Y si no, Señor amado, abre otra puerta, mucho mejor todavía que la que antes tenía. En el nombre de Jesús oramos por la salvación de aquí, de mi familia, salud de mi esposo, salud de María José, también por sanidad completa, también que Dios ayude a acelerar ese proceso de pago. También oramos por don Emmanuel, ese cáncer de colon, le pedimos por un milagro de sanidad en su vida. Oramos también por la vida de Mimito Ortega, le pedimos, Dios, por su vida, por su hija Andrea, sanidad total. También oramos por trabajo en España, oramos por su hija Sara, sanidad en su útero, también por su familia, Dios le dé sabiduría y cobertura. Por Alice, Dios, oramos también por su situación de salud, también oramos por su vida, Darling, que pueda tener hijos también, y por oramos por la vida de Leonardo, está esperando una cirugía, que Dios abre esa puerta en el nombre de Cristo Jesús. También le pedimos, dice aquí, por mi salud, por mi familia y por la hermana Judith, oramos en el nombre de Jesús. Dios bendiga su vida y le dé respuesta a cada una de sus peticiones. Mi hermana también dice aquí por don Juan, por Juan Ramón, que hoy está de cumpleaños, pues Dios bendiga su vida, Dios le dé fuerza, le regale muchos años de vida y también en salud, y que los cumpla también en la voluntad del Señor cada día. Oramos por la vida, dice, oramos, vamos a ver, por mi salud, por problemas de gripe, dolor de mi cuerpo, también para que el Señor haga un milagro en su vida, y también protección de sus hijos, y que el Señor sea protegiendo a Olvin, Kevin, Daxamar. Oramos para que Dios sea bendiciendo su vida. También le pedimos por la vida, dice aquí, de mis padres, esposo, hijos, hermanos, que el Señor los sane a los que están enfermos, y que los proteja siempre, y que los aparte del peligro, y que Dios les provea trabajo, y que sea Dios bendiciendo su vida. Esta hermana Zenia, oramos para que Dios bendiga su vida y le dé respuesta también a sus peticiones. Oramos también, dice aquí, vamos a ver, por la familia Cruz, ellos tuvieron una pérdida física de su hijo Darwin. A través de eso, la familia está desintegrada. Que Dios esté uniendo nuevamente esta familia en el nombre de Cristo Jesús. Padre, tome el control de la situación. Oramos también, dice aquí, no quiero perder las casas, quiero ser, y también dice, quiero ser sana de este problema de diabetes. Así que oramos para que sea Dios obrando en el nombre de Cristo Jesús. Oramos también, dice aquí, para mi bebé, sanidad de su color, porque está un poco amarillo. Bueno, oramos, le pedimos a Dios que tome el control, dice, sanidad de su bebé también. Petición es que la sanidad de su bebé y su hija también, que Dios los cubra de todo peligro, y por sus hijos que están en las manos del Señor. Sanidad también, oramos en la vida de Ángel Matías Ortiz, que Dios sea obrando poderosamente. También queremos orar, dice aquí, vamos a ver, por un carro, si es conveniente, que todo salga bien, dice, bueno, por la compra de ese carro. Oramos también por la vida de Sandra Zelaya, salud para su vida también. Oramos por su vida, porque todos sus órganos sean restaurados. Walter y Wilmer, porque esas ataduras de droga y de alcoholismo sean cortadas para siempre en el nombre de Jesús, y por sus hijos, que Dios los guarde donde quiera que vayan en todo momento en el nombre de Jesús. Oramos también por la vida, dice aquí, mental, por la salud mental, protección, por casa propia, deudas, trabajo, por sus cuatro hijos, por un hijo, dice que de la
de los cuatro, este se está peleando ese con su esposa. Bueno, oramos para que Dios tome el control, que Dios bendiga su vida y que Dios tome el control de ese hogar en el nombre de Jesús, que se reconcilien, haya paz en su vida. Oramos también, dice aquí, vamos a ver esta su petición. Le pedimos a Dios por la salud, energía y fuerza, y que sea Dios también dando estabilidad laboral y también fortaleza espiritual. Y también le pedimos empleo para Olvin y Sammy en el nombre de Jesús. Y gracias le damos al Señor también por, dice aquí, está mi ofrenda, mi ofrenda prometida. Bueno, oramos para que sea Dios bendiciendo su gracia por sumarse con su ofrenda a la voz evangélica. Oramos también para que sea Dios obrando por mi familia, Turcios López Ferrera, dice Goncu Machado. Oramos por el castillo de Pinalejo de Santa Bárbara. Bueno, oramos para que sea Dios bendiciendo su vida y que Dios les dé fuerza para seguir adelante. La hermana Mariumaña, le pedimos Dios también por la familia de mi hermana, salud financiera. También pedimos sanidad de María Umaña en su también en un pie, que sea Dios sanando. Manuel de Jesús Girón, protección, salud para su familia. En el nombre de Cristo Jesús le pedimos. Maura Cecilia Castro, su hija, por su hijo Marco, dice aquí Castro, traslado de su hijo para Lloro, en el nombre de Jesús oramos. También de Gloria Aguilar, cobertura de sus hijos en Honduras. También por Marlon y Corina, y protección en su trabajo por Evelyn y Jorge. Oramos por sus vidas y le veo por Gloria, por su viaje hacia Estados Unidos, que Dios la guarde. También este anónimo, por salud en su vida espiritual, por la columna, protección y salud, y de una, bueno, vamos a ver, una pareja anónima. Si bueno, oramos en el nombre de Cristo Jesús, Dios de respuesta a sus vidas. También oramos por Dora Cervellón, por Camila Cervellón, salud. Dimas, también oramos por cita médica hoy, que Dios sea tomando el control. Moisés, sanidad de sus ganglios, también protección de su familia, y también le pedimos por un trabajo. También de Elvia de Morel, oramos por su cervical, por su hernia en su columna, por su rodilla, por su nieto José Rubén Morel, diabetes y tiroides, Dios sea sanando. Y también por Rocibel, hígado graso. También Lizeth Hernández, que radioterapia por su prima que es diabética, también peligra, le vayan a amputar un pie. Oramos para que Dios haga un milagro en su vida. Y también de Naún Hernández, problemas de cáncer de próstata, que Dios haga haciendo un milagro. También sanidad de Lilian, también pedimos sanidad para Gilberto. Oramos también para que sea Dios obrando. Elvia de Morel también pide por Danilo González, sanidad de cuidados intensivos. Por Wendy Escamilla, sanidad también de recuperación de un accidente, en el nombre de su hermano Rolando Zelaya. Oramos también por la salud de mi hermano, crecimiento espiritual, y por toda su familia. Nuestro hermano Aníbal Riera, Dios sea sanando ese Parkinson también. Mi hermano Claudio Salina, que también desde salud, protección, y también sanidad de su cuñada Adilia Padilla, también de María Tulio Ortega, salud y crecimiento espiritual, conversión de su familia. Pedimos por su columna, por sus piernas, por su nieto Jeffrey Michelle, Dios rompa con esos vicios en su vida. Y también por Jesse Castillo, sanidad y le dé sabiduría. También oramos por la vida de mi hermana Alba Espinosa, le pedimos por salud para ella y su familia y fortaleza, que sea Dios obrando también en el nombre de Cristo Jesús. Quiero orar también por mi hermana Maudena Moncada. Oramos Dios por la salud de mi, le pedimos Dios por su vida y por la salud de su hija Mirna. Oramos también que Dios está sanando toda dolencia, toda enfermedad, por su nieta Dayana Ramos, esa rebeldía. Dios toma el control de esa vida y que también se vuelva al Señor. Quiero terminar orando por la salud del pastor Mario Ordóñez. Padre, oro por su vida. Te ruego, Dios, que tu propósito sea hecho en su vida, en el nombre de Cristo Jesús. Padre, te lo ruego, si en tu mano está hacer ese milagro, te ruego que lo hagas, Padre. Pedimos por la vida de tu siervo, que tú lo fortalezcas, que tú le des la fuerza para soportar, Señor, aún ese estado de salud en que se encuentre. Te ruego que tu mano poderosa venga sobre él y que le des paz en su vida también, en el nombre de Jesús. Padre, muchas gracias. Oramos para que tu mano poderosa sea sobre él, en el nombre de Jesús. Tú puedes hoy obrar un milagro como lo has hecho en muchas vidas, y has cancelado, Dios, todo cáncer en esos cuerpos. Lo puedes hacer también en la vida de tu siervo, en el nombre de Cristo Jesús oramos. Padre, gracias. Amén y amén. Bien, hermanos, hemos llegado al final de su programa.
pero mañana estamos aquí para seguir orando. Así que le animamos a seguir adelante. Así que junto al pastor Efraín Gómez le decimos que tengan un día bendecido.

0: en HRBC, las 6.
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0: Bienvenidos, estimados oyentes, bienvenidos a Cantemos a Dios. Les saludo Efraín Gómez, listo para llevarles música variada en el espacio de Cantemos a Dios, que ustedes escuchan de lunes a viernes a las 6 de la mañana. A pasarlo de lo mejor. Estaremos leyendo algunos versículos de la Biblia hoy en el gran libro de los Salmos. Bueno, que estén bien todos ahí en sus hogares, tanto aquí en Honduras como en el extranjero. Deseamos que el Señor les bendiga de una manera muy especial en este día miércoles 24 del mes de junio. Estos son nuestros números telefónicos para que usted comience a marcarlos. 2234-6640, 2234-6648. Para sus mensajitos de WhatsApp, escríbanos al 9471-2038. Ya tenemos varios mensajitos, pero aún cabe el suyo también. Vamos entonces a escuchar la primera alabanza en la voz de Steve Green. Santo, santo, santo.
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0: Excelente interpretación de Steve Green con este canto Santo, Santo, Santo, un canto que sabemos cantar en nuestras congregaciones de manera congregacional, valga la redundancia. Abrimos el Sagrado Libro de Dios en el Salmo 144, oración pidiendo socorro y prosperidad, Salmo de David. Bendito sea Jehová, mi roca, quien adiestra mis manos para la batalla y mis dedos para la guerra. Misericordia mía y mi castillo, fortaleza mía y mi libertador. Escudo mío en quien he confiado, el que sujeta a mi pueblo debajo de mí. Oh Jehová, ¿qué es el hombre para que en él pienses, o el hijo del hombre para que lo estimes? El hombre es semejante a la vanidad, sus días son como la sombra que pasa. Oh Jehová, inclina tus cielos y desciende, toca los montes y humeen. Despide relámpagos y disípalos. Envía tus saetas y túrbalos. Envía tu mano desde lo alto, redímeme y sácame de las muchas aguas, de la mano de los extraños. Salmo 144, verso 1 al versículo 7. Bueno, damos paso a los saludos. Tengo saludos de nuestra fiel oyente, la hermana Rosita Fonseca Palma, desde Colonia, 21 de octubre. Quien saluda a todos los oyentes de la Voz Evangélica de Honduras a nivel nacional e internacional. Un saludo al personal que labora en este medio. Otro saludo es para este su servidor también. Muchas gracias. Y a mi compañero Jorgito Gómez, deseando que Dios le bendiga ricamente. Son los saludos de la hermana Rosita Fonseca Palma, quien nos escucha en Colonia 21 de octubre. Nos ha solicitado esta alabanza, la voz de Los Realpes Salinas. Mirad cuál amor. Precioso canto del dúo Realpes Salinas, hermanos ecuatorianos. Bueno, tengo también salud de la hermana Leila Rivera desde el estado de Virginia, en los Estados Unidos de Norteamérica, quien nos dice, mantengamos la luz encendida. Así es, mi hermana, y este es el mes de misión compartida. Hay que ofrendar para mantener la luz encendida de la Voz Evangélica de Honduras. Salud de nuestra fiel oyente para mi hermana Adelfa Espinosa en La Macada, Copán. Alemana Linda Miranda en Jamastrán, El Paraíso. Saludos también para la hermana Alicia Padilla y su esposo, el hermano Claudio Salinas, y a toda la familia en el Carrizal San Francisco de la Paz, Olancho. Tengo saludos también de la hermana, para la hermana Adelaida Pinot en Colonia Hato de En Medio, la hermana Rosa María Rosales Ortiz en Olanchito, Lloro. Otros saludos para mi compañero de labores, Jorgito Gómez, y a toda su familia aquí en la capital hondureña, al hermano Adrián Mondragón en el gran departamento de Olancho, en La Paz. Olancho, también al hermano Rolando Zelaya, en el gran departamento también, en La Empalizada, deseando que Dios le bendiga, y la hermana Dilce Hueso en La Lima, Cortés. Saludos extensivos a la hermana Alba Espinosa en Colonia 3 de Mayo de Comayagüela y al hermano Miguel Ángel Martínez en Colonia Nueva Suyapa de la capital hondureña. Saluda con esta alabanza Maestro de Galilea. Vamos entonces a escuchar estas alabanzas cuando ya las manecillas de reloj marcan las 6:21. El dúo Realpes Salinas y Ale Rodríguez vienen para seguir cantando y glorificando a Dios y haciéndonos gozar también a nosotros.
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0: en HRBC, las 6:29 minutos.
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0: Las 6:32, 6:32. Gracias por marcar nuestros números telefónicos 2234-6640, 2234-6648. También gracias por escribirnos a nuestro WhatsApp 9471-2038. Bueno, vamos a complacer más peticiones. Tengo saludos de la hermana Cidia Ismenia Tosta, quien saluda a todos los oyentes de la Voz Evangélica de Honduras, al personal que labora en este medio. Gracias por el saludo para este servidor, a la familia Lorenzo Tosta, deseando que el Señor les bendiga ricamente. Les dedique esta alabanza, Las Golondrinas. También tengo saludos de nuestra fiel oyente, la hermana Adelfa Espinosa, quien nos sintoniza en La Macada, Copán. Que Dios me la bendiga muy ricamente a nuestra fiel oyente. El saludo también para todos los oyentes a nivel nacional e internacional de su parte y al personal que labora en este medio. El saludo muy especial a la hermana Leila Rivera en el estado de Virginia, Estados Unidos de Norteamérica, y al hermano Rolando Zelaya en la Empalizada Olancho. Les dedique esta alabanza, ¿qué le daré? ¿Qué le daré? Bueno, son las 6:33. Vamos a escuchar también esta nota de voz de nuestra fiel oyente, la hermana Sonia Mondragón. Son las 6:33. Escuchemos la nota de voz de nuestra hermana Sonia Mondragón.
1: Buenos días, hermano Efraín. Que Dios le bendiga. Le saludo a Sonia Mondragón. Un saludo para mi hija Karencita, para el compañero que prepara el chapsuy ahí, para las hermanas Eva Osorto y Linet Osorto. También le están escuchando, fieles oyentes de la emisora. Para los hermanos en cabina, para un saludo para el pastor Marcos Río, para Jorgito Gómez y su familia, para las hermanas Patty, Jackie, Francis, para cada uno de los hermanos ahí fuera y dentro del país, que escuchan tan bendecido programa como es Cantemos a Dios. Que tengamos todos un día muy bendecido, tomado de la mano de Cristo Jesús. Amén.
0: Bueno, Dios me la bendiga, nuestra hermana Sonia Mondragón. Son las 6:34. Vamos a escuchar entonces al dueto Soler y a Humberto Sabán.

0: las 6:42, 6:42 minutos. Tengo saludos de la terminación 11:32. 11:32. Y bueno, vamos a complacer la alabanza que nos ha solicitado. Todo se lo debo a él. También tengo saludos de mi hermano Leónidas Castro, desde Quimistán, Santa Bárbara. Le saludamos a nuestro fiel oyente, quien nos dice: mantengamos la luz encendida. Y este es el mes de misión compartida. Demos ofrendas entonces para mantener la luz encendida. Gracias por sus ofrendas enviadas a la Voz Evangélica de Honduras. Y si usted no ha ofrecido una, puede también. Vamos a complacer a nuestro fiel oyente, mi hermano Leónidas Castro, con un canto de Marco Witt. Alégrense. Ese es el canto que vamos a escuchar. Y tengo por aquí una nota de voz de la terminación 7760. Vamos a ver qué nos dice.
1: Dios le bendiga, hermano Efraín. Dios le bendiga grande y poderosamente. Estoy mandando este audio para pedir, decirle si me puede complacer con la alabanza de Tomás Ocampo. A tiempo te conocí. Y que Dios me le bendiga. Un saludo para usted y su familia y para el hermano Jorgito. Que Dios me le bendiga grande y poderosamente. Hermano Jorgito, su familia. Bendiciones, les estoy escuchando. Todos los días escucho el programa. Bendiciones.
0: Bueno, que el Señor me le bendiga a usted y a toda su gente también. Tengo saludos también del hermano Gustavo Suazo para todos los oyentes de la Voz Evangélica de Honduras, deseando que el Señor les bendiga. La alabanza que nos ha solicitado 70 veces 7. Bueno, tengo otro saludo de la hermana Adelaida Pinot. Gracias por el saludo para este servidor. También a todos los hermanos, deseándoles las más ricas y abundantes bendiciones de parte de nuestro Señor. También tengo por aquí otra nota de voz de la terminación 8548. Y antes de complacer, vamos a escuchar también esta otra nota de voz.
2: Bendiciones, siervo del Altísimo. Soy Aníbal Rodríguez de Las Marías. Aquí, ¿verdad? Estamos nuevamente, ¿verdad? Levantaditos y agradecido con nuestro Padre Celestial, ¿verdad? Por permitirnos nuevamente poder abrir nuestros ojos, ¿verdad? Y es una de las mejores riquezas que podemos recibir cada día, ¿verdad? Ya que la misma palabra del Señor nos dice, siervo, que cada día es

0: historias de Dios son nuevas cada mañana, ¿verdad? Y los saludo especialmente a usted por ahí en cabina y a todos los que ejercen una linda labor ahí en el ministerio, ¿verdad? Y a toda la audiencia reciban abrazos, bendiciones de aquel que está sentado en el trono. Quiero hacer, voy a escuchar una alabanza por ahí, ¿verdad? La quiero escuchar, ¿cierto? Esta alabanza del Dulíbano fundé mi casa, ¿verdad? La quiero escuchar. Y saludos también para el pastor Venancio, para las hermanas de las 3 de la tarde, para el hombre alegre, hermano Wilson Licona. A todos, ¿verdad? Bendiciones del Señor y que la gracia bendita de Jehová esté sobre todos ustedes por ahí, ¿verdad? Y bendiciones del Señor.
1: Bueno, que Dios me lo bendiga a nuestro fiel oyente. Otra nota de voz de la hermana Dilcia Hueso. Escuchemos a la hermana Dilcia Hueso.
2: Bendiciones, Pastor Efraín, soy su hermana Litia, mando saludos a la hermana Leila Rivera, Estados Unidos, y a mi hermana Leonor, y también a Keilita en Colonia, y al hermano Ariel Mondragón, y también a mi hermana Leila Pino, a Tegucigalpa. Analia Mondragón es empanizada. Y saludo también a mi hermana Keilita y a Yesenia José Carlos. Muchas bendiciones, hermano. Por favor, mándenme este audio. Ay, disculpen los errores. Muchas bendiciones. Plástame con la alabanza. Escogido, pide Dios. Bendiciones.
1: Dios me la bendiga a nuestra fiel oyente, la hermana Dilcia Bueso, en la Lima, Cortés. Otra nota de voz es de nuestra hermana Norma Levy.
3: Dios le bendiga, hermano Efraín Gómez. Fíjese, hermano, que quería que una alabanza. Pero fíjese que la he buscado en YouTube, pero que dice, el que habita al abrigo del Altísimo morará bajo la sombra de

0: Hermano, ¿quién canta esa alabanza? Me gusta mucho, pero la he buscado así, la que ahorita la abrió el Altísimo, pero el nombre del que la canta, hermano.
1: Pues la verdad que tampoco yo recuerdo quién la canta, pero sí la tenemos nosotros, la alabanza, por supuesto. Gracias, hermana Norba Leiby, bendiciones de Dios, pero usted la cantó y la cantó muy bonita, la verdad. Muy bien la cantó. Bueno, vamos entonces a escuchar estas alabanzas que hemos mencionado. Son las 6:48, 6:48, Elio Brenis y Marcos Witt.

0: Mientras escuchamos al fondo este cántico, tenemos también saludos de nuestra hermana Esmeralda Moncada. Le saludamos a nuestra fiel oyente y ha solicitado una alabanza, Detalles de Amor, de mi compañera Patti Cerrato, si no dice Del Sol Más Allá. Bueno, el Señor me la bendiga, hermana. Gracias por su fina sintonía. Otro saludo que tenemos por aquí es de la terminación 9807. Juan Efraín dice, salúdeme a mi querida madre que está de cumpleaños hoy. Ella se llama Juana Antonia Rojas, de parte de toda la familia Rojas, deseando que el Señor le bendiga ricamente a la cumpleañera. Bueno, pues que lo pase de lo mejor, que cumpla muchísimos años más de vida, y todos los que están celebrando la fecha de su natalicio igualmente. Que Dios le bendiga muy ricamente. Tengo también por aquí una nota de voz de la terminación 9837, 9837.
1: Siempre la escucho aquí en Anoa que la casque. Gracias, Lempira. Linda mañana para usted. Bendiciones. ¿Será que puede complacer la alabanza? Todo se lo debo a él.
0: Bueno, ya lo complacimos. Todo se lo debo a él. Espero que lo haya escuchado, mi estimada hermana. Bendiciones de Dios. Otra nota de voz de la terminación 7179, ya para ponerle punto y final a Cantemos a Dios.
2: Bendiciones, hermano Efraín, bendiciones a toda en cabina, a todos los radioescuchas en esta mañana. Pues solo quiero dejar una reflexión que dice así, 2 Corintios 7:14, dice, si se humillare mi pueblo, sobre el cual es invocado mi nombre, yo iré desde los cielos y sanaré su tierra. Y esa tierra somos cada uno de nosotros también, nuestros corazones, nuestras mentes, nuestro cuerpo y también nuestra amada Honduras, porque escrito está, si se humillare mi pueblo, ¿para quién es esa palabra? Para nosotros, para todo aquel que proclamamos el nombre de Jesucristo. Bendiciones, amados, en el nombre de Jesús. Amén y amén.
0: Otra nota de voz es de nuestra hermana Berlis Trejo.
3: Bendiciones, hermano Efraín Gómez, les saludo en nombre del Señor, que escuchando siempre su programa, y muchas bendiciones del Señor y las bellas alabanzas que siempre, sí, nos alegran mucho.
0: Bueno, gracias, le dejamos entonces, ya habíamos anunciado esta alabanza de complaciendo al hermano Gustavo Suazo, 70 veces 7. Dios les bendiga, será hasta mañana jueves, cuando de nuevo las manecillas de reloj marquen las 6 de la mañana. Hasta entonces, Dios les bendiga, que estén bien, Dios les guarde en todo lo que emprendan. Yulisa Arce viene para cantar este canto, 70 veces 7.

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0: 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Las 7, un minuto.
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1: ¿Alguna vez has dejado ir algo que te parece bueno para recibir algo mil veces mejor? Un mundo obsesionado por acumular títulos, aplausos y riquezas, la Biblia nos invita a romper el molde y a descubrir el único tesoro que verdaderamente llena el alma. Te saluda el Dr. Juan Ramón Castro y te doy la bienvenida a este tiempo de reflexión sobre la Epístola de Filipenses. Hoy entramos en un momento crucial, tu Kairos personal. El tiempo perfecto de Dios para detenerte, aprender y reordenar tus prioridades bajo la dirección de Dios. Escucha la apasionada declaración del apóstol Pablo en Filipenses capítulo 3, versículo 8. La palabra de Dios dice así: es más, todo lo considero pérdida por razón del incomparable valor de conocer a Cristo Jesús, mi Señor. Por él lo he perdido todo y lo tengo por estiércol a fin de ganar a Cristo. Pablo no era un improvisado. Tenía las mejores credenciales académicas, religiosas y sociales de su época. Sin embargo, al encontrarse con Jesús en el camino, su escala de valores sufrió un vuelco radical. Él no dice que tus logros o tu trabajo carezca de valor absoluto, sino que pierden todo su brillo cuando los comparas con el tesoro supremo de conocer personalmente al Salvador. Jesús no es una simple religión de domingo, Él es el centro y la razón de nuestra existencia. A veces busca llenar el vacío de tu alma con el aplauso de los demás o el éxito laboral. Hoy, en este Kairos que Dios te otorga, el desafío es profundizar en las Escrituras. Te reto, mi hermano y mi hermana, a estudiar esta semana los encuentros personales de Jesús en los Evangelios. Analiza y estudia cómo transformó la realidad de Pedro, de Mateo o de Zaqueo, y descubrirás que conocerle a Él cambia por completo tu perspectiva personal. Pregúntate en este instante, ¿qué o quién está ocupando el trono de tu corazón? Aprovecha este día para rendir tus planes ante el Señor y pedirle que encienda en ti un deseo ardiente para conocerle más. Dios te bendiga y recuerda siempre, Cristo es suficiente.

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0: muy especial, porque vamos a contar de lo que Dios ya hizo en nuestra vida, en nuestra familia. Dios no es hombre para mentir ni para arrepentirse. Lo que Él le ha prometido hacer en su vida, algunas cosas ya las hizo, otras las va a hacer hoy, otras las va a hacer mañana, porque como todo lo que deseamos, anhelamos, tiene su tiempo y tiene su hora, dice la palabra, Eclesiastés capítulo 3, pero como hoy es un tiempo de testificar, también puede llamarnos y solicitar oración. No importa el diagnóstico médico, no importa la dolencia, no importa lo que tenga o lo que no tenga, el problema que esté enfrentando, ¿sabe qué le voy a decir? Lo importante, ¿sabe qué? Que tenemos un Dios que tiene la capacidad y la voluntad de hacer en nosotros conforme lo que anhelamos en nuestros corazones. No me lo invento yo, lo dice la palabra en el Salmo 37:4. Deleítate a sí mismo en Jehová y Él te concederá las peticiones de tu corazón. Hoy nosotros estamos aquí dispuestos con fe, creyendo que para Dios no hay nada difícil, no hay nada imposible, y que esa palabra de San Mateo 21:22 que dice que todo lo que pidamos en oración, creyendo, lo recibiremos. Esa palabra que está en San Mateo 7:7 que dice que todo aquel que pide, recibe, el que busca, haya, y el que toca, se le abrirá. Esa es la oportunidad que tenemos nosotros y eso es lo que vamos a hacer ahora. Usted puede ya comenzar a llamarnos a nuestros teléfonos 22-34-66-40 y 22-34-66-48. Estamos saludando a la hermana Tonita, que está aquí haciéndose presente con un cafecito con cremora. ¿Cómo nos atiende la hermana? Tiene una bendición por recibir, Oscar.
1: Estás testificando ahí cómo debe manifestarse el amor de Dios sobre cada uno de los hermanos. Ese es parte del testimonio. Óigame, a usted no lo han atendido bien. Su esposa una vez, su esposo una vez, sus hijos una vez, su familia una vez no lo ha atendido bien. Que no puede contarnos que Dios ha hecho un cambio tan importante en la vida de su esposa, de su esposo, de sus hijos, de su familia. ¿Sabe qué dice la Biblia? Escudriñar las Escrituras, porque a vosotros os parece que en ellas tenéis la vida eterna, y ellas son las que dan testimonio de mí. Tantos milagros que hizo y sigue haciendo nuestro Padre Celestial. Los hizo en Galilea, los hizo en Jericó, los hizo en Samaria, los hizo en Jerusalén, y hoy los está haciendo aquí en la tierra y en todo el mundo, aquellos que estamos creyendo que Él vino, oiga bien, para rescatar al perdido y educar al salvado. A mí personalmente se lo digo, que cada día recibo experiencias maravillosas de nuestro Padre Celestial, donde cada día aprendo. El día que usted o yo, o los que hemos recibido a Jesucristo, creamos que ya lo sabemos todo, que no hemos aprendido, ahí empieza a morir nuestra vida espiritual. Usted ayer aprendió algo nuevo, usted hoy puede aprender algo nuevo, lo cual, con esa enseñanza que Dios le ha dado, quiere que usted cuente, testifique, diga de lo que Dios ha hecho en su vida. ¿Para qué? Para que otras personas, si no han creído a la palabra, si no han creído al evangelio, que crean por los milagros. El 22-34-66-40 está al alcance de su mano para que usted marque y solicite oración. Este es el día donde el Señor nos permite, le permite a usted, le permite a todo aquel que ha creído en el Señor, para que testifique de las maravillas de nuestro Padre Celestial. Yo quiero saludar a nuestra hermana Lorena, que ayer coincidimos en una clínica aquí en la capital, ¿verdad? Y testificando ella que se congrega en la iglesia Josué 1:9, ahí en la nueva capital. El que escuche este saludo, por favor, remitírselo a nuestra hermana, que también dice que nos ha escuchado. Que Dios la bendiga juntamente con su familia ahí en la nueva capital. Hermano Eni, tenemos comunicación. Vámonos con la primera llamada. Dios le bendiga. Buenos días. Hola, ¿con quién tenemos el gusto? Vamos a ver, bueno, se cortó la comunicación. Verdaderamente que hoy es un día muy especial donde usted puede contarnos. ¿Hay alguien que haya recibido un milagro de nuestro Señor Jesucristo a través de este programa? ¿A un día que recibió una palabra y lo fortaleció? Vamos a ver, tenemos comunicación. Dios le bendiga, buenos días. Hola, ¿con quién tenemos el gusto?
2: Buenos días.
1: Amén, mi reina, ¿cuál es su nombre?
2: Dios le bendiga, hermanito, con María Pineda.
1: Qué lindo, nuestra hermana María Pineda. Gracias. ¿Y de dónde nos está llamando?
2: De aquí, de la San Miguel.
1: Desde la colonia San Miguel, mi sí. Antigua colonia, le cuento.
2: ¿Verdad?
1: Ahí viví cuando era un niño, pero que todavía íbamos a una quebrada que ajá. Está por ahí a lavar ropa. Aún ya eso ya desapareció ya. Todo
2: sí,
1: eso.
2: Que había muchas flores blancas.
1: Belezada, era un espectáculo, ¿verdad? Ahí la colonia San Miguel.
2: Sí, sí, es cierto.
1: Cuénteme, hermana María, y congregándose pues aquí... siempre.
2: Sí, sí, sí, sí.
1: Qué
2: sí,
1: bueno, cuéntenos. El objetivo siempre de su para, llamada, mi reina.
2: Para pedirle oración por mi familia, por cobertura, por finanzas y por salud.
1: Qué
2: sobre
1: lindo.
2: Todo mi esposo que tiene... que no sé, será de la presión, no sé qué, pero siempre tiene sordo, está sordo de estar.
1: ¿Cómo se llama él?
2: Él se llama José Liscano.
1: ¿José?
2: Liscano.
1: ¿Cano?
2: Sí.
1: Bueno, vamos.
2: Por mi hijo también, Denis Alexander, que él está dirigiendo una... muchos trabajadores, entonces... Para que Dios me le dé
1: cobertura en su trabajo, sí, y que le dé sabiduría, ¿verdad?
2: Sí, en su cerebro, para que pueda.
1: Mire, qué bonito.
2: Santa. Sí. Por
1: desde
2: favor.
1: De la colonia San Miguel, hermano.
2: De la colonia San Miguel.
1: Qué bonito.
2: Yo los escucho todos los días.
1: Qué bueno, hermana. Vamos a orar por su vida, por su esposo y por Denis también, ¿verdad? Para que Dios le dé sí. Esa sabiduría necesaria para poder dirigir estas personas con las cuales él está trabajando.
2: Él está ¿verdad? Trabajando, sí.
1: Gracias por su comunicación.
2: Que Dios me lo bendiga, hermanito. Muchas gracias.
1: Amén, amén, amén, amén, hermano José. Si tienes mensajitos ahí, hay que darles lectura, hermano, para que los hermanos se den cuenta que cada mensaje, cada llamada es tan importante para el Señor como también para nosotros y ponerlos en oración. Vamos a ver.
0: Buen día, dice hermano. Dios les bendiga. Ya en sintonía, la hermana Lorena Maradiaga, que
1: qué
0: está en
1: bueno,
0: sintonía
1: del
0: programa. Ella vive en Estados Unidos, Oscar Rolando, y está aquí en Honduras, y desde aquí, o sea, que ella nos sigue donde quiera que esté.
1: Qué bueno,
0: en Estados
1: hermano.
0: Unidos
1: lo sintoniza,
0: dice, y también acá en Tegucigalpa. Anda, la saludamos y
1: bueno, pues,
0: la felicitamos. Porque
1: pues le damos la bienvenida a la capital de la República. Oyente,
0: pues, ¿no? Yo creo que ya las llaves se las entregaron,
1: sí, claro,
0: de la capital, ¿va?
1: Claro que sí.
0: De Honduras y de la capital.
1: Claro que sí.
0: Y del
1: sí,
0: programa también.
1: Claro que también, sí, hermano. Que bueno. Dios la bendiga y que su estadía aquí en Honduras pues sea de mucha bendición para ella y para las personas las cuales anda visitando. Tengo comunicación, es su programa Jesucristo el Libertador. Dios le bendiga. Buenos días.
3: Hola, ¿con quién?
1: Aló. Aló, mi rey, mi reina.
3: Aló.
1: ¿Cuál es su nombre?
3: Maura Sofía Castro.
1: Hermana Maura Sofía Castro. Cuéntenos, hermana, ¿de dónde nos está llamando?
3: Le estoy hablando de acá, hermano, de una montaña de lloro, Brisa del Campo.
1: Qué bonito que soy de la señal ahí en ese lugar. ¿Y cómo se llama esa montaña?
3: Brisa del Campo se llama, hermano.
1: Qué bonito, Brisa del Campo, allá en Lloro. Cuéntenos, ¿por qué desea que oremos, hermana Maura?
0: Ella vive en Estados Unidos, Oscar Rolando, y está aquí en Honduras, y desde aquí, o sea, que ella nos sigue donde quiera que esté.
1: Qué bueno,
0: en Estados
1: hermano.
0: Unidos
1: lo sintoniza,
0: dice. Y también acá en Tegucigalpa. Anda, la saludamos,
1: bueno, pues,
0: y la felicitamos.
1: Pues le damos la bienvenida a la capital de la República.
0: Bueno, Yo creo que ya las llaves se las entregaron,
1: sí, claro,
0: de la capital, ¿va?
1: Claro que sí.
0: De Honduras, hermano, y de la capital.
1: Claro que sí.
0: Y del
1: sí,
0: programa también.
1: Claro que también, sí, hermano. Que bueno, Dios la bendiga y que su estadía aquí en Honduras pues sea de mucha bendición para ella y para las personas las cuales anda visitando. Tengo comunicación en su programa Jesucristo el Libertador. Dios le bendiga. Buenos días.
4: Hola, ¿con quién? Aló.
1: Aló, mi rey, mi reina.
4: Aló.
1: ¿Cuál es su nombre?
4: Maura Sofía Castro.
1: Hermana Maura Sofía Castro. Cuéntenos, hermana, ¿de dónde nos está llamando?
4: Le estoy hablando de acá, hermano, de una montaña de Yoro, Brisa del Campo.
1: Qué bonito que soy de la señal ahí en ese lugar. ¿Y cómo se llama esa montaña?
4: Brisa del Campo se llama, hermano.
1: Qué bonito, Brisa del Campo, allá en Yoro. Cuéntenos.

0: Mi reina.
1: Aló.
0: ¿Cuál es su nombre?
1: Maura Cecilia Castro.
0: Hermana Maura Sofía Castro. Cuéntenos, hermana, ¿de dónde nos está llamando?
1: Le estoy hablando de acá, hermano, de una montaña de lloro, Brisa del Campo.
0: Qué bonito que soy de la señal ahí en ese lugar. ¿Y cómo se llama esa montaña?
1: Brisa del Campo se llama, hermano.
0: Qué bonito, Brisa del Campo, allá en lloro. Cuéntenos, ¿por qué desea que oremos, hermana Maura?
1: Hermano, mire que estoy llamando para pedir oración por mi hijo.
0: ¿Cómo se llama él?
1: Él se llama Marco Leonel Castro.
0: ¿Por qué quiere que oremos por Leonel?
1: Mire, hermano, que él se encuentra en... Él se encuentra en Támara, en la cárcel de Támara. Sí. Pues él ha pedido un traslado para lloro, ¿verdad? Correcto, porque él está padeciendo de un riñón y él está enfermo, pues.
0: Sí, correcto. Entonces, por traslado, ¿verdad?
1: Él ya tiene 11 años de estar preso, hermano. Sí. Y no lo han condenado todavía. Y nosotros en eso estamos.
0: Vamos ahora, ¿verdad? Para que Dios...
1: Pidiéndole a Dios, hermano, que Él haga la obra y que me lo puedan trasladar para acá, porque acá estamos toda la familia.
0: Vamos a orar, ¿verdad? Para que Dios, pues, pueda poner sus buenos oficios.
1: Sí, hermano, y por la salud, hermano.
0: ¿Verdad? Sí. ¿Por su salud también o por la salud de él?
1: Salud de toda la familia, hermano, porque tenemos problemas con unas cosas que están saliendo bajo las axilas.
0: Sí.
1: Como verrugas y todo eso, no sé qué puede ser, hermano, solo Dios.
0: Claro que sí, vamos a estar orando con muchísimo gusto. Que Dios bendiga a toda esa linda gente allá.
1: Yo les escucho, hermano, yo les escucho todos los días y he escuchado los testimonios cuando piden oración.
0: Bueno, fíjese que usted así sutilmente
1: y ya testificó. Ese testimonio yo lo voy a dar, hermano, ya en testificó. El nombre de Jesús.
0: ¿Sabe qué está testificando usted? Que usted ha encontrado en este programa el refugio, la unción del Espíritu Santo que cada día que lo escucha le fortalece. Así es, hermana Maura.
1: Amén.
0: Claro que sí.
1: Amén, hermano, amén.
0: Que Dios me la bendiga allá en Brisas del Campo, allá en Olanchito, en el departamento de Lloro. Son las 7 de la mañana con 45 minutos y seguimos recibiendo sus llamadas telefónicas para que usted nos testifique, de igual manera solicite oración y de igual manera aquellas personas que no han recibido a Jesús como un Salvador y que sigue gustándole las alabanzas, la palabra del Señor. Yo quiero que rinda, o más bien el Señor desea, su anhelo es que usted se convierta en un hijo de Dios, porque la Biblia dice que a todos los que le recibieron, a los que creen en su nombre, les dio potestad de ser hechos hijos de Dios. Vamos a ver si damos paso a otra comunicación, el 2234-6640 está al alcance de su mano, invitándole para que mañana jueves, a nuestros hermanos de la Iglesia Central Libre de Dios Pentecostés nos hagamos presentes a hacer oraciones a las 3 de la tarde con ese lindísimo grupo que está fielmente conducido y con mucha certeza por nuestra hermana Alba Luz Escalante, la cual enviamos un saludo muy especial donde quiera que se encuentren, y a todas esas hermanas lindas que se han decidido ponerse allí en la brecha a orar haciendo un trabajo en secreto, y nuestro Padre les está beneficiando en público. Aparentemente parece que no sucede nada cuando hombres y mujeres se levantan con un espíritu glorioso de oración, porque estas cosas son aparentemente invisibles, pero se hacen visibles cuando miramos la iglesia que está bonita, los hermanos levantados, fortalecidos en el Señor y en el poder de su fuerza. 2234-6640, 2234-6648 son las líneas habilitadas para que esta mañana usted marque, testifique, nos cuente, reciba o reconcilie con Jesucristo, invitándoles también para que el día viernes a partir de las 7 de la noche no se pierda la gigantesca transmisión del programa AB viva tu obra, donde un selecto grupo

0: grupo de hermanos conducidos por el pastor Ricardo Castro están parados ahí para bendecir y fortalecer los ánimos de los hermanos, tal como dice la palabra del Señor, que nos vistamos cada día de toda la armadura de Dios para que podamos estar firmes contra las deschanzas del diablo. Parece que te cae un mensajito, siervo. Revísalo allí para que le demos lectura. Yo quiero leer un mensajito que nos envían aquí nuestra hermana Telma. Dice: Dios le bendiga su vida grande y poderosamente. Hoy es la cita para la visa. Bueno, pues vamos a orar para que Dios la bendiga, le dé éxito en esa cita a nuestra hermana Francis Janet Romero. Que Dios me la bendiga y me la fortalezca a nuestra hermana Francis Janet Romero. Y oramos a nuestro Padre Celestial para que tenga éxito esa cita. Tenemos comunicación. Dios le bendiga. Buenos días.
1: Hola.
2: Sí, hermano.
0: Amén. ¿Con quién tenemos el gusto?
2: Con María.
0: Repítame su nombre.
2: María Otilia Ortega.
0: María Otilia, ¿de dónde nos llama?
2: De aquí del Carrizal.
0: Ya no nos llamaba, ¿verdad, María Otilia? Ya no, así el oyente, cuéntenos. Cuéntenos.
2: Porque a ver, usted no me hace caso.
0: Sí, ¿verdad?
2: No, para saludaros y para desearles un buen día. Y siempre por mis oraciones, siempre las oraciones.
0: Qué lindo, hermana, gracias por esas palabras.
2: Esa era comida mía, las oraciones.
0: Óigame, qué palabra. Ya testificó usted, María Otilia. ¿Qué dijo? Esa es su comida, las oraciones. Y eso debe anhelar cada hombre, cada mujer. Yo no sé, pero yo le he hallado que en la oración está el refugio de los cristianos, hermano. Porque es un contacto, dice la Biblia. Yo soy la vid verdadera. Mi Padre es el labrador. Y nadie puede llevar fruto por sí mismo si no está unido a la vid del Señor. Los pámpanos no pueden llevar fruto. Y una de las maneras que podemos estar, que puede estar el hijo, la hija de Dios, oiga bien, unido, o esa relación con el Señor, ese unido a la vida verdadera que es Jesucristo, hermana María. Que Dios me la bendiga. Vamos a orar por su vida espiritual y para que Dios supla todo lo que necesite conforme a tus riquezas en gloria. Que Dios la bendiga ahí en la colonia El Carrizal. Vamos a ver si abordamos otra comunicación. Mientras tanto, vamos aquí a anotar a esta hermana de nombre Francis Janet Romero, para que tenga éxito en esa cita allí en la embajada, nuestra hermana Francis Janet Romero, y que pues pueda realizar los sueños que ella tiene para su vida y por supuesto ponerlos en las manos del Señor. 22-34-66-40, 22-34-66-48, invitándole, animándole a esos hermanos, a esas hermanas que hemos recibido a nuestro Señor Jesucristo, que por el camino van a aparecer fuerzas oscuras, fuerzas ocultas, que nos van a querer deprimir, que nos van a querer robar la paz, que nos van a querer hacer creer que esto que estamos haciendo no es real. Porque ¿cómo es posible que teniendo un Dios grande tengo cosas adversas? La Biblia dice que a los que aman a Dios todas las cosas les ayudan a bien. Si usted considera que usted está haciendo lo correcto delante de Dios, aunque no como Dios quiere al 100% perfecto, pero si está haciendo el intento de hacerlo bien, de mantener su vida fiel, de mantener su vida limpia, pura, santa delante de Dios, y ve que las cosas no marchan como usted quiere, por allí es exactamente. Oiga bien, por ahí es, manténgase firme, como aquellos hombres y mujeres que los amenazaron y los lanzaron al horno de fuego, llegaron al horno, llegaron al pozo de los leones, pero ahí apareció aquel Dios que es grande, que es fuerte, que es poderoso, donde las fuerzas humanas, el pensamiento y la sabiduría acaba, allí se manifiesta el poder de ese Dios que es más que suficiente. Y oramos en esta mañana para que el Señor dé paz ahí en su corazón, en su alma, en su mente, y que le dé esas fuerzas que necesita para seguir bregando en esta tierra y sobre todo de la mano de nuestro Padre Celestial. Vamos a ver, hermano José Berrío.
3: Hermana Denia Flores dice que está escuchando.
1: programa, dice. Hermana Denia Flores, o sea que también nos escribe la hermana Lorena, dice que va rumbo a Lanlí, el paraíso. La hermana Lorena, la hermana Rosa Canales, dice Colonia Vía Cristina, Rosita Canales, dice amén, así es, Dios me cumplió ese milagro que me recuperó mi madre, dice, pero que Dios me cumpla las otras peticiones y mis cuatro hijos, dice, que estén en paz entre ellos y sus mujeres, dice, y que se conviertan y que reciban trabajos permanentes y con buenos horarios y buenos salarios, de la colonia Rosalinda. Ella nos escribe, también nos escribe otra hermana del 9548-9607, vamos a ver qué nos dice. Dice su nombre, bendiciones, hermano José, quiero que me ayude a orar por mi esposo, está enfermo en Estados Unidos, dice, se llama Narciso Maradiaga. Lo voy a anotar, a Narciso Maradiaga.
0: Claro que sí, hermano José, mira qué bonito dice la palabra aquí en el libro de los Hechos, en el capítulo 2, en el versículo 41. Así que los que recibieron su palabra fueron bautizados y se añadieron aquel día como 3,000 personas. Yo quiero testificar en esta mañana o contarle a los hermanos de la Iglesia Libre de Dios Pentecostés que muy pronto, estamos a pocos días de que se le celebren en nuestra iglesia central, aquí en la capital, bautismo. Entonces queremos invitarles a los hermanos, que por cierto ayer invité a nuestra hermana Margarita Cruz aquí en el mercado, y me dijo que ella está dispuesta a bautizarse, hermano José, la que tiene un negocio aquí por el Instituto Ibueras. La visité hace como 3 días y me dijo que estaba dispuesta a bautizarte. Y nosotros también desde esta radio queremos invitar a todos los hermanos de la Iglesia Central Libre de Dios Pentecostés, jóvenes y adultos, que todavía no han recibido el bautismo en agua, que lo hagan, que solamente estamos siguiendo nosotros lo que dice la Biblia, ¿verdad? Así que bautícese. Así que los que recibieron su palabra fueron bautizados, dice, y se añadieron aquel día como 3,000 personas. Óiganme, es una gran bendición verdaderamente hacer como dice la Biblia. Así es que estamos invitando a aquellos hermanos que aún no se han anotado allí en la iglesia para que sean bautizados, que también se agreguen a este grupo de hermanos, pues, y que por cierto estamos recibiendo un seminario acerca de este asunto tan maravilloso sobre el bautismo. Este sábado a las 2 de la tarde nos estaremos reuniendo en la Iglesia Central Libre de Dios Pentecostés para que allí nos den unos tips que son de mucha importancia sobre estos asuntos del bautismo. Tenemos comunicación, hermano Denis, vamos a ver, démosle paso. Dios le bendiga, buenos días.
3: Bendiga,
0: hola, ¿con quién tenemos el gusto?
3: Con Johanna Aguilar de la Paz, hermano. Necesito oración por mi hermano Johnny.
0: ¿Por quién, hermano?
3: Por mi hermano Johnny.
0: ¿Por el hermano Johnny?
3: Ajá.
0: Sí, ¿y por qué quiere que oremos, sierva?
3: Ah, que él se encuentra mal de salud, hermano, y como él está preso.
0: Por la salud. ¿Y usted cómo se llama?
3: Johanna Aguilar de aquí de la Paz, y por mi madre, Marcelina Mancía.
0: Sí. ¿Marcelina?
3: Mancía.
0: ¿Y por qué quiere que oremos por Marcelina, hermana?
3: Ah, para que ella siga adelante en el camino del Señor, hermano, aunque haya problemas, cosas así, pero el Señor...
0: Por la vida espiritual, ¿verdad?
3: Así es, hermano.
0: ¿Y usted dónde se congrega, hermana Johanna?
3: Aquí en una iglesia, aquí en La Paz, hermano.
0: Desde el departamento de La Paz nos llama, ¿verdad?
3: Sí, así es.
0: Bueno, pues estaremos orando con muchísimo gusto, muy agradecidos de veras por su comunicación. No sabe usted cómo es estimulante saber que hay hermanos que están creyendo en nuestro Padre Celestial, y no importando pues las diversas luchas, las diversas circunstancias que nos son contrarias, pero sabemos que todas esas cosas que nos son contrarias es para el fortalecimiento de la fe. ¿Sabe qué dice la palabra del Señor, hermano, en Deuteronomio dice la Biblia, y te acordarás de todo el camino que te ha traído tu Dios Jehová para probarte, dice, para afligirte, para saber lo que había en tu corazón, si habías de guardar o no sus mandamientos. Y te afligió Dios, dice, y te hizo tener hambre, pero te sustentó con maná, comida que no conocías tú ni tus padres habían conocido, para hacerte saber que no solo de pan vivirá el hombre, mas de toda palabra que sale de la boca de Jehová vivirá. Vamos a ver, tenemos comunicación. Dios le bendiga, buenos días. Hola, ¿con quién tenemos el gusto? Parece que nos tiene el radio encendido por ahí. Apague el radio, por favor, o bájale el volumen para poder recibir bien su llamada. Ahí está. ¿Cómo se llama usted?
4: Alemán Díaz, de aquí de Puerto Cortés, hermano.
0: Qué bellezada recibir desde la zona norte esa comunicación. Repítame su nombre, hermano.
4: Salomón Díaz, hermano.
0: Román Díaz.
4: Salomón Díaz.
0: Mire, el rey Salomón, qué bendición tenerlo aquí, hermano. Cuéntenos, ¿por qué es de aquí oremos?
4: Por un dolor en el cuerpo que me tiene agobiado, hermano, pero yo confío en la oración que voy a ser sanado en este día.
0: Vaya, mire, ahí usted está testificando que Dios sanó a otro y lo puede sanar a usted.
4: Amén, así es.
0: ¿Verdad, hermano Salomón? Qué bueno, hombre. Cuénteme, ¿y es líder de la iglesia usted? ¿Ya días se congrega? ¿Hermano Salomón?
4: Dígame.
0: ¿Ya días se congrega en la iglesia?
4: Ya días, hermano, ya días. Me había dejado de llamarlo porque tenía problemas allí con el teléfono, pero de acuerdo de mí, ¿no?, que yo siempre lo llamaba.
0: Es cierto, sí. Bueno, pues gracias.
4: Otra vez, man.
0: Gracias por su comunicación. Vamos a orar por su salud y por supuesto, gracias, por su vida espiritual. Saludos a toda esa gente linda de la zona norte, precisamente en el departamento de Cortés. O sea, estamos ya a un minuto para las 8:00 a.m. Seguimos esperando, pues, que usted nos siga llamando, marcando el 2234-6640. También puede enviar un mensajito al 9800-6310. 9800-6310. También lo tenemos habilitado para que usted envíe su mensajito y aquí, pues, darle lectura y, por supuesto, anotarlo para orar en la parte final del programa. Hoy es un día donde el Señor quiere que usted le dé honra, le dé gloria a nuestro Padre Celestial. ¿Sabe una de las cosas que hacían aquellos hombres de la Biblia? Testificaban, contaban de las maravillas que Dios hacía en cada día en sus vidas. ¿Para qué? Para darle honor, para darle honra y gloria a Él. Cada vez que usted testifica, cuenta de lo que Dios ha hecho en su vida, se está glorificando Él y va aumentando en usted. Oiga bien, esa confianza, esa seguridad, que así como aquellos hombres que narra la Biblia, que nunca los dejó, que nunca los desamparó, así también se mete en su vida el poder de la palabra, el poder de su presencia. Cada vez que usted testifica, habla la palabra, crece. Oiga bien, el viejo hombre se debilita y se fortalece el nuevo hombre, como dijo el apóstol Pedro: desead como niños recién nacidos la leche espiritual, no adulterada, dice, para que por ella crezcáis para salvación. Hay que testificar, hay que darle la gloria, la honra al Señor. Si usted ha recibido dones espirituales, que a usted ya lo pusieron a ejercer alguna labor dentro de la iglesia, hay que testificar que antes usted no hacía ningún evento, ninguna actividad en la iglesia, y que ahora ha nacido una nueva persona en su vida con ese deseo, con esa pasión por recibir o hacer la labor en la iglesia. Tengo comunicación. Dios le bendiga, buenos días.
5: Buenos días, hermano, bendiciones.
0: Amén. ¿Con quién tengo el gusto?
5: ¿A qué le habla? De Dora, de Lecaterique.
0: Le manda Dora Cervellón.
5: Así es.
0: ¿Qué cuenta? ¿Cuándo se hace presente de nuevo ahí a hacer sus ventas?
5: Allá me veo presente, hermano, el jueves, si Dios
0: quiere.
5: Qué
0: bendición. Cuéntenos, hermana, la razón de su llamada.
5: Me siento alegre, hermano, porque le conté que pusieran oración a mi mamá, Camila Cervellón, y durante ustedes han orado, o el pastor, sí, José y usted. Sí. Mamá ya caminó, fíjese, el día que yo le conté, mamá estaba bien mal, no podía ni caminar, ahora ya ella ya camina. Poquito a poco va caminando, claro, es una bendición de Dios para cada uno de nosotros.
0: Sí, recuerde que los años...
6: No caminaba.
5: Sí. No caminaba, hermano.
6: ¿Cuánto tiempo?
5: No caminaba, que se
6: no
5: cayó.
6: Caminar, no caminaba, hermana Dorita.
5: Así es, hermano.
6: ¿Cuánto tiempo tenía de no caminar su mamá?
5: Sí, mamá, que se cayó desde la Navidad, estamos luchando con ella y se recuperó. De ahí se volvió a caer, como estuvo como unos 6 días que no caminaban ahí. Y mire que durante las oraciones que hemos estado mandando.
6: Cuando usted nos llamó, no caminaba todavía.
5: No caminaba. Cuando le conté al pastor que no caminaba, que no quiere en oración, y ella bien, del corazón, tenemos que poner una armadota. Mira, ahora ya duerme agarrando. Poquito lo que se queja en la noche, pero es una bendición de Dios.
6: Pero camina, pues, camina.
5: Sí, camina, hermano.
6: Qué bendición, hermana. Sí, he visto al hermano Oscar Rolando Sierra muy interesado en orar por ustedes, por su mamá, porque sí, aunque hermano, ustedes no lo llamen, él siempre los tiene en oración. Eso sí, he visto. Claro, nosotros anhelamos ver la gloria de Dios, ¿verdad? Y porque anhelamos ver la gloria de Dios, es que la estamos viendo. Esa es la gloria de Dios, hermano.
5: En nombre de Dios.
6: Vea que ustedes, que nosotros sepamos que su madre volvió a caminar, hermano.
5: Sí, ella camina bien, hermano.
6: ¿Algo más que le pueda decir usted a los hermanos que están oyendo acerca de algún problema que tengan similar al de ustedes?
5: Sí, que busquemos de Dios, que Dios es la única oportunidad que tenemos. Ahorita estamos viendo unos tiempos difíciles y Dios a mí me ha dado respuesta, porque tengo a mi hijo, ahorita tengo una cita en el hospital, ya llegó, ya está en el hospital y todo le va a salir bien, y todo en el nombre de Dios.
0: ¿Cómo es que se llama su hijo, sierva?
5: Dimas Anael.
0: ¿Siempre Cervellón?
5: Dimas Anael Cervellón, sí, ya le estuve contando la historia a usted, hermano.
0: Ande en cita hoy.
5: Todo, sí, ande en cita, hermana, está en el hospital, ya llegó. En el nombre de Dios todo lo va a salir bien. Y mañana vamos con Moisés.
0: Él está en las manos del Señor. Vamos a anotar al niño Moisés también, a cita también con el niño Moisés.
5: Así es, hermano, sí, bendiciones para usted que tiene la oportunidad y Dios le ha dado ese don para ponerle en oración a cada uno de nosotros.
0: Claro que sí, hermana, lo vamos a hacer con mucho gusto, ¿verdad? Y es, repítame el nombre de la hermana, hermano, aquella hermana, la compañera suya de negocio.
5: Juana, ella se llama Juana Francisca.
0: Vamos a orar, fíjese aquí, sí, la tenemos en oración siempre, ¿verdad? Vamos a orar por Juana Francisca y por el hogar de ella, ¿verdad? Así por es, su
5: hermano,
0: negocio.
5: Padre, mira ella, por eso, ¿verdad? Algún tiempo vine acá a visitarlos, acá al Escarbadero, que no hay pérdida, hermano,
0: sí,
5: para tener un encuentro con ustedes.
0: ¿Eh? Vamos a orar con mucho gusto. Gracias, hermana, por su comunicación.
5: Vaya, hermano,
0: y por
5: gracias,
0: habernos
5: espero siempre que vaya a la feria.
0: Claro que sí, que Dios me la siga bendiciendo. Les recuerdo que esté escuchando el programa Jesucristo el Libertador y que hoy vamos a orar. Vamos, tenemos otra comunicación. Dios le bendiga, buenos días.
7: Buenos días, el Señor le bendiga.
0: ¿Con quién tenemos el gusto?
7: Con Amanda Cañada, de aquí de la colonia Miraflores.
0: Hermana Amanda, díganos, hermana.
7: Sí, sí, quiero que oren por un... Tengo un dolor en todo el cuerpo.
0: Sí, hermana, vamos a orar. Pero...
7: Les agradeceré mucho. El Señor les bendiga.
0: Amén, mi reina. Vamos a hacerlo con mucho amor, con mucho cariño. Le vamos a rogar a nuestro Dios que, por favor... Vamos a orar hoy también por aquellas personas que van a ser intervenidas quirúrgicamente en este día. Personas que van a hacerles una cesárea. Vamos a orar por aquellas personas que no tienen los insumos necesarios los que van a necesitar para ser operadas, personas que no tienen, pues, que Dios les provea los recursos para los medicamentos. Vamos a orar por los matrimonios, hermano José Berrío. Necesitamos que nuestros hermanos tengan matrimonios sólidos, matrimonios fuertes. Vamos a orar para que los matrimonios se conviertan al Señor, aquel matrimonio que solo se ha convertido la esposa a nuestro Señor Jesucristo, aquel matrimonio que solo se ha convertido el esposo, aquel matrimonio donde solo los padres van al Evangelio de Jesucristo y que los hijos no se han convertido. Vamos a ponerlos en oración en este día. Vamos a poner en oración el país también que tanto necesita. Nuestro país, que tome control de esos derrumbes, que tome control también por aquellas personas que han perdido un ser querido. Vamos a estar orando en esta mañana. Vamos a recibir unas 4 llamadas más, porque hoy queremos que la manifestación y el poder de Dios, como siempre lo ha venido haciendo, se manifieste en cada familia, en cada hogar. Orar también, vamos a orar por aquellas personas que no han recibido a Jesucristo, que solamente dicen que les gusta la palabra, que les gusta oír alabanza, pero no quieren recibir a Jesucristo. Eso no representa nada. Lo que representa, lo más grueso, lo más grande, oiga bien, es reconocer que hay un Dios que nos da el aliento de vida, y que cuando Él quiere, puede hacer que ese aliento de vida cese en nuestra vida. A ese Dios, que tenemos un Dios, oiga bien, que da la vida y la puede quitar, que tenemos un Dios que humilla y que también exalta, que tenemos un Dios que está ahí deseando, anhelando que todos procedamos al arrepentimiento y que le recibamos como único y suficiente salvador de su vida. Hoy vamos a hacer oraciones por esta Honduras que tanto necesita del Señor. Vamos a hacer oraciones por aquellas personas que todavía, oiga bien, tienen pensamientos de suicidio, que tienen pensamientos de mal, aquellas personas que están todavía heridas, quizás no del cuerpo físico, pero que están heridas por algo que le hizo su madre, por algo que le hizo su padre, por algo que le hizo un pariente, un familiar, y que no ha podido sanar. Hay heridas del alma, hay heridas de la mente, hay pensamientos de las tinieblas que están atormentando a la humanidad. 22-34-66-40, 22-34-66-48. Y tenemos un mensajito, hermano José Berrío, por ahí, para que le demos lectura, porque escucho que están timbrando. Nuestra hermana Dora Cervellón nos envió un mensajito aquí. Ah, pero ya nos llamó también, pues,
1: dice
0: que Dios...
1: Dice la hermana, Dios les bendiga, hermano, dice, bendiciones, me llamo Jenny, de Jesús Teotoro. Necesito oración porque me he sentido el mal de un dolor de cabeza, siento como que se me duerme el cuerpo, dice la hermana de Jesús de Otoro, y Dios me les bendiga, dice, siga formando, dice, por mi familia, sigan orando por mi familia.
0: Bueno, pues.
1: Desde Jesús de Otoro.
0: Bueno, que Dios bendiga a nuestra hermana allá en Jesús de Otoro y a toda esa gente linda que se ha decidido por nuestro Señor Jesucristo. Tengo comunicación, Dios le bendiga, buenos días.
8: Dios le bendiga, hermano, mire que quiero oración por mi embarazo.
0: ¡Qué lindo! Cuénteme, ¿cómo se llama usted?
8: Nidia Azucena Méndez.
0: Vamos a orar por Azucena Méndez para que tenga éxito ese parto. ¿Verdad, hermana Azucena?
8: Sí, hermano, gracias.
0: ¿Y de dónde nos está llamando?
8: De Siguatepeque.
0: ¡Qué lindura! Cuéntenos, ¿y usted ya recibió a Jesucristo?
8: Sí, ya.
0: ¡Qué
1: persevera! Buen.
0: Y está perseverando.
8: Sí.
0: Qué bueno. ¿Y cómo se llama su pastor? Perdóneme, hermana, que le estoy haciendo este examen. ¿Cómo se llama su pastor?
8: Milton Guillén.
0: Vaya, es cierto. Gloria al Señor. Vamos a orar, ¿verdad?, por ese embarazo, que todo marche bien y que por supuesto tenga un parto exitoso, ¿verdad? Gracias, bien, hermana Azucena Méndez. Desde Siguatepeque, que Dios me la siga bendiciendo. Vamos a ver si abordamos otras 3 llamadas más. Vamos a orar unos 15 minutos, hermano. Hay que prepararnos porque tengo bastantes peticiones. Dios le bendiga, buenos días.
9: Sí, Dios le bendiga, hermano. Mire que quiero testificar, sí, de la grandeza y el poder de nuestro Señor Jesucristo.
0: ¿Y usted cómo se llama?
9: Me llamo Esther Serrano.
0: ¿Esther Serrano?
9: Sí.
0: Cuéntenos, hermana Esther.
9: Sí, mire, hermano, que yo llamé a la radio, ¿verdad? Porque me pegó una situación, hermano, así como tipo derrame, ¿verdad? Pero como que fue del corazón, fue de no sé qué cosas serían, hermano, pero la verdad es que yo llamé a la radio, hermano José, y ustedes oraron por mí, hermano, y yo estoy bien, gracias al Señor. El Señor ha estado obrando grande y poderosamente en mí, y quiero decirle que ya estoy bien, gracias a Él.
0: Qué bellezada, hermana Esther.
9: Sí,
0: qué
9: hermano.
0: Bueno confiar.
9: Sí, hermano, y he estado confiando y sigo confiando en Él, porque Él es el poderoso de Israel, hermano.
0: Es cierto.
9: Hermano, Él es nuestro sanador, es nuestro libertador. Y quiero darle a mis hermanos que sigan confiando y creyendo que Él es nuestro sanador, que no hay nadie más.
0: Es cierto. ¿Y de dónde nos está llamando, hermana Esther?
9: De aquí de San Marcos.
0: ¿San Marcos de Colón?
9: San Marcos de Santa Bárbara.
0: Ah, en San Marcos, en el departamento sí. De Santa Bárbara.
9: Sí, hermano. Y quiero que si me lleva en oración, claro. Y me ayuda a orar por un muchacho que está metido en la droga, hermano, que se llama Cristian Josué Canales.
0: ¿Cristian Josué?
9: Josué Canales.
0: Vamos a orar.
9: Por... siente el deseo de apartarse ya, pero que no puede, pero que yo le digo que tiene que aceptar al Señor para que el Señor le ayude a salir de esa situación. Y quiero que ustedes me ayuden a orar por él, hermano, porque el Señor ya me habló, me prometió que mi nieto, pues él me lo va a liberar de esa situación.
0: Claro que sí, hermana. Bueno, gracias, hermana Esther, por habernos, pues, testificado de ese Dios. Amén. Que está allí al alcance de la mano de todo mundo.
9: Para sí,
0: que
9: salúdenme, salúdenme al hermano Josué.
0: Claro, aquí está el hermano, sí, escuchando.
1: Gracias, gracias.
0: Sí, hermano.
1: Recibo el saludo.
0: Sí, hermano.
9: Amén, amén.
0: Que Dios me la siga bendiciendo allá en San Marcos, en el departamento de Santa Bárbara. Bueno, vamos a ver si recibimos la última comunicación, porque queremos orar. Queremos que la mano de nuestro Padre Celestial entre a esos quirófanos. Entre ahí en el alma triste y afligida. Dios le bendiga. Buenos días.
10: Buenos días, mi hermano.
0: ¿Cuál es
10: Dios
0: su nombre?
10: Dios le bendiga. Hablando aquí de la colonia Campocielo.
0: Desde la colonia Campocielo, qué gusto recibir su llamada. ¿Cómo se llama usted?
10: Me llamo Ana Núñez.
0: La hermana Ana Núñez. Dígame. Ana, dígame, hermana.
10: Pues, yo tengo un año de querer intentar comunicarme con ustedes y nunca he podido, primera vez.
1: ¿Cuánto tiempo dice?
10: Y gracias a Dios que me cayó esta llamada, porque necesito oración, porque estoy bien enferma, ya no sé ni qué pensar yo de todo esto que me está pasando.
0: Sí,
10: me detectaron corazón grande, me detectaron piedras en la vesícula, padezco de una neuropatía diabética y se me rajan las piernas, las plantas de los pies, no me puedo parar, me mareo, casi no duermo, es un insomnio que horrible. Yo me congrego y hay aceptación a Jesucristo como un único y suficiente salvador.
0: Hermana.
10: Pero a veces.
0: Sí.
10: Dígame. A veces la fe me falla.
0: Claro, somos humanos.
10: No, siento a veces que. Como que Dios me ha dejado de la mano,
0: no.
10: Pues, porque.
0: No,
10: yo hermana. Siento de que le clamo. Y no miro respuesta. Y cada día que voy a la cita siempre me sale. Algo malo. Ya no tengo fuerzas, mis fuerzas ya se agotaron. Solo me quedan las fuerzas de Dios que son las que me sostienen.
0: Hermana.
10: Yo vivo sola con un hijo que es especial y solo vivimos los dos.
0: ¿Y cómo se llama el niño especial para orar por él, hermana?
10: Se llama Jorge Alberto Benítez.
0: Jorge Alberto Benítez.
10: Sí. Y solo los tenemos el uno al otro. Ay, yo así enferma, yo no lo puedo ya ni cuidarlo. Y a veces cuando lo miro con las convulsiones, pues, no lo puedo auxiliar.
0: Pero,
10: porque no tengo fuerzas de levantarme.
0: Vamos a ponerlo en las manos del Señor.
10: Pero nosotros vivimos de la misericordia de Dios. Pero nunca nos ha hecho falta nada. Nunca nos ha hecho falta nada, siempre todo lo hemos tenido, nuestro alimento, nuestro vestuario, calzado, porque Dios siempre ha sido fiel con nosotros.
0: Siempre les ha proveído, ¿verdad?
10: Siempre, los vecinos que tengo son unos vecinos excelentes.
0: Qué lindo, Dios los usa a ellos. Que Dios bendiga a los vecinos suyos, hermana. Y que la mano poderosa de mi Padre celestial la fortalezca en el Señor y en el poder de su fuerza. La Biblia dice que nunca ha visto justo desamparado ni su descendencia que mendigue pan. ¿Sabe, hermana Núñez, hermana Anita Núñez, que usted con esa debilidad, con esa situación adversa que está atravesando, ha fortalecido a miles de personas que la están escuchando en esta mañana? Que a pesar de sus condiciones, que temporalmente no son favorables, hay personas que se están quejando por cosas mínimas, y hoy usted les ha fortalecido, hermana. Dice la Biblia que de lo necio, de lo vil, de lo menospreciado escogió Dios, oiga bien, para avergonzar a los sabios y a los fuertes. Usted, con esas palabras, hermana, pocas pero poderosas, le quiero decir que es una bendición para la humanidad, hermano.
9: Así es.
0: Y sigamos confiando en él, todos, hermano. Y lo bonito suyo, Dios me ha dado hasta este tiempo algo bonito, que yo he estado enfermo, hermano. Casi todo el año pasado pasé enfermo, pero nunca hablé en contra de mi Padre. No, porque él es nuestro Padre y nosotros somos sus hijos, y él hace como él quiere con sus hijos. Jesús,
9: él sabe lo que hace.
0: Cuando iba a ser entregado, dijo él: si quieres que pase de mí esta copa, o sea, este trago amargo, que sea como tú quieras y no como yo quiera, hermano.
9: Así es, amén.
0: Mira, hermana, todos en la vida pasamos momentos duros. Pero no hablemos en contra de nuestro Dios como se ha mantenido usted, hermana.
9: No, eso no.
0: Que Dios me la bendiga y la fortalezca. Y vamos a orar hoy, en esta mañana.
1: Hermana,
0: ¿qué dice? Hermana, ¿puede enviarnos su número de teléfono, hermana Anita?
9: Mande.
0: ¿Puede darnos su número de teléfono?
9: 97.
0: Permítame, 97.
9: 04.
0: 04.
9: 47.
0: 47.
9: 98.
0: 98. Yo le repito. 97-04-47-98. ¿Así es? Porque una hermana nos pidió su número. Entonces ahí la van a estar llamando, ¿verdad?
9: Sí, está bien.
0: Que Dios me la bendiga y la fortalezca. Y así, José, cerramos este episodio, este programa Jesucristo el Libertador. Que Dios bendiga a Honduras, que Dios bendiga a todos nuestros oyentes. Y mañana los esperamos a partir de las 7:30 de la mañana.
6: Gracias, muchas gracias por sus llamadas telefónicas. Y de inmediato aquí, en su programa Jesucristo el Libertador, entramos en un momento especial de oración.
0: Amantísimo Rey de Gloria, en el nombre de Jesús de Nazaret, tu Hijo amado, Padre Celestial, sabemos que tú tienes el control de todo, que lo miras todo, lo sabes todo, lo oyes todo, lo hablas todo y lo puedes hacer todo, porque eres el creador de los cielos y la tierra. Y en esta mañana yo te ruego, yo te suplico que poderes de lo alto desciendan, Dios mío, y que por favor, Padre Celestial, hagas milagros en la vida de nuestra hermana Ana Núñez, en el nombre de Jesús de Nazaret. Tú has prometido en tu palabra, Jehová peleará por vosotros y vosotros estaréis tranquilos. Oro, Señor del cielo, para que tomes control, Padre Celestial, de esa situación en el corazón de mi hermana, esa neuropatía, ese malestar en su piel, ese insomnio, esa debilidad, ese estrés, esa depresión. Le ordenamos con la autoridad de la sangre del Cordero de Dios, limpio, sin pecado, sin mancha y sin arruga, que se retiren toda enfermedad, toda dolencia, todo pensamiento de las tinieblas de la vida de nuestra hermana Ana Núñez. Fortalézala en el Señor y en el poder de su fuerza. Tú le has prometido que jamás has visto justo desamparado ni su descendencia que mendigue pan. Bendice la vida de su hijo Jorge Alberto Benítez. Padre, envía la paz, envía salud, envía provisión, envía fuerza, Dios mío, a esta familia ahí en la Campo Cielo, para gloria y honra de tu nombre. Oramos por la vida de Esther Serrano, de Cristian José Tanay. Libéralo, Padre Celestial, de esas ataduras. En el nombre de Jesús lo llamaron de San Marcos de Colón a nuestra hermana María Pineda, José Cano, a Denis. Padre Celestial, dales cobertura allí en su trabajo. Nos llamaron de la colonia San Miguel a Maura Sofía Castro. Te pido que la sanes, que la fortalezcas. A Marcos Leonel Castro, bendícelo, cúbrelo con la sangre del Cordero de Dios. Que esos trámites de traslado, Dios mío, de la gloria, Padre Celestial, sean efectivos. Nos llamaron de las brisas del campo, ahí en el departamento de Oro, nuestra hermana María Otilia Ortega. Fortalécela, suple lo que le falta conforme a tus riquezas en gloria. A Francis Janet Romero, dale éxito en esa cita que tiene para su documento para viajar. A Johnny, tócalo, sánalo. Johanna Aguilar, a Marcelina Martínez, fortalece su vida espiritual. A nuestro hermano, Padre Celestial, en el nombre de Jesús, a Salomón Díaz, que reciba salud en su cuerpo, que reciba nuevas fuerzas. Ahí en el departamento de Cortés, a Dora Cervellón, a Camila, a Dima, a Moisés, a Jessica, les pongo en tus manos lo que esté en tus manos, nadie lo arrebata. Declaro éxito en esas citas médicas. A Juana Francisca, bendice su negocio, su hogar, allí en Lepaterique, a su esposo, a su familia, a su negocio, en el nombre de Jesús de Nazaret. Oramos por la vida de Amanda Cañada. Padre Celestial, toma control de ese malestar en su cuerpo, allí en la Miraflores. A nuestra hermana Azucena Méndez, toma control de su embarazo, de ese parto, allí en Chihuatepeque, en el nombre de Jesús.
6: Padre, en el nombre poderoso de Jesús le presento a la hermana Marina Zavala. Padre Celestial, de igual manera, en el nombre de Jesús, a Brenda Lizeth Lanza Ramos, también a Maresa Nicola Rigoberto, a Zoe, allá en Estados Unidos, los bendecimos de una manera muy especial. A Rigoberto Colindres Arteaga, en Pedregalito, Padre, muévase en favor de su vida, se lo pido por la palabra, en el nombre de Jesús, que añada lo que le haga falta. A la hermana Clenia Patricia Garmendia, bendiga su vida. La hermana Chayito, que coma tranquilamente sus alimentos, Dios de la gloria, y que descanse, que duerma tranquilamente y que sea libre, Padre, y restaurado su sistema nervioso, digestivo, respiratorio, inmunológico. Padre, que toda dolencia, toda adversidad de su vida desaparezca. De igual manera, Padre, su esposo Ramón Garmendia y a toda la familia, Padre, en el nombre de Jesús. A Charon, bendiga la vida de esta joven, Padre Celestial, en el nombre poderoso de Jesús. A Gabriela, a Eduardo, Padre, el hermano Edwin Flores, conviértalo, libértelo, guárdelo, oh Dios, sálvelo, se lo pido por la palabra, en el nombre poderoso de Jesús. Que bendiga a la hermana Ondina Matute, Padre, que recupere prontamente esa cirugía. Al hermano Mariel, protéjalo, guárdalo, bendígalo, Dios, con toda bendición del cielo y de la tierra. La hermana Daisy Matute, bendiga su vida. Kelvin, a sus hermanas, Padre, guárdalas allá en el departamento de Colón, se lo pido por la palabra y en el nombre poderoso de Jesús. También le pido por Narciso Maradiaga, Padre, que sea sano. A Kelvin, que se convierta y sea libre de toda drogadicción. A la hermana Teodora Espino, también bendice su vida, nos escribe desde Taulazones, Yutguares, Choluteca. También a la hermana María Rivera, Padre, tome control de su mamá y sánala definitivamente. También provéale un buen trabajo, ella nos escribió de Jojona. Francisco Morazán, a la hermana Ángela Figueroa, convierta y libértela, Padre, de toda adversidad de su vida. También a la hermana Azucena, bendígala con toda bendición del cielo y de la tierra, Padre. Al hermano Germán Bustillo, también, Padre, en el nombre poderoso de Jesús, conviértalo, libértelo de la situación. A la hermana Cristina Izaguirre, bendiga su vida. A sus hijos, a la hermana Leti, Padre, esa cirugía, sánala, Señor, por favor. Si usted quiere, la operarán, y si no, usted pondrá la mano en su cuerpo, pero le pido que haga un milagro más en la vida de ella, Padre. A la hermana Jenny, sánala, Padre, su cuerpo y también que su familia se conviertan a usted. Nos escribió de Jesús de Otoro, a la hermana Xiomara Ortez, Padre, convierta y liberta de Padre de todo vicio. A Rosemary Velázquez, bendígale con toda bendición del cielo, Padre, en el nombre poderoso de Jesús, y que su relación matrimonial sea en favor de su vida, en el nombre de Jesús.
0: Seguimos orando en esta mañana, Señor del cielo y de la tierra. Te pedimos, te rogamos, te solicitamos, Dios mío de la gloria, para que te hagas presente ahí en los quirófanos, Dios, en el nombre de Jesús de Nazaret, como te hiciste presente en el horno de fuego donde estaba Sadrach, Mesach y Abednego, y habían cuatro allí, solo habían depositado, echado tres, como te hiciste presente ahí en el pozo de los leones. Hazte presente en esta misma hora en ese quirófano, Dios mío, para que tu gloria, para que tu nombre sea glorificado, que sea todo un éxito, cualquiera que sea esa operación, en el corazón, en el cerebro, en el cuerpo, en los riñones, en el hígado, en los pulmones, cualquiera que sea esa cirugía, sea en los huesos, en el nombre de Jesucristo de Nazaret, que tu mano poderosa se manifieste allí, Padre Celestial, aquella mujer que le van a hacer cesárea, te pedimos en el nombre de Jesús de Nazaret, que sea todo un éxito. Oro por aquellos matrimonios donde hoy el pleito, el celo, la ira, la contienda está queriendo, Padre Celestial, Padre de la gloria, destruirlo. Aparece ahí, Hijo de Dios, para que liberes ese matrimonio, que la paz, el amor, la comprensión moren en ese hogar. Bendice a aquel hijo, a aquella madre, a aquel padre que aún no se ha convertido al evangelio de nuestro Señor Jesucristo, aquellas personas que están sufriendo de grandes dolores en su cuerpo, en el nombre de Jesús. De aquellos que no tienen una fuente de ingreso financiero, yo invoco en esta mañana los poderes celestiales de lo alto para que supla lo que les falta conforme a tus riquezas en gloria. Aquellas personas que están pensando en suicidarse, ahora mismo, con la autoridad del poder de la gloria de nuestro Padre Celestial, oramos para que retroceda ese espíritu. Demonios de suicidio, se retiran en el nombre de Jesús.
6: Padre, le presento a la, en el nombre de Jesús, a la hermana Dora Paz, a la hermana Nora Pastrana, a la hermana Fátima. Padre, al hermano Henry, bendiga sus vidas. Padre, a Santiago Martínez, a Suyapa Alvarado. Padre, a la hermana Daisy, Suyapa Ambrosio, bendígales con toda bendición del cielo y de la tierra. Se lo pido todo esto por la palabra, en el nombre de Jesús, que bendiga a todo nuestro auditorio, en el nombre de Jesús. Amén y amén.

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0: en HRBC, las 8:29 minutos.
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0: en HRBC, las 9:29 minutos.
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1: Cuidado, cuidado, que ahí viene el ratón samaritano al rescate. Muy buenos días, Dios les bendiga, amados oyentes. Bienvenidos a Complacencias este día miércoles. Que el Señor les bendiga. Aquí hoy en vivo transmitiendo a través de la página de HRBC, La Voz Evangélica de Honduras. Así que invitamos a nuestros amados oyentes a que se puedan conectar a la página de La Voz Evangélica de Honduras. Hoy un programa especial con unos chiquitines, con una familia que tenemos aquí, que ya los van a mirar, ya los van a conocer. Así de que les invitamos a cada uno de nuestros amados oyentes, conéctese a la página de HRBC, La Voz Evangélica. Conéctese a través de la página de Facebook de La Voz Evangélica de Honduras para que nos pueda mirar en vivo el día de hoy el programa con estos invitados especiales. Les dejamos con el ratón samaritano.

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1: Bueno, iniciamos el día de hoy, este día maravilloso que el Señor nos regala. Le invitamos a que se pueda comunicar con nosotros al 94-71-20-38, 94-71-20-38, 94-71-20-38, para que pueda comunicarse con nosotros a través del WhatsApp. Nuevamente, invitarles a que se puedan conectar a la página de HRBC, La Voz Evangélica, a través de Facebook. A través de Facebook usted puede comunicarse, puede interactuar con nosotros a través de mensaje, puede conectarse. Bueno, la tía Dalis, vamos a hacerle el llamado a la tía Dalis que nos diga si ya está conectada. Ya está conectada, me dicen, la tía Dalis. Tía Dalis, bueno, yo ya quedé diciéndole tía Dalis, tía Dalis. Tía Dalis está conectada, saludos, tía Dalis. Dios le bendiga, tía Dalis, bienvenida a este programa el día de hoy en vivo. Así de que nos van diciendo a través del Facebook y del WhatsApp que ya están conectados nuestros amados oyentes. Vamos a entrar también aquí nosotros al WhatsApp, al Facebook. Aquí, ahí lo tenemos. Ahí está la tía Dalis ya conectada. También tenemos a Sammy Benítez. Dios le bendiga, hermano Wilson. La hermana Sara Pineda, bendiciones. La hermana Betsaida, Dios me le bendiga. Aquí estamos viendo. La hermana Ligia Amador también está viendo. Conéctese a la página de HRBC, La Voz Evangélica AT. Invitarles a que se puedan conectar a la página de HRBC, La Voz Evangélica, a través de Facebook. A través de Facebook usted puede comunicarse, puede interactuar con nosotros a través de mensaje, puede conectarse. Bueno, la tía Dalis, vamos a hacerle el llamado a la tía Dalis que nos diga si ya está conectada. Ya está conectada, me dicen, la tía Dalis. Tía Dalis, bueno, yo ya quedé diciéndole tía Dalis, tía Dalis. Tía Dalis está conectada, saludos, tía Dalis. Dios le bendiga, tía Dalis, bienvenida a este programa el día de hoy en vivo. Así de que nos van diciendo a través del Facebook y del WhatsApp que ya están conectados nuestros amados oyentes. Vamos a entrar también aquí nosotros al WhatsApp, al Facebook. Aquí, ahí lo tenemos. Ahí está la tía Dalis ya conectada. También tenemos a Sammy Benítez. Dios le bendiga, hermano Wilson. La hermana Sara Pineda, bendiciones. La hermana Betsaida, Dios me le bendiga. Aquí estamos viendo. La hermana Ligia Amador también está viendo. Conéctese a la página de HRBC, La Voz Evangélica, a través.

0: nosotros al WhatsApp, perdón, al Facebook, aquí, ahí lo tenemos. Ahí está la tía Dalis, ya conectada. También tenemos a Sammy Benítez. Dios le bendiga, hermano Wilson. La hermana Sara Pineda, bendiciones. La hermana Betsaida, Dios me le bendiga, aquí estamos viendo. La hermana Ligia Amador también está viendo. Conéctese a la página de HRBC, La Voz Evangélica, a través de el Facebook. Ok, muy bien. Ahora sí, momento de conocer a los invitados del día de hoy. Quiero agradecer también a nuestra compañera Jackie Espinal, que nos está ayudando allí con la transmisión, que nos está ayudando con las cámaras. Nuestra compañera Jackie el día de hoy. Así de que le damos muchas gracias a nuestra compañera que nos está ayudando. Vamos a ver también si ya está lista nuestra hermana Claudia y nuestra hermana Paula, que puedan ir pasando también, porque los chiquitines no andan solo. Los chiquitines están aquí acompañándonos, vienen con sus padres. Y ahora sí, ha llegado el... Miren cómo le están mandando corazones, muchachos. Miren cómo les están mandando corazones. Vamos a comenzar entonces. Sacamos al aire estos muchachones. Muy buenos días a mi gran querido Nathan y Adriana. Nathan Espinal y Adriana Espinal. Vamos a comenzar primero por las damas. Vamos a preguntarle su nombre, cuántos años tiene, en qué grado está, ¿verdad? Y vamos a iniciar por allí con cada uno de esas preguntas. Vamos a ver. Muy buenos días, mi querida Adriana Espinal.
1: Buenos días.
0: ¿Cómo está el día de hoy?
1: Bendiciones.
0: ¿Bendiciones? ¿Nerviosa?
1: Sí, un poco.
0: ¿Y cuál es el nombre completo de Adriana? A ver.
1: Adriana Eunice Romero Espinal.
0: Sí. ¿Y cuántos años tiene Adriana?
1: 10.
0: Sí. ¿Y en qué grado está?
1: En sexto.
0: Hombre, mírenla, ahí está. Bueno, saludamos a mamá de Adriana. ¿Cómo se llama mamá?
1: Belin.
0: Sí. Belin, saludamos a Belin. Y papá también, si por ahí está mirando, les saludamos, les invitamos que puedan conectarse. Vamos también ahora con la otra dama. Vamos con la mamá del gran Neita, nuestra hermana Claudia Aguilar. Va a saludarnos también, porque el día de hoy se ha venido aquí con toda la muchachada, con toda la banda. Y ahí está el gran Grosvin también. Bueno, hermano Pedro, yo no sé cómo va a ser. Reporte sintonía. Buenos días, mi estimada hermana Claudia Aguilar. Buenos días, Dios le bendiga.
2: Buenos días, hermanos, que Dios les bendiga, y estamos muy contentos y agradecidos por la invitación.
0: Qué bueno. Nos alegra de que nos esté apoyando el día de hoy con estos chiquitines, de que me imagino que yo creo que ni tenían sueño anoche, ¿verdad? No tenían sueño porque ya se querían venir a hacer el programa. ¡Saludos, Grosvin! ¡Hola, chiquitín!
3: ¡Hola!
0: ¡Hola! ¿Cómo estás? ¿Ya te cafeteaste ya? ¿Ya te diste todo el café?
3: Sí.
0: ¿Estaba rico?
3: Sí.
0: Es que el hermana Tonita lo hace bien rico ese café. Saludos, Grosvin. ¿Y cuántos años tenés, chiquitín?
3: Hola.
0: ¿Cuántos años tenés?
3: Tengo 3 años.
0: 3 años tiene. Ok, ahora vamos a pasar para donde nuestra hermana Paula Galeas. ¿Verdad? Madre de nuestro hermano Pedro. Buenos días, mi estimada hermana. Dios me le bendiga.
4: Amén.
0: Dios me le bendiga. ¿Cuál es su nombre completo, hermana?
4: Paula Galeas Espinosa.
0: Espinosa, hermana. Sí. ¿Y desde cuándo usted escucha La Voz Evangélica de Honduras?
4: De hace muchos años. Muchos años tengo.

0: hace muchos años.
1: Sí.
0: Aproximadamente un aproximado ahí.
1: Algunos 30.
0: 30.
1: Sí,
0: 30. Sí. Qué bueno, qué bueno, qué bueno. Muchas gracias, mi estimada hermana. Ahora vamos a pasar con el gran Nathan, el gran Nathan el día de hoy que está aquí con nosotros. Saludos, Nathan, buenos días.
2: Saludos, hermanos, también.
0: ¿Y cuál es el nombre completo de Nathan?
2: Nathan Elías Espinal Aguilar.
0: Nathan Elías Espinal Elías.
2: Elí.
0: Elí. Nathan Elí Espinal Aguilar. ¿Y cuántos años tiene?
2: 11.
0: ¿Y en qué grado está el hombrón también?
2: Sexto.
0: Sexto también, los dos están en sexto. Bueno, vamos a iniciar el día de hoy saludando, bueno, hemos saludado a nuestros chiquitines el día de hoy. Le invitamos nuevamente que pueda conectarse. Bueno, yo quiero que la familia reporte sintonía. Pasen la voz que la familia Espinal, la familia Galea, la familia Aguilar está en la voz evangélica el día de hoy en vivo. Así de que les invitamos a que puedan conectarse a través de la página de HRBC. Saludamos a la hermana Mejía, a la hermana Lourdes Xiomara que está en sintonía. Le bendecimos la hermana Nancy, el hermano Edgardo Martínez, la hermana Carolina, vaya a dar bendiciones. Urde Xiomara Zúñiga nos está viendo, Betsaida Rivera, Gloria Rodríguez, Delma Ordóñez, Fausto Matute también nos está viendo, Glenda Iría Sandino está viendo también, y a través del Facebook nos puede solicitar también el día de hoy los cantos, así de que nos puede solicitar los cantos el día de hoy, y vamos con este canto para los chiquitines el día de hoy. Aquí está el guerrero David. Ya regresamos, ya regresamos.

0: generación que le estamos pasando la antorcha, sin lugar a dudas, creemos en nuestra generación, creemos que Dios se manifiesta en gran medida, en gran manera, obedeciendo a la palabra del Señor, que hay que instruirlos, que hay que llevarlos de la mano, ¿verdad? Siempre de la mano del Señor, prestos en el Evangelio para poder enseñarles el camino que lleva a salvación y vida eterna. Y ellos son un ejemplo, niños que aman a Dios, que escuchan la radio, que se congregan, que son ejemplo de vida para la sociedad. Y eso es muy importante, poderlos instruir en el camino del Señor. Aparte de ello, compañera Jackie, será la generación que nos va a relevar. ¿Por qué? Porque ya pintamos canas, ya estamos viejitos, y esta generación es la que nos va a relevar. Por eso es muy importante, por eso la cuidamos, por eso velamos por ello, por eso los motivamos, porque creemos fielmente que tenemos que pasar la antorcha. Así de que, bueno, puede comunicarse con nosotros al 9471-2038. 9471-2038. A ver, Gran Nathan, ¿qué dice? Vamos a ver, tenemos la terminación 65. A ver, no, a ver, 00. 00, sí. La terminación 00, ¿qué dice?
1: Hola, hermano Wilson. Buenos días. ¿Qué? Le queremos preguntar que dónde sale en vivo en Facebook, cómo hay que buscarlo.
0: Okay. Hola. ¿Cómo hay que buscarlo? Váyase usted a Facebook. Espérense, que voy a traer una sillita porque me duelen las rodillas. aquí estoy. Bien, tiene que irse a Facebook y colocar HRBC La Voz Evangélica. Váyase a Facebook en este momento, y busque en su Facebook, HRBC La Voz Evangélica, y va a mirar allí, le da seguir. Primero, dele seguir, por favor, a La Voz Evangélica, y seguidamente ahí le aparece, está transmitiendo en vivo. Entonces, ahí nos va a mirar. Vamos a ver, chiquitina, el otro mensaje que tenemos allí. La terminación 38, ¿qué nos dice?
1: Dice, bendiciones, hermano. Quiero pedirle la cuenta de Banco Occidente.
0: Con el mayor de los gustos, mi estimada hermana, ya le vamos a resolver allí con la cuenta. ¿Y a quién tenemos aquí? ¿Quién es Yale Espinal? Cuéntenme, muchachos.
1: Nuestra tía.
0: La tía Yale.
1: Sí.
0: Pero así es Yale.
1: Yaleni.
0: Ah, la tía Yaleni. Ahí está la. Bueno, vamos a ver. No se peleen. ¿Quién va a leer el mensaje? No sé ahí. Vamos a ver. ¿Qué dice?
1: Dios les bendiga, hermanos. Hermanos, Yaleni escribe, la tía de Nathan y Adriana. Bendiciones. Son de mucha bendición para nuestra vida.
0: ¡Ah, qué bueno, tía Yaleni! ¡Saludos, tía Yaleni! ¡Saludos a la tía Yaleni! Bueno, ¿y a quién más van a saludar? Cuéntenme, a ver, hagan la lista ahorita. ¿A quién más van a saludar?
1: También a mi tía Dalis, a mi tía César, y Melissa y Sofía.
0: Vamos a ver por aquí, ¿a quién más?
1: A mi papá, que ya está trabajando en Agua Azul.
0: Ajá.
1: A mi tía Nelly y a Bexa, que ya están.
0: Ok, muy bien. Aquí tenemos, vamos a ver quién tenemos aquí, a ver. Vamos a ver.
1: Dice, hola, buenos días, soy Bexa de Espinal, prima de los chiquitines. Un saludo a mi bebé Adri y a mi Ney, los quiero mucho. Un saludo a mi abuela y a mi tía y a Copito.
0: Ah, mire. Ellos sí le entienden, porque yo hubiera leído a mi tía Clau y mi Copi. Lo que es, ¿verdad? Estar en familia, ¿verdad? Que no está completo para mí, pero ellos sí entienden. Bueno, comuníquese con nosotros al 2234-6640-48. Tenemos más la terminación 50. ¿Qué nos dice, Gran Nathan?
1: Buenos días, hermano Wilson. Mucha bendición. Hay en cabina con los chiquitines. Saludos desde la Satería en la, Lengancia desde el Puerto Cortés.
0: Desde Puerto Cortés, Sastrería La Elegancia. Saludos. 2234 6640 y 48. Bueno, pueden solicitarnos los cantos a través de Facebook. Vamos a ver los oyentes que están a través de Facebook. Si nos solicitan algún canto, mi compañera, para que podamos allí interactuar. Vamos a ver nuestros amados oyentes y gracias compañerita. Y si por favor nos sube un poquito más el aire, compañera, porque está caliente aquí. Sí. Está caliente y lo tenemos. Ah, ya sé por qué está caliente. Ya sé por qué está caliente, porque el rótulo aquí nos está bloqueando. Ok, muy bien. Tenemos aquí, vamos a ver, a través del Facebook. Vamos a ver a través del Facebook. Tenemos aquí a nuestra hermana Gladys, Glenda Aris Andino nos está viendo. La hermana Delma Ordóñez, bendiciones. Los invitamos a usted. Bendiciones a usted, hermano Wilson, y a los invitados. Hermano Wilson, Dios me le bendiga. Aquí nos están viendo también la hermana Lourdes Xiomara Zúñiga nos está mirando. Belin Espinal, ¿verdad? Que fue la tía, ¿verdad?
1: Mi mamá.
0: ¡Ah, tu mami! No, me dijiste
1: sí.
0: Que era tu mamá.
1: Sí, es mi mamá.
0: Muchas bendiciones a todos, en especial a mi hija Adriana y a mi madre y mi cuñada, bendiciones. Yaleni Galeas, mi madrecita linda, doña Paula, señora Guerrera, Ligia Amador. Gracias, compañera, gracias. Gracias, tenemos aquí también, vamos a ver, Glenda Denis Montes, desde Choloma Cortés, saludos desde Choloma Cortés, bendiciones. La hermana Lourdes Zúñiga Solórzano, el hermano Rigo López está viendo, Gloria Rodríguez, Carla Díaz, Lourdes Xiomara Zúñiga, Melisa Mejía, Fausto Matute. Tenemos aquí, vamos a ver, nos dice Pastor Fausto. El hermano Fausto dice, el pastor Fausto desde Marcala, La Paz, excelente programa, felicitaciones para los invitados. Denis Montes Sosa, Mauricio Casco, bendiciones, Dios bendiga la vida de los chiquitines. Tenemos al hermano Josué Padilla, tenemos también a la tía Dalis, linda mi mamita, y también saludos a mi cuñada. Y a mi Grosvito. ¡Ay, Grosvito! Dios te bendiga, Eliezer Mendoza.
1: Saludos para vos, Copito.
0: ¿Qué se hicieron los hermanos Gómez? Vamos a ver de quién están hablando. Bendiciones, hermanos de la voz evangélica. Vamos a ver. Recuerde que puede solicitar. ¡Dios mío, qué montón! ¡Qué montón! ¡Dios mío! ¿Qué hacemos con tanto mensaje? Carolina Valladares. Glenda Andino, voy a leer rapidito. Leonor Rubio, saludos hermanos. Marlene y Judith López, bendiciones. JD Perdomo, yo ya lo hallamos. Hermano Wilson, gracias, acá estamos viendo. Ya los estamos siguiendo. Sí, denle seguir, por favor, todos los que están entrando en este momento a el Facebook de HRBC. Nos haría un gran favor. Denle seguir a la página de HRBC. Y para que usted lo pueda, para que nos pueda seguir. Muy bien, Zúñiga Raudales, Rosa Argueta, Karen Bonilla, saludos hermano Wilson. Los veo y los escucho en Valle de Ángeles, encantada de ver a sus acompañantes el día de hoy. Jenny Noemí Pérez, saludos hermano Wilson, un placer escucharlo. Les escucho en Cabañas, La Paz, saludos también a los chiquitines. Isaac Benítez, Glenda Iría Sandino, Dios les bendiga. Betsaida nos está viendo. Dominga Mejía, bendiciones, hermanos, y a los invitados, les estoy viendo desde Cotepeque. Glenda Gómez, yo escucho la radio desde pequeña y ahora es una bendición que mis hijos también escuchen la radio. Eliezer Mendoza está viendo, Delma Ordóñez está viendo, sí, es una bendición. Hemos terminado. Hemos terminado. Vamos a una pausa, la pausa de las en punto, y ya regresamos con cada uno de ustedes. A descansar.
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3: En HRBC, las 10.
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0: seguimos aquí en vivo. Seguimos aquí en vivo a través de HRBC, la voz evangélica de Honduras. Y estamos platicando aquí. Nos fuimos hasta México, en el estado de
1: Chiapas.
0: Chiapas. Está una tía. Aquí está la tía. ¿Dónde está? ¿Qué se me hizo? La tía Daniela Avendaño desde México, Chiapas. Así es, ¿verdad? Para mis sobrinos, los amo. También tenemos a la hermana Graciela Meladis Triguero. Está viendo Carolina Valladares. Brian Antonio Romero. Bravo, hija mía. ¿Quién es?
2: Yo, mi papá.
0: ¡Ah, tu papá! Saludos a don Brian Antonio Romero. La próxima vez se nos viene, don Brian. Se nos viene para acá, por favor, se nos viene para acá. Bravo, mi hija. Y mira, con muchos corazones ahí, con muchos corazones. Marifer Navas, Margarita Moreno, muchas bendiciones para todos. Los escucho. Es un placer poder escuchar. Díganos desde dónde nos está escuchando, por favor. La hermana Leonor Rubio, Zúñiga Raudales, Daniela Avendaño, Heidi Perdomo. Hermano, ¿será que nos complace con alabanza Mariposita de Mil Colores? Con el mayor de los gustos para mi niña. ¿Cuál es el nombre de su niña, mi estimada hermana, para saludarla? Brian Antonio Romero, te amo, hija. Ah, tu padre, ¿verdad? Papá. Ok, aquí dice que nos está viendo Marlen Judith López. Está mirando. Y ahí Brian envía muchos corazones. Graciela Meladis Trigueros, hermana Trigueros, Dios me le bendiga grandemente. Solicite su canto a través de el Facebook de HRBC. Aquí estamos transmitiendo en vivo. ¿Y ustedes desde cuándo escuchan la voz evangélica? Cuenten. ¿Todos los días escuchan?
2: Sí, todos los
0: días. Los días. ¿Y qué programas escuchan? ¿Qué programa escuchan?
2: El programa de las 7, doctor.
0: ¿Y por la tarde?
2: El de la hermana Jackie.
0: La hermana Jackie que nos está ayudando. Allá está, mire, haciendo corazoncito la hermana Jackie. Ok, ¿Qué les gusta? De los programas, ¿qué les gusta? Cuéntenme.
2: Que usted nos anima el día.
0: Ajá. ¿Y cómo así? ¿Se sienten bien? Sí. ¿Se alegran?
2: Felices.
0: Ok, ¿y por la tarde?
2: La hermana Yaki.
0: La hermana Yaki.
2: Y la pastora Ena.
0: La pastora Ena también. Qué bien. ¿Y qué más? ¿Qué pensaban ustedes anoche? ¿Durmieron bien? ¿Ya querían venirse para el programa?
2: Sí, ya queríamos.
0: Ok, vamos a irnos con Mariposita de Mil Colores en este momento, pero también vamos a complacerlos a ellos porque no los hemos complacido. Piensen en un canto que quieren escuchar. Antes de eso voy a seguirle dando lectura aquí a los mensajes que tenemos. Ok, muy bien. Nos quedamos aquí con la hermana Zúñiga Raudales, Yaleni Galeas, Glenda Andino, Daniela Avendaño, que nos estaba viendo desde México. Vamos a ver. Félix García López, bendiciones, hermano Wilson. Hoy hasta hoy lo conozco en físico. Bueno, físicamente, pero siempre le escucho. Ando con anteojos. Ok. Ok, dice, por favor, dice Brian, por favor, no crezcas más.
2: Sí, yo sé.
0: Por eso digo así, por favor, no crezcas más, dice.
2: Ese es
0: el canto que quiere. Glenda, un canto, tic, tic, tum, tum. Óigame, tic, tic, tum, tum. Ese no sé cuál es. Vamos a ver, María López, Margarita Moreno, amén, hermano, desde la comodidad del misterio a Juterique, Comayagua. Gracias, hermana. La hermana Noemí de Elizabeth Baquedano, Dios me le bendiga, hermano Wilson, aquí viéndolo y saludando a los hermosos niños. Janet y Solín Martínez está viendo. Stephanie Cruz García, bendiciones, Pastor Wilson, y a los niños. Dios les bendiga. Y diga y que haga crecer en sabiduría e inteligencia. Saludos a mi hijo, Caleb, está con D. Caleb Aarón. Y Linda, me complace con Cuando Sea Grande, Yo Quiero, de Paola Marino. por favor, siga con su hermosa alegría que nos contagia. Carla Díaz, bendiciones, complázcame con una alabanza de Paola Marino. Ok, muy bien. López, bendiciones. Mérida del Cid, saludos, hermano Wilson. Soy Abigail de Ciguatepeque. JD Perdomo está viendo, Leonor Rubio está viendo, Lourdes y Omara Zúñiga Solórzano. Bendiciones, hermano Wilson, en compañía de los niños. Excelente programa, los veo desde San Lorenzo Valle. Vamos a ver la hermana Janet. Dios le bendiga, hermano, un placer. Los escucho. La hermana Heidi Perdomo, López, Eleonor, Marlen, Sandra, Daniela y Glenda Iría. Felicidades a los niños, éxitos en los caminos del Señor. ¿Qué canto vas a pedir? Vamos a ver.
2: Quiero una también para mi papá, para que tal vez la pueda escuchar.
0: Ajá, ¿cuál?
2: Para mí él es digno de abrir los sellos.
0: Ajá, este hombre es fanático de inspiración.
2: Sí.
0: Él es digno de abrir los sellos. Ok, ¿y para tu papá?
2: David Danzaba.
0: David Danzaba también de inspiración. Vamos a ver por aquí. Por favor, no crezcas más. Va a llorar tu papá.
1: Lo que dice a todos los niños.
0: ¿Qué están escuchando? Pongan atención que les voy a contar. ¿Quién hizo los cielos? Vamos a ver, entonces nos vamos con Mariposita de Mil Colores y después con los cantos de los chiquitines. Ya regresamos. Sigue escribiendo al WhatsApp de HRBC y dele seguir, por favor.

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0: 10:17, aquí estamos con esta muchachada, con todos estos chiquitines, y vamos con los mensajes de WhatsApp, Nathan.
1: Ay, ya he presentado a mi papá, ahí viene Pedro Aleas, mire.
0: Ah, ok, pero vamos a leer primero la terminación 68.
1: 68.
0: Sí, la que está ahí, la que está en azul esa.
1: Yo le bendiga, saludos a mis sobrinos y mi cuñada Claudia. Muchas gracias por ese ánimo que transmite usted, hermano Wilson, de Nelly Galeas.
0: Saludos a la hermana. Ella está en el, en la, ¿cómo es? En su trabajo, ¿verdad?
1: Sí.
0: En la sala de bellezas.
1: Sí,
0: en
1: ella
0: la
1: está
0: sala
1: ahí.
0: De bellezas. Ok. Tenemos más un audio. Vamos con
1: a
0: la
1: ver,
0: terminación
1: 66.
2: Buenos días, bendiciones, hermano Wilson. Quiero que me complazca con la canción del grillo y el ratoncito.
0: El grillo y el ratoncito, el ratón samaritano será.
1: Sí,
0: sí, ¿verdad?
1: Sí. Ah,
0: ok,
1: sí.
0: Vamos con más mensajes. Vamos por aquí.
1: Ay,
0: ahora.
1: Ya mire, ya se presentó la tía Dali, ¿ve?
0: Ah, ahí está la tía Dali. Hola, la terminación 47. Vamos a ver
1: la
0: aquí.
1: La terminación 81. La tía Dalis, a ver.
3: Dice, bendiciones, Dios le bendiga. Hola, mándeme el número de cuenta, dice.
1: Hermano Wilson, bendiciones. Yo quiero una canción de Viper, dígale a mis sobrinos.
0: Oiga, mira. Mire usted.
1: ¿Ya no?
0: Dígale a mi sobrino, oiga, sí. Usted.
1: Dios le bendiga, hermano Wilson, le estamos escuchando. Soy Tati, de los naranjos.
0: De los naranjos, wow. Tati. Ah, de los naranjos. El naranjo, me dice ella. Los naranjos, saludos, Tati. Dios te bendiga, chiquitita.
1: Es de mi papá ahora, mire, hermano Wilson. Dios le bendiga. Saludos para los invitados, en especial a mi madre, mi esposa, Claudio, que la amo.
0: Ah, vaya. Bueno, vaya. Ok, nos hace falta este audio aquí. Creo que es de Francisco Orante esa, porque hay un cochinito. Sí, ya saqué el cochinito, diga cue, cue, cue. Ok, queremos que tiene, pueden llamar, ¿a qué número?
1: Al 2234-6640 y al 2234-6640 y 48.
0: Oiga, no, esta es. No, hombre, yo ya me voy de vacaciones. Ya, hombre, por fin me voy de vacaciones. 2234-6640 y 48. Tu papá está en Canadá. Oiga, y está trabajando. Ese hombre está haciendo maromas para ver a su hija en este momento.
1: Sí.
0: Está haciendo maromas para ver a su hija. Ya le vamos a complacer con Por favor, no crezcas más. Ya le vamos a complacer. No se preocupe, que esa lagrimita se la vamos a sacar.
1: Sí o sí, ¿verdad, hermano? Sí o sí, la sacamos.
0: Sí, se la vamos a sacar. Muy bien, hermano Brian Antonio, entonces, allá en Canadá, sí puede llamar. Pero desde Canadá, sí, ¿verdad?
1: Sí.
0: Puede llamar por WhatsApp puede llamar y vamos a conectar, podemos conectar entonces el teléfono al, ¿verdad? De un solo, correcto, sí, puede llamar al WhatsApp al 9471-2038 y nosotros sacamos aquí al aire la llamada. ¿Verdad? Nosotros tenemos aquí el equipo para poder sacar la llamada al aire. Así de que mi estimado Brian Antonio Romero Maldonado puede llamar. Bien, muy bien, vamos aquí con más mensajes. Alex Mendoza, saludos, Pastor Wilson, bendiciones. Belín Espinal está mirando, Graciela Trigueros está mirando. Tenemos a la hermana Lucila, bendiciones. González Vázquez, bendiciones para todos ahí en cabina, hermano Wilson. Ahora sí, ya les estoy mirando. Vamos a ver, tenemos a la hermana Glenda Iría, Doris Portillo. Tenemos a Leonor Rubio, Oti Enamorado. Saludos, Oti Enamorado. Marit Artica, Dios me le bendiga. Belín Espinal, Isabel Maradiaga, Noemí, Glenda.
1: Nelly Galeas.
0: Glenda Andino. ¿Y quién más tenemos aquí? Ada Barrios, son los mensajes que tenemos aquí. El hermano Edwin Garrido, Dios me le bendiga, está escribiendo en este momento. Está escribiendo. Ya tenemos ahí, por favor, no crezcas más. No, es que yo quiero que nos vayamos con esa. Por favor, no. Ahí está. Vamos a ver.
1: La terminación 62. Bendiciones, hermano Wilson. Un saludo grande para los niños. Grandemente, que el Señor les bendiga. Soy Abuner desde Olanchito. Oiga, de lloro. Complázcame con el canto La Hormiguita Mentirosa.
0: Esta es la historia de la hormiga mentirosa. Hermano Garrido. El hermano Garrido, ¿qué dice?
3: Dice, bendiciones.
0: Son el de las 10:23.
3: Ah, bueno, dice, el bendiciones, último. Amado Pastor Wilson, saludos para usted y para todos esos niños preciosos que han tenido ese privilegio de ser invitados para
0: interactuar
3: en la radio. Dios le bendiga a todos en cabina, hermana Jackie Espinal.
0: Saludos a nuestra querida compañera Jackie, que también es muy famosa, muy querida por nuestros amados oyentes. Por favor, hermana Jackie, por favor, no crezcas más. Por favor, no crezcas más. Vamos con ese canto y ya regresamos.

0: en HRBC, las 10, 27 minutos.
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1: ¿Alguna vez has dejado ir algo que te parece bueno para recibir algo mil veces mejor? Un mundo obsesionado por acumular títulos, aplausos y riquezas, la Biblia nos invita a romper el molde y a descubrir el único tesoro que verdaderamente llena el alma. Te saluda el Dr. Juan Ramón Castro y te doy la bienvenida a este tiempo de reflexión sobre la Epístola de Filipenses. Hoy entramos en un momento crucial, tu Kairos personal, el tiempo perfecto de Dios para detenerte, aprender y reordenar tus prioridades bajo la dirección de Dios. Escucha la apasionada declaración del apóstol Pablo en Filipenses capítulo 3, versículo 8. La palabra de Dios dice así: es más, todo lo considero pérdida por razón del incomparable valor de conocer a Cristo Jesús, mi Señor. Por Él lo he perdido todo y lo tengo por estiércol a fin de ganar a Cristo. Pablo no era un improvisado. Tenía las mejores credenciales académicas, religiosas y sociales de su época. Sin embargo, al encontrarse con Jesús en el camino, su escala de valores sufrió un vuelco radical. Él no dice que tus logros o tu trabajo carezca de valor absoluto, sino que pierden todo su brillo cuando los comparas con el tesoro supremo de conocer personalmente al Salvador. Jesús no es una simple religión de domingo. Él es el centro y la razón de nuestra existencia. A veces busca llenar el vacío de tu alma con el aplauso de los demás o el éxito laboral. Hoy, en este Kairos que Dios te otorga, el desafío es profundizar en las Escrituras. Te reto, mi hermano y mi hermana, a estudiar esta semana los encuentros personales de Jesús en los Evangelios. Analiza y estudia cómo transformó la realidad de Pedro, de Mateo o de Zaqueo, y descubrirás que conocerle a Él cambia por completo tu perspectiva personal. Pregúntate en este instante, ¿qué o quién está ocupando el trono de tu corazón? Aprovecha este día para rendir tus planes ante el Señor y pedirle que encienda en ti un deseo ardiente para conocerle más. Dios te bendiga y recuerda siempre, Cristo es suficiente.

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0: temprano.
1: Bueno, tenemos ya las 10:34. 10:34 aquí estamos con estos chiquitines. Adriana le sacó la lagrimita al papá. Le soy testigo, hicimos la videollamada y estaba muy emocionado.
0: Sí.
1: Dios me le bendiga a mi querido Brian. Qué bendición poderle escuchar ahí, poder interactuar con su hija en este día de que es sorprendido. Bueno, ¿ustedes le dijeron de que iban a estar aquí? ¿O cómo se dio cuenta él? Pues es que eso es lo que yo quiero saber.
2: Dice él que estaba trabajando y me encontró por el celular de Facebook.
1: Ah, yo me imagino qué sorpresa, Dios mío, mi hija, ¿qué está haciendo ahí? Mi hija, ¿qué está haciendo ahí? Bueno, Dios me les bendiga. Tenemos aquí dos comentarios, dice la hermana Glenda Gómez, un canto el conejito negro. Jessica Carolina Medina, bendigo la vida de mi sobrina. Dios la siga usando para la gloria de Dios y a mi bello Jessica, niño que...
0: Jessica.
1: Les acompaña Jessica Carolina Medina.
0: Jessica Carolina Medina
1: Romero. Sí. Ahí hay hasta ahorita. Ay, dice, hasta ahorita los veo.
0: Con
1: bueno,
0: eso.
1: Tenemos aquí el mensaje, ¿verdad?
0: El audio. De la hermana Yaleli.
3: Un saludo para mis primos Nathan y Adriana.
0: Gracias.
1: Ajá. Vamos a ver.
3: También para mi abuela Paula,
0: vaya, pues,
3: a mi tía Beli, Claudia,
0: saluda.
3: Y a Copito, los amo mucho, soy
0: Cosette. Vaya, gracias, Cosette. Salúdame ahí a Zenebia y a su tía, salúdame.
1: Ok, nos vamos para México.
0: Buen día, saludos de Ciudad de México. Esos locutores se escuchan clarito, qué bárbaro.
1: Qué bárbaro. Un aplauso.
0: Aplauso para nosotros.
1: Muy bien. Ok, puede comunicarse al 2234. ¿Cuál es? A ver.
0: 2234-6640 y
1: 2234-6648. Bueno, no, yo ya me voy de vacaciones, señores. Yo estoy aquí afilando esta gente para irme de vacaciones. ¿Y al celular cuál? ¿Al 94?
0: 94-71-20-38.
1: No, yo me voy de vacaciones. Ok, muy bien.
0: Seguimos,
1: Jessica,
0: con los mensajes. Dice,
1: vamos a ver.
0: Jessica,
1: con Jessica
0: Carolina Medina, hermanos de la voz evangélica que me conocen, a mis saludos. Ella es hija de sobrino Brian, Iglesia Cristo de Nevés. Dios le bendiga a estos niños, bendiciones, San Pedro Sula. Ren Antonio, gracias a usted, hermano, por la oportunidad que le dieron a mi hija. Jessica Carolina, saludos a mi sobrino Brian, Dios te bendiga, hijo. Saludos a mi querida Beli. Jessica, otra vez.
4: Jessica Carolina.
0: Saludos a todos los hermanos de él.
1: Ok.
4: Al staff HRBC.
1: Y al staff de HRBC. Sí. Muy bien. 10:38, puede llamar usted al aire si quiere saludar a estos chiquitines el día de hoy. Aquí están estos muchachos, usted puede llamar al 2234-6640 y 48 para saludarlos, ¿verdad? Interactuar con ellos es bonito, es muy emocionante tener esta oportunidad. Como le decía, son la generación que nos va a relevar. Es la generación que sigue y debemos de cuidarla muchísimo, debemos de cuidarla, debemos de trabajarla en la iglesia, de trabajarla en la casa, ¿verdad? Cuidándolos para que vayan por el buen camino. Si usted, mamá y papá, este es un mensaje para usted, mamá y papá, usted que está apartado de los caminos del Señor, usted que está apartado de los caminos del Señor, por favor, regrese a cuidar su descendencia, No permita que sus hijos se pierdan en el camino, en esos caminos del mal, en esos caminos de que solo llevan a la destrucción. Por favor, regrese al camino del Señor para que sea salvo usted y su casa. Le suplico, por favor, usted se anda descarriado, usted anda descarriada, usted se ha apartado del Señor, ha dejado de congregarse, se ha enfriado, por favor, regrese. Regrese, ¿por qué? Porque tiene esta generación, tiene su generación y usted la tiene en sus manos tiene a esa generación y usted es la responsable de instruirla, de corregirla, de llevarla por el camino del bien. Mire qué cosa más preciosa la que tenemos el día de hoy con estos chiquitines aquí sirviendo al Señor. Otros niños a esta edad, mire, es increíble todo lo que pueden aprender del mal, pero el día de hoy estos chiquitines aquí están sirviendo al Señor y seguirán sirviendo al Señor. Así de que les motivamos, si usted anda descarriado, descarriada, por favor regrese y retome su generación, vaya a cuidar su generación para que nada ni nadie se los toque. Y con la mano del Señor, tomados del brazo del Señor, seremos más fuertes. Ok, tenemos aquí a Berenice. ¿Qué dice Berenice, estimada Adriana?
5: Dice Berenice: saludos a mis niños. Felicidades les desea su tío Quique. Lo queremos mucho.
1: Tío Quique, ¿dónde está tío Quique? ¿Dónde vive tío Quique?
6: En San Pedro Sula.
1: En San Pedro Sula. En San Pedro Sula. ¿A dónde? En Puerto Cortés. Ajá. En Puerto Cortés. Bueno, saludos tío Quique. Bueno, yo tengo un montón de tíos ahora. Tengo la tía Dalis, tío Quique, tía Yaleni, buen hombre. Vamos a ver, Leonor Rubio nos está sintonizando, nos está mirando. ¡Ey, mi querido pastor Jimmy Sauceda también nos está viendo! Híjole, dejé, sí, aquí está.
7: Ryan Antonio, soy tu fan número uno, hija, Iglesia Cristo, Dios le bendiga a todos. Y estos niños, bendiciones para todos ustedes, hermanos, de HRBC.
1: Okay.
7: Leonor Rubio, el número de celular de programas de mañana, ¿cuál es?
1: Ok, usted puede comunicarse al 94-71-2038. Hermano Leonor Rubio, es hermano, ¿verdad? Leonor, vamos a ver, o es hermana, vamos a ver. No, hermana. Hermana, Leonor. Leonor Rubio, es el 94-71-2038. Vamos a ver.
7: De la terminación 94. Dios le bendiga a esta hermosa mañana. Quiero saludar a mis sobrinos Hansel Alvarenga y Samuel Alvarenga. Saludos para los de cabina.
1: Tenemos comunicación al aire. Buenos días.
7: Buenos días.
1: Vamos a ver si tenemos la comunicación al aire y los volúmenes, compañera, como lo habíamos bajado. Los volúmenes de los audífonos.
7: 22-34-66-40-48.
8: Hola. La hermana Esperanza, un saludo para usted y los niños. Los estoy escuchando y les deseo muchas bendiciones y felicidades para los padres de ellos.
1: Amén.
8: Muchas bendiciones, hermano, desde Siguatepeque.
1: Desde Siguatepeque, hermana Esperanza, un abrazo. Un abrazo, Dios me le bendiga, hermana Esperanza, gracias. Ok, muy bien, 22-34-66-40-48, terminación Adriana, 91, Adriana 91, vamos a ver.
5: Dice terminación 91, Dios le bendiga, hermanos, qué bendición escuchar, los queremos, los hermosos niños de Dios, sigan adelante desde Nuevo Cecilac, así es.
1: Desde Nueva Cecilac.
5: Cecilac.
1: Santa Bárbara. Muy bien, voy por aquí corriendito, porque, ay, ¿qué pasó? Se me trabó.
7: Mariela Ali, gracias a usted, hermano, por la oportunidad que le dieron a mi hija.
5: Jessica Carolina Medina, dice
1: tía Jessica. Tía Jessica, saludos, tíos, comunicación al aire, buenos días. Vamos a ver si tenemos la comunicación al aire y los volúmenes, compañera, como lo habíamos bajado. Los volúmenes de los audífonos.
7: 22-34-66-40-48.
8: Hola. La hermana Esperanza, un saludo para usted y los niños. Los estoy escuchando y les deseo muchas bendiciones y felicidades para los padres de ellos.
1: Amén.
8: Muchas bendiciones, hermano, desde Siguatepeque.
1: Desde Siguatepeque, hermana Esperanza, un abrazo. Dios me le bendiga, hermana Esperanza, gracias. Ok, muy bien, 22-34-66-40-48, terminación Adriana, 91, Adriana 91, vamos a ver.
5: Dice terminación 91, Dios le bendiga, hermanos, qué bendición escuchar, los queremos, los hermosos niños de Dios, sigan adelante desde Nuevo Celacic, así es.
1: Desde Nueva Cecilac.
5: Ah, Cecilac.
1: Santa Bárbara. Santa Bárbara. Muy bien, voy por aquí corriendito, porque, ay, ¿qué pasó? Se me trabó.
7: Mariela Ali, gracias a usted, hermano, por la oportunidad que le dieron a mi hija.
5: Jessica Carolina Medina, dice
7: tía Jessica. Tía Jessica.

0: orar. Los queremos, los hermosos niños de Dios, sigan adelante desde Nuevo Cecilac. Así es.
1: Desde Nueva Cecilac.
0: Ah, Cecilac.
1: Santa Bárbara.
0: Santa Bárbara.
1: Muy bien, voy por aquí corriendito, corriendito. Corriendito, corriendito, porque... Ay, ¿qué pasó? ¿Qué pasó? ¿Se me trabó?
0: Mariela Ali, gracias a usted, hermano, por la oportunidad que le dieron a mi hija.
2: Jessica Carolina Medina. Dice
1: tía Jessica. Saludos, tía Jessica. Daniela Avendaño López. Bien hecho, sobrinos, Neitan y Adriana. Comunicación al aire. Hola, muy buenas.
0: Dios le bendiga.
3: Buenos días, hermano Wilson.
1: Dios me le bendiga. ¿Con quién tenemos el gusto?
3: Sí, con Omar Matute, el barrio Sinaí, Siguatepeque. Felicitándole por ese programa, felicitando a esos niños que como que lo veo incómodo ya, como que lo van a...
0: Lo vamos a correr, hermano.
3: Lo van a banquear.
1: No, hermano, yo ya me voy de vacaciones, ya. Yo ya me voy de vacaciones. ¡Aleluya! ¡Gloria a Dios! ¡Santo!
3: Incúlquenles la alegría.
1: Muchas amén, gracias, hermano, mi hermano.
3: Salúdeme a la iglesia de Cristo Misionero, el barrio Sinaí.
1: Cristo Misionero, el barrio Sinaí.
3: Saludos. Qué lindo.
1: ¿Y el pastor cómo se llama?
3: Se llama Eugenio Jiménez.
1: Eugenio Jiménez, saludos, pastor.
0: Saludo al pastor Eugenio Jiménez.
1: Ok, muchas gracias. 22:34, creo que tenemos la pausa de las 45. Vamos a ver si tenemos la pausa de las 45. Vamos a la pausa de las 45 y ya regresamos con todos los mensajes.
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Crecimiento espiritual. No tiene precio saberse libre de culpa, tener conciencia limpia, ¿verdad? El salmista lo felicita diciendo: bienaventurado el hombre a quien Jehová no culpa de iniquidad. Salmos 32:2. El certificado de antecedentes tan cargado de pecado de pronto sale en blanco, y no por una falla en el sistema, sino por el perdón de Dios. Necesitamos este momento, reconocer que sin el Señor no podemos, que urge confesarle nuestros pecados y clamar por su perdón. Así nacemos espiritualmente. En nuestro proceso de crecimiento, después de este paso inicial, seguiremos teniendo la necesidad de pedir que Dios nos perdone las equivocaciones y los pecados que seguimos cometiendo. Y la Biblia nos da la grandiosa promesa: el que oculta sus pecados no prosperará, pero el que los confiesa y se aparta de ellos alcanzará misericordia. Estas experiencias de recibir nuevas oportunidades nos unen mucho más con el Señor y llegan a constituir puntos importantes de nuestro

crecimiento espiritual, y esto hará brotar cantos de alabanza. Dios sigue trabajando en nuestra vida. Él hace todo lo necesario para perdonarnos, levantarnos, perfeccionarnos. Lo que empezó de manera tan desastrosa, yendo de mal en peor a causa de nuestro pecado, termina en estallido de júbilo al experimentar una y otra vez la intervención de nuestro Dios. Este es el proceso de crecimiento en nuestra relación con Él, que debería ser algo normal. Si no lo es en su caso, vuelva otra vez al inicio, confiese su pecado y clame por el perdón de Dios. Dios nos permite empezar de nuevo, una y otra vez. No desperdicie esta gracia. Meditación escrita por Marvin Duke, Paraguay,

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0: Bueno, ya se nos terminó el tiempo. Se nos terminó el tiempo, 10:52. Los últimos mensajes aquí. Gracias a la voz evangélica por la oportunidad y el privilegio que le han dado en ese espacio. A mi sobrino y al niño que la acompaña, dice aquí. Dios le bendiga a todos los niños de Honduras. Muchas bendiciones. Vamos a ver, parece que tenemos un audio.
1: Dios les bendiga, hermanos, gozándome aquí con ese hermoso programa que tienen de niños. Me recuerdo cuando yo pasaba un programa por la radio, me gozaba mucho. Y los niños son encantadores. Yo trabajé mucho con ellos y sigo todavía emocionándome con programa de niños. Tengo 73 años. Soy María Magdalena Enríquez y un saludo para todos los niños en San Marcos Ocotepeque. Que Dios les bendiga.
0: Bendiciones, bendiciones. Tenemos otro audio aquí, vamos a ver.
2: La terminación 47. Que me manden la cuenta ahorita porque quiero poner.
3: Uf, la tía Dalis también, a ver. Ah, mi foto de nosotros.
4: No. ¡No! ¡Oh!
3: ¡Ahí está Neita! ¡Ahí estamos nosotros!
0: Bueno, nos sacaron aquí el baúl de los recuerdos, los chiquitines.
4: ¡Ay, qué bonito!
3: Mensaje de la terminación 76 tenemos. Complázcame, hermano, por encima del sol.
0: ¡Ay, hermano, hoy se la debo, hoy se la debo! Quiero saludar aquí a mi hermano y mi buen amigo y hermano querido, a mi hermano Daniel Rubí, que nos está viendo. Dios me le bendiga, mi estimado hermano, qué bendición poder saludarle. Muchas gracias, Dios me le bendiga. Quiero también darle gracias a todos nuestros amados oyentes que siempre se mantuvieron allí conectados y nos estuvieron viendo. Dios les bendiga grandemente a todos nuestros amados. Gracias, hermanos. Gracias por mantenerse siempre conectados. Gracias por mantenerse siempre conectados. Allí Dios me les bendiga, 10:54. Las últimas palabras, porque nos vamos, nos despedimos, muchachos. Las últimas palabras, vamos a... No, dice, no se quieren ir. No se quieren ir. Vamos a ver, qué viejito me veo, caramba, mire. Mire, ¿qué pasó, Adriana, ahí con eso, mire? Haciendo así como que... Y Nathan, así con los ojos, yo con la quijada caída, caramba. Ok, nos vamos, chiquitines. Saluden a la audiencia. Que el Señor les bendiga.
3: Adiós.
4: Adiós.
3: Hasta la próxima.
0: Hasta la próxima, sí. Oiga.
4: Otro día vamos a volver.
0: Hermanos, Dios les bendiga. 10:55. Nos despedimos. Será hasta el día de mañana que estemos en alabanza y adoración. Nos despedimos. Muchas gracias.
3: Hasta que, hermano, usted de vacaciones volvemos.
4: Sí. Vamos a volver nosotros.
3: Ahí lo cubrimos. Despedimos.

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hice humillar en mi pueblo, sobre el cual mi nombre es invocado, y oraren, y se arrepintieren de sus malos caminos, entonces yo oiré desde los cielos, perdonaré sus pecados y sanaré sus

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0: buenos días, muy buenos días. Estamos aquí a través de HRBC. Hoy redime vidas, Cristo. Me encanta. Es el lema de hoy. Redime vidas, Cristo. ¿Verdad? Me encanta.
1: En adoración.
0: Sí, y fíjate que parece que fuera mentira.
1: Sí.
0: Pero esa redención, o sea, cuando nosotros somos redimidos con la sangre de Cristo, nuestra vida nunca más se va a ser igual.
1: Así es.
0: Nunca más va a ser igual. Y entonces eso cambia tu manera de pensar, cambia tu manera de ver las cosas. ¿Por qué? Porque es como cuando nosotros oímos una adoración. Y eso como que nos toca, ¿va? Pero no como la Cheva, ¿va? Que decía, que me falte todo.
1: Ahí sí.
0: Ahí sí ya estábamos malitas, como sí, dicen, ¿va?
1: Sí.
0: Pero pues Dios hoy quiere
1: buscar adoradores.
0: Buscar adoradores. Fíjense que es una de las cosas que Dios busca.
1: Sí, correcto, pastora.
0: Él busca tres cosas en la Biblia. No sé si las has leído todas, pero a mí, sí, yo una vez le dije, ¿qué es lo que andas buscando vos? Mira, busca adoradores, intercesores y gente entendida en los tiempos.
1: Sí, así es. Claro que sí.
0: ¿Verdad? Y entonces eso te cambia la vida. Te cambia tu norte, te cambia tu manera de pensar. Gracias, Tonita, te bendigo. Te cambia tu manera de ver las cosas, sí, de enfocarte, de todo. Entonces, y dice la Biblia, un corazón contrito y humillado, Dios no lo desprecia jamás.
1: Así es, pastora.
0: Entonces, yo creo que estamos en nuestra mejor temporada. ¿Qué opinas?
1: Así es, pastora. Y tenemos que entender los tiempos, como dijo usted hace poco, porque tenemos que anhelar los tiempos buenos, ¿verdad? Y que queden los tiempos malos atrás, porque de eso se aprende, de lo malo, se aprende de los tiempos malos. Y es cuando él dice, bueno, ya estás lista para darte tu tiempo, bueno. Ahí es donde nos gozamos. Porque pasamos de atrás para adelante. Nos lleva a un nuevo nivel siempre. No importa si a veces pasamos por penumbras, ¿verdad? Pero él ha prometido el bien a su pueblo. Y ese es el que tenemos que tener, esa fe de que el bien viene siempre.
0: Y fíjate que cuando nosotros tenemos eso, porque es una actitud.
1: Así es, una actitud.
0: Cuando nosotros tenemos una actitud diferente, las cosas se van a manejar diferente. A veces nosotros creemos, queremos que Dios nos aparezca y como con una varita mágica que nos cambie todo. No, es que hay cosas que hay que trabajarla. La humildad hay que trabajarla, la fe hay que trabajarla.
1: La intimidad.
0: La intimidad con Dios hay que trabajarla, porque no sé si a vos te pasaba cuando me decía, ore. Y yo decía, es que yo no sé orar, pero bien pidí en el teléfono hablando de un lado para otro y lero, lero, lero, lero, lero, lero. Y bien podía, fíjate, hablar. Y orar es hablar con Dios.
1: Exactito.
0: Entonces usted no tiene con quién hablar, hable con Dios.
1: Sí.
0: Porque eso es orar, hablar con Dios.
1: Así es.
0: Y él te escucha 24/7. El teléfono de Dios está abierto todo el tiempo. Clama a mí y yo te responderé.
1: Amén, pastor.
0: Y te enseñaré cosas grandes y ocultas que tú no conoces. Así que
1: así
0: vamos
1: es.
0: A ver cómo estamos con la llamada, Jackie. Voy a meterme, ¿cómo se llama? En esta situación, ¿verdad? En esto del Facebook, como dicen, del Facebook. Hoy miraba unos niños, ¿verdad? ¿Verdad? Por eso la Biblia dice, ¿verdad, Jackie, que tenemos que ser como los niños? A mí, el primer día que yo me paré a dar un mensaje en la radio, casi me muero. Casi me da su poncio, les digo yo. Me une la son en las manos y una cosa. Y yo miro que esos niños están tranquilos, ¿verdad, Jackie? ¿Qué opinamos de eso, Jackie? ¿Ah? Qué tranquilidad de ellos, ¿verdad?
2: Sí, ahí van emocionados ya.
0: Nos dijeron que iban a regresar, fíjate. Y yo lo que no quería era regresar. Ay, que no me vuelvan a invitar, Dios mío lindo, porque mira, era una sudazón. Yo sudaba, yo me tocaba el pelo y yo no hallaba, las horas se me hicieron extensas. No sé si te pasó eso a vos.
1: Ay, sí, pastora, ¿ah? Un montón de veces, que las canillas adentro así era.
0: Era un solo temblor, Jackie.
2: Sí.
0: Y a vos, Jackie, cuando yo agarraste un micrófono.
2: Me quedé sin palabras.
0: Ay,
2: me quedé corta.
0: Era muda, no, la chica era muda.
2: No hallaba qué más decir, se me terminó todo lo que iba a decir.
0: Y lo traía. Y traías una gran lista, ¿verdad?
2: Exactamente.
0: Pero todo se olvida. Y estos niños, cuando agarran el micrófono con aquella soltura.
2: Así es.
0: Y dice, ya me voy de vacaciones, los voy a mandar a ellos.
2: Ajá,
0: qué lindo, sí, es sí. Dios. Por eso dice la Biblia que tenemos que ser como niños. Fíjate que cuando yo me encontré en la Biblia, que cuando nosotros le damos de comer a los ancianos, a las viudas, entonces dice, me invocarás y yo te diré, heme aquí. abriré ríos en el desierto y manantiales de agua en medio de la tierra árida. Desde ese día yo entendí que Dios me había llamado para poder ayudar a los niños. Es más, cuando fuimos a dar las donaciones al hospital escuela, el área que más me encantó fue la de neonatales, que están haciendo una área extra, ¿va?
2: Sí.
0: Era necesario ya aquí, ¿sabes por qué? Porque no cabían los bebés ahí, los neonatales, porque nos vinieron cosas para neonatales, nos vinieron almohaditas, nos vinieron canguros, nos vinieron pañalitos, pero unos pañalitos así, mira, una cosita, pero cuando las mujeres lo miraron, y yo no sabía eso, ¿verdad? Oye, en mi tiempo yo no usé pañales de bebé, ¿verdad? Que entre más pequeño es el pañal, más caro es.
2: Ah, sí, sí, sí.
0: Yo no sabía.
2: Tiene eso. Lógica. Cuesta encontrarlo.
0: Cuando los niños están recién nacidos, ese pañal es más caro que los otros.
1: Híjole.
0: Entonces yo les decía, y aquellas mujeres cuando agarraron aquellos pañalitos que nos salieron de bebecito, aquellas mujeres emocionadas porque los bebés son chiquititos, chiquititos. Y yo decía, pero tan lindos, Jackie. Yo no miré un bebé ahí feo. Todos parecían angelitos. Lindos todos, y fuimos a la sala de neonatales. Pero entendí eso, fuimos con... yo la verdad ya días no tengo bebés, ¿verdad? Miren lo que dice Dalis. Esos niños son mis sobrinos, pastora. Sí, Dalis, yo sé que sí. Dalis es tan especial con el comedor infantil junto con su esposo César. Ellos están pendientes del comedor. Los bendigo y tenemos una posición de orarle al Señor y que el Señor nos escuche.
2: Sí. Amén.
0: ¿Verdad? Entonces, creo que firmemente, y me gustaron las noticias que trajiste, Jackie, del hospital escuela.
2: Sí.
0: Que viene ampliación de salas, que viene ampliación de neonatales, que vienen otras cosas, ¿verdad?
2: Sí.
0: Entonces, me gusta, ojalá que no solo sean promesas.
2: Exactamente, sí.
0: ¿Verdad?
2: Sí.
0: Sino que se haga una realidad. Amén. Porque el país entero en la salud y en la educación está colapsando.
2: Así es.
1: Lo necesitan.
0: Lo necesita. Y cuando le damos a los viejitos las vitaminas y todo, la Biblia dice ahí al anciano. Ajá. A la viuda. Entonces nosotros nos sentimos como que cualquier oración que hagamos va a ser recompensada rápido. Ya nos viene otra donación y allá vamos a ir a dar al hospital escuela. Ya sabemos que la necesidad que tiene, porque a veces oímos hospital escuela, nosotros vamos a dar de comer al hospital, pero las necesidades ya internas ya no las sabemos.
2: Y son bastantes.
0: Internas ya no. Sí. Porque el día que llevamos la donación, Jackie, era como que esas salas, las jefes de sala estaban recibiendo oro.
2: Sí.
0: Guantes.
2: Están como olvidadas.
0: ¿Ah?
2: Están como olvidadas. Sí.
0: Sí, guantes, espéculos, bueno, y cualquiera diría, la pastora tiene una lija, no, es que mejor tener contactos que tener pisto. ¿Qué
2: decís vos? Sí, ¿qué decís vos? Totalmente, totalmente.
0: Mejor. Vos puedes tener pisto, pero si no tenés contactos.
2: No es nada.
0: O no tenés visión.
2: Sí.
0: No son nada.
2: No son nada.
0: Pero cuando hay contactos, hay visión.
1: Hay gracia.
0: Y hay gracia, y el favor de Dios viene.
2: Sí.
0: ¿Va? ¿Qué decimos?
2: Sí, totalmente.
0: Yo le digo, Señor, ¿cuánto le decía yo? Señor, yo quiero ayudar en este hospital, y cuando me vino la donación, es mi oportunidad.
2: Amén, amén.
0: ¿Va? Porque en mi corazón ya estaba gestado eso.
2: Amén.
0: Pero imagínate que Dios te dé una donación y no sabes qué hacer.
2: Sí.
0: ¿Y ahora qué voy a hacer con esto?
2: O que no sepa dónde la necesitan.
1: No tiene visión.
0: No, no hay visión.
2: Pastora,
0: no.
2: Porque lo bonito es que usted lleve algo y que esa persona necesita lo que usted le lleva. Pero si usted no tiene ese contacto, no sabe la necesidad.
0: Sí, pero cuando me
2: y la puede desperdiciar, sí, la bendición.
0: Mira, cuando a mí me mandan ahí, yo lo primero que pienso, esto para aquí, para
2: sí,
0: allá.
2: Sí.
0: Y realmente, gracias por Teresita, por Maritza, sí, la verdad, amén, que son enfermeras que trabajaron en cuidados intensivos. Mira, venían unos botes así, te voy a contar. Te voy a contar el chiste, ¿va? Venían unos botes lindos, azules y rojos, va. Qué pinta para echar arroz, dije yo, azúcar. Y cuando los mira Tere, dice, estos son para succión cuando la gente tiene problemas bronquiales.
2: ¡Ay, Dios mío! O sea que es para echar flema.
0: Era uno que así, no, que los ponen en una máquina y eso succionan y
2: sí,
0: humedecen la. Y me dice, ¡ay, qué belleza! Dice, botes de succionador. Y yo había pensado en arroz, frijoles para el comedor. Pero eso es lo lindo de tener gente que entiende al trámite, que sabe lo que es para eso. Ahorita les dimos buzos a los niños de allá del comedor y a otros niños fuimos, Glenda y Chiqui se encargaron de ir allá a Santa Rosa por un colegio allá arriba por las colinas, no sé cómo. Y los niños cuando miraron los buzos.
1: Ay,
0: Dios mío, le digo yo, Padre, dame más para dar más.
2: Amén.
0: ¿Verdad? Sí. Pero, ¿sabes? Entonces te rodeas de gente que saben dónde ir a dejar esas cosas, porque eso es lo importante, que uno que esté rodeado
1: en el mejor lugar,
0: que uno esté rodeado de gente que saben
1: exactamente
0: a dónde se puede ir a dejar cada donación.
1: Sí.
0: Eso es maravilloso, ¿verdad? Viejitos, sí, que les ayudamos con pañales, con inodoros portátiles. No. O sea, Dios fue maravillosamente bueno. Y viene otra donación ahorita en septiembre y le vamos con todo. Porque yo ya sé dónde irlos a dejar, yo ya sé.
2: Bueno, de hecho, también se hizo una donación, ¿verdad? Al Cuerpo de Bomberos de Sigua. Quedaron encantados también.
0: Ah, ¿ya platicaste con ellos?
2: Sí, me dijeron, ojalá la pastora nos ayude a montar una clínica.
0: Sí, ya me dijeron, sí. ya estoy ahí con la mirada puesta que esos bomberos les vamos a montar una clínica.
2: Sí, qué bueno.
0: Y usted dice, ¿tiene dinero la pastora?
2: No.
0: No tengo dinero, pero tengo contacto.
2: Pero tiene conexiones.
0: Conexiones y de
2: divinas.
0: Reino.
2: Divinas,
0: de reino. Así es. No, y fíjate ya que te voy a invitar el día.
2: Vamos.
0: Que le vayamos a poner todo ese equipo a esa clínica.
2: Amén.
0: Porque ese señor me dio paz.
2: Sí.
0: Porque yo creo que le entiende al trámite. Uh-huh. Le dimos una silla de rescate y le dimos unos, ¿cómo es que se llaman eso? Columpios de rescate.
2: Uh-huh.
0: Que se ponen en un palo y se mete la gente, se llaman columpios de rescate.
2: Mire, qué interesante, ¿verdad?
0: Entonces le dimos columpios de rescate, varias cositas que les dimos, felices. Uh-huh. Y allá en Diálisis de Honduras, en Siguatepeque.
2: Las sillas.
0: Regalamos dos sillas. Uf, para diálisis.
2: Sí.
1: Gloria.
0: Pero de verdad.
2: Nuevecitas.
0: Sillas de verdad.
2: Sí.
0: La de verdad.
2: Las originales.
0: Las originales, las sí, que tienen el tablerito y todo. Lindísimas.
2: Qué lindo.
1: Qué bendición.
0: Gracias. Entonces, le digo yo, pues sí, ya me cuestan, no sé, un hombre me dijo, cuestan no sé cuántos dólares, me dice. Y yo lo quedé viéndole, a mí solo me costó un contacto.
2: Amén. Amén.
0: Me costó un contacto, sí, le digo yo. Sí, es de rescate. Ahorita tenemos ahí unas lonas de rescate ya que me vinieron,
2: uh-huh,
0: que se las voy a dar a los bomberos.
2: Sí, está bien.
0: ¿Verdad? Allá como voy para Siguatepeque mañana,
2: uh-huh,
0: allá se las voy a dejar.
2: Excelente.
0: Son lonas que, no sé si las miraste ahí, ahorita que hubo el accidente, el que sacan a los,
2: uh-huh,
0: a
2: las víctimas.
0: A las víctimas en una lona fuerte,
2: uh-huh,
0: de cuatro orejas, de seis orejas, y las jalan con
2: Ya.
0: Entonces, me vinieron seis.
2: Excelente.
0: Y ahorita viendo el accidente, creo que vamos, sí, a donar unas tres aquí y unas tres allá.
2: Excelente.
0: Porque los bomberos están haciendo un trabajo fenomenal. Uh-huh. Si algún bombero me está escuchando, lo felicito.
2: Amén.
0: Y créame que si me vienen más sillas de rescate, hasta sabes que me dijeron que... Bueno, eso me lo dijo tu amigo. ¿Cómo es que se llama?
2: Se llama Edwin Cárcamo.
0: Edwin Cárcamo.
2: El capitán Edwin Cárcamo.
0: O sea, que me dijo que esas sillas se hacían cama.
2: Sí. Es cierto.
0: No, el indio que no sabe, como el que no veo.
2: Es cierto. Porque la pastora decía silla y es cama, es camilla. O sea, camilla. La camilla se convierte en silla una vez ya sacando la víctima.
1: Excelente.
0: Y tiene ruedas de tractor.
1: Ah, oh,
2: mire, para.
1: Completa.
0: No, es una cosa espectacular,
2: sí,
0: ¿va?
2: Qué bonito.
0: Cuando se les enseñamos a ese hombre, los ojos se le hicieron así.
2: Sí, sí.
0: Esta es una silla de rescate para montañas, edificios.
2: Exacto.
0: ¿Sabes que la podés bajar por las gradas?
1: Híjole, pastora.
0: No te digo que es mejor tener contacto, sí, que tener dinero.
1: Es que estoy, pero...
0: Y ahora me gozo, va, gozo. Amén. Y vamos con la próxima. Sé que Dios ha sido maravillosamente bueno. Y como dice, se cuenta el santo, pero no se dice la limosna. Amén. Se cuenta
2: Amén.
0: El santo. Pero damos gracias a Dios. Hoy tenemos un tema maravilloso que es la adoración. Amén.
1: Así es, pastor.
0: ¿Qué es lo que hace la adoración? Vamos a leer los comentarios. Aquí tengo a Dali, reaccionó. Pastora, salúdeme, mándele a César que estamos escuchándole. César, te queremos mucho, César. Ni quiera Dios, anduve una semana con César. No, me vieras qué rico andar. No, es que me vuelve a invitar porque vieras qué rico me invita a comer. ¿Verdad? Karen Montoya, te felicito. Dali dice, esos niños son mis sobrinos. Sí, Dali, son tus sobrinos. Y realmente yo bendigo esta pareja, ha sido una bendición para el comedor infantil. No nos han apoyado, ellos dicen que querían apoyar, no sé si era uno o dos niños, y ahora apoyan 60. Y ellos son fieles con su ofrenda para el comedor infantil, y créanme que cada semilla cuenta.
2: Amén.
0: Uy, así y sirve, es. Ni quiera.
2: Así
0: y mira,
2: es.
0: Qué cosa, y te voy a contar, César, ahí, Dali, que me estás escuchando. Siempre que me mandan la ofrenda para el comedor, es porque o no me ajusta para hacer algo, o me sirve para pagar algo.
2: Mire que son como el complemento.
0: Yo me di, esta Dali como que se mete en mi corazón.
2: Llegan a tiempo,
0: Se me meten en el corazón y Mira, hasta ganas de llorar, ¿verdad? ¿Ah?
2: Sí, sí.
0: Cristo, hermano Julio, Dios me lo bendiga, hermana pastora, Ana Ligia, Jackie, la hermana Chávez, dice, gracias por, oren siempre por mi fina, siempre, amén, hermano amén. Julio, estamos ahí orando, Karen Montoya ahí, una de las que me ayuda en el comedor, de las que son fieles ahí, ¿verdad? Con Mario y y Mayra. Y sus hijos, fíjate, sus hijos sirven en el comedor.
2: Sí, es cierto.
0: Muchas bendiciones, dice Alba Ortega. A ambas nos bendice mucho sus enseñanzas desde Moroselí, el paraíso. Amén. Pido una oración especial para mi hijo Fabricio, ya que hoy está de cumpleaños en Estados Unidos. Y Dalia Ruiz dice, Dios me la bendiga grandemente. Erling Alemán, Janet Jocelyn, bendiciones amadas. Un gusto escucharla, dice, bendiciones, dice Erling de lo alto, en el nombre de Jesús, saludando a Jackie y a Chávez.
2: Amén. Amén.
0: Enrique Castellano, bendiciones, saludos desde Taula B, Comayagua, Honduras. Y hacen unos dulces bien ricos, vamos. Sí. Lástima que no podemos comer nosotros. Dionisia Fuenza, está bien. Solo que nos queda
2: con solo por, con información. Solo por información.
0: Como el chinito. Sí. A ver, aquí tenemos Jackie.
2: Bueno, ahí siempre saludando a nuestro hermano Julio, siempre, y él nos pide por sus finanzas. También la terminación 78. Saludos, bendiciones, hermanas. Pido oración por la salud de mi padre y por un mejor empleo para su hija. El hermano Edwin Garrido, pastora, Dios le bendiga a usted de mucha bendición, no solo a través de la palabra, sino con sus ayudas sociales. Bendice la vida de muchas bendiciones. Saludos para usted y también para la hermana Jackie, muchas bendiciones. Saludos, nos dice por acá. Buenos días, bendiciones. Ahí nos envía, mire, su ofrenda.
0: Qué linda.
2: De misión compartida.
0: Todavía
2: y siempre
0: hay gente que nos sigue sembrando.
2: Amén. Siempre rogando por las peticiones para la familia Castellano Ferrera, por sus negocios, ya que tienen una pulpería y venta de tortillas. Que Dios siempre provea para cancelar dos deudas de una hipoteca. Son de mucha bendición, en especial este programa. Gracias, les amo en el amor de Cristo. Recuerde, 94-71-20-38, hacer sus peticiones antes de las 12 para poderle dar lectura y también orar. Y gracias a los hermanos que están conectados a través de nuestra página de HRBC, La Voz Evangélica de Honduras. De igual manera, comente, por favor, y comparta este programa que es de mucha bendición.
0: Amén, amén. Dios ha sido maravillosamente bueno. Yo recuerdo, para el preámbulo, yo sé que traes una enseñanza muy linda, pero un día antes de la donación, una noche antes, el Señor me dijo, adórame y dame gracias. Y yo le decía, adórame, y empecé a adorarlo, porque adorar no es cantar. Mm-hmm. La gente está muy equivocada, cree que adorar es cantar. Y entonces empecé yo a decirle, qué lindo, ¿quién es él para ti? Esa es la adoración.
1: Enamorarlo,
0: pastor. Enamorarlo, ¿eh? Si usted tenía la capacidad, yo que era bien enamorada, Jackie. A mí me tiraron un perro una vez porque tenía, en una fiesta, fíjate, como era de pícara yo, ¿va? Tenía 5 novios y se me juntaban en la fiesta, ¿va? Por último salía yo por un muro tirada, Dios, para que no se agarrara. Qué terrible, ¿va? Uno es terrible. Le digo yo, Señor, qué barbaridad. Sí. Qué barbaridad. Pero bueno, esos fueron mis tiempos pasados, que uno no mide las consecuencias en su juventud. Y yo recuerdo que empecé a adorarlo, como enamorarlo, y decirle, Señor, gracias. No importa que no estoy viendo el milagro que me has prometido, pero te adoro, tú eres mi Dios, tú eres mi Rey. Para mí, eres mi maestro, porque imagínate cuánto tiempo tenemos de estar en la radio. Y él es mi maestro en cuanto a cada enseñanza. Me enseña misterio, yo le digo código secreto, vaya aquí. Me enseña códigos secretos de la Biblia. Estaba adorándolo, cuando a las 3:45 de la mañana, un mensaje. Y dije yo, qué raro este mensaje, porque a esa hora, ¿qué te imaginas vos?
1: Ah.
0: Lo peor, ¿va?
1: Sí, lo malo.
0: Y ese día, después de la adoración y de darle gracias a Dios, aunque no había recibido el milagro, ese día se abrieron las puertas para las donaciones.
1: Ay, pastor.
0: Sí. Algo glorioso. Sin nombre.
1: Sí.
0: Se abrieron las puertas para las donaciones, fuimos, aunque esa vez sin experiencia, pero al final salimos, ¿va?
1: Claro.
0: Ya esta vez ya iba ya más garañona, como dicen, ¿va? Ya llevaba los camiones, ya llevaba todo listo, ya llevaba un equipo de rescate, ya llevaba todo, ¿va? Para que nos fuéramos colocando, porque la gente cree que ir a recibir la donación es ya que solo llegar y tienen el camión. No, es que hay que ir a escoger.
1: Sí.
0: Ahí tenés que, como dicen, patas arriba uno, ¿verdad? Escogiendo las cosas y ni modo, pues hay que ir a eso, ahí, ¿cuáles uñas? ¿Cuáles zapatos de glamuroso? Un sudor bárbaro porque no hay aire acondicionado. ¿Verdad? Pero la satisfacción de poder que el Señor nos daba para dar. Y eso es un acto de adoración.
1: Y la adoración abre los cielos.
0: Y uno cree que las cosas son fáciles. Mm. Ah, el pastor de Nariño solo llegó a pegar el camión. No, ahí no me hubiera conocido. Jackie andaba la cara negra. Cuando nos pasábamos los guay por las caras y por las manos, aquello salía negro.
1: Dios mío.
0: Negro. Y mi hija, que es, olvídate, que andaba conmigo ahí, dice, no, mamá, nosotros no podemos dejar esto en un solo relajo. Vamos a recoger la basura. Y lo que no hicieron los demás, lo recogió. Y el gringuito le decía, good job, que muy bien. Y recogimos, barrimos, porque hay que tener, la adoración tiene que ver con agradecimiento. Si no tenés un corazón agradecido,
1: ya no va a adorar.
0: No vamos a poder adorar. Por ejemplo, ¿cómo vas a creer que yo no voy a agradecer la radio? Que fue por medio de ella que conocimos a Dalisa, una pareja linda. Sí. Tienen una niña tan educada. Fuimos a, yo te digo, yo quiero un nieto así. Sí. Se sentó en una silla y recibió toda la charla y no se movió. No que otros hipotes brincan por acá, saltan por allá, por un lado. No, esa niña sentada ahí. Y le digo a Roberto, no, hombre, yo quiero tener una nieta así. Le dije yo, me la llevo para todos lados.
1: Sí.
0: Aquella niña sentada, tranquila, relajada, bien instruida. Uh-huh. Parte de la adoración es la educación.
1: Sí, pastor. ¿Para qué?
0: Otros hipotes hubieran dado saltando, brincando y haciendo. Esa niña ahí sentada. Yo hasta gusto, pues. Le dije sí, yo, sí. No. Yo así quiero yo. Bueno, desde ese día que conocí a esa bebé, que se me va el nombre, desde ese día yo estoy orando por tener una bebé, un nieto así. Ahí va a andar conmigo para arriba y para abajo.
1: Sí, hombre.
0: Una belleza de cipota, te cuento. Y linda ella, ¿va?
1: Así es.
0: Vamos con el tema de la adoración.
1: Amén, pastora. Entonces, mire, ve. El que ora busca a Dios. Por
0: amén.
1: Sí mismo, va. Pero el que le adora es Dios el que está buscándolo a él.
0: Ay.
1: Es el encuentro que Dios siempre quiere a un adorador.
0: Uh-huh.
1: Entonces, hay una gran diferencia entre el que ora y uh-huh. sabe, va, que es para pedir
0: uh-huh.
1: promesas. Pero lo que Dios puede hacer por él en la adoración, pastora, es, bueno, es algo poderoso. Uh-huh. Porque cuando adoramos, nos conectamos directamente con él.
0: Uh-huh.
1: Cuando oramos, solo pedimos.
0: En su mayoría de veces.
1: Claro que sí, claro que sí. Pero en la adoración hay un secreto, pastora. Hay un apegamiento. Porque usted sabe que está con el gran yo soy, está con el todopoderoso. Es que es con él que usted tiene que entrar en amores.
0: En amores.
1: Así es, algo poderoso. Entonces, los adoradores son los que hacen descender la presencia de Dios sin clamar la presencia de Dios, porque la presencia de Dios baja donde esté el adorador.
0: Donde hay un adorador.
1: Y donde se sienta él que ahí está cómodo. Y es algo poderoso cuando nos sentimos también cómodos con él. Cuando nos sentamos y le decimos, venga, va, platiquemos.
0: Así como cuando el Señor le dijo a Job, déjame hablar a mí.
1: Ay, no,
0: eso me desarma a mí.
1: Sí.
0: Déjame hablar a mí. Y cuando eso, déjame hablar a mí, le cambió la vida a Job.
1: Sí.
0: Le dijo, ¿quién eres tú? Para ta, ta, ta, ta, ta, ta, ta. Y después le dijo, de oídas te había oído, pero hoy mis ojos te ven. No, cambió la adoración.
1: Sí, cambió.
0: Cambió, es un cambio rotundo.
1: Así
0: cuando
1: es.
0: Tu vida
1: total
0: es, entra en adoración. Yo le digo a los muchachos que cantan.
1: Sí.
0: ¿Verdad que mi hijo es el director de la alabanza? Le digo yo, hijo, no cantes, porque Dios te ha dado una voz privilegiada. Adora. Adorar es entrar a sus puertas con acción de gracia, con alabanza. Adora, porque ahí vamos a ver el bajar. Como dijiste vos, en la adoración, él baja.
1: Sí, sí.
0: Su presencia se hace. ¿Mm?
1: Sí. Juan 4:23 dice, la hora viene y ahora es cuando uh-huh. los verdaderos adoradores adoran al Padre en espíritu y en verdad. Porque también el Padre tales adoradores busca que le adoren en espíritu y verdad.
0: Sofía se llama la niña.
1: Ah.
0: Sofía, o sea, yo quiero una Sofía así, una un niño así para mí, una nieta.
1: Él dice en su palabra que los está buscando, quiere decir que no hay muchos, entonces, pastora, porque si hubieran muchos, los encontraría en toda ciudad. Cuando algo abunda, no lo buscamos, no buscaría él, no dijera nada. Pero entonces es que habemos pocos adoradores. Y ahí sí tenemos que entrarle hoy, porque hay ventajas, hay promesa en los que le adoramos, porque todo se vuelve más fácil también, pastora, cuando estamos pegaditos a él. Y no hay nada que nos moleste. Podemos decir, no, yo voy al Padre, y él me defiende. No, yo adoro y él baja y su presencia me llena, y cuando estamos llenos no hay nadie que pueda aguantar.
0: Es que eso, esa presencia trae lo que tanto has anhelado, la adoración. Para mí, algo que me cautivó en la iglesia donde yo me congregaba, ¿verdad?, era la adoración.
1: Sí.
0: Ay, eso, yo le dije, Señor, no deja, yo no quiero tener una iglesia donde ponga la radio, Señor, donde ponga un speaker. Sácame adoradores. Sí. Y ahí salió Ricardo el primer día que iba a cantar. Y yo le dije, Dios mío, porque yo lo había oído cantar a mi muchachito. Y se le salían todas las gallinas y el gallinero. Ay, qué horrible cantaba Ricardo. Es horrible, Jackie, era horrible. Y cuando se paró en el altar, yo dije, ¿quién está cantando? Era Ricardo. Porque en su disposición, Dios le abrió ese. Eso se lo abrió.
1: Ese don que tiene.
0: Él lo tiene, toca todos los instrumentos. Toca todo, agarra el piano, lo toca. Agarra la guitarra, la toca. Agarra la batería, la toca. Canta.
1: Completo.
0: Y no fue a ningún instituto bíblico. No.
1: Ajá.
0: Eso se lo enseñó Dios en la intimidad.
1: Exactamente, pastora. Imagínese cuando también encontró a David, lo halló, lo vio. Y cuando en el monte estaba el muchacho y escribía salmos, cantos y adorando, reconociendo su presencia, pastora. Cuando reconocemos la presencia es bien diferente el trato ya de uno, porque dice uno, no, su presencia es poderoso. Y empezamos a adorar y adorar, y no empezamos solo a pedir, pastora, hay días de pedir, pero hay días de adorar, cuando nos derramamos en su presencia y podemos decir, Señor, tu presencia
0: es más que la vida.
1: Sí.
0: Y te llena, fíjate. Y tal vez no tenés nada de los milagros que te han dado.
1: Sí.
0: Como dice, con manos vacías, vengo a ti. A mí esa canción no me gusta, ya que porque dice la Biblia, nadie se presentará a un altar con las manos vacías.
1: Sí, correcto.
0: Así dice, ¿va?
1: Sí.
0: Y entonces, que cuando vos te sentís, y fíjate que no está el milagro, de repente tenés un relajo en tu casa, posiblemente estés pasando por un divorcio, posiblemente, pero tu actitud es diferente.
1: Sí.
0: Y decís, todo te lo dejo a él.
1: Se acuesta en él, pastora, todo. Dice uno, no, yo ahí me regocijo en él. Echo toda ansiedad sobre él. En la adoración se le olvida hasta lo que iba a pedir.
0: Todo.
1: Dice uno, está completa.
0: No, dice uno, no oía lo que iba. Y por lo que venía, no vine. No te pasó la voz eso ya. Sino que te sumergís tanto que se te olvida. Yo hay días que quisiera que no acabara la adoración, porque yo siento, quisiera que no acabara. Yo le digo, sigan, yo les hago señas, sigan, y aquellos me quedan viendo como queriéndome decir, ya no tenemos repertorio, sí. Ustedes sigan, porque yo estoy en una atmósfera donde lo que lo quiero es a él.
1: Sí.
0: A él, no quiero nada más.
1: Y todo cambia, la atmósfera.
0: Hasta tu vida se cambia.
1: Sí.
0: Y de repente andas renqueando y salís renqueando, pero es que hay algo que te.
1: Exacto.
0: Que cambió.
1: Que lo
0: y dice uno, aunque, dijo, así dijo Jacob, me dijo, aunque juega con el muslo descoyuntado, le dijo, no te suelto. Aleluya.
1: Sí.
0: Hasta que no me bendigas.
1: Poderoso.
0: Y con el muslo descoyuntado. Y nunca se le arregló ese músculo. El muslo nunca se le arregló.
1: Dios mío.
0: Pero era tan importante, porque en esa presencia hubo, como dicen los gringos, un turnaround, o sea, un cambio total, un giro de 90 grados.
1: Sí, sí.
0: ¿Y qué sucedió ahí? La bendición empezó a fluir, porque dice, ya no te llamarás Jacob, engañador, te llamarás Israel, mi promesa.
1: Exactamente.
0: cambia todo.
1: Sí.
0: Cuando hay una dijo, no, no te sueltas hasta que no me bendigas. No te suelto. Y si nosotros tuviéramos una actitud de esa, fuera totalmente, viviera un cambio de escasez, claro, sí, abundancia, de enfermedad a salud, de problema a esto, a lo otro. Y aunque no había arreglado todo, pero ese cambio, después cuando se encontró con su hermano, pudo arreglar un asunto que tenía que arreglar. Porque aquí hay asuntos que arreglar. No,
1: claro que sí, pastora.
0: Y
1: claro,
0: la adoración arregla todas las fisuras, ajá, que hay en tu caminar.
1: Y nos llenan.
0: Así es.
1: Entonces, porque muchas veces solo buscamos, pastora, que Él nos ministre, solo a nosotros. Imagínese, ¿y quién ministra el corazón de Dios? La adoración es un acto que sale del corazón, uh-huh, que sale de adentro hacia afuera. La adoración tiene que ser un estilo de vida, pastora. La adoración es mi amor a Dios. La adoración es mi alabanza, es mi reconocimiento, uh-huh, de que es Dios la adoración en nuestro en el derramamiento. Es a Él, hacia Él. No vamos buscando que nos ministre primero a nosotros. Como también alguien dice, ay no, yo voy hasta que venga la prédica. La adoración no me gusta.
0: Ah, sí, yo conozco gente que la adoración no llegan, sí, hasta después de la adoración.
1: Es cierto, pastora.
0: Y si no predica a uno, ya no van.
1: Exactamente.
0: ¿Y yo digo, yo a veces que a veces me tengo que ir de la iglesia sin decirle a nadie ya, porque si no la gente no llega. Porque están poniendo la mirada en un hombre, ahí me va a cortar el Señor, les digo yo, porque ustedes están poniendo la mirada en el hombre.
1: Así es, y la adoración tiene que ser como automático, pastora. Mm. Llega usted, y si lo hacemos en la casa, no nos va a costar en la iglesia. Uh-huh. Si lo empezamos desde la casa, ¿va? Porque también no podemos ser así como...
0: Hasta que suena la musiquita, empezar a adorar.
1: Es de emoción, no, es de emoción.
0: Es que no, la Jackie no ha puesto una adoración ahí como para introducirme, dice uno. No, le digo yo, esta cuestión no es meditación. No es meditación ancestral, le digo yo, esto es. Usted va con un espíritu, mire, con solo el hecho que vos salgas de tu casa, dándole gracias a Dios, sí, ya tu entorno ya cambió. Porque la atmósfera, no es que todo está bien. Uh-huh. Se te atravesó un carro, gracias Dios, gracias. Hey,
1: gloria.
0: Gracias Dios, gracias, ¿verdad? Cuando yo miré lo que pasó aquí en Honduras, ese derramamiento, le digo gracias por mis hijos, porque mis hijos visitan ese tipo de lugares que son de construcción, de eso. Y dije yo, gracias Dios que ninguno de mis hijos estaba ahí.
1: Sí.
0: Eso es y le digo yo, Señor, tráele consuelo a esta gente. Porque no es lo mismo que uno tenga un pariente enfermo a que se te muera así aquí de repente, ¿va? Porque pues este enfermo uno entra en el consuelo del Señor.
1: Sí.
0: ¿Verdad? Pero así, esas cosas así de repente, ¿verdad? Así como cuando tu cuñado, creo que fue, ¿verdad, Jackie? Estaba bien. Y de repente la noticia, se murió. Eso no se supera así nomás, Jackie. No es fácil.
1: No.
0: En cambio, mi mamá, pues tuvimos bastante tiempo con ella y todo, y nos dio chance de un montón de cosas, sí, de arreglar. Sí, sí. Entonces, nos dio, va, pero a veces no da. Imagínate esa gente. No le dio. Y esa gente que se salvaron deberían de estar con su corazón rendido hacia el Señor.
1: Sí, pastora.
0: Y orando ayer para que no lloviera. Ay, yo desde mi casa, padre, que no llueva. Padre, que no llueva, papá. Pito Dios, es cierto que necesitamos la lluvia, pero en estos momentos sería catastrófico. Imagínate lluvia, Jackie, con ese derramamiento. No, ni quiera Dios. Hubiera sido algo.
1: No era así.
0: Uh-huh.
1: Bueno, cuando David tocaba el arpa, pastora, es un gran ejemplo. Y adoraba, uh-huh, el mal espíritu que perseguía, uh-huh, a Saúl, se iba al instante. Cuando la presencia de Dios descendía, porque cuando nos convertimos, pastora, en adoradores, uh-huh, no necesitamos clamar. Es su presencia la que vamos a estar ahí, y es la presencia que nos va a buscar, uh-huh, cuando somos adoradores. Uh-huh. Entonces no hay problema de estar clamando, porque en solo entramos, la presencia baja. Mire qué delicioso, pastor. Mientras que en la alabanza es más diferente, ¿va? Porque
0: es
1: hay
0: más,
1: emoción,
0: es más,
1: ahí va de todo.
0: Van va emociones y va todo. Sí, a uno le encanta, sí, bailar, y más nosotros que éramos bailarinas. Ya que... Bueno, Jackie no, ¿verdad? Jackie nunca anduvo en eso, ¿va? Pero vos y yo que un movimiento, y más cuando una vez me dijo, viera cómo me ministra aquí en una salsa cristiana. No, hermano, le digo yo, ahí se me puede salir la saya, le dije yo, no, le digo,
1: Entonces, pastora, cuando, imagínese que esta es una clave, el ser adorador uno, porque cuando nos convertimos en un adorador, el diablo tiene que huir.
0: Es que la adoración
1: sale corriendo,
0: sale volando.
1: Así
0: el diablo
1: es. Entonces, en nuestra casa, en nuestra familia, las enfermedades salen, porque usted dice, en la mañana abro la puerta, y yo siempre le digo, Espíritu Santo, entre, porque es la presencia que va a estar en ese día tomando el control. Si yo no le digo, si yo me la tiro de que yo hago, puedo, no sale nada. Pero yo en la mañana abro la puerta, Espíritu Santo, dentro, porque sé que dentro la paz, dentro el gozo, dentro todo.
0: Y no es que todo está bien, pero podés tener paz en medio de la tormenta.
1: Entonces es algo poderoso que cautiva, pastora, un adorador, enamorando el corazón de Dios, lo cautivamos, pastora. Entonces es como que le dice al papá natural, lo agrademos en cada momento. No solo le estamos pidiendo que deme zapatos, que deme ropa, no, lo estamos cautivando con el amor, con el de corazón, pues. Entonces es algo poderoso cuando lo hacemos de corazón. Entonces a veces es solo arrodillarnos, postrarnos, ese es adorar, pastora, también. Cuando sabemos que Él es el Todopoderoso y que nosotros nos postramos, es adoración también.
0: Eso cambia el entorno de tu casa, cambia el entorno de tu vida, de tu familia, y necesitamos, Él anda buscando adoradores. O sea, que es como quien dice, fíjese, pastora, que como que me diga Jackie, pastora, voy para una fiesta, ¿y qué fiesta es? Y ando buscando un vestido acorde. ¿Y cómo vaya? No lo he encontrado. Y cuando lo encontrás, para vos es tiempo de fiesta, ¿verdad? Por esa razón, Él anda buscando. Entonces, Él hace fiesta cuando encuentra un adorador.
1: Sí. Y mire que el adorador no necesita pedir tanto, pastor. Usted adora y Él sabe de qué le va a suplir como papá. Como hijo.
0: Es que Él conoce todas nuestras necesidades.
1: Exactamente. Y entonces hay una clave en la adoración, porque estamos metidos en el corazón de Dios. Y cuando el corazón de Dios se inclina, nosotros, pastora, no tenemos falta de ningún bien. Ah, ocupas esto. Aparece así, pastora mía. Usted ha tenido las experiencias de que Dios ha suplido. Solo piensa el Señor y ¿cómo vamos a hacer? Suple. Inmediatamente es Dios supliéndole. Entonces Él cambia y Él acelera tiempos. Imagínense, es la presencia que se mueve en nosotros. Por eso vemos que el rey Josafat también, pastora, se encontraba en el desierto rodeado por un ejército y sin agua. Imagínense. Y fue Eliseo y le dijo, ¿qué podemos hacer? Y Eliseo dijo, tráeme adoradores, teñidores, un músico, alguien que ministre el corazón de Dios.
0: Tañedores.
1: Sabía el secreto, pastora.
0: Los tañedores, esos son los que cambian el entorno, ¿verdad? Saúl estaba endemoniado y un tañedor. Le cambió toda la historia. Se iban los demonios.
1: Sí, buscando alguien que ministre el corazón de Dios, decía, cuando ese varón empezó a tocar, a cantar la palabra, a cantar, Dios fluyó, la bendición fluyó, porque estamos metidos en el corazón de Dios. Y cuando el corazón de Dios se inclina, nosotros, pastora, no tenemos falta de ningún bien. Ah, ocupas esto. Aparece así, pastora mía. Usted ha tenido las experiencias de que Dios ha suplido. Solo piensa el Señor y ¿cómo vamos a hacer? Suple. Inmediatamente es Dios supliéndole. Entonces Él cambia y Él acelera tiempos. Imagínense, es la presencia que se mueve en nosotros. Por eso vemos que el rey Josafat también, pastora, se encontraba en el desierto rodeado por un ejército y sin agua. Imagínense. Y fue Eliseo y le dijo, ¿qué podemos hacer? Y Eliseo dijo, tráeme adoradores, teñidores, un músico, alguien que ministre el corazón de Dios.
0: Tañedores.
1: Sabía el secreto, pastora.
0: Los tañedores, esos son los que cambian el entorno, ¿va? Saúl estaba endemoniado y un tañedor,
1: ajá, ese sí,
0: le cambió toda la historia. Se iban los demonios.
1: Sí, buscando a alguien que ministre el corazón de Dios, decía. Cuando ese varón empezó a tocar, a cantar la palabra, a cantar, Dios fluyó, la bendición fluyó.

0: tráeme adoradores, teñidores, un músico, alguien que ministre el corazón de Dios.
1: Tañedores.
0: Es el secreto, pastora.
1: Los tañedores, esos son los que cambian el entorno, ¿va? Saúl estaba endemoniado y un tañedor,
0: ese sí,
1: le cambió toda la historia. Se iban los demonios.
0: Sí, buscando a alguien que ministre el corazón de Dios, decía. Cuando ese varón empezó a tocar, a cantar la palabra, a cantar, Dios fluyó, la bendición fluyó y los manantiales empezaron a fluir. No tenían agua, empezaron a fluir los manantiales. Y entonces, porque la adoración, pastora, cambia, lo cambia todo. En el fluir de Dios se mueve. Imagínense todo. Entonces, Dios empieza a cambiar. Lo que está desordenado lo empieza a ordenar. Entonces es el tiempo que nos volvamos adoradores en espíritu y en verdad, como dice la palabra. Sí, entonces empezar a ver esos manantiales, pastora, eso ha de haber sido pero poderoso al no tener y al llegar sobrenaturalmente.
1: Sí, es algo increíble, increíble.
0: Y entonces imagínense eso trae renuevo también, pastora, a nuestras vidas. Nosotros empezamos a traer y empezamos a tener vida en nosotros mismos, porque algo fluye en nosotros y podemos hacer sentir la presencia de Dios, porque la presencia de Dios está ahí, vivita en nosotros.
1: Es que lo que pasa es que la adoración mueve el estanque.
0: Ah, pastora, ahí sí.
1: Toda agua estancada, toda cosa que está estancada empieza a fluir. La adoración hace que es como las patitas de Dios aquí en la tierra, les digo yo. La adoración, a veces no tenemos que decirle nada en adoración.
0: Nada.
1: A veces hay una adoración en silencio. ¿Te ha pasado a vos, Jackie? Que no puedes ni hablar, sino que estás con tanta presión que no puedes ni hablar, pero el silencio provoca ruido, porque sabes que dice la Biblia, en silencio Jehová peleará tu batalla.
0: Wow. Imagínese. Uy. Entonces la adoración limpia, sana, nos prospera, pastora, porque donde hay adoración, ahí también hay libertad. Jamás volveremos a hacer lo mismo, pastora. Si agarramos como un hábito, un estilo en nosotros, dejemos de pelear con el fulano, con el sutano, porque a veces nos metemos en la carne, mientras que si nos metemos con Dios, él mismo va a ir arreglando cada cosa, cada problema que tengamos. Y este es lo mejor que podemos confiarle a Dios, pastora. Las batallas se ganan adorando y exaltando a Dios. Cuando somos adoradores, nuestras batallas ya no son nuestras, imagínese qué rico, son de Dios. Ya somos uno solo con él, y en él nuestra adoración trastorna los planes que tenga el enemigo también, pastora, para con nosotros. La adoración hace cambios en nosotros, la adoración hace que todo cambie en nuestro entorno. La adoración es una llave secreta que Dios nos ha dado, entonces usémosla. La adoración es una entrega total, es un enfoque a la persona de Dios.
1: Cuando nosotros entendemos, porque estas cosas hay que entenderlas.
0: Ah, no, eso sí, pastor.
1: Si usted no lo entiende, usted está perdiendo su norte, pero cuando usted lo entiende, estas cosas le van a cambiar la vida. Ya casi estamos ahí.
0: Ajá, pastor.
1: Mira cómo se nos fue de rápido el tiempo.
0: Entonces, mire, ve, la alabanza es otra cosa. No es solamente expresar un canto o una palabra bonita delante de Dios. Alabanza es una expresión de gratitud que tenemos a Dios por todo lo que él hace y los ha hecho en nosotros. Los beneficios de una persona que alaba a Dios en todo tiempo, pastora, la alabanza nos hace, acá está, mire, ve, la adoración es una, la alabanza es otra, pero la poderosa es la adoración para mí, porque la alabanza es cuando nosotros le expresamos a él gratitud, Señor, por lo que me dijo.
1: Gozo, alegría.
0: Exactamente, la adoración nos conecta con Dios, nos trae libertad, trae liberación. La adoración abre los cielos, trae sanidad, y vale la pena recordarlo a nuestra alma. A veces tenemos que hablarle al alma, pastor. Alma mía, alaba a Jehová, alaba a Jehová.
1: Deja de estar pensando en tonteras.
0: Sí, así es.
1: Alma mía, ponete quieta.

0: está.
1: Bendice, alma mía, Jehová, y no olvides ninguno de sus beneficios. Porque sí, Él no olvida ninguno de sus beneficios.
2: Es que dice que Él es el que perdona todas
1: nuestras iniquidades
2: y sana todas nuestras dolencias. Ay, qué lindo eso.
1: Sí, porque tenemos un dolor, ahí está. Él sana nuestras dolencias. Un momento de crisis, Él rescata del hoyo mi vida. Él nos corona de favores y misericordias, imagínense, sacia de bien mi boca, de modo que me rejuvenezca como el águila. Esos son algunos de sus beneficios, pastor, imagínense. Estos beneficios hay que tenerlos ahí en la mano. Señor, usted dijo tal cosa en la alabanza, pero en la adoración tenemos que caer.
2: Se rompe todo. Mire, aquí tenemos a Oscar Martínez desde Veracruz, México. Patti Vindel, lo más tremendo fue el atrevimiento del enemigo de decirle al Señor Jesús, te doy el reino y gloria si te postrara y me adora. Sí, claro, se la quería robar.
1: Claro que
2: la
1: sí.
2: La adoración, ¿verdad? Eso es Patti. Ahí Patti la entiende al trámite. Allá no sé si estás en Colombia o en Italia. Martínez Galdame, bendiciones, pastora Ena. Aquí estamos esperando siempre la señal de radio en Copán, ya aquí para que tomes, porque extrañamos el programa. Jesús Vive dice, bendiciones, amadas hermanas, es una bendición escucharlas. Agüero Agueda Navarro Hernández, amén, amén, dice Daisy Margarita López, saluditos a la hermana, que Dios me la bendiga. Y Dalis, pues gracias, Dalis, no tenés una idea, nos fuimos a meter un restaurante con la Dalis y el César.
1: Ay,
2: ni quiera Dios, una vez no, de que se llama Diflem. Ay, mamita, me comí unas costillas de cordero que hasta el día de hoy me las saboreo. Carla Urbina dice, bendecido programa, dice Rosa Cerrito, escuchando el programa Clamor por Honduras. Buenos días, Dios me las bendiga, pastora Ena, hermana Jackie, Isabel, dice Alison Nicole, dice saludos, hermana Nicole, claro que sí, Patti Alvarado, bendiciones, siervas, dice Elsa Gómez, bendiciones, amada. Saludos a todos, bendiciones, ¿verdad? Ahí tenemos, tenemos peticiones, Jackie. ¿Tenemos peticiones ahí?
3: Sí, por acá tenemos varias peticiones. Terminación 96, muchísimas gracias por estarnos sintonizando. Nuestra hermana Isis Hernández, también la terminación 41. Bendiciones, saludos desde México. Ah, nos dice una pregunta. ¿Qué son las canillas? Bueno, son como las pantorrillas. Es que la hermana Isabel dijo que le dolía, que hasta le dolían las canillas.
2: Las canillas son las pantorrillas.
3: Son las pantorrillas de los pies.
2: Ese es un algoritmo, ¿verdad?
3: Sí, no, es un modismo de Honduras, uh-huh. ¿Verdad? Que decimos, nos duelen las canillas, es la parte de las pantorrillas cuando uno camina mucho.
2: Así es.
3: La terminación 04, bendiciones, hermanas, soy Carmen Cruz, les pido oración por mi nieta Kerly, que Dios les bendiga donde esté y que sepamos dónde se encuentra, que venga a los pies de Cristo. La terminación 07, Dios le bendiga, siervas del Señor, pido oración por Marco Antonio Marín, que él perdió su madre, y por su hermano, que está pasando momentos muy difíciles, ha entrado en depresión y ansiedad y no sabe qué hacer, él está en Tegucigalpa. Terminación 97, hermosas hermanas, quiero oración por mi garganta, que Dios les bendiga. Terminación 58, bendiciones, mi petición es por nerviosismo, ansiedad, malos pensamientos, una nieta con calentura que tiene y vómito también, uh-huh. Y un hijo que tiene que hacer exámenes en el colegio, Moisés y Alejandra, y fortaleza espiritual en su proceso. Estas son las peticiones.
2: Aquí también tenemos a Martínez, bendiciones, pastora, aquí lo estamos esperando siempre, dice en la radio, ¿verdad? Jesús Vive, dice, bueno, le damos gracias al Señor, la honra y la gloria es para Él, ¿verdad?
1: Así es, pastora. Mire que cuando adoraban también, pastora, de Judá, uh-huh. Entre ellos se mataron, pastora, unos ejércitos que iban contra ellos, empezaron y se confundieron.
2: Ellos mismitos se mataron.
1: Exactamente, pastora, mire qué poderoso es cuando Dios nos pone a adorar.
2: La adoración rompe también, uh-huh. desarma al enemigo, uh-huh. Y podemos decir que la adoración no es cantar, es que la gente ha confundido eso, ¿verdad, Jackie?
3: Sí.
2: Creen que adorar es cantar, y adorar no es cantar.
3: Sí, cantar así, solemne, suave.
2: O dice, ponga la música para empezarme a meter con el Señor.
3: Ajá.
2: No,
3: y fíjense que nuestra vida misma debe de ser en adoración a Dios.
2: Sí, la pero vida. No necesitas música porque metemos un ingrediente en nuestra vida que no es adoración. Uh-huh. Adorar es decirle al Señor quién es Él para ti.
3: Amén.
2: ¿Verdad? Así la honra. Es. Él es mi maestro, Él es mi amigo.
1: Uy, sí.
2: Él es mi proveedor. Yo le decía el lunes a Ligia Melina con el programa que por mucho tiempo, Jackie, yo anduve buscando mi sustento. O sea, yendo para aquí, para allá, porque me invitaban a predicar de un lado, me invitaban a predicar. Y yo andaba buscando mi sustento. Uh-huh. Pero cuando encontré, tuve un encuentro con Dios, mi vida cambió. Y entendí que Él es mi sustento.
1: Así es.
2: Y me cambió mi posición, ya. En vez de andar detrás del sustento, ahora Él es mi sustento. Y ya no, ya entendí muchas cosas. Que Él es el que mueve piezas, Él es el que llama a la gente, Él es el que toca corazones, uh-huh. Él es el que hace la obra, Él es el que mueve las... Y entonces cuando eso sucede, te das cuenta que esa adoración a Él te abrió las ventanas de los cielos.
1: Claro que sí, pastora. Uh-huh. Éxodo 23:25, más Jehová vuestro Dios servirás y Él bendecirá tu pan y tus aguas. Uh-huh. Y yo quitaré toda enfermedad en medio de ti. Servir, pastora, esta palabra está
2: atrae la bendición.
1: Y está conectada con la adoración, está conectada con la obediencia.
2: Ah, sí.
1: O sea, es algo que va conectado en todas formas, porque imagínense, cuando obedecemos estamos adorando. La adoración es el reconocimiento de la grandeza de quién es Dios. Entonces ahí reconocemos que Dios es el Todopoderoso, el gran yo soy. ¿A dónde más vamos a ir? Jehová es mi fortaleza y mi cántico, y ha sido mi salvación. Este es mi Dios. Dice, yo alabaré. Dios es el Padre, lo enalteceré. La adoración trae paz también, pastora.
2: Sí, y vamos a orar porque usted se vuelve un adorador. No necesita tener una buena voz.
1: Así es.
2: Necesita tener una buena conexión con el Señor. Bendiciones, queridas hermanas, dice Glenda Romero y Rosa Cerrito. Tenemos ahí rápidamente, Jackie, dos peticiones.
3: Así es. Entonces dice la terminación 96. Pero entonces, ¿cómo se adora?
2: Mire, hablar con Dios es adorar, es orar, es decirle, Señor, aquí estoy, tú eres mi Dios, porque el Padre dice, Padre nuestro que estás en los cielos, santificado sea tu nombre, venga tu reino. Entonces cuando tú honras al Señor, tú lo adoras, tú lo levantas, lo pones en un lugar extremadamente posicionado a mayor de todo. Él es el dueño del oro, la plata, todas las cosas, y entonces viene su reino, y ahí después viene hágase tu voluntad. Y ahí es cuando nosotros nos negamos a nosotros mismos.
1: Así es. Amén. Donde morimos, pastora.
2: Donde morimos. ¿Verdad? Ya en no vivo yo, dijo Pablo, Cristo sí. vive en mí. Y lo que antes hacía en mi carne, hoy lo hago en el poder del Espíritu Santo. Vamos a orar.
1: Amén.
3: Terminación 59, bendiciones, Dios les bendiga, les estoy escuchando, siempre oren por mi salud.
2: Amén.
1: Gloria a Dios. Padre, gracias, te pedimos perdón, Señor.
2: Sí, Señor.
1: Y no hemos adorado como tú nos buscas, pero hoy hemos entendido que la obediencia es adorarte. Y Padre, enséñanos si no hemos entendido. En el nombre de Jesús,
2: amén,
1: te pedimos, Espíritu Santo,
2: es.
1: Que seas el maestro de enseñanza.
2: Aleluya.
1: Que cada vez que vamos a orar, primero te adoramos, te adoremos, y sea tu voluntad en nosotros. Y que ese momento, Señor, sea de intimidad, de amores, de entrar en amores en tu presencia. Enséñanos a deleitarnos en tu presencia, porque en tu presencia hay plenitud de gozo. Padre, gracias porque podemos adorarte, y alguien por allá entendió lo que es adorarte y hoy va a empezar a adorarte como en espíritu y en verdad. Padre, gracias Espíritu Santo, porque tú eres el maestro que nos dirige, que nos enseña.
2: Amén,
1: cada día.
2: Amén, amén.
1: Padre, gracias Espíritu Santo, gracias. Gracias, Padre, por esta radio, porque a través de esta radio, Señor, hay gente que entiende lo que es tu poder, tu gloria. Vemos tu gloria cuando te adoramos. Baja tu presencia, la esencia tuya baja a nosotros.
2: Amén.
1: Padre, gracias, Espíritu Santo, gracias. Gracias por cada persona también que está por el otro lado. Amén. porque tú la sanas hoy, porque tú eres su sanador, su libertador. Padre, gracias por cada persona que necesita hoy un favor, por cada persona que necesita que le suples, y hoy suples conforme a tus riquezas en gloria, Dios. Padre, gracias, gracias. Estamos agradecidos, estamos llenos y vamos, Señor, con todo en el nombre de Jesús. Padre, gracias por tus enseñanzas. Gracias en el nombre de Jesús. Amén, amén y amén.
2: Que el Señor me los bendiga, me los guarde, haga prosperar su camino y todo, todo, todo me le salga bien.

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0: 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Las 12, 4 minutos.
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1: Se marcan ya las 12:10 en HRBC Noticias. Muchísimas gracias por estar en sintonía de la voz evangélica de Honduras y a este tiempo poder informarle acerca de noticias nacionales, internacionales y también las actividades que realiza la Iglesia Evangélica en nuestro país. Muchísimas gracias a esta hora por estar conectados a través de la voz evangélica de Honduras. Cuando se marcan las 12:11, tenemos comunicación con el general Marco Antonio Artica. Él es el comandante general de nuestro benemérito Cuerpo de Bomberos de Honduras. General, muchísimas gracias por atendernos a esta hora del mediodía. Sabemos que están pues exhaustos y están con mucho trabajo. Muchísimas gracias para toda nuestra audiencia de la voz evangélica. Cuéntenos, general, las actualizaciones en cuanto a esa emergencia que ustedes han estado realizando en labores de búsqueda y rescate en las últimas horas, general. Vamos a ver si lo escuchamos, general. Hoy sí. Muchísimas gracias por estar, atender nuestro llamado, general. Brevemente, queremos informar a toda nuestra audiencia cuál es la actualización de las últimas labores que ha realizado nuestro cuerpo de bomberos.
2: Sí, bueno, la última que hemos hecho fue la recuperación del cuerpo del señor Félix Ramón Núñez, de 49 años de edad. El cuerpo lo encontramos a las 9:40 aproximadamente y luego pues entregado a medicina forense para que se den el reconocimiento de ley, porque realmente se lo entregan a la familia.
1: Sí.
2: Y desde ese momento pues también hemos seguido continuamos ahorita con la búsqueda de la tercera víctima, ya que nos falta encontrar a la persona Karen Ordóñez.
1: Así es. General, únicamente pues ya se está realizando solo las labores de búsqueda y rescate.
2: Exactamente, ahorita solamente estamos en búsqueda y rescate, ¿verdad? Pero se nos está dificultando bastante el trabajo, ya que prácticamente estamos trabajando en la zona de impacto, ¿verdad? Donde ocurrió el deslizamiento o colapso de un cerro.
1: Sí.
2: Es que nos está dificultando bastante, porque a medida que hemos atendido este electo del que hay en el lugar, el suelo se está volviendo un poco inestable.
1: Sí.
2: ¿Verdad? Por la misma situación donde se encuentra, pero lo estamos haciendo con precaución, ¿verdad? Para no arriesgar a ninguno de nuestros rescatistas.
1: Así es. Bueno, muchísimas gracias, general. Nosotros como pueblo cristiano estamos orando por cada elemento del cuerpo de bomberos que está al frente, que Dios les pueda dar sabiduría. Mirábamos imágenes en videos donde ustedes pues con personal especializado en búsqueda y rescate, ingenieros del cuerpo de bomberos, están analizando toda la estructura para poder llegar y recuperar este último cuerpo. Así que estamos orando para que Dios les brinde sabiduría y también les brinde cobertura, ya que ustedes también pues en algún momento pueden correr peligro.
2: Bueno, muchas gracias, licenciada, por la oportunidad que usted me dio de informarle a la ciudadanía. Y estamos pendientes, ¿verdad? Y al tener ya encontrar la tercera víctima, pues también vamos a informar.
1: Así es.
2: Para que la ciudadanía tenga conocimiento y también para terminar con esa angustia que tienen los familiares, así ¿verdad? Es. Que están pensando en ella.
1: Así es. Muchísimas gracias, general. Que Dios me lo bendiga.
2: Bueno, muchas gracias, licenciado.
1: Amén. Gracias al general Marco Antonio Artica, comandante general del Cuerpo de Bomberos de Honduras, quien nos ha informado sobre los últimos acontecimientos que están realizando en cuanto a estas labores de búsqueda y rescate, ya que, como él lo mencionaba, en horas de la mañana se recuperó el segundo cuerpo del señor Félix y todavía continúan en búsqueda de la tercera víctima, que hoy pues circulaban imágenes de videos donde el Cuerpo de Bomberos de Honduras está junto con otras instituciones, ingenieros, geólogos, viendo y dónde poder buscar a esta última persona, como bien lo decía él, para poder ya darlo a medicina legal y luego pues dárselo a sus familiares. Así que desde el día de ayer hemos estado orando por toda esta situación, orando por cada una de estas personas, orando por cada cuerpo de socorro, que Dios les pueda dar fuerza y en este caso la sabiduría para que ellos puedan de una manera rápida poder encontrar ya los cuerpos ya sin vida, lastimosamente, de estas tres personas que perdieron la vida en este derrumbe luego que se convirtió en un incendio estructural. Se marcan ya las 12:14 en HRBC Noticias. Nos vamos a este consejo importante y al regresar continúo con usted aquí en HRBC Noticias.
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1: Ya se marcan las 12:18 en HRBC Noticias, en cabina número 2. Ya se encuentra conmigo la pastora Ingrid López, que el día de hoy nos visita y nos trae una información muy bonita, pastora, y también información importante para que seamos parte de este lanzamiento de este hermoso libro, Don de Rompimiento. Pastora, bienvenida a La Voz Evangélica de Honduras.
2: Buenos días, bienvenida también a usted, ¿verdad? Y a toda la audición que están escuchándolos. Creo que HRBC es una emisora donde está haciendo un gran impacto.
1: Amén.
2: Por toda la información que se está dando, y pues me siento honrada de estar aquí.
1: Amén.
2: Bienvenida. Un gusto.
1: Bueno, pastora, esta es su casa y qué bueno, usted pues muy conocida, siempre está haciendo el trabajo en el Señor, es parte del Ministerio Mujer a Mujer, también. Amén. Trabajando con mujeres.
2: Amén.
1: Pero en esta ocasión ya está incursionando como escritora. ¿De dónde nace ese deseo, pastora? Porque de repente no solo es escribir una obra literaria, sino que aquella obra lleve un objetivo y un propósito. ¿Cómo nace ese deseo de decir, tengo que escribir este libro, o el Espíritu Santo le dio?
2: Claro, siempre estamos direccionados bajo el poder del Espíritu Santo, recordando la palabra en Romanos capítulo 8, versículo 30, dice que Él tiene, para nuestras vidas, tiene algo tan importante, y es que, quiero leerlo, hermana,
1: sí,
2: ya
1: sí,
2: que
1: sí.
2: Quiero leerlo,
1: sí.
2: Porque todas las cosas que Dios nos entrega tienen que tener un respaldo bíblico.
1: Amén.
2: Porque eso es algo que está impactando a las personas, y saber que todo viene de Dios.
1: Amén.
2: En el libro de Romanos 8:30 dice, y a los que predestinó, a esos también llamó, y a los que llamó, a esos también justificó, y a los que justificó, a esos también glorificó. Y una de las cosas que me impacta en mi vida, cuando hablamos de la de eso tan importante que Dios pone el sello en nuestra vida, es que hay un momento donde nosotros valoramos tanto la palabra del Señor, que viene un tiempo de glorificación a nuestra vida. Y es esa bendición que Dios me ha entregado, ¿verdad? Para poder compartir con cada persona lo que Dios me dio, a medida de que pasé un proceso de enfermedad. Yo no sabía que era tan escritora.
1: Uh-huh.
2: Yo solo me recuerdo que yo llenaba agendas tras agendas tras agendas. Y hubieron varias palabras proféticas que se me entregaron, no solo a nivel de nación, sino que también fuera del país. Y me decían, dice el Señor que vas a escribir un libro. Pero yo decía, yo no fui ni a una universidad, ¿verdad?
1: Sí, sí.
2: Fui capacitada en la palabra del Señor, y es ahí donde empiezo a redactar. Este libro comenzó a ser redactado hace un año.
1: Uh-huh.
2: No es una cosa de la noche a la mañana, eran noches donde Dios me despertaba, donde habían tratos con el Señor, donde yo comencé a ver realmente el trasfondo del libro, y que llegué a una sanidad completa donde me habían decretado cáncer.
1: Así
2: y hoy
1: es.
2: Puedo ver cómo el Señor, ¿verdad?, por medio de la fe, por medio de obedecer también, porque muchas veces, ¿verdad?, nosotros vamos a los hospitales, entramos donde los médicos, hay gente que no se quiere tomar el medicamento, dice Dios me va a sanar, pero Dios dejó la ciencia también para que todo fuera un conjunto y pudiésemos obrar, ¿verdad?, y caminar en fe, creyendo que todo lo que Dios ha dicho sobre nuestra vida se va a cumplir. Y hoy pues estoy viendo cómo yo escribía en las noches, cómo yo me despertaba en las madrugadas, y muchas veces yo me dormía, me despertaba el Espíritu Santo, y yo le decía, Señor, déjeme dormir, y me decía, es tiempo de escribir,
1: es
2: tiempo de escribir. Y bueno, Dios abrió puertas, y estoy tan feliz porque este año es un año de muchos cumplimientos.
1: Amén.
2: Y hemos estado pues direccionando la visión que tenemos sobre este libro. Dios me llevó también a España, donde se me abrió una puerta, que yo sé que somos exclusivos de Dios, y ahí me doy cuenta cuánto amor Dios tenía y tiene ahora, y cómo Dios nos ha direccionado en ese nivel.
1: Amén. Pastora, usted pues se mueve mucho en lo profético, ¿verdad? Ha hecho actividades de nación, donde ha ido a esos montes altos a orar por nuestra nación.
2: Amén.
1: También Dios ha hecho un gran milagro en su vida. En alguna ocasión platicamos y usted me decía cómo usted identificó que esa enfermedad era un ataque del enemigo, sí, y cómo usted en esa sala, ¿verdad?, tuvo una lucha espiritualmente con el espíritu de muerte. Yo sé que tenemos una entrevista, una biografía pendiente, pero que ha estado un poco ocupadita para que nuestros amados hermanos de la Voz Evangélica puedan conocer cómo usted vivió ese proceso de enfermedad ya desahuciada. En algún caso, en alguna ocasión, usted me enseñó hasta fotografías de los exámenes, de las biopsias que decía positivo y cómo su cuerpo estaba consumido por este cáncer.
2: Sí, tremendo, tremendo. Realmente que eso se adquiere con una sola, con un solo pensamiento, y es creer y es tener fe. La fe supera muchas cosas. Dios nos ha dado el don de la vida. Hay mucha gente que parte, pero sé que hay gente que es más agresiva en la fe.
1: Sí.
2: Y no es que la gente se pierde, nada de eso, sino que hay gente que en medio de la debilidad sabe que somos una amenaza para el infierno y que podemos romper con todas las estructuras de los diagnósticos médicos muchas veces, ¿verdad? Y que Dios es un Dios que sigue sanando. Dios es un Dios que sigue liberando, Dios es un Dios que sigue restaurando y restituyendo a las personas, y mientras tengamos vida, pues tenemos que tocar, ¿verdad? Y creer en ese poder de la resurrección, creer en la cruz, creer que hay alguien que murió y resucitó por nosotros, y abrazar las promesas del Señor, porque las promesas son las que nos llevan a seguir creyendo en que hay un Dios que todavía sigue haciendo milagros.
1: Amén, pastora. Y qué bonito, pues, que Dios se puso en su sentir de poder escribir este libro, que estoy segura que va a ser de mucha bendición. Amén. ¿Hay algún público específico, pastora, que tiene que leer este libro, o es de una manera general para todo aquel que quiera conocer un poco más de usted y cómo Dios también la ha llevado de proceso en proceso?
2: Este libro está abierto a todo público, porque creo que todos estamos exentos a tener algún proceso de enfermedad. Entonces creo que este libro se va a convertir en una herramienta para una persona de fe, donde las personas se van a identificar con los 18 temas, ¿verdad? Porque cada persona va a pasar por procesos diferentes, pero por más de algunos de los 18 temas se va a identificar y va a poder tomar una arma poderosa para poder pelear y contrarrestar todo lo que estamos viviendo. El don de rompimiento fue escrito para provocar fe, para provocar sanidad y para provocar una liberación también espiritual, porque hay enfermedades que los encarcelan a nosotros.
1: Claro.
2: Recuerdo aquella mujer que estuvo 18 años encorvada. Dice la palabra que tenía una enfermedad, pero no era una enfermedad de base, era un espíritu que la estaba atormentando. Hay veces que hay personas que son espíritus que los atormentan, y nosotros, como no leemos la palabra, muchas veces desconocemos cómo vamos a enfrentar esta situación.
1: Sí.
2: Desconocemos esta situación. Y este libro es un libro donde los va a enseñar a cómo provocar nuestra sanidad por medio de vigilias, por medio de hacer esas cosas que no hacemos, ¿verdad? Y que las buscamos en otros ámbitos, pero sí realmente la Biblia lo respalda, ¿verdad? Cómo poder provocar a Dios en medio de la adoración, ¿verdad? El postrarse, el adorar a Dios, el levantar bandera, porque la palabra dice que aunque que Satanás venga como río, Jehová levantará bandera. Entonces, hay muchas cosas que van a llevar a las personas a poder entender la situación que están pasando y cómo enfrentarla y cómo pedirle a Dios que haga un milagro completo en las personas, ¿verdad?
1: Amén.
2: Así que eso en eso está direccionado. Me llama la atención porque estas páginas fueron escritas en medio del sufrimiento, del dolor, de la tristeza, mientras mi cuerpo estaba desvaneciendo, ¿verdad? Porque dice el salmista, lo declaraba y decía, ¿verdad?, que mientras él estaba enfermo, mientras sus huesos estaban enfermos, el espíritu se entristecía.
1: Sí.
2: Y es tremendo saber que hay mucha gente entristecida por un solo espíritu que se llama depresión.
1: Sí.
2: Y si nosotros no detectamos ese espíritu de la depresión, porque yo conocí, licenciada, conocí la depresión profunda, la tristeza, la angustia, el dolor, el saber que yo no podía comer y que todo golpeaba mi estómago. Y en este libro están algunos segmentos donde nosotros podemos enfrentar, ¿verdad? Y decirle a Satanás, no toques mi cuerpo. Recordando que cuando Moisés muere, no buscaban el espíritu de Moisés, buscaban el cuerpo de Moisés, porque sabían que con el cuerpo, porque nosotros somos templo y morada del Espíritu Santo, dice la palabra. Entonces hay cosas que nosotros vamos descubriendo de acuerdo a que leamos este libro. Y para mí, cuando yo lo escribo, y lo escribía desde mi corazón, y cuando yo lo escribo y lo entrego a la editora, que es una editora de República Dominicana, desde España, todo viajó hasta República Dominicana, y me impacta porque decía el escritor, cuando yo leí este escrito, fue un impacto para mi vida, porque es un testimonio tan fuerte, me decía, de un impacto tan poderoso que nunca había leído algo así. Siempre he hecho, me decía, libros de escritos que son recopilación de otros escritos, pero este es un testimonio y la gente lo que está esperando, que hayan testimonios vivos dentro de las personas, ¿verdad? Y yo le decía al Señor, gracias Señor por usarme y ser herramienta para poder accionar y poder activar dentro de las personas esa semilla de la fe, licenciada, que se ha perdido en el cuerpo de Dios, ¿verdad? La gente tiene poca fe, la gente ya no cree, porque hay manipulaciones de espíritu donde tratan de robar la esencia del poder del evangelio, porque los evangelios todo se caracteriza por medio de la fe. Y hoy pues estamos compartiendo este lanzamiento que vamos a tener a nivel nacional e internacional, y estoy muy gozosa, ¿verdad? Ahora, ¿verdad? Porque dice que nadie sabe, ¿verdad?, lo que Dios tiene preparado para nosotros, pero después de un gran proceso siempre va a haber un gran cumplimiento en nuestra vida.
1: Y fíjese, pastora, que me encanta porque en alguna ocasión que platicamos, usted comentaba, ¿verdad? Y me impactaba, siempre lo recuerdo, cuando usted me decía, hermana Jackie, yo tuve esa lucha con ese espíritu de muerte que llegó a mi habitación. Pero usted mencionaba algo, la gente ha dejado de creer. Ahora las personas creen más en lo malo que en lo que Dios tiene para sus vidas. La Biblia tiene más de 3,500 promesas que son para nosotros, pero nos cuesta creer. Pero cuando vamos al médico y nos dicen, mire, usted tiene esta enfermedad terminal, lo creen
2: inmediatamente.
1: Sí. La fe, usted habló de la fe. La fe dice que es lo que mueve la mano de Dios. Y a Dios le agrada la fe. Y la fe la conseguimos o la obtenemos por medio de la escucha de la palabra del Señor. Pero para esto, pastora, para llegar a este nivel de espiritualidad, ¿qué debemos de hacer? Es tener esa búsqueda, ¿verdad? Con el Señor, porque no, hermano o hermana que me está escuchando o viendo a través de nuestra página, no vamos a ganar esa lucha sentados, diciendo, ay, mi dolor, ay, mi enfermedad, estoy cansada, sino que es una lucha muchas veces espiritual que a veces hay que enfrentarse con estas huestes del enemigo, donde Dios la pasó a usted por ese proceso. Es un testimonio vivo. Yo vi las fotografías, sé parte de su testimonio, lo que usted ha contado. Sé que este libro va a ayudar a muchas personas a traer esa esperanza en las cuales lo han perdido.
2: Sí, amén.
1: Entonces, me gustaría saber también, pastora, ¿qué significa este título, don de rompimiento? Porque para mí, esa palabra de rompimiento es una palabra grande. Siento que en esa palabra de rompimiento hay autoridad.
2: Amén, amén. ¿Sabe que esto, este tema salió de un versículo específico? Y dice, cuando tu unción es fuerte, nada te ata. Y sale de este versículo donde dice que su yugo es fácil y ligera nuestra carga. O sea, por tanta unción, ¿cómo se adquiere la unción? Adorando. Solo hay una forma de poder provocar ese poder de la sanidad y activar la fe, y es provocando en adoración. La adoración se convierte en usted, en su vida, como ese pan diario de cada día, que usted tiene que estar adorando. Yo no sé, pero yo soy música por dentro, yo tengo que estar adorando y adorando. Entonces, a causa de esa adoración, uno provoca dentro de uno una unción, la búsqueda, la intimidad con Dios. Si usted tiene intimidad con Dios, si usted tiene búsqueda y se aferra a esa fe inquebrantable, ¿verdad? Creo que hay algo que esa unción cae, y por causa de esa unción, el yugo se tiene que podrir. El infierno tiene que huir de su vida, porque hay algo que usted está provocando. Satanás le dijo a Jesús, si postrado me adorares, te daré todo este reino. Y hay algo que aprendí en mi proceso, es aprender a postrarme. Amén. Hay gente que Dios quiere que le haga milagros, pero no se humilla. Hay resentimiento hasta con Dios por todo lo que está viviendo. Y yo en medio de mi proceso nunca dejé de adorar. En medio de mi debilidad, siempre llegué a la iglesia a adorar, aunque no tenía fuerza, hermana, y a mí me tocaba hasta predicar. Y yo empecé a declarar una palabra y a decir, estoy sana, estoy sana, estoy sana. La gente me miraba que no estaba sana, porque la gente quiere ver desde lo que mira físicamente, pero realmente mi alma estaba sana. No, nada era que mi cuerpo estuviera sano, sino que mi alma estuviera sana. Y si usted, por eso cuando Dios sanaba decía, ¿verdad? Tu fe te ha salvado, no le decía te ha sanado, sino que te ha salvado. Entonces, mi alma estaba sana y es ahí donde yo empiezo a conquistar mi sanidad y puedo decirle al Señor, Señor, en medio de mi debilidad voy a seguirte adorando. No dormía, hermano Yaqui, no comía. El dormir y el comer es el alimento del cuerpo. ¿Qué fue lo que me sustentó a mí? La adoración, la alabanza, la palabra continua, porque era una palabra continua. Yo decía, Señor, no puedo dejar. Y yo me postraba y me recuerdo que muchas veces yo estaba postrada adorando y mi esposo se levantaba a ver si yo estaba viva todavía. Sí. Y me decía, ¿está viva? ¿Qué le pasa? No, nada, solo estaba adorando. Yo tal vez no hacía bulla por no despertarlo. Pero sí, mi milagro lo conquisté adorando.
1: Amén.
2: Adorando en las noches. No perdí mi tiempo en decir, estoy enferma, estoy enferma, estoy enferma, me voy a morir, me voy a morir. Dije, voy a adorar y voy a adorar, voy a adorar. Y empecé a clamar al Señor como los evangelios. Un día el Señor me revela los evangelios y me dice, hija, concéntrate en los evangelios. Y yo empecé a concentrarme en los evangelios y es cuando hallo la palabra que decía, ¿verdad? El Señor, que el postrarse, que la mostaza, la semilla de la fe, y yo hacía actos proféticos, agarraba semillas de mostaza, y yo decía, Señor, yo te creo, y el Señor empezó a hacer el milagro cada vez que yo iba al altar, el Señor hacía cumplimientos en mi vida, y tal vez yo le decía a la gente, estoy sana, la gente me quedaba viendo y decía, pobrecita.
1: Sí.
2: Pobrecita, pero yo le creía a Dios, yo no le creía a los médicos. Los médicos, en cierta forma, hasta se confundían y querían sacar enfermedades de donde no habían. Y yo decía, y yo salía como esas chicas poderosas de las clínicas y decía, de todas estas me librará Jehová.
1: Amén.
2: Eso es importante saber la palabra, porque cuando una persona se mete en la palabra, se mete en la adoración y en la oración, creo que hay cosas que se conquistan en Dios.
1: Amén.
2: Y yo soy un ejemplo de eso.
1: Vamos a una breve pausa, pastora. Amén. Seguimos con esta intervención de la pastora Ingrid, quien el día de hoy nos viene a dar información sobre el lanzamiento de este libro, Don de Rompimiento. Quiero decirle que todavía, pues aquí en RBC Noticias nos llevamos la primicia.
2: Eso.
1: Nos llevamos la primicia de poder dar toda esta información para todos los hermanos que nos están escuchando y siguiendo a través de nuestra página. Nos vamos a nuestra pausa y al regresar venimos, seguimos conversando con la pastora Ingrid aquí en HRBC Noticias.
3: En HRBC, las 12:35 minutos.
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1: Gracias a usted por continuar con HRBC Noticias. Hoy estamos en compañía de la pastora Ingrid López, quien nos está hablando acerca un poco de lo que será el contenido de este libro, El Don de Rompimiento, y nos hablará también acerca de su lanzamiento. También información, pastora, si ya la tenemos allí, de cómo nuestros hermanos van a poder adquirir este libro, en qué lugares, qué librerías. Pastora, antes de irnos a la pausa, hablábamos acerca de la forma de actuar ante la adversidad, ¿verdad? Que también hay que tener acciones. Claro. Muchas veces decimos, ore por mí. Sí. Lléveme en oración, pero no hacemos nada. No, y usted decía, yo no perdía el tiempo, sino que adoraba. Salía con diagnóstico de la clínica y usted salía con otra palabra en su boca declarando. Y como usted lo dice, pero ¿cómo dice la pastora eso? Que la gente no le creía. Por la lo físico, la pastora estaba súper delgada, sí. Prácticamente era un cadáver andando, sí. ¿Verdad, pastora?
2: Claro. Sí.
1: Porque era cáncer de...
2: En el esófago.
1: En el esófago. Entonces usted mira las fotografías y usted dice, ¿cómo es posible ver ahora a la pastora y ver
2: yo
1: cómo
2: me lo
1: está?
2: Creo.
1: Exactamente, me lo imagino. Entonces, lo maravilloso de esto, pastora Ingrid, es cómo Dios hace milagros, sí. Y cómo Dios también pues actúa mediante la fe que nosotros tenemos. No es que de repente no tengamos fe, sino que muchas veces no sabemos pedirle a Dios, porque dice la Biblia, a veces no recibís porque no sabemos pedir,
2: no sabemos
1: o pedimos
2: pedir.
1: Mal, sí. No pedimos como nos conviene. Entonces, pastora, todo este proceso que usted ha pasado, este libro no es meramente porque le dio el deseo de escribir,
2: no,
1: sino
2: no.
1: Que es un mandato de Dios a través del Espíritu Santo.
2: Es un testimonio, ¿verdad?, que estamos compartiendo con las personas, como le decía, para poder activar ese don de la fe y poder también activar a las personas la parte de la humillación en nosotros. Uh-huh. Porque hay muchas veces, aunque estamos enfermos, no queremos rendir esa parte humana de nosotros, ¿verdad? El ego, puede ser resentimiento, furia, cólera que tenemos para con Dios porque se nos vino esta enfermedad. Pero una de las cosas que me enseñan en los evangelios es decir, cuando esos hombres decían y se humillaban, Jesús, hijo de David, ten misericordia de mí. Y los estamos olvidando de eso porque creemos que podemos dominar, ¿verdad?, las cosas, las situaciones con dinero, ¿verdad?, con ir a las mejores clínicas, con buscar los mejores médicos. Y no es que estoy rechazando la medicina porque le decía que todo va junto, ¿verdad?
1: Sí, sí, sí.
2: Pero muchas veces estamos creyendo más en las cosas que estamos viendo hasta en el internet, dejándole llevar por la informática, infoxicación de tantas cosas que apenas usted dice, yo siento un dolor aquí, voy a buscarlo en el internet. Y
1: en
2: empezamos
1: el ChatGPT.
2: Sí, entonces empezamos a buscar una enfermedad que no es una enfermedad de base, sino que es una enfermedad psicológica muchas veces.
1: Uh-huh.
2: Y en este libro viene también, ¿verdad?, direccionado a esto. ¿Cómo podemos buscar la presencia de Dios y humillarlos ante Dios y decirle, Señor, cuando yo vaya donde el médico, yo oraba, yo le decía, revélale a este doctor, Padre, porque la medicina tú la dejaste y empezaba a hacer cosas que tal vez hay mucha gente que no lo hace, ¿verdad? Alguien que me enseñó esto fue mi madre, que que cuando tomaba una pastilla decía, Señor, ponle poder esta pastilla. Yo decía, qué señora tan loca, porque ahora sí decía yo. Sí, sí. Pero cuando yo estaba en el proceso, entendí también que hubo un principio bíblico. Y yo estoy tan feliz porque yo le decía, hacer la primicia en HRBC. Amén. Yo crecí escuchando HRBC desde mis 8 años.
1: Qué lindo.
2: Y entonces hoy puedo decir, Señor, hay un cumplimiento en nuestras vidas. Y sé que el Señor, pues Dios tiene control de todas las cosas. Y hoy pues quiero activar a las personas por medio de este libro y decirles de que este libro, hay un escrito que me encanta y dice que estas páginas fueron compartidas y son compartidas con las personas para enseñarles cómo Dios me sostuvo en medio del dolor, uh-huh, en medio de todo eso físico que se iba deteriorando, cómo pude yo mantenerme en el quebrantamiento hasta emocional, porque una enfermedad te quebranta emocionalmente.
1: Sí, sí, claro.
2: Hay mucha gente que llega hasta a tener problemas psicológicos en medio de esto y no hay una ayuda. Y Donde Rompimiento es un libro donde le va a ayudar a las personas, como le digo, independientemente, esto no tiene nada que ver con una religión. Esto más que todo es activar la fe de las personas y cómo poder decirle al Señor, ayúdame.
1: Amén.
2: Ayúdame.
1: Amén. Entonces, pastora, próximamente vamos a dar información de lo que será este lanzamiento de este libro, poderoso libro del Don de Rompimiento. Todavía toda la información no está completa, pero queremos ya dejarle esa inquietud a todos nuestros hermanos de poder adquirir este libro, que próximamente la fecha sí ya está.
2: Ya está, y dentro de 3 semanas una de las librerías que ya tocamos puertas es la librería Bautista, que uh-huh, va a abrir las puertas, uh-huh, ¿verdad? Estamos tocando las puertas de Logos también y de varias librerías aquí en Honduras, y sé que va a ser un impacto.
1: Así es.
2: ¿Verdad? Porque qué bonito es saber de que nosotros como hondureños tenemos que apoyarlos, ¿verdad?
1: Sí.
2: Y no más que apoyarlos por exaltar un hombre, sino que exaltar el nombre del Señor, que sí hay personas que Dios sigue sanando y que hay testimonios dentro de nuestro país que van a hacer impacto para cualquier persona. Y esto me recuerda de que yo di mi testimonio por una televisión, yo ni me acuerdo dónde. Resulta ser que me encuentro esa persona y me dice, mientras usted oraba por la televisión, yo tenía cáncer de tiroides, uh-huh, y yo me toqué y yo fui en el médico y yo fui sana.
1: Amén.
2: De hecho, hoy me acompaña una de mis hijas espirituales, que es vocalista de la iglesia, Lili, donde le habían dicho que tenía un problema en la matriz y que la matriz estaba a punto de explotarse. Y yo recuerdo que ella llega un día de ayuno y oración y Dios la sanó.
1: Amén.
2: Entonces hay lugares y hay personas donde Dios las ha activado para imponer manos y orar por las personas y las personas ser sanadas también.
1: Qué lindo, sí, pastora. Y me encantan estos espacios de poder dar a conocer, ¿verdad? Todos estos testimonios, amén, vivos que nuestros hermanos a través de la radio puedan escuchar y también nuestros seguidores de nuestra página, amén, y decirles que Dios sigue siendo vigente, Dios, amén, está haciendo milagros. Siempre me encanta ese texto que dice en la palabra del Señor, cielo y tierra pasarán, pero mi palabra no pasarán. Y me recuerda de que Dios es el mismo que abrió el Mar Rojo. Amén. Dios es el mismo que sanó a aquella mujer con flujo. Y me recuerda y me confirma que si Él lo hizo con ellos, Dios también lo puede hacer conmigo, amén, en este tiempo. Así que queremos informarle entonces a toda nuestra audiencia, pastora, acerca de la información general. Más adelante vamos a seguir teniendo más entrevistas. Vale. Esta queda como una nota en desarrollo.
2: Y yo fui en el médico y yo fui sana.
1: Amén.
2: De hecho, hoy me acompaña una de mis hijas espirituales, que es vocalista de la iglesia, Lili, donde le habían dicho que tenía un problema en la matriz y que la matriz estaba a punto de explotarse. Y yo recuerdo que ella llega un día de ayuno y oración y Dios la sanó.
1: Amén.
2: Entonces hay lugares y hay personas donde Dios las ha activado para imponer manos y orar por las personas y las personas ser sanadas también.
1: Qué lindo, sí, pastora. Y me encantan estos espacios de poder dar a conocer, ¿verdad? Todos estos testimonios, amén, vivos que nuestros hermanos a través de la radio puedan escuchar y también nuestros seguidores de nuestra página, amén, y decirles que Dios sigue siendo vigente, Dios, amén, está haciendo milagros. Siempre me encanta ese texto que dice en la palabra del Señor, cielo y tierra pasarán, pero mi palabra no pasarán. Y me recuerda de que Dios es el mismo que abrió el Mar Rojo. Amén. Dios es el mismo que sanó a aquella mujer con flujo. Y me recuerda y me confirma que si Él lo hizo con ellos, Dios también lo puede hacer conmigo. Amén. En este tiempo. Así que queremos informarle entonces a toda nuestra audiencia, pastora, acerca de la información general. Más adelante vamos a seguir teniendo más entrevistas. Claro.

0: Ese texto que dice en la palabra del Señor, cielo y tierra pasarán, pero mi palabra no pasarán. Y me recuerda de que Dios es el mismo que abrió el mar rojo.
1: Amén.
0: Dios es el mismo que sanó a aquella mujer con flujo. Y me recuerda y me confirma que si Él lo hizo con ellos, Dios también lo puede hacer conmigo.
1: Amén.
0: En este tiempo. Así que queremos informarle entonces a toda nuestra audiencia, pastora, acerca de la información general. Más adelante vamos a seguir teniendo más entrevistas.
1: Claro.
0: Esta queda como una nota en desarrollo para darle toda la información ya precisa a todos nuestros hermanos de cómo van a poder adquirir este libro, también conocer un poco más acerca de la pastora Ingrid y cómo Dios hizo ese poder o ese milagro de poder en la vida de ella. Pastora, en general, información acerca entonces de todo lo que usted tiene previsto poder realizar en este lanzamiento. Todavía
1: sí.
0: El local está por confirmarse, pero la fecha sí la tenemos.
1: La fecha ya está, es el 1 de agosto.
0: Uh-huh.
1: Vamos con todos.
0: Sí.
1: Para impartir a las personas y declarar la palabra, que es un reto muy grande, hermana Jackie, y decirle al mundo, decirle al infierno, no moriré, sino que viviré para ver la gloria de Jehová. Y aunque nosotros partamos de esta tierra, no morimos. No morimos, somos eternos porque vamos al cielo a celebrar con el Señor.
0: Amén. 18 capítulos, ¿verdad?
1: Sí.
0: No queremos decirle qué contienen esos 18 capítulos porque queremos que usted lo adquiera y lo lea. Que pueda orarle al Señor y que cada capítulo pueda Dios hablarle acerca de estas palabras que en comunión con el Espíritu Santo la pastora Ingrid lo escribió. Pastora, usted es la que sabe qué hay en ese contenido.
1: Sí.
0: ¿Cuál sería su invitación entonces para toda nuestra audiencia de La Voz Evangélica de Honduras?
1: Hoy quiero invitarles a leer este libro, Don de Rompimiento, donde este libro es para recordar que tenemos un Dios que todavía sana, que todavía libera, que todavía restaura, que todavía puede levantarlos aún de los escombros, ¿verdad? Y del dolor y del sufrimiento. Así que yo quiero dar esta oportunidad a las personas, ¿verdad? Que Dios me entrega a mí para poder entregar. Esta es una arma profética.
0: Amén.
1: Donde usted va a saber cómo va a ser en este momento, en esta situación. Pero yo quiero decirle fielmente que hay un Dios que sí restituye. Hay un Dios que sí levanta y hay un Dios que sí hace las cosas. Y hoy no solo lo escribí, sino que yo digo, soy una exhibición de Dios. ¿Sabe? Hay una canción que se llama Exhíbete, de una adoradora de Costa Rica. Y yo me recuerdo que hubo un profeta hace muchos años que me dijo, dice el Señor que escuches esta canción, Exhíbete. Todavía no había entrado en el proceso y hoy puedo decir, Señor, somos exhibición de tu palabra.
0: Uh-huh.
1: Así, porque somos la semilla de Dios aquí en la tierra. Somos la sal de Dios aquí en la tierra y somos la luz de Dios aquí en la tierra. Así que esto que Dios pues me ha entregado, lo voy a entregar a todo el público con mucho amor, con mucho esmero para que corra sobre toda nuestra nación este poder de testimonio.
0: Amén. Mire qué maravilloso. ¿De quién la canta? ¿Egleida?
1: Egleida. Catherine Cordero.
0: Catherine Cordero. Vamos
1: sí,
0: a
1: muy linda esa canción.
0: Vamos a buscarla a ver si podemos encontrarla.
1: Catherine Cordero, sí, Exhíbete.
0: Bueno, pero la
1: canta también.
0: Vamos a buscarla más adelante y vamos a escucharla. Mire qué bonito.
1: Sí.
0: Pastora, le agradezco que nos haya aceptado esta invitación. Le agradezco también que haya utilizado HRBC Noticias para dar esta primicia importante. Yo
1: gracias.
0: Sé que desde ya está siendo de mucha bendición. Esperamos que nuestros hermanos pues puedan adquirir este libro Don de Rompimiento.
1: Amén.
0: Y que Dios pueda también, así como el Espíritu Santo le habló a usted en
1: Amén.
0: Ese proceso, Dios pueda hablarle a la vida de cada uno de nuestros hermanos. Pastora Ingrid, muchísimas gracias. Sé que más adelante usted nos estará dando próximas entrevistas
1: gracias.
0: Para ya tener listo toda la información
1: Amén.
0: Para que los hermanos puedan apoyar también de diferentes maneras.
1: Amén.
0: Dios
1: gracias,
0: me la bendiga.
1: Gracias, bendiciones.
0: Amén. Muchísimas gracias a la pastora Ingrid López, quien nos ha acompañado hoy aquí en HRBC Noticias. Llegamos al final, será hasta el día de mañana en punto de las 12. Jackie Espinal le ha acompañado.
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0: en HRBC, las 12:59 minutos.
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0: Bienvenido a bordo de el autobús bíblico. Soy Geyel Ortiz, su anfitrión, aquí en A Través de la Biblia, el programa donde conocemos a Dios en su palabra. Hoy nos estamos preparando para cruzar el Jordán y adentrarnos en un nuevo territorio. Si usted recuerda, estamos en las páginas iniciales del libro de Josué. Después de 40 años de vagar por el desierto, los hijos de Israel, ahora bajo el nuevo liderazgo de Josué, están listos para obtener lo que Dios les prometió. Vamos a escuchar algunas estrategias para entrar en la tierra de dos fieles espías. Hoy estamos en Josué capítulo 1 y llegaremos al capítulo 2, y personalmente espero que usted tenga la misma opinión de Katia en México, quien nos dice: amo este programa. Todos los días lo sigo desde hace muchos años y ahora estoy recorriendo otra vez la Biblia con ustedes. Doy gracias a Dios por este ministerio que es de gran bendición. Nosotros damos gracias por ti, Katia, y estamos agradecidos que Dios use este programa para bendecir tu vida y la de nuestros oyentes. Iniciemos nuestro tiempo de estudio en oración. Padre Celestial, venimos ante tu presencia para ser instruidos por tu Espíritu Santo en tu santa palabra. Que podamos apreciar el hecho de que tu palabra tiene el poder de transformarnos y hacernos semejantes a Cristo. En su precioso nombre oramos. Amén.
2: Continuamos hoy estudiando el capítulo 1 del libro de Josué. Y en nuestro programa anterior estábamos hablando de cómo Josué prepara al pueblo para pasar el Jordán. Y el versículo 10 de este capítulo 1 del libro de Josué dice: y Josué mandó a los oficiales del pueblo, diciendo. Ahora, este versículo nos muestra que Josué se encargó de veras del ejército. No creemos que se encargara del ejército con presunción, sino más bien con confianza. Dice aquí: y Josué mandó a los oficiales. Ahora, lo hizo porque Dios le mandó que lo hiciera. ¿Recuerda usted que Dios había prometido a Moisés que estaría con él? Y cuando Moisés volvió a Egipto después de pasar años en Madián, él tenía miedo. Pero Dios le dijo allá en Éxodo 4, versículo 12, ahora pues ve, y yo estaré con tu boca, y te enseñaré lo que hayas de hablar. Este es el método de Dios. Dios también llamó a Jeremías en un tiempo difícil, y en el capítulo 1 de la profecía de Jeremías, versículo 19, leemos que el Señor le dijo, y pelearán contra ti, pero no te vencerán, porque yo estoy contigo, dice Jehová, para librarte. ¿Puede usted decir con el salmista, Jehová está conmigo, no temeré lo que me pueda hacer el hombre? Confianza en Dios y valor ante los hombres son las cosas que caracterizaron a Josué. Necesitamos la clase de convicción y valor de la cual se habla en la Epístola a los Hebreos, capítulo 13, versículo 6, donde leemos, de manera que podemos decir confiadamente, el Señor es mi ayudador, no temeré lo que me pueda hacer el hombre. El escritor a los Hebreos está citando aquí las palabras de David que aparecen en el Salmo 118, versículo 6. Ahora, cuando David expresó primero estas palabras, él volvió su mente y su corazón de lo que era visible a lo que no se veía. Significa que volvió sus ojos al Dios vivo y verdadero. Reconoció el vínculo espiritual que había entre él y su Señor. Y por eso pudo decir, el Señor es mi ayudador. David sabía que el Señor podía salvarlo, y Josué también sabía que el Señor le podía librar a él. Permítanos decir aquí algunas pocas cosas en cuanto al libro de Josué. La nación de Israel es la nación prominente en el Antiguo Testamento. Nació en el Génesis. En el libro de Éxodo fue escogida. En Números fue probada. En el libro de Levítico fue aceptada por la sangre. En el libro de Deuteronomio recibe instrucción. Y ahora, aquí en el libro de Josué, hay conflicto y conquista. Este es el libro de los lugares celestiales que toma posesión de las grandes verdades espirituales que son nuestras hoy en día, así como hace la epístola a los Efesios en el Nuevo Testamento. Los creyentes han sido bendecidos con toda bendición espiritual, y el modelo y el método, junto con las grandes lecciones espirituales, están aquí para nosotros, amigo oyente. Ahora, Israel debía andar en la tierra que Dios les había dado. Tenían que tomar la tierra del enemigo y ganarse la vida del terreno mismo. Dios tenía un programa para Israel. Si los creyentes van a apoderarse de sus posesiones espirituales, amigo oyente, ellos también tienen que andar según el plan de Dios. Dice el apóstol Pablo en su carta a los Efesios, capítulo 4, versículo 1, «Yo, pues, preso en el Señor, os ruego que andéis como es digno de la vocación con que fuisteis llamados». El apóstol continúa diciendo en los versículos 2 y 3 que los creyentes deben andar con toda humildad y mansedumbre, soportándoos con paciencia los unos a los otros en amor, solícitos en guardar la unidad del Espíritu en el vínculo de la paz. Los cristianos tienen que reconocer que es solo lo que Dios hace en ellos y por ellos lo que importa y lo que vale. Cada creyente debe poder decir, como dijeron Josué y David, «No a nosotros, oh Jehová, no a nosotros, sino a tu nombre da gloria, por tu misericordia, por tu verdad». Los creyentes no reciben la victoria, es Dios quien la recibe. Los creyentes reciben las posesiones. Las bendiciones espirituales llegan a ser nuestras cuando la victoria es de Él. Una vez el apóstol Pablo dijo al joven predicador Tito en el capítulo 3 de su carta a este joven, versículos 5 y 6, «Nos salvó, no por obras de justicia que nosotros hubiéramos hecho, sino por su misericordia, por el lavamiento de la regeneración y por la renovación en el Espíritu Santo, el cual derramó en nosotros abundantemente por Jesucristo nuestro Salvador». Luego en su carta a los Efesios, capítulo 2, versículos 8 y 9, leemos las siguientes palabras: «Porque por gracia sois salvos por medio de la fe, y esto no de vosotros, pues es don de Dios, no por obras, para que nadie se gloríe». Y leemos en la carta a los Hebreos, capítulo 11, versículo 8, lo siguiente: «Por la fe Abraham, siendo llamado, obedeció para salir al lugar que había de recibir como herencia, y salió sin saber a dónde iba». Abraham pudo haberse quedado en Ur de los Caldeos y todavía haber dicho que creía lo que Dios decía, pero no habría valido de nada, porque sus palabras habrían sido vanas y sin sentido. Amigo oyente, uno revela o demuestra su fe mediante la acción. Abraham salió de Ur de los Caldeos, obedeció a Dios. Eso es lo que significa confiar verdaderamente en Dios. Ahora, Josué creyó a Dios. Dios le había estimulado y le había mandado a entrar en acción. La palabra de Dios debía ser su autoridad. No debía apartarse de su boca. Tenía que meditar en ella. Debía obrar en todo conforme a lo que en ella estaba escrito. Esa es la fórmula de la fe. Leamos ahora el versículo 11 de este capítulo 1 de Josué. «Pasad por en medio del campamento y mandad al pueblo diciendo: Preparaos comida, porque dentro de 3 días pasaréis el Jordán para entrar a poseer la tierra que Jehová vuestro Dios os da en posesión». La tierra prometida es propiedad de Israel en forma incondicional, pero la posesión de ella es condicional. Israel tenía que tomar la tierra. La palabra clave del libro de Josué, como ya lo hemos dicho, no es victoria. Es Dios quien gana la victoria. La palabra clave en este libro es posesión. Israel debía tomar posesión de la tierra. Un poco más tarde, cuando Israel entró en la tierra, el maná cesó y comieron los productos de la tierra. Ese fruto de la tierra sería lo que tomaran del enemigo. No tendrían ninguna oportunidad de cultivarlo. Ahora, entre el tiempo en que comieron el maná y el tiempo cuando comieron del fruto de la tierra, hubo un período cuando Israel recorrió la comarca en busca de forraje y víveres. Ahora leemos aquí en el versículo 11 que dice: «Preparaos comida, porque dentro de 3 días pasaréis el Jordán». Esto no era maná, porque tenían que recoger el maná todos los días. El maná no se guardaba. Si era guardado por más de un día, no servía. Los hijos de Israel tenían que recoger el maná cada mañana. Es por eso que se nos manda en la carta a los Efesios, capítulo 5, versículo 18, a ser llenos del Espíritu. Ahora, ser lleno del Espíritu no es asunto de una sola vez. Usted no llega a la bomba de gasolina una sola vez para decirle al encargado que llene el tanque, para luego sellar el tanque porque nunca jamás le será necesario comprar gasolina. Esa sería presunción. El hecho es que usted sería necio si así lo hiciera. Sin embargo, amigo oyente, hay muchos cristianos que creen que pueden gozar de una sola experiencia y que no hay nada más de lo cual gozarse. Amigo oyente, si usted va a andar con el Señor y a vivir por Él, necesita de una plenitud diaria del Espíritu Santo de Dios. Ahora, siendo que usted llena 3 veces al día al hombre físico, ¿no sería malo llenar también 3 veces al día al hombre espiritual? Todos, amigo oyente, todos necesitamos la plenitud constante del Espíritu Santo, una dependencia de Él y una confianza en Él. Continuemos ahora leyendo el versículo 12 de este capítulo 1 de Josué. También habló Josué a los rubenitas y gaditas y a la media tribu de Manasés, diciendo: vemos aquí que todas las tribus de Israel no pasaron el río Jordán. 2 tribus y media nunca pasaron el río, y encontramos su defección muy temprano en la historia. Moisés todavía vivía cuando ellos llegaron a la orilla oriental del río, y usted recordará que hicieron una petición, la cual encontramos en Números, capítulo 32, versículos 1 al 5. Dice allí: los hijos de Rubén y los hijos de Gad tenían una muy inmensa muchedumbre de ganado, y vieron la tierra de Jazer y de Galaad, y les pareció el país lugar de ganado. Vinieron pues los hijos de Gad y los hijos de Rubén, y hablaron a Moisés y al sacerdote Eleazar, y a los príncipes de la congregación, diciendo... Ahora, pasando al versículo 5 de este capítulo 32 de Números, dice: si hallamos gracia en tus ojos, des esta tierra a tus siervos en heredad y no nos hagas pasar el Jordán. Esta fue la petición específica de las 2 tribus y media. Pidieron tierra al lado del Jordán que no debían haber pedido. Quizá usted se pregunte, amigo oyente, bueno, ¿y qué hay de malo en morar al lado oriental del Jordán? ¿Es tan esencial pasar el río? ¿No es el lado oriental del río una parte de la tierra prometida? Tales preguntas, amigo oyente, son pertinentes y requieren que miremos el pasaje de la Escritura en que se encuentra el relato del paso del Jordán, lo cual haremos dentro de poco. El paso del Jordán fue simbólico de la muerte y resurrección de Jesucristo. Sin embargo, de ninguna manera manifiesta la muerte física nuestra. Cristo solo colgó en la cruz, y Él llevó nuestros pecados. El río Jordán habla de la santificación, y la muerte de Cristo fue para nuestra santificación. El Señor Jesucristo murió hace unos 20 siglos, y el apóstol Pablo expresa con claridad en el capítulo 6 de su epístola a los Romanos que somos identificados con Él en su muerte por el bautismo. Ahora, la palabra griega que el apóstol usa es baptizo, y su sentido aquí no tiene nada que ver con agua. Habla de identificación. Somos identificados con Cristo en su muerte, y cuando Él murió, amigo oyente, Él murió por nosotros. Su muerte fue la muerte nuestra. Cuando Él resucitó de los muertos, nosotros resucitamos de los muertos, y hoy en día estamos unidos a un Cristo vivo. Es solo en la medida que seamos unidos a Él que podemos gozarnos de toda bendición espiritual. Cuando los hijos de Israel pasaron el río Jordán, se constituyeron en ciudadanos de Palestina y llegaron a identificarse con esa tierra. Cuando usted, amigo oyente, viene a Cristo y le acepta como su Salvador personal, la muerte de Cristo llega a ser la muerte suya y la resurrección de Cristo la resurrección suya. Piense en el resultado trágico de quien pierde esta identificación. Dice el apóstol Pablo en su carta a los Efesios capítulo 2, versículos 4 al 7, pero Dios, que es rico en misericordia, por su gran amor con que nos amó, aun estando nosotros muertos en pecados, nos dio vida juntamente con Cristo. Por gracia sois salvos. Y juntamente con Él nos resucitó, y asimismo nos hizo sentar en los lugares celestiales con Cristo Jesús, para mostrar en los siglos venideros las abundantes riquezas de su gracia en su bondad para con nosotros en Cristo Jesús. Cuando Cristo murió, amigo oyente, Él murió por el pecado suyo, a fin de que usted tuviera vida. Y cuando Él resucitó de los muertos, la vida de Él fue la vida suya. Y usted ahora está unido a un Dios vivo. Amigo oyente, esa es una de las grandes verdades de la palabra de Dios. Había pues 2 tribus y media entre los israelitas que no pasaron el Jordán. El río Jordán habla de la muerte y resurrección de Cristo. Usted y yo, amigo oyente, recibimos nuestras posesiones espirituales mediante la muerte, sepultura y resurrección de Jesucristo. El apóstol Pablo dice en su carta a los Colosenses, capítulo 3, versículo 1, «Si pues habéis resucitado con Cristo, buscad las cosas de arriba donde está Cristo, sentado a la diestra de Dios». Esto es lo que los creyentes deben hacer hoy en día. Recibimos todo esto pasando el Jordán. Muchos cristianos no saben que han sido sepultados juntamente con Cristo para muerte y levantados con Él para resurrección. No lo consideran como cierto y no se entregan a Él. Y luego se preguntan por qué las cosas no van bien en su vida cristiana. Volviendo ahora al capítulo 1 del libro de Josué, leamos los versículos 13 y 14, donde Josué continúa hablando a estas dos tribus y media y dice: «Acordaos de la palabra que Moisés, siervo de Jehová, os mandó diciendo: Jehová vuestro Dios os ha dado reposo y os ha dado esta tierra. Vuestras mujeres, vuestros niños y vuestros ganados quedarán en la tierra que Moisés os ha dado a este lado del Jordán. Mas vosotros, todos los valientes y fuertes, pasaréis armados delante de vuestros hermanos y les ayudaréis». El ejército de las dos tribus y media tenía que pasar el Jordán. Aunque las mujeres, los niños y los ganados se quedaran y no pasaran el río, el ejército tenía que pasar el Jordán y entrar en el conflicto. Las batallas del Señor, amigo oyente, no pueden ser libradas sin la victoria de Él. Y en este pasaje, Dios está ilustrando una verdad importante para nosotros. Israel tuvo que vestirse de toda la armadura de Dios. Aquella armadura es la obra redentora de Cristo. Esta es la única manera por la cual los cristianos podrán luchar, y ese es el mensaje aquí. En el libro de los jueces veremos que las dos tribus y media se equivocaron al no pasar el Jordán. Usted recordará que cuando el Señor Jesucristo pasó el mar de Galilea y llegó al país de los gadarenos, encontró a los judíos ocupándose en el negocio de cerdos. Principiaron mal al no pasar el Jordán. Y muchos cristianos hoy en día, amigo oyente, están ocupados en el negocio de cerdos y sufren muchas frustraciones. Lo que debieran hacer es entrar en el descanso que Él ha provisto mediante su muerte y resurrección. Y así, amigo oyente, concluimos nuestro estudio de este primer capítulo del libro de Josué. Llegamos ahora al capítulo 2. En ese capítulo vemos que Rahab recibe y esconde a los dos espías enviados desde Sittim. El pacto entre los espías y Rahab y el regreso e informe de los espías. Este capítulo nos presenta a una mujer de carácter y moralidad dudosos. Era prostituta y su nombre es Rahab. Se le menciona en la carta a los Hebreos capítulo 11 como heroína de la fe. Hebreos capítulo 11 versículo 31 dice: «Por la fe Rahab la ramera no pereció juntamente con los desobedientes, habiendo recibido a los espías en paz». No nos gusta pensar en el capítulo 11 de la carta a los Hebreos como un capítulo acerca de los héroes de la fe. El hacerlo pone el énfasis sobre el hombre y la humanidad. Y nos gusta más bien poner el énfasis sobre la fe. El capítulo 11 de la carta a los Hebreos registra lo que hizo la fe en todas las edades, bajo todas las circunstancias, en las vidas de los hombres y mujeres. Significa que la fe puede hacer lo mismo hoy en día por usted y por mí. Los espías fueron enviados a la tierra no para ver si podían entrar en la tierra, sino para explorar cómo podían entrar mejor. Mientras los espías están en la tierra, Dios hace un paréntesis para salvar a Rahab la ramera, y la salvó por la fe. Se la menciona en la genealogía de Cristo, como la encontramos en el Evangelio según San Mateo capítulo 1, versículo 5, donde leemos: «Salmón engendró de Rahab a Booz, Booz engendró de Ruth a Obed, y Obed a Isaí». Se incluyó en la genealogía por la fe. Ahora, si Dios salvó a la ramera de Jericó, ¿no cree usted que pudiera haber salvado también al alcalde del pueblo, que quizá era peor o más malo que Rahab? El alcalde de Jericó también pudo haberse salvado si él hubiera creído en Dios. En realidad, ninguno debió haber perecido. Comencemos pues considerando este primer aspecto que encontramos aquí en este capítulo 2 del libro de Josué. Rahab recibe y esconde a los dos espías. Leamos el versículo 1 de este capítulo 2 de Josué. «Josué, hijo de Nun, envió desde Sittim dos espías secretamente diciéndoles: Andad, reconoced la tierra y a Jericó. Y ellos fueron y entraron en casa de una ramera que se llamaba Rahab y posaron allí. 38 años antes, Josué mismo había entrado en la tierra de Canaán como espía. Su misión fue ver si era posible que los hijos de Israel tomaran la tierra. Ahora, la misión de los espías esta vez era diferente. Debían elegir la mejor manera para que Israel entrara en esa tierra. No se nos dice cómo se encontraron los espías con Rahab, sino que simplemente posaron en su casa. Continuemos ahora leyendo los versículos 2 hasta el 7 de este capítulo 2 de Josué. Y fue dado aviso al rey de Jericó diciendo: he aquí que hombres de los hijos de Israel han venido aquí esta noche para espiar la tierra. Entonces el rey de Jericó envió a decir a Rahab: saca a los hombres que han venido a ti y han entrado a tu casa, porque han venido para espiar toda la tierra. Pero la mujer había tomado a los dos hombres y los había escondido y dijo: es verdad que unos hombres vinieron a mí, pero no supe de dónde eran. Y cuando se iba a cerrar la puerta, siendo ya oscuro, esos hombres se salieron y no sé a dónde han ido. Seguidlos a prisa y los alcanzaréis. Mas ella los había hecho subir al terrado y los había escondido entre los manojos de lino que tenía puestos en el terrado. Y los hombres fueron tras ellos por el camino del Jordán hasta los vados, y la puerta fue cerrada después que salieron los perseguidores. Cuando Rahab la ramera recibió a los espías, se arriesgó. Se podría decir que ella fue desleal a su rey y al gobierno. Sin embargo, una nueva lealtad hacia un nuevo rey se formaba gradualmente en su corazón. Es verdad que el apóstol Pablo, en su carta a los Romanos capítulo 13, nos dice que debemos someternos a las autoridades superiores y que debemos respetar a los que nos gobiernan. Pero cuando las leyes de un estado chocan con la voluntad manifiesta de Dios, no hay otra cosa que hacer, amigo oyente, sino obedecer el mandato de Dios. Ahora, esta mujer Rahab tenía fe, pero mintió. Mintió a las autoridades diciéndoles que los espías habían salido cuando en realidad estaban escondidos en su terrado. Pero ella lo hizo para proteger a estos hombres. Ahora, esto no quiere decir que este sea el procedimiento aceptado y aprobado por Dios, porque aparece aquí en la Biblia. Aparece registrado porque así fue como sucedió. Y la Biblia cuenta las cosas tal como sucedieron, amigo oyente. Pero eso no quiere decir que sea el proceso o el procedimiento aprobado por Dios. En efecto, Dios condena la mentira. Ahora, recuerde usted que en el negocio en que estaba Rahab, todo pasaba, todo se aceptaba. Bien pudo ella haber seguido cualquier otro tipo de conducta. Pero fíjese lo que ella hizo. Arriesgó su vida para salvar a los espías. La luz de la verdad empezó a penetrar sus tinieblas paganas. Ahora, una persona cuya fe ha madurado ha aprendido a contestar sin sacrificar la verdad. Pero Rahab no era lo que uno llamaría una hija de Dios, sino hasta después de esta experiencia. Y bien, amigo oyente, vamos a detenernos aquí por hoy porque nuestro tiempo ha llegado a su fin. Continuaremos, Dios mediante, con este interesante asunto en nuestro próximo programa y contamos con su siempre fiel sintonía. Será pues hasta entonces y que el Señor le bendiga abundantemente.
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0: 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La una, 30 minutos.
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0: Hola, bienvenidos a Misión 66. Mi nombre es Johnny Pérez y junto con Kimberly Yepes estamos en el libro de Éxodo, llegando a la parte jurídica del pacto del monte Sinaí.
1: En esta sección tenemos a Dios, quien conociendo lo complicado que es el ser humano, presenta salvaguardas para enfrentar los conflictos y resolver diferencias.
0: ¿Qué se puede hacer y qué no? Hay que conocer para saber cómo actuar, cómo conducirnos apropiadamente y aun cuando vivamos en contextos muy particulares y distintos al de la época mosaica, nos queda el principio normativo universal como código ético de conducta.
1: Así que ante esa tendencia innata del ser humano, necesitamos reglas claras. Así que vamos a los capítulos 21, 22 y 23 de Éxodo para nuestra misión de hoy.
0: ¿Recuerdan de nuestras misiones anteriores? Dios hace un pacto con Israel conocido como pacto sinaítico.
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0: Dios presenta los 10 mandamientos y le exige a Israel un comportamiento ético para que el pueblo tuviera una manera de actuar que correspondiera a su estatus de nación en pacto con el único y verdadero Dios.
1: Y veremos que ese Dios santo y poderoso, en relación con Israel, también les exige justicia en las relaciones con sus semejantes.
0: Por eso, y detallando los principios resumidos en el capítulo 20, veremos que los siguientes capítulos estarán repletos de más leyes.
1: ¿Qué tipo de leyes?
0: Leyes que manifestaban la necesidad de santidad y de justicia dentro de la sociedad que había asumido un pacto con Dios.
1: ¿Santidad y justicia? ¿Cómo las contempla?
0: Por ejemplo, se establece una ley que busca favorecer a los necesitados y a los más pobres, impidiendo que hubiera una explotación del hombre por el propio hombre.
1: Entiendo.
0: Veremos una introducción al asunto de la santidad al final del capítulo 20, y en el capítulo 21 tenemos en primer lugar la ley sobre los esclavos hebreos. Veamos Éxodo 21, 2 al 4.
1: Leamos juntos. Si compras un esclavo hebreo, te servirá 6 años, pero en el 7º año quedará libre y sin tener que pagar nada. Si el esclavo llegó solo, solo se irá. Si tenía mujer, se irá él y su mujer. Si el amo le dio mujer al esclavo y ella le da a este hijos o hijas, la mujer y los hijos serán del amo, y el esclavo se irá solo.
0: La idea era cómo lidiar con un hebreo que fuese esclavo. Un poco más adelante tenemos leyes sobre violencia y accidentes. Algunas merecen ser mencionadas. ¿Puedes continuar leyendo el texto, Kimberly?
1: Sí, con gusto. Éxodo 21, 15 al 17 dice: si alguien mata a su padre o a su madre, también morirá. Si alguien secuestra a una persona y la vende, o si esa persona es hallada en sus manos, también morirá. Si alguien maldice a su padre o a su madre, también morirá.
0: La ley separaba, por ejemplo, si alguien hería o mataba a alguien intencionadamente o accidentalmente. Un poco más adelante veremos en el pasaje del capítulo 21, versos 28 al 31, la siguiente ley respecto a la conducta de los animales y la responsabilidad de sus dueños.
1: Escribe el legislador: si un buey cornea a algún hombre o mujer y él o ella mueren por causa de la cornada, el buey será apedreado y no se comerá su carne, pero el dueño del buey quedará absuelto.
0: Si desde tiempo atrás el buey acostumbraba a cornear y llega a matar a algún hombre o mujer, será apedreado. Y si su dueño sabía que el buey acostumbraba a cornear, pero no lo mantenía sujeto, también morirá. Si como pena se le impone pagar rescate por su persona, tendrá que pagar el rescate que se le imponga. La misma pena se le impondrá si el buey cornea a un muchacho o a una muchacha.
1: Johnny, son leyes muy prácticas que establecen principios de justicia y respeto.
0: Claro, porque servirían como referencia para resolver problemas del estilo. Fíjate ahora en el capítulo 22, donde aparecen leyes sobre la propiedad y cómo debía ser protegida. Veamos el texto de Éxodo 22, 1 al 3.
1: Si alguien roba un buey o una oveja y los degüella o los vende, por el buey devolverá 5 bueyes y por la oveja devolverá 4 ovejas. Si un ladrón es pillado forzando una casa y es herido y muere, no se culpará de su muerte al que lo haya herido. Si el robo ocurre durante el día, el que mate al ladrón será culpable de homicidio. El ladrón deberá devolver todo lo que haya robado. Si no tiene con qué pagar, será vendido por lo que haya robado.
0: Es el principio de justicia. También vemos otras leyes interesantes que deben regir una convivencia social. Observen bien ahora el texto del capítulo 22, versos 16 al 20.
1: Si alguien seduce a una doncella aún soltera y se acuesta con ella, deberá pagar su dote y tomarla por mujer. Si el padre se niega a entregarla, el seductor deberá de todos modos pagar en plata la dote señalada para las vírgenes. No dejarás con vida a ninguna hechicera.
0: E incluso no desconoce la realidad de ciertas aberraciones sexuales cuando dice:
1: cualquiera que tenga contacto sexual con un animal será condenado a muerte. Los sacrificios son solo del Señor. El que ofrezca sacrificios a otros dioses será condenado a muerte.
0: También se establece una normativa referente al trato y relación con todos los extranjeros. Veamos el capítulo 22, versos 21 al 24.
1: No engañarás ni maltratarás al extranjero, porque también ustedes fueron extranjeros en Egipto. No afligirás a las viudas ni a los huérfanos. Si llegas a afligirlos y ellos me piden ayuda, yo atenderé su clamor. Entonces se encenderá mi furor y yo los mataré a espada. Y las viudas y los huérfanos serán las mujeres y los hijos de ustedes.
0: El énfasis del autor en este caso es categórico, porque los descendientes de Jacob sufrieron muchísimo por ser extranjeros en la tierra de Egipto.
1: ¿Y cómo se aplicaría a nosotros este mandato?
0: Kimberly, las corrientes migratorias han aumentado tremendamente y para nosotros que somos parte de esta realidad, la norma establece el respeto fundamental al extranjero que llega necesitando protección. Es tan imperativo que se vuelve reiterativo. Más adelante en el texto vuelve a mencionar la norma desde la perspectiva de no oprimir a los otros. Veamos también el texto de Éxodo 22, 25 al 27, que establece otros preceptos.
1: Si prestas dinero a alguno de los pobres de mi pueblo que viva contigo, no te portarás con él como un prestamista ni le cobrarás intereses.
0: ¿Cuánto podríamos decir de esto en una sociedad endeudada y dominada por préstamos con intereses usureros?
1: Dice en relación con esto, si recibes como prenda el vestido de tu prójimo, deberás devolvérselo al ponerse el sol. Porque, ¿cómo podrá dormir si eso es lo único que tiene para cubrirse? Y si él me pide ayuda, yo lo atenderé, porque soy misericordioso.
0: En Éxodo 23, 1 al 9, algunas otras leyes que hablan sobre la justicia aparecen nuevamente en el texto. Leamos juntos.
1: No te dejes llevar por falsos rumores. No te dejes llevar por el impío para ser testigo falso. No vayas tras las mayorías para actuar mal. En un litigio, no respondas a las malas intenciones de la mayoría.
0: No discrimines al pobre cuando pida justicia. Si encuentras el buey o el asno extraviado de tu enemigo, llévaselo. Si ves que el asno del que te aborrece ha caído por el peso de su carga, no dejes de ayudarlo. Al contrario, ayúdalo a levantarse.
1: No perviertas el derecho de los pobres cuando pidan justicia. Aléjate de la mentira. No condenes a muerte al hombre justo e inocente, porque yo no tendré por inocente al malvado. No aceptes regalos, porque los regalos impiden ver con claridad y pervierten los actos de justicia. No oprimas al extranjero. Bien saben ustedes lo que es ser extranjero, pues extranjeros fueron en la tierra de Egipto.
0: Como ven, estas leyes son estatutos que manifiestan una idea nítida y equitativa de justicia y misericordia que urgentemente necesitamos releer para retomar el rumbo perdido de la justicia en nuestra sociedad actual.
1: ¿A cuántos milenios de distancia estamos de ellas, pero cuánto nos enseñan?
0: Efectivamente, esa justicia y santidad todavía se verán reflejadas al final del capítulo 23, ahora con un enfoque referente a la cuestión del tiempo.
1: ¿De tiempo? ¿Cómo es eso?
0: Bueno, fíjate en los versículos 10 al 13. Allí se hace referencia a las leyes acerca del sábado. Y no solo hablan sobre el tiempo, sino que mantienen la idea de justicia social. Veamos los detalles.
1: Bien, Éxodo 23, 10 al 12 dice: sembrarás tu tierra y recogerás tu cosecha durante 6 años, pero el séptimo año la dejarás sin sembrar para que de ella coman la gente pobre de tu pueblo y los animales del campo se coman lo que quede. Lo mismo harás con tu viña y con tu olivar. Trabajarás 6 días, pero el séptimo día reposarás para que descansen tu buey y tu asno y recobren sus fuerzas tus esclavos y los extranjeros.
0: Veamos, la idea del descanso en el séptimo año, que es la aplicación de ese principio sabático, no solo significa recordar que Dios es el Señor del tiempo, sino prestar también atención a la sociedad, a los necesitados e inclusive tomar en consideración el aspecto ecológico y el descanso de la tierra. Conlleva asimismo hasta la necesidad de alimentación de los animales del campo.
1: ¿Hay otras referencias en cuanto al uso del tiempo?
0: Sí, la legislación habla sobre la acción de Dios en el tiempo y cómo el tiempo, tal como la vida, ha de ser santificado. Mira el versículo 14 del capítulo 23.
1: Celebrarás en mi honor 3 fiestas en el año.
0: Se refiere directamente al estatuto sobre la fiesta de los panes sin levadura, relacionada con la Pascua, como ya hemos estudiado. La fiesta de la siembra y la fiesta del final de la cosecha, cuando la cosecha era almacenada.
1: Veo que incluso el calendario agrícola que organizaba la vida antigua de Israel, por ser una sociedad de ese tipo, estaba dedicado a sí mismo a Dios.
0: Por supuesto, de tal modo que los israelitas mostrarían su culto y su gratitud a Dios en todos los aspectos de sus vidas, al cual reconocían como proveedor de sus necesidades por medio de la agricultura.
1: También me llama la atención la forma en que están reglamentados los parámetros de la siguiente legislación, en el 23:18. No ofrecerás la sangre de mi sacrificio junto con pan leudado, ni dejarás para el día siguiente la grasa del animal que me ofrezcas.
0: Muy interesante. Es decir, que no se debía usar la sangre de un sacrificio ofrecido a Jehová Dios junto con el pan leudado, ni tampoco la grasa presentada a Dios en sacrificio. Ella no podría ser guardada para utilizarse a la mañana siguiente. Y terminando este tramo del texto bíblico, Dios anuncia que estará presente con ese pueblo del pacto para la conquista futura. Éxodo 23 termina diciendo que Dios enviará un ángel delante del pueblo para protegerlo por el camino.
1: Dice Éxodo 23:20-30. Como verás, voy a enviar a mi ángel para que te preceda en el camino y te proteja y te introduzca en el lugar que te he preparado. Ten mucho cuidado y escucha su voz. No le seas rebelde, porque él no les perdonará su rebelión, porque va en mi nombre. Ha dedicado a sí mismo a Dios.
0: Por supuesto, de tal modo que los israelitas mostrarían su culto y su gratitud a Dios en todos los aspectos de sus vidas, al cual reconocían como proveedor de sus necesidades por medio de la agricultura.
1: También me llama la atención la forma en que están reglamentados los parámetros de la siguiente legislación, en el 23:18. No ofrecerás la sangre de mi sacrificio junto con pan leudado, ni dejarás para el día siguiente la grasa del animal que me ofrezcas.
0: Muy interesante. Es decir, que no se debía usar la sangre de un sacrificio ofrecido a Jehová Dios junto con el pan leudado, ni tampoco la grasa presentada a Dios en sacrificio. Ella no podría ser guardada para utilizarse a la mañana siguiente. Y terminando este tramo del texto bíblico, Dios anuncia que estará presente con ese pueblo del pacto para la conquista futura. Éxodo 23 termina diciendo que Dios enviará un ángel delante del pueblo para protegerlo por el camino.
1: Dice Éxodo 23:20-30. Como verás, voy a enviar a mi ángel para que te preceda en el camino y te proteja y te introduzca en el lugar que te he preparado. Ten mucho cuidado y escucha su voz. No le seas rebelde, porque él no les perdonará su rebelión, porque va

0: terminando este tramo del texto bíblico, Dios anuncia que estará presente con ese pueblo del pacto para la conquista futura. Éxodo 23 termina diciendo que Dios enviará un ángel delante del pueblo para protegerlo por el camino.
1: Dice Éxodo 23, 20 al 30. Como verás, voy a enviar a mi ángel para que te preceda en el camino y te proteja y te introduzca en el lugar que te he preparado. Ten mucho cuidado y escucha su voz. No le seas rebelde, porque él no les perdonará su rebelión, porque va en mi nombre. Pero si en verdad escuchas su voz y haces todo lo que yo te diga, seré enemigo de tus enemigos y afligiré a los que te aflijan. Sí, mi ángel te precederá y te llevará a la tierra de los amorreos, hititas, fereceos, cananeos, hivitas y jebuseos, a los que voy a destruir. No te inclinarás ante sus dioses, ni los servirás, ni harás lo que ellos hacen. Al contrario, los destruirás por completo y harás pedazos todas sus estatuas. Pero me servirán a mí, el Señor su Dios, y yo bendeciré tu pan y tus aguas, y quitaré de en medio de ti toda enfermedad. No habrá en tu tierra mujer que aborte ni estéril. Yo haré que vivas los años que debes vivir.
0: Gracias, Kimberly. Dios concluye prometiendo la conquista y la victoria en la tierra prometida, y él habrá de expulsar a los demás pueblos y darla a Israel, pero dentro del pacto. O sea, el pueblo que conoce al Dios justo, que no hace ningún pacto con el mal, ni con el pecado, ni con la injusticia, ni con el culto grosero pagano, sino que exige que la vida sea guiada por la santidad y justicia para que Dios realmente los pueda bendecir, conforme leemos aquí en este texto del capítulo 23 del libro de Éxodo.
1: 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Llegamos ahora a la segunda parte de nuestro programa, que es el tiempo de preguntas. Lo que me llama la atención, en primer lugar, es el tema de la esclavitud. Johnny, ¿podemos ahondar en este asunto? ¿Dios acepta esa práctica?
0: Kimberly, mira, lo que nos suena extraño aquí es ¿por qué hay una ley para esclavos hebreos? La impresión que nos da a simple vista es que Dios está de acuerdo con eso. No obstante, y no cayendo en conclusiones apresuradas, necesitamos comprender que Dios trata con el pueblo de Israel más o menos como un médico trata con el enfermo.
1: ¿Y cómo se aplica ese símil aquí, Johnny?
0: Bueno, el médico tiene que atender al enfermo según la circunstancia o la situación en la que él se encuentra.
1: ¿Puedes ahondar en esto?
0: Veamos, la esclavitud era una realidad en la civilización antigua, una práctica corriente en el Oriente Medio, puesto que se vivía en contexto de guerras y saqueos, invasiones y dominios extranjeros, donde el vencedor regía sobre los destinos de los vencidos y estos se convertían en sus esclavos, a veces durante largo tiempo, o hasta que ocurriese un próximo cambio de bando. Otras veces, se vendía el esclavo por problemas de deudas, pobreza u orfandad. Así que era una costumbre común en esa época.
1: Lo que no quiere decir que se la justificaba.
0: Claro que no. Lo que sí descubrimos y aprendimos con el estudio de este texto es que en Israel la ley de protección al esclavo es extremadamente superior y justa, pues se preocupaba por el abuso y la explotación del esclavo más que cualquier otra ley. Eso muestra cómo Dios está tomando al pueblo de Israel, que viene de más de 400 años de esclavitud, una cultura social generalizada sobre esta práctica, y los está invitando a marchar hacia otra dirección.
1: ¿Debemos entender entonces que los cambios son progresivos? ¿Qué se dice en el Nuevo Testamento?
0: Así es. En el Nuevo Testamento se muestra un nivel superior en el que finalmente la concepción cristiana sobre el ser humano condenará la esclavitud plena y

0: completamente. Pablo declara que en Cristo no hay judíos ni gentiles, esclavo ni libre, sino que todos somos uno en Cristo. Así que no es que Dios la acepta, sino que Dios actúa en medio de una sociedad donde eso era una práctica común.
1: Gracias por la explicación. Otra pregunta. En el versículo 22 del capítulo 21 de Éxodo, leemos el caso de que a la mujer la hagan abortar. ¿Cómo podemos entenderlo?
0: El texto nos dice que si dos hombres pelean y golpean a una mujer embarazada y el niño sale, literalmente en hebreo, esta idea es que el niño salió prematuro. Por la secuencia que dice el texto, la impresión que da es más de que nacerá antes de tiempo y no una idea directamente enfocada al aborto. Incluso si alguien pudiera entender esto como aborto, no podría entenderse como muchos lo hacen hoy, ya que sería involuntario y accidental.
1: Entiendo.
0: Así que aquí se puede descubrir realmente el significado del texto y que de ninguna manera legitima ni acepta la posibilidad del aborto, tal como la sociedad a menudo lo entiende hoy.
1: Ahora avanzando un poco más, en el versículo 24 de este capítulo se establece el ojo por ojo. ¿No es eso tomarse la justicia por las propias manos?
0: Cuando leemos superficialmente, muy probablemente nos dé esa impresión, pero no es eso exactamente. Veamos, ¿qué significa tomar la justicia por la mano propia? Es aquella acción en la cual un individuo va y resuelve la disputa o la contienda suscitada como si él fuese el propio juez.
1: O sea, justicia por mano propia.
0: Exacto. Y la idea del ojo por ojo es exactamente para evitarla. Lo que suele pasar es que se devuelve ojo por cabeza, pie por pierna. La gente devuelve mucho más de lo que se le hizo. Uno se lleva una patada en el fútbol y el otro le devuelve otras cuatro. Así que la justicia retributiva intentaba establecer el principio de justicia y coherencia en el trato. Y la persona no lo podía aplicar ella sola. Hay textos que dicen que ellos debían presentarse ante el juez para arreglar ciertas demandas.
1: ¿Y este sistema lograba producir total justicia?
0: Por supuesto que la justicia retributiva no podía resolver todos los problemas. Sin duda que mejoraba lo que había hasta ese entonces, pero tendremos un desarrollo de eso más tarde. Pero el principio era ser justo de manera equitativa ante una disputa con otra persona.
1: Cambio el enfoque. Observando lo que dice Éxodo 22:25, pregunto, ¿está prohibido cobrar intereses? Porque si es así, creo que deberían devolverme lo que me han cobrado.
0: Esa pregunta no es fácil. En realidad, en hebreo, tenemos dos palabras. Una da la idea general del interés. La otra conlleva el concepto de intereses abusivos que van más allá del sentido común. ¿Qué dice el texto? Si hacen un préstamo a alguien de mi pueblo, no cobren intereses de una manera abusiva. El texto dice, no deberá tratarlo como los prestamistas ni le cobrará intereses.
1: ¿Qué es el interés en este caso?
0: El interés puede significar dos cosas. La corrección monetaria por la devaluación del dinero o una especie de explotación abusiva del que tiene el poder del capital. Así que, por ejemplo, si estoy viviendo en un ambiente que tiene un 10% de inflación al mes y le presté dinero a una persona, si al cabo de 5 meses la persona me devuelve la misma cantidad, en realidad ella se ha quedado con la mitad del dinero. Así que la corrección es normal. Puedes incluso poner un pequeño interés, algo que se corresponda al uso. Ahora bien, la diferencia es cuando uno se aprovecha de una persona que merece misericordia y está en una situación necesitada para extorsionarla y obtener lucro.
1: Entonces está enfrentando el abuso y la ruptura de la solidaridad.
0: Correcto. Por ejemplo, hay países donde los bancos lucran de manera gigantesca con los intereses. Entonces, para evitar ese desequilibrio, la ley establece, no te aproveches de nadie cobrándole más de lo que es adecuado. La cuestión no está en cobrar intereses, sino en ser justo y actuar de una manera en la que no se explote la necesidad de una persona.
1: Nuestro estudio se va acercando a su final y el hambre por más respuestas va creciendo. En el versículo 19 del capítulo 23 habla sobre no cocer un cabrito en la leche de su madre. ¿Qué pasa con esa receta prohibida? ¿Qué problema hay?
0: Mucha gente no lo sabe, pero esa es la razón por la que los judíos religiosos no comen nada de carne mezclada con leche. Leemos y no entendemos el mandamiento y hasta hoy no hay una respuesta definitiva sobre eso. La mayor posibilidad es que ese mandamiento se dio porque se refería a algún tipo de práctica de ritual mágico entre los cananeos.
1: Ya veo.
0: Posiblemente hacían una especie de ritual mezclando leche y cabrito en homenaje a algún tipo de divinidad. El pueblo tenía que ser santo y no mezclar. mezclarse con las costumbres que los demás tenían. Hoy en día eso también puede pasar, y es que, dependiendo de dónde estés, preparar ciertos alimentos y consumirlos mientras haces ciertas cosas puede hacer que la gente crea que estás haciendo un ritual. Los de afuera no saben que eso es así. En conclusión, es una prohibición probablemente relacionada con el paganismo.
1: Sigamos la conversación en las redes sociales. Déjanos tus preguntas, comentarios y comparte con otros la misión de hoy. Nos encuentras como misión66.rtm en Facebook, Instagram, YouTube, TikTok, Spotify y X. Hoy en Misión 66 recorrimos los capítulos 21 al 23 de Éxodo, en que el Dios Santo exige justicia.
0: La gran lección aquí es que la fe verdadera tiene que ser verificada en la práctica. No es suficiente que la persona diga que cree en Dios, que Él es maravilloso, o decir que Él es santo y que le aprecia. La importancia real de tu fe se manifiesta en tu vida práctica. Cuando Dios hizo el pacto con el pueblo, para demostrar que ese pacto era verdadero, el pueblo debía obedecer y demostrar justicia y santidad en su vida. Presta bastante atención a eso. Muestra tu relación con Dios en tu vida. Recuerda, la fe verdadera tiene que ser y darse en la práctica.

Así termina nuestra misión 66 de hoy. 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

0: en HRBC, la 1:59 minutos.
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0: Senhor. Oh, tu presença está aqui, Senhor. Oh, aleluia.
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0: Estamos confiados en ti, Señor. Junto a ti queremos estar, cerca de ti, todos los días de nuestra vida. Amén.
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0: en HRBC. Las 2, 29 minutos. 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
4: Cuando tienes un cansancio que persiste, quizás aún complicado con algún dolor que no se te quita, y tal vez otros síntomas que obviamente te dejan saber que algo anda mal con tu salud, lo más natural es que vayas al médico. Una vez que le reportas tus síntomas, él te examina, pronuncia una diagnosis que te explica qué es lo que físicamente anda mal contigo y luego prescribe un tratamiento. El hecho de haber venido a consultar al médico, el hecho de que reconociste que algo no anda bien con tu salud, que estás enfermo, que estás cansado, todo eso no te va a solucionar el problema. Para que te sientas mejor, para que tu salud sea restaurada, será necesario que te sometas al tratamiento prescrito y que lo sigas al pie de la letra. De no hacerlo, el médico no puede ayudarte. Es imperativo que le escuches y que le obedezcas sus instrucciones. Jesucristo dijo: venid a mí todos los que estáis trabajados y cargados, y yo os haré descansar. Venir a Cristo reconociendo que tienes una carga que agobia tu alma. Venir a Él reconociendo tu cansancio espiritual, tu enfermedad de pecado, es imperativo para que Él te provea el descanso que necesitas. El verdadero descanso, el que tiene que ver con el perdón de tus pecados y la seguridad de vida eterna. Pero el hecho mero de venir a Cristo, sabiendo que has pecado, reconociendo que estás separado de la gloria de Dios, confesando que hay peso y cansancio de pecado en tu alma, el hecho en sí de venir a Cristo, aún reconociendo estas cosas, no es suficiente para que recibas el alivio y el descanso que buscas. Considera al joven rico que vino a Jesús reconociendo que no tenía vida eterna y preguntando cómo obtenerla. Cuando Jesús le dijo qué era lo que le faltaba y lo que tenía que hacer, el evangelista Mateo nos informa que aquel hombre se fue triste, no estando dispuesto a seguir las instrucciones de Jesús. Sí, es cierto que Jesús hizo la invitación para venir a él, para venir reconociendo nuestra pésima condición y necesidad espiritual, y así prometió verdadero alivio, verdadero descanso. Pero escucha la totalidad de sus palabras. Dice él: venid a mí todos los que estáis trabajados y cargados, y yo os haré descansar. Llevad mi yugo sobre vosotros y aprended de mí, que soy manso y humilde de corazón, y hallaréis descanso para vuestras almas, porque mi yugo es fácil y ligera mi carga.
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4: ¿Venir a Cristo reconociendo tu necesidad? Sí, definitivamente. Eso es muy importante. Pero como necesitas obedecer el tratamiento que te prescribe el médico, si es que quieres aliviar tu condición, es menester que te sometas a Cristo, que le obedezcas, que le escuches, si es que el descanso prometido ha de tener efecto en tu alma. Porque Él no solo dijo, venid a mí, sino que agregó, llevad mi yugo. ¿Cómo es eso? Alguien preguntará, si vengo a Cristo es porque ya estoy cansado, trabajado y cargado. ¿Cómo es que Él quiere ponerme un yugo? Si un buey ha trabajado todo el día, al final de ese día lo que haces es quitarle el yugo que ya tiene en vez de ponerle otro. Las personas a quienes Jesús habló estaban trabajadas tratando de cumplir con todos los requisitos de la ley para ser aceptos a Dios. Estaban cargadas no solo con el pecado que afligía sus almas, sino con los minuciosos detalles que los fariseos y escribas habían añadido al tratar de definir cómo cumplir con la ley de Dios dada a Moisés. Acerca de esto, Jesús dijo que los escribas y fariseos atan cargas pesadas y difíciles de llevar y las ponen sobre los hombros de los hombres. Pero Jesús ofrece no solo quitar la carga de toda aquella religiosidad superficial, no solo dar descanso a los esfuerzos que el hombre desesperadamente hace para ganar favor con Dios, sino que ofrece y requiere el yugo que Él pone sobre la persona. Este es el yugo de la guía que Cristo provee, el yugo que da dirección a tu vida. Cristo no deja a la deriva a los que vienen a Él, sino que amorosa pero firmemente les conduce por el camino que verdaderamente provee descanso a sus almas. Este es un yugo fácil porque es uno al cual la persona se somete con gozo y con alegría y no a la fuerza. Con convicción se somete a Él porque sabe que su vida está ahora bajo la dirección del Salvador. Es cuestión entonces no solo de venir a Cristo, sino de someterse a Cristo. También Cristo dijo, aprended de mí. Aprender de Cristo es lo que verdaderamente demuestra la realidad de que alguien no solo dice venir a Cristo, ni tan solo dice someterse a Él. Venir y someterse a Cristo es algo que se verifica, se demuestra, se autentica, aprendiendo de Cristo y poniendo en práctica ese aprendizaje en la vida diaria. Eso significa seguir a Cristo. Eso significa ser un discípulo de Cristo. Una cosa es decir que vienes a Cristo y que te sometes a Él, y otra cosa es demostrar que en realidad eres su discípulo con tu conducta y con tu vida. La multitud que se benefició con una buena comida cuando Jesús multiplicó los panes y los peces, vino a Él al siguiente día. Pero Él les dijo, «Me buscáis no porque habéis visto las señales, sino porque comisteis y os saciasteis». Estas personas habían venido a Cristo y decían seguirle, pero su motivación no era espiritual. Y esto se dejaba ver en que no se habían entregado a Cristo para aprender de Él. Esta fue la ocasión para que Jesús pronunciara su enseñanza acerca del pan de vida, en la cual Él habla de la necesidad de una identificación íntima con Él. Una relación tan íntima que es como que si espiritualmente comieres y bebieres a Cristo como tu verdadera comida y verdadera bebida. Como que si Cristo viniese a ser parte de ti y así se manifestase en la conducta diaria de tu vida. Es esa íntima relación la que te permite aprender de Cristo. Cuando Cristo explicó este requisito para verdaderamente ser su discípulo, el evangelista Juan nos dice que desde entonces muchos de los que evidentemente solo se habían hecho llamar sus discípulos volvieron atrás y ya no andaban con él. Aquellas personas no habían aprendido de Cristo. Siendo así, no podían esperar el recibir el descanso y el sustento espiritual prometido. Pero hubo algunos que estuvieron dispuestos a entregarse totalmente a Jesús y aprender de él. Simón Pedro exclamó, ¿a quién iremos? Tú tienes palabras de vida eterna, y nosotros hemos creído y conocemos que tú eres el Cristo, el Hijo del Dios viviente. Tal vez tú dices haber venido a Cristo. Tal vez en alguna ocasión te has identificado como discípulo de él. Pero viendo sinceramente a tu corazón y a tu vida, te das cuenta que en realidad no te has sometido a él ni has aprendido de él. O quizás tú te has querido someter y seguir una serie de regulaciones religiosas, las cuales alguien te dice que han de llevarte a Dios y a la vida eterna, pero todo eso es únicamente una carga adicional para ti. Cosas que más bien te desaniman porque con tus propios esfuerzos no las puedes guardar. O es posible que a ti no te interesen esas cosas de religión y consideres que no las necesitas. Pero tu alma carga con el peso de una vida de pecado y necesita descanso. Amigo oyente, tú necesitas venir a Cristo. Tú necesitas someterte a Cristo. Necesitas aprender de Cristo. Hazlo por fe. Reconoce tu pecado y arrepiéntete. Sométete a Cristo como tu único Salvador y Señor. Identifícate con Él de tal manera que estás dispuesto a que Él more en ti para obedecerle, para seguirle, para aprender de Él. Solo entregándote a Cristo de esta manera puedes tener el gozo y la seguridad del verdadero descanso que han de manifestarse en el perdón de tus pecados y la certeza de la vida eterna.
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0: en HRBC, las 2:59.
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0: Ya se marcan las 3:15 en Melodías de Bendición. Muchísimas gracias a cada uno de los hermanos que están ya en sintonía de la Voz Evangélica de Honduras y, como siempre, a esta hora con su programa Melodías de Bendición. Desde ya le invitamos para que usted nos pueda acompañar hasta las 5:00 p.m. y, obviamente, por favor, pueda comunicarse al 9471-2038. A esta hora nos vamos a escuchar este consejo importante y al regresar venimos con la lectura de los mensajes al 9471-2038.
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0: Ya hemos llegado a las 3:19 en Melodías de Bendición 9471-2038. Nuestro número de WhatsApp para que usted pueda comunicarse a esta hora de la tarde.
1: Adiós.

0: Ya hemos llegado a las 3:31 en Melodías de Bendición. Qué bueno que ya muchos hermanos están conectados y enviándonos los mensajes. Quiero decirle que hemos recibido una visita muy bonita de nuestra hermana Rosibel Medrano. Así que estábamos aquí compartiendo con la alumna. Nos vamos a la pausa y al regresar venimos y le contamos.
1: En HRBC, las 3:30.
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15: ¿Alguna vez has dejado ir algo que te parece bueno para recibir algo mil veces mejor? Un mundo obsesionado por acumular títulos, aplausos y riquezas, la Biblia nos invita a romper el molde y a descubrir el único tesoro que verdaderamente llena el alma. Te saluda el Dr. Juan Ramón Castro y te doy la bienvenida a este tiempo de reflexión sobre la Epístola de Filipenses. Hoy entramos en un momento crucial, tu kairos personal, el tiempo perfecto de Dios para detenerte, aprender y reordenar tus prioridades bajo la dirección de Dios. Escucha la apasionada declaración del apóstol Pablo en Filipenses capítulo 3, versículo 8. La palabra de Dios dice así: es más, todo lo considero pérdida por razón del incomparable valor de conocer a Cristo Jesús, mi Señor. Por Él lo he perdido todo y lo tengo por estiércol a fin de ganar a Cristo. Pablo no era un improvisado. Tenía las mejores credenciales académicas, religiosas y sociales de su época. Sin embargo, al encontrarse con Jesús en el camino, su escala de valores sufrió un vuelco radical. Él no dice que tus logros o tu trabajo carezca de valor absoluto, sino que pierden todo su brillo cuando los comparas con el tesoro supremo de conocer personalmente al Salvador. Jesús no es una simple religión de domingo, Él es el centro y la razón de nuestra existencia. A veces busca llenar el vacío de tu alma con el aplauso de los demás o el éxito laboral. Hoy, en este Kairos que Dios te otorga, el desafío es profundizar en las Escrituras. Te reto, mi hermano y mi hermana, a estudiar esta semana los encuentros personales de Jesús en los Evangelios. Analiza y estudia cómo transformó la realidad de Pedro, de Mateo o de Zaqueo, y descubrirás que conocerle a Él cambia por completo tu perspectiva personal. Pregúntate en este instante, ¿qué o quién está ocupando el trono de tu corazón? Aprovecha este día para rendir tus planes ante el Señor y pedirle que encienda en ti un deseo ardiente para conocerle más. Dios te bendiga y recuerda siempre, Cristo es suficiente.

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0: Ya hemos llegado a las 3:39 y queremos saludar a nuestra queridísima hermana Rosita Cerritos, que el día de hoy nos ha enviado un lindo mensaje. Bendiciones, hermanas Patty, Jackie, Francis, un bendecido miércoles. Esperando en el Señor ya este mejor programa de Melodías de Bendición, donde podemos compartir, escuchar a nuestros oyentes. Les quiero mucho y un fuerte abrazo para todos con galletitas, pinol y café. Pero por aquí está Patty y también ya se encuentra Francis. Patty y Francis, ¿cómo están?
1: Ay, aquí contenta. ¿Qué más contenta que cuando uno empiece el programa, que lo visite un alumno y que le traiga la... Mire, yo de por sí andaba tomando café. Ajá. Y me dice la hermana Dina, ay, yo quiero café, pero con pan. Y le digo yo, ¿de dónde? Pues si yo también ando igual, le dije yo, sirviéndome la tacita
2: andaba
1: de café.
2: Andaba haciendo visita de museo, ¿sí? A ver a quién encontraba con un
1: pues
2: pan.
1: Pues no, ¿qué va? A nada, me conformé, me vine para aquí a la cabina, pero en eso que ya venía para la cabina, Livia me dice, Patty, venga. Y yo, y dejé el cafecito así en la cocineta y fui a la recepción. Y que me asusta la hermana, porque me sorprendió, ¿verdad? La hermana Rosibel estaba escondida. Ay. ¿Y qué cree? Nos traía una tartaleta usted.
2: Uy, qué deliciosas son
1: de mis preferidas.
2: Sí, esas. Fíjese que a mí también.
1: Son de mis preferidas de ese lugar, me encantan.
2: Sí.
1: Y mire, cómo lo ama Dios. Sí. Yo le digo, cuánto nos amas, cuánto me amas.
2: Me siento en una película.
0: No, correcto, como la niña de Disney.
2: Sí, exacto.
0: Que voy por el jardín.
2: No,
0: el bosque.
2: Con el vestido así.
0: Ah, ¿cómo? También. Ajá, aseando. Cualquier cosa.
2: Y de repente me dio el tic de la canción, entonces empiezo a danzar.
1: Ah, correcto. Y fíjense que
0: cuánto
1: yo venía.
0: Me amas.
2: Ay, ahí me parece otra cosa, otra escena de la película. Ahí me aparece otra escena.
0: Ahí ya viene la parte oscura de la película.
1: Y mire que cuando yo iba cantando. Ajá. Y me dice, ay, aquí viene el jilguero, me dice el jilguerito, ¿eh? Yo iba cantando también. Sí. Es que bonito cantarle al
2: o
1: Señor.
2: O sea, que claro. Ahora está cantando más después de esa tartaleta.
1: De la tartaleta. Ah, no.
0: Más el dulce eso, que le inyectó.
1: Eso, me activó, mire.
2: Mire cómo le hace. Me activó.
1: Mire.
2: Hay una película que así le hace.
1: No.
0: No sé cuál es.
1: Pero no lloren, ¿verdad? No lloren. Aquí tenemos las personas que ya nos están escribiendo en esta hora. Saludos cordiales. Dice, buenas tardes. Aquí su alumna, siempre en clases. Que tengan linda tarde a disfrutar de este bello programa, se ha dicho.
2: Eso.
1: Quiero saludar a mi mami Esmeralda Reyes y a mi papi Edwin Alvarenga. Y nos pide escuchar un canto. Saludos cordiales. Que la pases de lo mejor.
2: Mire la hermana Sonia.
1: Y gracias. Mire la hermana Sonia Mondragón.
2: Esa foto que tiene.
1: Bravo. Regia, regia se mira la hermana.
0: Mire, qué hermosa.
1: Digo, regia se mira la hermana.
2: No, se
1: saludos, hermana Sonia, que Dios derrame bendiciones para las tres. Estoy escuchando el bendecido programa Melodías de Bendición. Saluden a mi nuera Noemí, está escuchando
2: Naomi.
1: En su negocio. Naomi, bueno, es que le puse el nombre en español, así es, ajá. Noemí o Naomi. Se lo dije en español y es en inglés, Naomi. En el negocio, muchas bendiciones.
2: Saludos también a la terminación 93. Bendiciones, feliz tarde y saludos y abrazos. ¿Cómo están hoy? Nos dicen por acá. Saludos para mi hermosa hermana Lady Martínez hasta Moroselí.
1: Saludos.
2: Moroselí, el paraíso.
0: El paraíso, claro, sí.
2: Ahí
0: sí.
2: Está. Saludos también al hermano Donay. Bendiciones, hermanas, que Dios les bendiga siempre.
0: Va a decir Francis, Moroselí.
2: Moroselí.
1: Lo quería hacer francés.
2: Saludos, hermano.
1: Moroselí.
2: Moroselí. El paraíso.
0: ¿Dónde queda Moroselí?
1: Dios mío. Qué hondureña, voy a decir, Dios padre.
2: Saludos al hermano Donay, bendiciones.
1: Que siempre escuchándonos, bendiciones. Saludos, hermano Edgar.
0: Edgardo.
1: Ahí está.
0: sobre.
3: ¿Qué tal, hermanos? ¿Cómo están? Dios les bendiga. Les saluda Ricardo Mejía, la ciudad de Ciguatepec, que siempre aquí escuchándoles sobre ruedas.
0: Eso.
3: Tal vez me complace con un himno del dúo Linaje de David. El himno se llama El Mundo No Es Mi Hogar. Aquí andamos siempre activados sobre ruedas.
1: Ahí está, directora, copió el himno ese. Porque no sé cuál es ese que pide él, fíjese. Porque no sé si es el mismo.
2: Yo creo que
1: no
2: Marino.
1: Sí, el mundo es ser mi hogar. Es que quien lo cantaba antes y salía en la voz evangélica, el primero que lo cantó es ese dúo. No sé si lo tenemos acá con el dúo. Bueno, por acá dice.
2: Ahí está el esperado mensaje del hermano Oscar. Con lindas palabras, con elogios para sus queridas maestras.
0: Exactamente.
1: Bueno, vamos a ver.
0: ¿Será que ya terminó el mundial?
1: No, está en lo mejor ahorita. Se está
2: ahorita
1: jugando,
2: yo creo que ya. Solo se conectó para escribir.
0: Solo para escribir y ya está esperando la hora del siguiente.
1: Sí, vamos.
0: Pero
1: a ver.
0: Pero quiero dedicarle este canto a él.
1: ¿Cuál es esa?
0: Pero
4: vinagre a tomar.
1: Vin Soto se llama Resucitó ese canto.
0: Así es.
2: No, pero ahí ha estado.
0: Quiero que escuche atentamente el coro.
4: Los muertos lo enterraron.
0: Así lo enterraron. Oiga. Oiga, alumno Oscar.
4: Él iba a resucitar.
0: Ese fue el que murió por usted. Ahí está el hermano Oscar.
4: Resucitó.
1: Bueno,
0: ahí está.
1: Victorioso.
0: Pero ese fue Jesús. Pero él.
2: Le voy a contar que es que sí estaba.
0: ¿A dónde?
1: No, archivado. Sí estaba. Y él no dice: no me están leyendo. Y a saber quién fue que
2: dijo
1: le dio
2: que
1: un
2: lo
1: toque
2: habíamos
1: allí.
2: Ignorado, pero era que estaba archivado.
1: Ay, no. Mira.
0: ¿Qué dice?
1: Oiga, bien. Dice. La maestra titular y la maestra interina nuevamente no llegan a cabina por estar viendo los juegos del mundial, apoyando sus equipos hasta el final, dice, mire, como ya terminó el partido, aparecieron las grandes ausentes maestras, mire.
0: Bueno, para que vea.
1: Y ya va a empezar otro, de seguro.
2: A ver. A las 4, seguramente.
1: Ay, bueno. Saludos, alemana Suyapa, que saluda a su mami Yoyo, que siempre escucha el programa, también nos está solicitando música, que Dios le bendiga. Saludos, hermanos, hoy les escucho por la aplicación de mi teléfono, estamos sin energía eléctrica todo el día en el departamento de Atlántida, pero mire, hermana Martita,
2: busca
1: bien sabe.
2: Busca soluciones
1: para no perderse el programa. Por acá tenemos un servicio social, se necesita una empleada doméstica de 25 años en adelante, con dormida adentro, para trabajar en Tegucigalpa, en Colonia Humuya. Los interesados, comunicarse al 9911-3080. 9911-3080. Recuerde, una empleada doméstica con recomendación de su pastor.
0: Sí.
1: Y recuerde que es con dormida adentro, aquí en Tegucigalpa, en Colonia Humuya.
0: También está por ahí el hermano de las Marías.
1: A ver, hermano Aníbal.
5: Bendiciones, hermanas de las 3 de la tarde. ¿Cómo están por ahí, hombre, en cabina? Aquí le estoy saludando desde las Marías.
0: El hombre.
5: La arada de Santa Bárbara, tierra de fluye leche y miel, dice Jehová de los ejércitos. Aquí estamos.
0: Vamos a Canaán.
5: Aquí estamos tomando cabecito calientito.
0: Qué
5: por aquí.
0: Rico.
5: ¿Verdad? Y aquí estamos con la patita cruzada en el mueble y aquí estamos en la María Larada Santa Bárbara, ¿verdad? Y es una tremenda bendición de estarles saludando desde este lugar, ¿verdad? Y deseando que la gracia divina del Espíritu Santo me los bendiga a todos los que hacen una linda labor ahí en la radio, al hombre alegre del planeta. ¿Qué se haría por ahí? Saluditos para el hermano.

0: Pronto me los bendiga a todos los que hacen una linda labor ahí en la radio, ¿eh? Al hombre alegre del planeta. ¿Qué se haría por ahí? Saluditos para el hermano Wilson Licona, para el hermano Jorgito, para el hermano Israel, para el pastor Venancio y para todos los que hacen una labor ahí, ¿verdad? Y quiero, siervo del Señor, escuchar una alabanza, pero la quiero escuchar. El otro día me dejaron endeudado, no me complacieron. Pues ahora me van a complacer con esta alabanza de tu Líbano. Con esta alabanza fundé mi casa. La quiero escuchar, ¿verdad? Y un saludito para una familia que les escucha aquí en San José de Comayagua, al hermano Edgardo, ¿verdad? Galdames por ahí, y para su esposa que está este día cumpliendo años, ¿verdad? Reciba bendiciones del Señor. Gloria a Dios.
1: ¿Sabe de quién es, Jackie, ese canto?
2: Creo que es del dúo Líbano, ¿verdad?
1: Fundé mi casa, posiblemente.
2: Sí,
1: fíjese.
2: Sí.
1: Por acá.
2: Bueno.
1: Ya vamos a irnos dentro de poco, vamos a terminar de saludar a estos hermanos hermosos que nos siguen escribiendo.
2: Mire quién apareció por ahí.
1: Ahí está. Vaya, ahí está.
2: A él sí con el canto.
1: ¿Ah? Mire, ayer.
2: Bueno.
1: Ayer no, lo saludó la tía Hilda.
2: Exacto.
1: Y le dijimos, ahí lo hemos visto en fotos, que anda disfrutando, anda en museos.
2: Anda de estado en estado.
1: Mire, ¿cómo están, hermana Francis, Jackie, Patty? Qué bonito escuchar el programa y las alabanzas. Ay, andan escuchando el mundial, ¿verdad? No despiden la cabina, mire. Ay, Dios mío. Saludos a todos los radioescuchas y a la tía Hilda.
2: Es que tenemos que estar informadas.
1: Ay, sí, saluditos, hermano Jesús, Humberto.
2: Que la pase bien. Enchanté, nos manda por acá. Encantado de saber de usted.
1: Enchanté.
2: Enchanté.
1: Enchanté. Vaya. Ahí está, que le cantemos resucitó. Ahí está también. De veras, sí, no había aparecido.
2: Chachadía,
1: ¿verdad? Es que andaba paseando,
2: de vacaciones. Pero no nos ha compartido fotos, ¿dónde anda?
3: Ah, sí, ¿qué pasa?
1: Nos ha mandado las fotos, queremos conocer.
3: También.
1: Aunque sea en fotos.
2: Porque cuando me pregunten, yo ya digo, conozco Chile, digo yo.
1: Por la foto.
2: Y enseño aquello que me trajo del Chile. Chile, digo, mira lo que me traje de Chile.
3: Ahí está. Bueno, también por acá tenemos a nuestro queridísimo alumno Luis Janser. Bendiciones, amadas hermanas. Aquí estamos a más de 33 grados y sin energía.
1: Mío.
3: Muchas bendiciones a nuestras amadas hermanas Maribelia y por estar de cumpleaños hasta Bolanchito Lloro con la alabanza de feliz cumpleaños. Dios mío.
1: A 33 están y sin energía. Oiga, o sea que no tienen ni ventilador, padre.
3: Dice el alumno Oscar que ese canto le cae como a niño.
1: Como que a niño.
3: ¿Qué va? A niño.
1: No.
3: Le cae como anillo al dedo a las ausentes maestras.
1: Miren. Qué barbaridad.
2: Le cae al niño.
3: Sí, al niño ausente.
1: Al niño Oscar le cae.
3: Oiga, mire, por acá está nuestro hermano. ¡Qué lindo!
1: Ya le quitaron los puntos.
3: Eso. Al hermano Jorge Corea.
1: Hermano Jorgito, que Dios lo bendiga.
3: Bendito sea Dios.
1: Gracias al Padre Celestial que ya va en recuperación.
3: Exactamente.
1: Y que termine de recuperarse, que esas defensas suban, que todo esté muy bien, que ese hierro esté en sus niveles correctos y todos los niveles.
3: Ya
1: ahí
3: queremos,
1: de hemoglobina.
3: Ya extrañamos los videos.
1: Sí.
3: Ay,
1: sí,
3: por las calles de Izabal.
1: Ay, qué bonito. Saludito.
2: Ahí está el hermano Edgardo.
4: Es del dúo. Del dúo linaje David, es un bonito que dice: el mundo no es mi hogar, soy peregrino aquí.
1: Ah, es otra, fíjese. Es otra.
2: Ahí está el hermano Pedro Galea.
1: Saludos hasta Ocotalteupacinti. Que Dios le bendiga. Saluditos especiales, terminación 58. Y también el hermano Pedrito Galea, reportando sintonía. Saludos cordiales.
3: Ahí está la hermana Noemí, mire.
1: Mire que nos está.
3: Apareció también.
1: Mire,
3: es cierto.
1: Mis amigas, hijas del Dios Altísimo, aquí presentes escuchándole en la aplicación y escuchando lo que la hermana Pati decía, que querían pan, y le diré que Dios concede las peticiones del corazón. Saludos a la hermana Jackie, hermana Pati y hermana Francis.
3: Hola.
1: Que les quiero mucho, pidiendo sus oraciones.
3: Claro,
1: los gemelitos
3: sí.
1: Los tuve con fuerte calentura, fiebre tenía.
2: Fíjese, bueno, en que anda dando como un virus ahí.
1: Sí, que
2: porque
1: Dios
2: así
1: guarde.
2: Estuvieron mis sobrinitos también.
1: Dios guarde sus pequeñitos, así están mis sobrinitas gemelas también.
2: Que el Señor los guarde.
1: Dios ponga su mano de poder sobre ellos, sobre todo enfermo, en el nombre de Jesús. La palabra dice, colocarán las manos sobre los enfermos y sanarán.
2: Amén.
1: Así que, hermana Noemí, no se le olvide, con el hermano David, impongan manos sobre ellos. Oren por ellos con fe, que Dios hace milagros.
2: Amén.
1: Aquí está el hermano Carlos Mesa.
5: Muy buenas tardes, hermanas de HRC, Jackie, Francis y Patti.

0: Es un placer saludarles. Les saludo a Carlos Mesa, sierva del Altísimo. Complájame con la de Marino, con la que dice: no puede ser, no puedes estar en el mundo igual. Algo así como que dice: pues, hermanas, mencionen un saludo para Pedro, que está con una pala aquí colando arenilla.
1: ¡Eso! Está paleando harina. Está paleando. ¡Saludito! Harina. Mire, el hermano Jesús Humberto.
2: Con la planta eléctrica, escuché dice, yo.
3: No, ¿cómo?
1: No, harina. Paleando arenilla, dijo.
2: Arenilla.
1: Paleando arenilla.
3: Elizarde Preciosa, les escucho aquí en Santa Clara Petoa, en Santa Bárbara. ¿Quién será? ¿No será nuestra hermana
1: Lili?
3: Rápalo.
1: Rápalo.
3: Ay, hermanas.
1: Mire qué lindo.
3: Y pasaré, dice.
1: Qué bonito, hermano Jesús Humberto. Gracias por hacerse no presente importa. A Misión Compartida.
3: Estamos
1: no se
3: en
1: preocupe.
3: Misión Compartida todo el año.
1: Todo el tiempo. Así que muchas gracias por eso. Y por acá está la Ceiba Atlántida, saludando a Marina Funes en sintonía. Quiere en las olas del mar, turbulento mi ayer.
3: Se metió un gatillo.
1: Espera, no, pero un tornado. No era luz.
3: No podía. Y un día, Cristo.
1: Era marea alta.
3: No, mire. Me dijo el pastor Wilson Vaca. Me dijo el pastor Wilson Vaca. Siga de locutora mejor, hermana.
1: Ya va bravo el mar.
3: Bueno, nos vamos a un consejo importante. Ya venimos.
1: Vamos mejor.
3: En Melodías de Bendición.
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0: La capacidad de establecer y mantener relaciones saludables con otros está estrechamente relacionada con la forma en que nos percibimos y nos relacionamos con nosotros mismos. Autoestima es la capacidad de valorarme y de tratarme con dignidad, amor y respeto. Una persona con una buena autoestima es capaz de admirar, apreciar y valorar a otros. Se alegra del éxito de los que están a su lado y no les ve como competencia o amenaza. Una baja autoestima nos puede llevar a rivalizar con alguien que nos aprecia e incluso tener sentimientos negativos hacia esa persona por el simple hecho de que posee cualidades dignas de admiración. Recuerde, es imposible admirar lo bueno de los demás cuando no somos capaces de admirar lo bueno que Dios nos ha dado. Le habla Sixto Porras de Enfoque a la Familia.
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0: 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Las 4, 2 minutos.
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2: La mayoría de los 10 mandamientos originales están redactados en negativo. No lo harás. Pero lo negativo es solo la mitad de la imagen. Después de recordar a los israelitas que obedecieran los mandamientos de Dios, Moisés pronunció estas palabras aún inscritas en muchos hogares judíos. Escucha, Israel, el Señor nuestro Dios es el único Señor. Ama al Señor tu Dios con todo tu corazón, con toda tu alma y con todas tus fuerzas. Esto es Pautas para Vivir. Dentro de la ley, el amor es el motivo positivo que equilibra el peso del deber. Los israelitas no solo debían amar a Dios, sino también amarse los unos a los otros. Cuando se promulgaron originalmente los 10 mandamientos, incluido el de amar a Dios, Moisés dijo que los enseñáramos y los analizáramos con nuestros hijos cuando nos sentáramos en la casa o cuando camináramos en el campo. La ley del Antiguo Testamento era un estándar alto para cumplir. Sin embargo, distinguía claramente que el punto era el amor, no la ley. El verdadero amor a Dios y a los demás trascendió la tarea superficial de guardar los mandamientos. Jesús reiteró el amor como el mandamiento más importante casi 14 siglos después. Lo recordó a un joven que guardar la ley no era suficiente sin amor a Dios y a los demás. Si tiene dificultades para seguir las reglas, concéntrese primero en amar a Dios con todo su corazón. Con amor, la obediencia se vuelve fácil.
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0: en HRBC, las 4:27 minutos.
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0: Ya hemos llegado a las 4:35. Bueno, por ahí ya hemos escuchado buenos cantos. Hemos escuchado bastantes cantos queriendo complacer a cada uno de nuestros hermanos. Mire por aquí, mire qué bonito mensaje. Desde Danlí, el
1: paraíso. El hermano Quintín Palma. Bravo, princesa de nuestro gran Dios y Salvador Jesucristo, que la bendición del Padre, Hijo y Espíritu Santo les acompañe siempre a sus familias, hermanas y hermanos de la voz del aire. Estoy trabajando en la PC, dice, pero gozándome de su distinguida y sin par programación. Si faltan ustedes, queda un vacío que solo lo llena quienes ustedes sirven con distinción. ¡Ay, saludos! ¿Saben dónde aprende las melodías el jilguero y el ruiseñor? Es decir, esos son ustedes para Dios.
0: ¡Ay, qué lindo, hermano Quintín! ¡Saludos! A ver. Mire que dice la amiga Noemí que tuvo una emergencia con uno de los gemelos.
1: De los gemelos.
0: Cuidado, cuidado. Sí. Ya están vacunados contra el sarampión.
2: Vamos a estar orando.
0: Sí. Sí, amén, amén. Bendiciones, hermana. Soy el hermano Casimiro González. ¿Cómo está, hermano Casimiro?
1: Ay, mire que está enfermito el hermano Rodolfo.
0: ¿Sabe que el hermano Casimiro y el hermano Rodolfo vienen los dos juntos a ofrendar?
1: Son buenos amigos. Mire, dice que está interno en el Seguro Social. Vamos a poner esto, amados oyentes de Melodías, del programa Las Tres de las Tres, hay que unirnos en oración, hay que poner en las manos del Señor la vida del hermano Rodolfo Martínez, ahí donde él está,
0: en
1: esa cama de hospital donde él está interno, que Dios pueda poner su mano de poder, su mano sanadora, que el Señor pueda colocar todo en orden en su sistema y que puedan tener los doctores la sabiduría correcta para tratar la situación de mi hermano Rodolfo.
0: Así es.
1: Para Dios no hay nada imposible. Levanta de la cama. En el nombre poderoso de Jesús, creemos que el hermano Rodolfo Martínez va a salir sano caminando de ese lugar del Seguro Social.
0: Amén. Amén.
1: Lo creemos.
0: Amén.
1: ¿Quién más está por acá?
0: Saludos y muchas bendiciones para las tres hermanas de las tres que nos tengan de amor y alegría. Nos llenan a decir, ¿verdad?
1: Es una rima, mire, parece,
0: las
1: ¿verdad?
0: Tres que nos tengan de amor y alegría. Desde Tapicería Stevie, saludos para el elemento. ¿Y quién es el elemento? Dice el alumno Oscar, la pregunta de la tarde es, ¿habrán quitado el cocodrilo que estaba impidiendo que nuestra compañera Alessandra llegara a clases? Lo más probable es que también la maestra se le sumen a ver el partido de Brasil.
1: Ay, mire, que en la mañana, ajá, Alessandrita Mercier dijo que pidió disculpas, excusa, que no iba a poder llegar a la clase de la tarde.
0: Ajá.
1: Porque había un cocodrilo, dijo que le estaba impidiendo la pasada.
0: Oiga bien.
1: Oiga, le digo, vaya, hasta ahora sé que aquí en Tegucigalpa hay unos cocodrilos ahora.
0: Porque esos avistamientos,
1: ajá,
0: se suscitan allá en Choluteca.
1: Se suscitan, sí.
0: Se suscitan.
1: Resucitan.
0: Resucito. Allá,
1: se suscitan, sí.
0: Allá en
1: Choluteca, dijo. En Choluteca.
0: Mire, ya estoy como alguna
1: allá
0: persona.
1: Por el cajón también.
0: Ya estoy. Ah, pero es en el
1: pero
0: cajón.
1: Pero eso porque están adentro.
0: Pero en el cajón ya se sabe.
1: Ya
0: pero
1: se sabe.
0: En Choluteca han salido
1: han
0: a las
1: salido.
0: Comunidades.
1: Sí, han salido.
0: Entonces
1: a las comunidades.
0: Es bien peligroso.
1: Pero usted qué cree, solo es para pedir porque iba a ir a ver el partido. Entonces ya saben, mañana ya estoy, que se presente.
0: Yo estoy hablando tan elevado el lenguaje que me equivoqué.
1: Bye.
0: ¿Se ha fijado? Hay personas que ponen palabras tan
1: rebuscadas
0: que no van en la
2: no
0: plática.
2: Encaja.
1: Que no van en la plática.
3: No encajan en el contexto.
0: En el
1: exacto.
0: Contexto. Sí. Y empiezan a hablar con tanta palabra rebuscada que usted lo queda y dice, eso, lo que significa esa palabra no va con
2: la
0: lo que
2: cuestión
0: está hablando.
2: Es si usted no sabe lo que significa esa palabra, usted queda sorprendido. Vaya, de aquella como, persona.
0: Como aquella palabra que ahora dice literal, todo mundo va.
1: Sí. Ay, Dios mío.
0: Literal.
2: ¿Y qué significa literal?
0: Literal.
1: O sea, me salió literal, dice, tal cual como yo lo había pensado.
0: Y yo le digo algo y me dice, Pati, literal.
1: Literal, así salió. literal. O sea, de la manera en que se dice, así fue.
0: Igualito.
1: Exactamente.
2: Eso sí.
1: Es, por ejemplo, en la Biblia, cuando dice, y todo ojo le verá. Esto está de manera literal. La Biblia dice que todo ojo le va a ver. Ahí entonces está. Quiere decir
0: que así va a ser.
1: Que así que va a ser. Cual tal y cual está allí.
0: Pero hay personas que ahora.
1: Para todo les colocan la palabra literal cuando no va.
0: Es más, usted le hace una pregunta, no le contestan nada más que literal.
2: Ay, Dios mío.
0: Seguimos leyendo por acá.
1: Mire
0: las comunicaciones.
1: La mire lo que dice.
2: 58. Quiero decirles, hermanas, que sus mensajes han sido de bendición para mi vida. Estaba sufriendo de depresión y he sido sanada. El hermano Horacio dice.
1: No, he sido sanada.
2: Y ha pedido oración.
1: He pedido oración por una de mis hijas que sufre mucho dolor de cabeza. Mire, qué lindo. Gracias, mi hermana, por ese testimonio que nos ha brindado. Que Dios le bendiga y gloria a Dios que el Señor siempre, siempre nos va a sacar adelante. Nunca, miren. Como me decía alguien por ahí, no todo es eterno. Una lluvia no puede ser eterna. Siempre va a salir el sol de bendición. Saludos. Sí,
2: gracias por compartirlo.
1: Amén.
0: Sí. Y Franci, ¿por qué cuando se equivoca se esconde abajo del micrófono?
2: Porque me da pena.
0: ¿Cómo que los oyentes la están viendo? Mire, ¿se ha fijado usted también que hay personas que por pena hacen otra cosa? Se tocan la nariz.
1: Ah, sí.
0: Y va de tocarse la nariz cuando tienen pena.
1: O viéndose el reloj a cada rato.
0: Ajá.
1: ¿Verdad? Si están nerviosas, sí.
0: O tienen un tip en el hombro y lo mueven a cada rato. Y cuando están nerviosos, ¿va?
1: O se agarran el pelo y denle.
0: Más le sucede a los hombres cuando están enamorados.
1: Ah, ya, esa es otra cosa.
0: Mire, ¿verdad?
1: Pero sucede también con la mujer cuando es un coqueteo natural que tiene la mujer y empieza a tocarse su cabello.
0: Ah, pero
1: empieza
0: pasa,
1: a tocarse
0: pero pasa más desapercibido que un, pero el
1: no,
0: hombre se le nota el nerviosismo.
1: No, pero a las mujeres también se le nota el coqueteo.
2: También se les nota.
1: Ahí es diferente.
0: Y uno está así y tal vez la persona
2: oígala,
0: está.
2: Oígala, como uno está así, dice.
0: Y uno, y dos, y tres, y cuatro, y cinco, y seis.
1: ¿Va? Ya se incluyó.
2: Ya identifica.
1: Entonces, no, hay esperanza.
2: Hay algo por ahí.
1: Hay esperanza.
0: ¿Qué me quiere decir? Que ya estaba
2: perdida.
0: No.
1: Para un alma fracasada. Triste y cansada. Me encontraba en esta vida.
0: Es cierto que ya voy a salir de la escalera 4, pero ya voy a entrar a la quinta escalera, pero tampoco estaba desesperada. Desesperada, marchita y cansada.
1: Está bien. Saludos a la amiga de la tarde. Qué bonito.
0: Amiga dice, aquí estoy presente. Tengo vida nueva. 2 días hoy. Exactamente. Y la va a tener por toda una eternidad. Esa vida nueva. Dios le bendiga, amiga de la tarde, tan linda.
2: Saludos. Ay, Dios mío. También por acá a la terminación 67. Muy buenas tardes, hermana Patti. Bendiciones. Le saluda la mamá de Tatiana. Dice por acá, le andamos escuchando, presente. Ah. Mañana se le hará llegar. ¿A qué horas estará por ahí? Dice.
0: Ah, del hermano Olvin.
2: El hermano Olvin. Le están preguntando por acá.
0: El naranjo el naranjo Intibucá. Tatiana dice, va a venir mañana.
2: No, dice que quiere que se comuniquen con ella, dice por ahí.
0: Dice, buenas tardes, hermana Patti, pero solo con Patti.
2: Sí, es Patti que se comunica.
0: Es amiga de Patti.
1: ¿Cómo?
0: Le andamos un presente mañana. Ay, se le hará llegar. ¿A qué horas estará allí? Antes de las 12, porque nos toca viajar. Comuníquese al privado conmigo.
1: No, hermana, yo aquí paso desde las 7 de la mañana hasta las 5.
0: Ella abre y cierra. ¿Ah? Ella abre las instalaciones de HRBC y la cierra
2: también.
0: Así que usted puede venir y abocarse con la señorita Livia y decirle que quiere comunicarse con Patti Serrat.
2: Ahí está.
0: Automáticamente ella la irá a buscar a la cabina. Y si ella está en el aire, mandará una pausa y también la atenderá.
1: Así es. No hay problema. Que yo aquí atiendo a Tatiana también.
2: Ay, qué lindo. Ahí está la hermana Flor. Hola, hermanas, que Dios les bendiga a las tres. Aquí salen, pero ¿cómo así? Ah, los cocodrilos, dice que salen, pero se comen, dice por ahí.
0: Ay, no, son mascotas los cocodrilos.
2: Sí, dice que la carne de cocodrilo es simple, dice.
0: Simple, ay, no. Dios le bendiga, queridas hermanas, hasta hoy guardé el nuevo número, siempre les escucho, la hermana Cindy. Mire, hermana Cindy.
2: Pero qué bueno que está por acá.
0: Se nos había perdido. Bueno, nos vamos a nuestra siguiente pausa. Y al regresar venimos con más aquí en Melodías de Bendición.
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0: Ya hemos llegado a las 4:52. Aquí dice nuestra hermana Noemí, que ella pues ha tenido pues uno de los gemelos enfermito. Vamos a estar orando, hermana Así Noemí. También por aquí, la terminación 61 dice.
1: Mire el alumno.
0: ¿Por qué será que cuando voy no me atienden?
2: Porque usted no nos deja verlo.
1: Sí, siempre se va.
0: Literal.
1: Solo viene aquí, viene a traer no sé qué o viene a dejar algo y se va.
2: Y le dice a la hermana Livia, le dice, no les diga que vine.
1: Exacto. Sí, saludos, dígale que les dejé saludos.
2: Solo así, voy y vengo, dice.
0: Así aparece Livia diciendo, vino el hermano Oscar y les dejo saludos.
1: Y yo, ¿qué?
0: Y uno que si ¿cómo? Uno está metido... Francis en el estudio y nosotras en cabina.
1: Va. Sí.
0: ¿Cómo vamos a saber?
1: Qué triste.
0: Literal.
1: Literal. Ay, no, Dios mío. Saludos.
2: Saludos a la hermana María Elena, a la amiguita.
0: Bueno, y ya le pusimos vida nueva.
2: Bye. Ahora sí, ¿verdad? Ya no va a contar los días, porque estaba contando los días que no le hemos colocado la canción.
0: Sí.
2: Pero ya hoy ya no va a contar.
1: Ya terminó, dice, la espera. Bueno, estamos ya en la recta final del programa, esperando que hayan tenido un buen tiempo para seguir disfrutando del programa de hoy e invitarles para que siempre nos acompañen en punto de las 3:00 p.m. en Melodía de Bendición. Así que nos vamos despidiendo ya a nombre de sus hermanas, amigas, maestras de las 3:00 p.m. ¡Listos y preparados para decirles hasta

0: 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Las 4:57 minutos.
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0: sucedió después?
1: Creí en él, amigo.
0: Vamos a leer desde el verso 12, capítulo 1, versículo 12. Libro de los Hechos. En mi Biblia, la Reina Valera 1960, Vida Plena, Biblia de Estudio, dice el título: Elección del sucesor de Judas. Dice: desde ahí quiero leer, y leo la siempre eterna y poderosa palabra del Señor, en el nombre de nuestro Dios, que es Padre, Hijo y Espíritu Santo, y la iglesia dice: entonces volvieron a Jerusalén desde el monte que se llama del Olivar, el cual está cerca de Jerusalén, camino de un día de reposo. Recuerde que en el día de reposo había una cantidad de metros que podían caminar. Por eso aquí dice: yo estuve en el monte de los Olivos, el cual está nombrando aquí, y está súper cerca, está Jerusalén, y el monte de los Olivos está arriba, se ve desde arriba, se ve Jerusalén abajo, no sé si será un kilómetro. Y esto es lo que dice la escritura. Seguimos leyendo. De un día de reposo, verso 13: y entrados subieron al aposento alto. Se cree, voy explicándole, se cree que el aposento alto era un lugar, una casa grande, una casa de dos pisos, se le llamaba el aposento alto. Se cree que era un lugar grande porque podían entrar 120 personas sin problema. Y para que entren 120 personas en una casa común y corriente no se puede, se viene abajo. Y entrados, dice el verso 13, subieron al aposento alto, donde moraban Pedro y Jacobo, Juan, Andrés, Felipe, Tomás, Bartolomé, Mateo, Jacobo, hijo de Alfeo, Simón el Celote, todos estos apóstoles, y Judas, hermano de Jacobo. Todos estos perseveraban unánimes ¿en qué? En oración. ¿Y qué más? Haga un alto. ¿Sabe lo que ellos pedían? Que se cumpliera la promesa, que se derramara del Espíritu Santo, se derramara del cielo el Espíritu Santo, el bautismo del Espíritu Santo sobre ellos. Pero dice que ellos, ¿qué hacían? Todos estos perseveraban, estaban siempre unánimes en oración y ruego con las mujeres. Ahí estaba, dice, María, la madre de Jesús, con sus hermanos, o sea, los hermanos de Jesús. En aquellos días, Pedro se levantó en medio de los hermanos, y los reunidos eran como ¿cuánto? 120 en número. Y dijo: varones hermanos, era necesario que se cumpliese la escritura en que el Espíritu Santo habló antes por la boca de David acerca de Judas, que fue guía de los que prendieron a Jesús, y era contado con nosotros, y tenía parte en este ministerio. Este pues, con el salario de su iniquidad, adquirió un campo, y cayendo de cabeza se reventó por la mitad, y todas sus entrañas se derramaron. Y fue notorio a todos los habitantes de Jerusalén, de tal manera que aquel campo se llama en su propia lengua Aceldama, que quiere decir campo de sangre, porque está escrito en el libro de los Salmos: sea esa desierta su habitación, y no haya quien more en ella. Y leamos todos juntos lo que dice ahora: y tome otro su oficio. Y tome otro su oficio. Amén. Oremos al Señor. Padre, tú eres bueno, Señor. Y siempre, Dios mío, nos hablas. Señor, una vez más vamos delante de tu divina presencia. Creemos que tú estás aquí, Dios mío, a través de tu Espíritu. Tú eres Dios Espíritu. No tenemos que ver nada para creer que tú estás aquí, Señor. Creemos con nuestro corazón, Dios mío, que tú habitas en medio de la alabanza de tu pueblo. Creemos que tú te mueves, te glorificas, que tú sanas a los enfermos, levantas a los caídos. Dios mío, le das fuerza a los que están débiles. Creemos, Señor, que hay bendición en la congregación de los santos. Creemos, Dios mío, Padre amado, que, Dios mío, en la hora de la palabra, tú usas al predicador. Úngeme en esta noche, Padre, para entregar esta palabra a mis hermanos. Yo te pido, Cordero de Dios, que me unjas de la mollera a la planta de los pies. Y que esta palabra, Dios mío, que se va a predicar en esta hora, sea de bendición no solo para los que están aquí, sino también para todos los que están lejos, los que nos oyen a través de las radios, donde se retransmite esta palabra, los que nos ven, Dios mío, a través de canal de televisión, en cualquier país del mundo, los que ven a través de las redes sociales, bendícelos, levántalos, restáuralos, Dios mío, por misericordia. Que tu Espíritu Santo fluya en esta noche, Padre. Dios mío, te pido que hagas milagros, sanidades, prodigios. Tu palabra, Dios mío, Padre Celestial, será predicada. Y mientras yo la predico, Dios mío, confírmala con señales. Restaura hogares, matrimonios. Endereza lo que está torcido, Padre. En el nombre de Jesús. Salva las almas perdidas. Yo predicaré tu palabra. Y lo haré no para mi gloria, sino para la tuya. Padre, Hijo y Espíritu Santo. Amén y amén. Toda la iglesia le da la gloria al Señor. Amén. Gloria a Dios. Gloria a Dios, gloria a Dios, gloria a Dios. Gloria a Dios para siempre. Dios les bendiga, hermanos. Tomen su asiento, Dios les bendiga. Todos son bienvenidos a la casa del Señor. Bendito sea el nombre de Él. Cristo de la gloria. Bendito sea Dios. Gloria a Dios para siempre. Había un pánico, había un terror en este momento en Jerusalén. ¿Por qué, pastor, había terror y pánico? Porque acaban de matar a Cristo. En Jerusalén acaban de crucificarlo. Estamos hablando que no han pasado tanto tiempo. Hay una persecución horrible. Mataron a Cristo. Están echando mano. Nadie se quiere identificar con Cristo. Cristo es símbolo de muerte en este momento de la historia. ¿Quién quiere decir yo amo a Cristo, yo sigo a Cristo, yo sigo sus enseñanzas, si al propio Cristo lo han crucificado? Era complicado este momento de la historia llamarse cristiano. Por eso vuelvo a repetirle, la Escritura dice, si alguno quiere ser de verdad mi discípulo, niéguese a sí mismo, tome su cruz cada día y venga en pos de mí. Seguir a Cristo no es fácil. Seguir a Cristo no es cosa de religiones por ahí que se llenan la boca diciendo con Dios todo y sin Dios nada y son más mundanos que Barrabás. No era fácil en este momento irse a reunir a orar o ir a predicar la palabra. Había temor. Cristo se ha ido al cielo. Cristo ascendió. Una nube lo desapareció. Hubieron más de 500 testigos, pero no de Jehová. A los que ven en la televisión, que el Señor reprenda a los testigos de Jehová. Testigos de Jehová no creen que Jesucristo es Dios. Los testigos de Jehová no creen en la realidad del infierno, como lo menciona la Biblia. Los testigos de Jehová ni siquiera creen en las Sagradas Escrituras, en la Biblia. Ellos no creen, se hicieron su propia Biblia. Ellos no creen en el poder del Espíritu Santo. Ellos no creen en el bautismo del Espíritu Santo. Ellos no creen en el don de hablar en nuevas lenguas. Ellos no creen en los milagros. No creen en nada. No creen en la nueva Jerusalén. No creen en el arrebatamiento. Entonces yo le digo a los testigos de Jehová, bueno, ¿y en qué creen ustedes? Tenga cuidado. Usted que nos ve por la televisión, tenga cuidado. Usted no esté recibiendo libros ni revistas de esa gente. Porque ahí tienen falsos profetas, falsas profetas, con un evangelio diferente. Lea Gálatas capítulo 1, verso 6 en adelante, y va a entender lo que le digo. Volviendo al tema, los discípulos, los apóstoles, son valientes. Ahora todos ellos se han convertido de verdad. Solo pensemos en Pedro. Solo pensemos por un momento quién fue Pedro. Lo que hizo Pedro, Pedro lo negó. Tres veces, no solamente una vez. Tres veces. No sé cuántas veces lo ha negado usted. A lo mejor, si cada vez que usted negara al Señor le cantara un gallo, el gallo estaría difónico. Estaría sin garganta ese gallo ya tanto cantarle. Alaba lo que él vive. A Pedro le cantó tres veces. Pedro, la Biblia dice que Pedro lloró amargamente. Un hombre rudo como Pedro. Tres días que el Señor estuvo, amado hermano, entregado a la muerte por usted, por sus pecados y por los míos. Porque por eso murió Él, por nuestros pecados. Él fue a pagar el valor de la salvación. Él fue a abrir la puerta. Él se entregó como ofrenda, como cordero al degolladero. Él se entregó, Él es la víctima por nosotros. Él es el cordero inmolado. ¿Cuántos dicen amén, hermano? Y Pedro lo ha negado. Pedro falló, maldijo Pedro y lloró tres días y tres noches con dolor de su corazón, porque cuando un verdadero hijo de Dios comete una falta, un pecado, se equivoca o traiciona al Señor, porque cuando usted peca, usted está traicionando a Cristo. Cuando yo peco, estoy traicionando al Señor. Pecado significa transgresión a la ley de Dios. Transgresión, apartarme de Dios. Pedro pecó y estuvo tres días y tres noches afligidos. Un verdadero hijo de Dios cuando peca también se duele en su corazón por haberle fallado al Dios del cielo. Y cuando Cristo resucitó, lo primero que dijo: vayan a buscar a los apóstoles y vayan a buscar también a Pedro. Porque Jesús sabía que aunque los demás apóstoles ya a lo mejor no se iban a juntar con Pedro. Pedro está solo, lejos, llorando amargamente. Ha fallado, pero Jesús sabe. Jesús lo ve todo. Y Él ha visto el corazón sincero de Pedro. Él ha visto un verdadero arrepentimiento en el corazón de Pedro. Y manda a buscar a Pedro. Bendito sea el nombre del Señor para siempre. Lo perdonó, lo restauró, lo levantó. Y Pedro fue valiente. Porque Pedro vino donde el Señor. ¿Cuánta gente después que falla quedan en el mundo, quedan botados? Pedro no, Pedro se levantó, fue donde el Señor, recibió el perdón, lo abrazó, comió con él, gloria a Dios. Jesús restauró a Pedro. Y ahora vemos a Pedro, lo vemos liderando. Oiga, Pedro podía decir: bueno, pero yo lo negué, yo fallé, yo no puedo seguir adelante, pónganme a la puerta. Pedro, después que Dios lo restaura, Pedro es el líder. Pedro es el que habla. Pedro es el que los tiene reunidos orando, suplicando a Dios que venga el bautismo del Espíritu Santo. Gloria a Dios para siempre. Toditos seguían a Pedro. Los apóstoles seguían a Pedro. Oiga, los hermanos no eran rencorosos. ¿Cuántos dicen amén, hermano? Porque a veces un hermano se equivoca, una hermana se equivoca y nadie la perdona. Ningún hermano lo perdona. Oiga, un verdadero cristiano debe perdonar. ¿Cuántos dicen amén, hermano? ¡Sí! Era difícil servir a Dios en este momento, pero ellos están reunidos, aquí leímos, y nos dice entonces volvieron a Jerusalén desde el monte que se llama el Olivar, el cual está cerca de Jerusalén, camino de un día de reposo, y entrados subieron al aposento alto, donde moraba Pedro, ahí era donde estaba Pedro, mire, Jacobo, Juan, Andrés, Felipe, Tomás, Bartolomé, Mateo, Jacobo, hijo de Alfeo, Simón, el celote. Este es un testimonio tremendo. ¿Saben ustedes quién es un celote? Los celotes eran asesinos. Los celotes eran gente celosa por la palabra de Dios. El celote, por ejemplo, tenía tanto celo en la religión judía que el celote, por ejemplo, veía a un romano, a alguien, iba y lo decapitaba, lo mataba. Un celote. El celote es conocido en Israel en tiempo de Cristo como un terrorista de Estado. El celote, pero Cristo llama a un celote a que sea su discípulo, a que sea su apóstol. ¿Cuántos dicen amén, hermano? Aquí en este grupo había de todo, gloria a Dios. El celote, dice. Estaba Judas, hermano de Jacob. Ahora tiene que entender usted que hay bastante Judas. El nombre Judas era común. Como en el tiempo de Jesús, el nombre de Jesús era común. Habían varios Jesús. Varias personas que podían, ahora mismo hay cuánta gente le ponen, a su hijo le ponen Jesús y le sale más malo que Barrabás. Como dijo el pastor Marco, que tenía un tío que se llamaba Perfecto y le faltaba un ojo. Bendito sea Dios. Gloria a Dios. A su nombre. Una hermana que era, se llamaba Trinidad y era solo Jesús. A su nombre. Entonces, amado hermano, fijémonos en algo. Yo quiero, tengo mucho más que hablar aquí. ¿Cómo oraban ellos ahí? ¿Cómo estaban ellos? Ellos continuaban la palabra fuerte, que oraban fuerte, estaban intercediendo, estaban clamando, no cesaban de orar, de clamar. Ellos habían aprendido, ellos oraron al lado del maestro. Ellos sabían que en la oración hay poder. Yo no sé si usted sabe eso. ¿Cuántos saben que en la oración hay poder? En la oración hay poder. Bendito sea el nombre del Señor. Pero por un momento hablemos de Judas, porque aquí hay un pasaje triste. El último pasaje que leímos, ¿cuál fue? ¿Ah? El 20 fue el último. Porque está escrito en el libro de los Salmos, dice: sea hecha desierta su habitación y no haya quien more en ella. Y tome otro su oficio. El que perseverare hasta el fin, este será salvo. Retén lo que tienes, dice la Escritura, mire, retén lo que tienes para que ninguno tome tu corona. Judas estuvo al lado del maestro. Judas era un hombre importante. Judas era un hombre que daba confianza. Se escogieron los apóstoles. Judas era uno de ellos. Entre todos los apóstoles, tienen que haber acordado cuál de todos es el que da más confianza para que pueda ser el tesorero. ¿Se ha fijado que uno en un grupo tiene que seleccionar a ver cuál es más de confianza? Y si alguno no tiene un buen testimonio, uno dice, no, le prestamos la bolsa a este, la plata a este, ni amarrado se la entregamos. Pero aquí, en el ministerio de Jesús, que se recogían ofrendas también, si no, ¿para qué querían tesorero? Se recogían ofrendas. Judas era el que tenía esa confianza. Judas era, amado hermano, estuvo al lado del maestro día tras día. Judas fue discipulado. Judas fue capacitado. Judas anduvo en las misiones con el Señor. Judas estaba lleno del poder de Dios. Judas era uno de los doce. Dios les dio poder, autoridad. Jesús les dijo: he aquí, os doy potestad de hollar serpientes y escorpiones. Ahí estaba Judas. Jesús le dijo a ellos: vayan de dos en dos por las casas, sanar enfermos, predicar el reino de los cielos, sanar enfermos, levantar muertos, dijo el Señor. Y ahí estaba Judas. ¿Sí se acuerda? Judas. Volvieron contentos los apóstoles, los discípulos, y dijeron: hasta los demonios se nos sujetan. O sea, tenemos autoridad en el nombre de Cristo. ¿Cuántos saben que hay autoridad en el nombre de Cristo? Hasta los demonios tienen que salir, dijeron. Y Cristo dijo: gócense, no se gocen tanto de eso. ¿Por qué dice eso Cristo? Porque hay falsos profetas que también echan fuera demonios. Hasta el mismo diablo se hace pasar por ángel de luz y hace su show para que la gente le crea. Y engañar, confundir, turbar. Cristo dice: no se gocen tanto por eso, gócense de que su nombre esté inscrito en el libro de la vida. Gloria a Dios para siempre. Judas, amado hermano, tuvo una honra, tuvo un lugar, un puesto, pero impresionante. Judas no fue un profeta, Judas no fue solamente un hermano por ahí, Judas fue un apóstol. Judas estuvo entre los doce. Judas sirvió al Señor. Judas estuvo ahí. Judas fue testigo ocular. Él vio los milagros de cerca. Toditos los milagros de la Biblia. Judas estuvo ahí. Judas vio levantarse un paralítico de 38 años y caminar. 38 años paralítico, y Judas vio cuando ese hombre se levantó y caminó. Judas vio cuando Cristo le sanó los ojos a ese hombre que era ciego de nacimiento. Judas vio cuando Jesús puso sus dedos en las orejas de un hombre y lo sanó de la sordera que tenía. Judas vio cuando Cristo paralizó la tormenta en el mar y le dijo al mar: calla, y al viento enmudece, y fue grande bonanza. Ahí estaba Judas. Y Judas lo perdió todo. ¿Y qué dice el pasaje que al final le dije, el 20? Tome otro su oficio. Tome otro su lugar. El que no progresa, no, amado hermano, no agradece lo que Dios le ha dado, un día lo va a perder. El conformismo. ¿Por qué será que cuando la gente empieza algo, empieza con amor, empieza con todo, pero pasa el tiempo? Judas, ¿cómo sería al principio? Pero en realidad Judas, amado hermano, le entraba la palabra por aquí, le salía por acá, porque estaba al lado del maestro. Judas escuchaba el mensaje, la palabra viva. Judas no escuchó solo un predicador, escuchó al Verbo de Dios, la palabra de Dios humanada, encarnada. Judas escuchó al propio Dios hablando. Por eso es que esta es una advertencia para todos nosotros. Usted no se puede descuidar, usted no puede perder el primer amor. A mí muchos me dicen: pastor, pero han pasado los años y usted sigue con eso, y usted sigue ahí predicando que hay que buscar. Sí, hay que buscar de Dios hasta que Él venga. Hay que seguir adelante, gloria a Dios. El primer amor es para toda la vida. Hay que orar toda la vida, orando, orando, buscando de Dios. Judas se descuidó. Judas no apreció lo que tenía, lo que se le había dado. Igual que el diablo en el cielo, cuando no era diablo, se llamaba Luzbel. Fue creado, por Dios fue creado. Para adoración, se cree que era uno de los tres más grandes y poderosos en el cielo. Está Miguel, Gabriel y Luzbel. son querubines, protectores. Uno el mensajero, el otro el de la guerra, y este se cree que era el de la santidad, de la alabanza. Oiga, hay que tenerle miedo a aquellos que son súper santos. Pues de repente esas hermanas que parece que ni siquiera pueden saludar, no, porque son tan santas, son tan santas que no le toque mucho la mano, no vaya a agarrarle la mano saludando. Tenga cuidado, tenga cuidado, que a veces los más, voy a decir lenguaje ecuatoriano, los más hechos los santos terminan peor. Aquí no hay que andar impresionando a nadie. Yo podría jactarme de mucha santidad y de muchas cosas, pero yo soy un pastor, predicador común y corriente. ¿Cuántos pueden decir amén? No me ando jactando de nada. Y cuando viene la gente a querer decirme cosas, yo digo, hermana, yo soy una persona igual que usted. Dios, la sangre de Cristo me limpió. Ve que hay gente que lo ve a uno y dice, oh, yo vi algo, una cosa blanca arriba suyo, una aureola, pastor. Y dice, deme la mano. Y dice, y siente la presencia de Dios y cosas. Y después cuando uno lo regaña, hay gente que llega a la iglesia y dice, usted es un ángel de Dios. Y después cuando uno regaña o algo y se van, ahora hay ángel caído.

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